0: estar en su que está a la mitad a estar enviado por al hospital.
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1: Sí, Catú, oye, evaluana, oye, proyectar, ¿y otra forma de participación de los pueblos indígenas en procesos electorales, don Mario?
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0: 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Parte de las organizaciones campesinas, por ejemplo, o falta de Taiteimba, o unificar las fuerzas. Pero hoy tiene debilidad enorme. Apenas ningún día se mantendrá. Actualmente las organizaciones o idea preparado o idea organizado con tenemos el pueblo indígena peina y por pueblo campesino pues usted ve está interesado falta llevando a unía esta preocupación de 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
0: 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Más de 1.000 no, y asentamientos con Paraguay Guerrero. Eran a cubrir la base principal, pero un asentamiento de zona urbana o manejado por los políticos tradicionales de la zona, opera lastimosamente. 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
1: Gracias, gracias. Don Mario Rivarola de la ANIVID, la articulación, lógicamente que reúne la Articulación Nacional Indígena por una Vida Digna, es la sigla de ANIVID que reúne básicamente varias organizaciones, un poco en esta mirada también justamente de lo que fue sus reuniones en estos días y bueno, un poco todo este tema que se va dando también en la articulación, entonces, que tiene en este caso a don Mario Rivarola como su presidente, hay otros miembros dirigentes indígenas también en esta articulación, lógicamente de la ANIVID. Con esto vamos cerrando, nos pasamos unos minutitos un poco, pero en el tren de la continuidad también de la programación, de hecho también a continuación ya venimos en minutos con el programa Mientras Tanto. Así que gracias por la sintonía, a poder volver a sintonizar Voces de los Pueblos Indígenas el próximo martes en ese horario de 12:30 a 13:30 horas. Gracias también al compañero Jorge Freitas por la coordinación técnica.

0: Y así llegamos al final de este encuentro en Voces de los Pueblos Indígenas en Paraguay. Gracias por compartir este tiempo con nosotros, escuchando las historias, las luchas y la sabiduría de quienes son la raíz viva de nuestra nación. Los invitamos a seguir conectados con la riqueza cultural de nuestros pueblos originarios.
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Un día en el año de 1979, dos estudiantes de publicidad de la Universidad del Salvador, llamados Gustavo Cerati y Héctor Bosio, se cruzaron en el pasillo tarareando una canción de la agrupación Police, favorito en ese momento de ambos. Los dos tenían un grupo de rock. Dos años después, ya consolidada esta amistad, Gustavo y Zeta coincidieron en un grupo llamado Estrés que tuvo cortísima vida, y en 1982 conocieron al baterista Carlos Alberto Fischi, y así nace el fantástico trío de Soda Stereo, Gustavo, Zeta y Charlie.

Soda Stereo comenzó su exitosa carrera en el año de 1982, cantando en algunos bares y alternando con otros grupos musicales. En el otoño del año siguiente grabó su primer demo, y su primera presentación importante llegó en febrero de 1984 en Marabú, donde también tocaron Los Abuelos de la Nada, Los Twist y Vivos. Allí encontraron su primer contrato, y luego de más de un año de espera, llegó el primer disco llamado Soda Stereo. Este disco retrataba con humor y percepción los valores de la naciente posmodernidad criolla. La obsesión por la silueta, el hedonismo, la televisión y las tensiones de los últimos años de la Guerra Fría fueron implantados en sus canciones. Con ese álbum, el trío pasó de promesa a revelación. En junio de 1985, volvieron al Teatro Astros con una escenografía de playa en plástico para responderle irónicamente a quienes los tildaban de plásticos y pasatistas. En julio de este año se presentaron en el Pinar de Rocha tocando los temas El Tiempo es Dinero, Afrodisíacos, Nada Personal, Vitaminas y Trátame Suavemente, entre otros temas. En 1985 fue el año de su segundo disco titulado Nada Personal, donde llegó la hora de la consagración. El grupo mostró su directa influencia de bandas como The Cure y el pop burbujeante mostró una rápida maduración. Este disco provocó la primera gira de Soda Stereo por Latinoamérica y comenzó una escalada que llegaría a posicionarla como la banda más popular y trascendente del continente. Soda Stereo se convirtió entonces en la primera banda de rock argentino que tocaba fuera del país.

En abril de 1986, se presentaron por primera vez en el mítico Estadio del Rock Nacional Obras Sanitarias. Este mismo año llegó el tercer disco llamado Signos, uno de los mejores trabajos de la agrupación Soda Stereo, con temas clásicos como Persiana Americana. Para la crítica no fue solo el avance sustancial con respecto a su producción anterior, sino que significó el indudable talento de Gustavo Cerati como compositor, guitarrista y cantante, y la definitiva cohesión de un trío que tenía más que ofrecer que antes. Signos fue disco platino en Argentina y doble platino en Chile. Finalizada la gira latinoamericana llamada Signos Tour, Soda Stereo viajó a Nueva York para grabar Doble Vida. De este álbum se destacan canciones como En la Ciudad de la Furia, que los hizo merecedores del premio a Mejor Video del Año en la cadena de MTV. En octubre, Soda emprende la gira nacional más espectacular que recuerde la historia del rock en Argentina. Durante 2 meses visitaron 30 ciudades del interior del país y cerraron el año con una recordada presentación.

corrupción ante 45.000 personas. En 1992, aparecieron insistentes rumores de la disolución del grupo. Ese año el trío se encerró en su propio estudio y surgió Dynamo, el disco más áspero de su carrera musical, pero también uno de los más atractivos, que según la crítica, los ubicó nuevamente en una actitud de vanguardia. Luego de Dynamo, llegó Zona de Promesas, con canciones de los años 1984 a 1993. En 1993, Cerati hizo su primer disco como solista titulado Amor Amarillo, con la colaboración de Zeta Bosio, quien luego se dedicó a la producción de nuevos grupos. Entre ese año y el año de 1994, el grupo estuvo virtualmente separado. A fines de 1994, Soda Stereo se junta de nuevo y aparece el disco autorreferencial grabado en Londres y titulado Sueño Estéreo. A 15 días de su edición en Latinoamérica, esta producción se convirtió en disco de platino. En 1996, iniciaron una nueva gira por Latinoamérica y algunas ciudades de Estados Unidos. Cuando finalizaba la gira de Sueño Estéreo, grabaron un disco acústico para MTV, en el cual tocaron temas clásicos como En la ciudad de la furia, Entre caníbales y Te para tres. El 20 de septiembre en Buenos Aires, ante 70.000 personas, en el estadio de River Plate, Soda Stereo grabó el último concierto. Cerati, Bosio y Alberti saltaron al escenario y luego del saludo de sus fanáticos, iniciaron su presentación que hizo vibrar a los asistentes por más de una hora, hasta decir gracias totales. Soda Stereo fue la unión de tres personas inteligentes, innovadores, que invadieron con su energía y su talento a su público disperso en toda Latinoamérica. Y hoy están aquí, en Aler Satelital. Señoras y señores, con ustedes, Soda Stereo.

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5: Guns N' Roses.

La banda ha lanzado oficialmente 6 álbumes de estudio, 2 EP, un álbum en vivo y ha vendido más de 110 millones de álbumes en todo el mundo, incluyendo más de 46 millones de álbumes en los Estados Unidos. En 1987 lanzaron Appetite for Destruction, que salió cargado de controversia. Dado que en la portada venía una pintura que mostraba una violación, la mayoría de los almacenes de ventas de discos decidieron no venderlo. Sin embargo, y a pesar del cambio de portada, el disco no arrancaba con las ventas. No fue sino hasta que apareció el video de Sweet Child O' Mine en MTV que el disco empezó a salir hasta vender más de 20 millones de copias.

Temas como Welcome to the Jungle y Paradise City hicieron de la banda un fenómeno entre los adolescentes. No en vano, Clint Eastwood usó Welcome to the Jungle en la banda sonora de su película Deadpool. El grupo fue formado a principios de 1985 por los miembros de Hollywood Rose, Axl Rose vocalista e Izzy Stradlin guitarra rítmica, y los chicos de L.A. Guns, Tracy Guns en la guitarra solista, Ole Beig en el bajo y el baterista Rob Garner.

nombre de la banda fue creado a partir de la combinación de los nombres de ambas bandas, quedando así Guns N' Roses. Al poco tiempo, el bajista Ole Baik fue despedido y reemplazado por Duff McKagan. Después de un poco más, Tracy Guns también fue despedido y reemplazado por el famoso Slash. Su discografía. En 1987, Appetite for Destruction. En 1988, Guns N' Roses Lies. En 1991, Use Your Illusion 1 y 2. En 1993, The Spaghetti Incident. Y en 2008, Chinese Democracy. Y durante 2010, la banda estará de gira por toda Latinoamérica con su disco Chinese Democracy. Y hoy, para deleite de todos ustedes, están aquí en Alerta Satelital. Señoras y señores, con ustedes, Guns N' Roses.

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1: A raíz del asesinato de la periodista libanesa Amal Khalil por parte del ejército israelí, en el último articulillo reflexionábamos sobre el periodismo comprometido. Ese periodismo que desenmascara porque muestra lo que el poder abusivo quiere ocultar. En contextos de guerra, esta afirmación adquiere un dramatismo extremo, pero también nos ayuda a mirar con más lucidez nuestra propia realidad paraguaya. Aquí, en casa, también el periodismo se mide cuando debe decidir si mira con coherencia hacia las causas profundas de nuestros males o si prefiere entretenerse señalando a los sectores más vulnerables como si fueran los responsables de todo. Hace unos días, el programa televisivo El ADN de la Noticia del canal NPI dedicó casi 2 horas a presentar el Vallado Sur desde la sospecha generalizada. A partir de la detención de un narcotraficante del barrio, el programa terminó arrojando una sombra sobre miles de personas honestas, trabajadoras, sufridas, que

viven allí y que habitan esta zona inundable no por elección romántica, sino porque los gobiernos de turno les han negado sistemáticamente otras posibilidades de vida. La cuestión, obviamente, no es informar sobre el delito. La cuestión es convertir el delito de uno o de algunos en identidad colectiva de una comunidad entera. Eso no es periodismo, es estigmatización. Es mirar hacia abajo, además de con desprecio, con soberana ignorancia, y hacia arriba, con silencio cómplice. Es poner la cámara sobre los pobres y apagarla cuando se trata de los poderosos. Un periodismo digno de ese nombre podría haber empezado por preguntarse por qué se constituyeron los bañados, por qué viven decenas de miles de familias en condiciones de enorme vulnerabilidad, en zonas marcadas por el abandono estatal, falta de servicios básicos, calles precarias, ausencia de desagüe, polución ambiental y carencia de espacios públicos dignos. Ese es el primer gran problema que casi nunca merece 2 horas de televisión: las raíces de la pobreza urbana estructural. El segundo problema, que tampoco es noticiero, es la criminalización de los pobres. Cuando el delito aparece en un barrio popular, se habla rápidamente de zona roja. Cuando el dinero sucio toca oficinas del Congreso, campañas políticas, bancos sospechosos, empresas fraudulentas, el tono cambia. Pero casi cualquier paraguayo sabe muy bien que el narcotráfico no nace ni se alimenta en las calles y pasillos estrechos de empedrados, agua y barro de nuestros barrios. Crece muy especialmente con la protección oficial, complicidad policial, lavado, fiscales corruptos, jueces permeables y políticos disponibles. La cuestión es la narcopolítica. No basta con mostrar al traficante de barrio, al eslabón más visible y descartable de la cadena. El verdadero negocio no se sostiene con la logística de los barrios, sino con fronteras bien permeables, rutas protegidas, lavado, campañas financiadas, instituciones capturadas y silencios comprados. Un periodismo serio debería preguntar menos quién vive en los bañados y más quién gana con que el país haya convertido en un territorio tan fértil para el crimen organizado. Hay un problema grave de ausencia real del Estado. Durante años, muchas comunidades populares han recibido promesas, censos, planes inconclusos, visitas en tiempos de elecciones, pero vivienda digna, salud, educación, transporte, saneamiento, empleo y protección frente a la inundación siguen brillando por su ausencia. Después, cuando la desesperación abre la puerta a economías ilegales, se culpa al barrio entero. Es la vieja estrategia. Primero se abandona a los pobres, luego se los acusa de las consecuencias del abandono. ¿Por qué no poner más el foco en el derroche del dinero público y en los desmanes del Congreso? ¿Por qué no investigar las graves consecuencias que tienen para la mayoría de la población el imparable crecimiento de la deuda externa, la deuda millonaria del Estado con las farmacéuticas y con obras públicas, o las mafias del IPS? Para ciertos canales y cierto tipo de periodismo, resulta más rentable mostrar el rostro cansado de los pobres que seguir el rastro de estas problemáticas y de quienes las producen. Un país donde se estigmatiza a los sectores vulnerables y se protege a los poderosos, enferma por dentro. Por eso indigna tanto un periodismo que calla ante las estructuras que producen exclusión, violencia y corrupción. No se trata de negar los problemas reales que existen en los barrios populares. Sería absurdo hacerlo. Se trata de no callar a los

0: o mentir sobre sus causas. Difamar a los pobres es barato, investigar a los poderosos cuesta más. Exige independencia, coraje y sentido de justicia, y es ahí donde se juega la dignidad del periodismo y también la salud moral de nuestra apenas incipiente democracia. Porque cuando una sociedad se acostumbra a mirar con desprecio a sus pobres y con miedo a sus poderosos, ya no solo está mal informada, está profundamente enferma.
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0: señor. ¡Ajúa! Gracias.
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encontrar y así nos reconocemos por el lejano mirar, por las coplas que mordemos, semillas de inmensidad, y así seguimos andando.

Buenos días, Mae, Chapa, Mae, póngame con sábado por AIT, por la 1300 AM, Buenos días, Paraguay, por Radio Fe y Alegría, en la red de radios educativas del Paraguay. Así es. ¿Cómo estamos? Desde la sala técnica, Ñaneinu, Jorge Fleitas, y está conduciendo al descampado por Marlene Villalba Caballero. Y al descampado, al decir el querido Elio Lescano. Así es. Y bueno, este programa que vamos haciendo a retazos, a pulso, estando y no estando, pero bueno, ahí vamos, como la vida misma, y hacer esa memoria, sin duda poder recordar también al querido Oliva que alguna vez soñó en el programa Buenos Días Paraguay, y ahí vamos haciendo juntos, juntas, de alguna manera, sostener este espacio. Bueno, mayo, muchísimas actividades, situaciones, realidades que hoy queremos compartir con ustedes. También celebrar, a más de, hay muchas situaciones para analizar. Es un año de elecciones, de movimientos políticos,

otros, movilizaciones, muchos por los derechos. Y en medio de todo eso también queremos en algún momento celebrar, hacer memoria, entre otros. En minutos nomás, después de nuestra pausa musical, vamos a ir haciendo, tenemos para hacer entrevistas, conversar, ir haciendo juntos esta mañana de Buenos Días, Paraguay. Si les parece, vamos a nuestro tema musical, vamos a darle un poco de ritmo musical primero a esta mañana y después ya vamos con nuestras entrevistas.

0: al ritmo de este tema precioso y entre tantos versos, la más escuchada, creo, La Esperanza. Bueno, que sea también un programa que hilando la esperanza en nuestras vidas, en nuestros pasos, mayo, mes, como diríamos, mes de la patria, vísperas de la fiesta patronal de María Auxiliadora y tanto, ¿no? Pero ahora vamos, hasta, si les parece, junto a alguien nacido por Villa Rica del Espíritu Santo, tengo entendido, conversar un poquito, recordamos su fecha de nacimiento recientemente y toda una vida intensamente vivida. Un ser humano a quien admiro muchísimo, un querido Anguirú, un maestro. Y bueno, para recordar un poco, que él mismo nos cuente de su vida. Emilio Barreto, buenos días. Va, El Chapac, querido maestro y Anguirú.
1: Buen día, Marlene. Gracias por felicitarme ayer por mi 86 años de giro por el sol con esta gran nave que se llama Tierra, que en realidad la situación no es tan buena, tanto internacional como nacional. Y antes que nada, te pido una excusa porque estoy con una fuerte gripe de ayer. Llegó Hongshan Perei y me hicieron una demostración unos amigos. Y pusieron en la pieza el calentador eléctrico. Un guacúa pilar de ambiente, jaupey o pal asunto, me parece que ese cambio brusco de estar con ese calefón a salir afuera para tomar el vehículo, y parece que ese me afectó. Y estoy con un tipo de bahía, pero dispuesto, como siempre, a charlar. Y te escucho, mi querida Marlene. Gran amiga, ¿cómo te vas?
0: Y por antes a cero uno veí, Emilio querido, cero ya veído, hubo hijita, jañaño boqueta, catu y catu, jaisa, se lo gendu por ahí, quiere hijina, jaere, jaisa, sí, desde lo internacional, situaciones muy fuertes que traspasan nuestras vidas, nuestra sociedad, nuestras organizaciones sociales, políticas. Ja, ya Pope, memoria, ¿qué te parece, Emilio? Si celebro por tu vida tan intensa, por tu vida y casi coña, por amor, irnos antes de recordar un poco de tu entorno, de un poco de infancia, algún juego. ¿Qué recordás a Emilio? Que con creatividad llega a los 86, ¿no?
1: Qué dificultad, no sé si es mi aparato y o alejarte un poquito del micrófono, no sé. No se entiende bien. Yo creo que es mi aparato y tuya y mismo con ese teléfono. Nueva generación la lleva. Y me sale así medio.

0: te he cortado. ¿Qué te parece? Dame un poco tu pregunta.
1: Ah, y que actúe, mire, ya, un detallito así, y que todo siempre cortado. Va, esto no me enseña de Emilio con cumpleaños, ¿qué quieres contarnos de tu vida? ¿Qué quieres rescatar, resignificar de esta tu vida? Tenemos el micrófono abierto para vos, Emilio.
0: Sí, bueno, estoy pasando así, bueno, con el achaque de, qué sé yo, de la edad, ¿verdad? 86 años más con Bote, este médico a la revolucionario como no lle jubilai. No lle jubilai, nunca no lle jubilai, a pesar de que antes tenía opción que ha tomado en la vida, a luchar a favor de los más desposeídos. Hasta un día puteto origina de la Boriajú, Boriajú desocupado que vive en esos asentamientos y perseguido permanentemente por este régimen que es un régimen fascista. Cada vez digo, y que tu huela Boriajú, cada vez esa idea de salud, de recoí, de la hospital de la hipólipoja, regresar una cola para conseguir atención médica. Entonces, va a haya podido dar otra acción más que a denunciar unía. La gente ni oye organiza jamás. Mi sector o creaba o recoba fue o heredaba fue de la era de la dictadura colorada con el extremismo que quedó su juego o putago anda PDTA no desaparece el extremismo no desaparece un PDTA es la gente que ya llega ese extremizaje. ¿Entendés? Porque eso no es tiempo, pero oye, solucionar los problemas, con garrote, con prisión, con persecución, con asesinato. Ya recó un caso de 2020, pero desaparecía que Oyucaico, hay dos niñas que son, una de ellas es hija de Carmen Villarba y de su hermana, que mataron a esas dos niñas. Creyendo para decir que ellas se metían en la guerrilla Uniago Yapujina o UPE Argentina, además ellas nacieron en la Argentina, son hijas, son niñas argentinas que vinieron para visitarles a las abuelas acá, ¿entendés? El mismo año hicieron desaparecer a Lichita, la hija de Carmen Yalda, unió responsabilidad de este gobierno si fue en la época de Marito, nada hizo este gobierno fascista de Santi Peña y Horacio Cartes de Yapoy absolutamente más de una organización internacional o ninguna así de fuera. Entonces, vea, ¿y qué pasó con estas tres compañeras prisioneras políticas o las de cárcel de alta autoridad, de alta seguridad? Vea, que hay persecución permanente. Vea, ninguno cumplía con la condena a morir al ver en libertad o las jabe del matrimonio o alejarnos muy bien de la gente, de los compañeros que solidariamente le estaban asistiendo a Jasio de Cuera y los compañeros a Jasio de Cuera, dentífico, a Jasio de Cuera, papel higiénico, a Jasio de Cuera, y general, que eso le tenía que estar poniendo el gobierno, viendo ya, pues. Entonces, pensando en esas cosas, yo me había

mostrar indiferente como revolucionario, no puedo mostrarme indiferente, y entonces tengo que tratar de desarrollar conciencia política para que eso se trate de aliviar a esta compañera y exigir que ya se le ponga en libertad, lejos de poner a pesa proceder a que Stroessner con Napoleón Ortigosa a cuaco sistema o aplicar cuaco sistema, cuaco gobierno colorado dirigido por Horacio Cartes y Peña, o aplicar exactamente el mismo. ¿Qué quiere decir eso? Que no desapareció esa dictadura y siempre fue denunciado que cada vez iba a ser peor, hasta Peña Jodina. Entonces la gente, sea la gente, y aprovecho esta oportunidad para que la gente deje de tener miedo, a protestar, a exigir, que exija, por ejemplo, la salud, que haya medicamentos en los hospitales, que haya más centros de salud más cercana a las comunidades, de campaña de lejoja, era ya esa miseria, necesidades, más de ya esa, o faltarle más educación. La niña de juventud fuera, o le deja no entender ni la oleja, vea una deficiencia del sistema educativo por culpa de este sistema, de este régimen, a la falta de trabajo, para la ocupación concreta, para llevarse el pan en la mesa de cada trabajador, de cada trabajadora. Ya es exclusivamente responsabilidad y culpa de este sistema fascista, porque coja este régimen fascista, oye, criminaliza a cualquier movimiento y a cualquier dirigente, peina Elio Benítez, horas a presonda eres, porque o moviliza a mi familia, representante de mi familia, o guillarra, guapé, narco, que abate de Senavico, a Piajo o Juana a reforma agraria, pero me enseñé a los narco ganaderos, a los narco traficantes, ya. Cada vez o perseguiré campesinos a indígenas de allá ese la 19 en ya pues está indiferente, compañero, bien ya denunciara permanentemente a denunciar de ella me criminalizaba a aplicar la ley y con ir a Zavala, Sierra, o no sé a qué. Acuera, o ya, porque o defender agua, acuera, y intereses, no interesa eso de que era la campesina, mía. Y volviendo un poco acá a la capital, ¿cómo están sufriendo las trabajadoras y los trabajadores para ir a su precario trabajo, a su trabajo? Con un salario mínimo, el transporte público, fíjate que hay vergüenza a empresario, que era esperado recibir la subsidio, pero regular la trabajo con mi auto, mi camión, oye, rechazar ahora sí, o sea, de o cumplir más la uso utilitario, a Uberuco, ha dejado justicia, o recogió mi tras ganado ya viajar la gente de la isla de Juez. A responsabilidad inclusive de este régimen colorado, a parlamento no ya fui absolutamente madre. Entonces, Dicatuy viene callado con cuestión. Oye, es estronizar la mentalidad de la gente, de la gente, tanto jóvenes y adultos y los trabajadores, cada vez los escapes de organización política que pueda representar

0: representanza o vota por los dirigentes que vale la pena con elección de municipalidades. Por lo tanto, esa por arma, esa es la consecuencia. Tú revisas cuál es el origen de la riqueza de esto que se presenta como candidatos que son generalmente apoyados por el narcotráfico. La PEA se es el indignar, Marlene. ¿Y cómo no la indignar? La PEA pesa a Pepe Mateopata la chevida. A pesar de mi achaque de la edad, siempre me movilizo. A tratar de que la gente desarrolle una conciencia política sana.
1: Tú saíste, Maeco, con tu análisis completo, Emilio, y ya puñan debe, y tanto que rescatar de lo que decís, Emilio, que Baeza y Cojina revolucionario no donde yo jubilai o estar siempre movilizados, juntarse a los otros, a las otras, ayer para Oñón Día Escuela, en la calle, codo a codo, ¿no? Qué grande, Emilio, todo eso refleja tu estar en esta madre tierra, Yepa, a Huillea de ahí por cruzarnos en esta tierra. Aire, a esa gente y tereíma, ñan de Pudapudas, Asudas, que cruza todas nuestras realidades, ¿no? Y en todo esto, Emilio, va, esa de Icatuay, Mombe Uimiñan debe, y también a la juventud de hoy, que ¿cuál es la participación de lo creativo, del arte en tu vida? Y para la resistencia y para el ser tan revolucionario, Emilio.
0: Bueno, resulta que la necesidad, la pobreza va en aumento. Cada vez en aumento, y voy a jugar la llena de gente. La lengua fi, tu sectereí. Va esa la gente, o renduce también, que te in poesía, si la fie o corono, la fie o corono, no es una lengua fi. Te hará en aranio, te hará en oye solucionarla, a la par de ir solucionando esa necesidad, por ejemplo, en los asentamientos, jeta y tereídico los asentamientos, y hay aproximadamente casi 1000 asentamientos en todo el Paraguay. Y con esas lluvias que se venían, carpa huipe, unía gente, unía picomba, o genduce también, música, jecolonorogina. Va a ir con DRJ de desarrollar arte en día fuera. Entonces, la artista fuera, lo que yo pero la oye desarrollar las artes y la cultura. O sea, que tenéis presupuesto en sí, o que yo repartí, y socio para pedir. O repartí, unía, oye, por agua, jamás, es la oye, por. Oye, por que tenéis arte mentiroso, efímero. A ver, no voy a sacar ya, jala, el arte tiene que. Tiene que reflejar su época y su tiempo, y tiene que estar al servicio de la clase trabajadora humilde, ese que a diario está llevando con sacrificio ese pan

0: ese pedazo de hueso, eso Oscar me esperó, o sea, y de que PATI alimento a la Briajupe Guaran, a PATI con países de Museta Leina Música, de José Tareina Teatro, de Jota Leina PTI Concierto, países de José de Ibají, de Ujan Guaran, de como hay de pasajera. Entonces, Oreve, Oreve artista, y que tu uco situación. Entonces va a ser ya, porque nosotros vamos a tener el 30 de mayo, vamos a tener un encuentro en Pacaraí, que yo toco a Guazú como artista de distintas partes de Outagina, de distintas comunidades, de distintos departamentos del Paraguay. Ahora yo toco a Pacaraí, Pejina, al compañero Tito Chambón Roró, pero yo tu falta revina a Roño Mongueta. Epa, y que tú no ya poco como artista para que podamos llegar al pueblo. Va, pero ya puta. Y cuenta de va, lo voy a dejar fideo, arroz, azúcar, galleta, a mí, mi gente, en vez de lo voy a dejar, de música, para lo voy a dejar, de actuación. Porque la actuación lo ya jota algo, lo jota no es acaso, lo espera y vida gente. Porque no es acaso, lo espera esa vida mentirosa que esta gente que de alguna u otra manera tiene su bien mal habido de la época de la dictadura colorada con la estona, con la pedegua. O sea, no lo digo ahí, es para un ya jota lo ina. Lo jota lo discutir ina usted. Nosotros ya pongamos que PTI seminario, una especie de seminario para ver qué alternativa vamos a tomar. Japear y no hay de programa de compañera y que todos es para la resolución de los estas heroínas que hacen encuentro.
1: Tu chamba esteico y una preparación en mi lobello topa. Qué importante que artistas hay chamba y que ya poco situación. Ya la te corté mi idea, ya en medio de los desalojos, de la necesidad de alimento, de la tierra. Emilio, y si me permitís. Y catuico ña romandu a, y cuando entiendo que también hacían lo creativo, el arte de la resistencia, estando en la prisión en emboscada, Emilio.
0: Así fue, realmente nosotros a la violencia le respondíamos con cultura. En buscánico prácticamente hoy me convertí en si yo puedo ir se gripe y con extranjero convertí PAP centro de detención prácticamente PTI universidad usted me puede alfabetizar campesino de cuaya con Pepe oye el perro cuate poro Pepe oye desarrollar música oye artesanía de todo o le cuaya o se curió o le cuaya por lo menos las primeras letras por lo menos con mucho agradecimiento Pepe ore ya tía que casi 600,000 prisioneros oye Eduardo de toda parte de la república y entonces ahí nosotros le demostramos al sistema, a la guardia, a la fuerza armada que nos custodiaba, que nosotros hacíamos cultura. Ja, y familia cuera, vimos o un porque de cuay, y familia cuera o un oficial, o de ya polla de la, o ya polla de la, o de arte, o ya a la visita, o de visita cuera, o de visita, entonces era un bobo, ajá, más. No sé si acá en Washington espera de que oré, a pesar de que.

0: estaba yo, pues, a ver, oye, yo, pues, a ver, oye, oye, por la cultura, no es acá la gente, no es la gente fuera. Ay, fuera mismo, ya mira, la gente fuera mismo, ya mira. Un pecho en ti, este, la, y acuerda, y tortura, fuera, o disminuir tu ya, o disminuir.
1: Y qué emocionante, qué fuerte, Emilio. Aputa, hago tu agendú, a imaginar la idea, qué fuerte, que mucha resistencia lleva. Tanta, y esa cultura de sostener, mantener ahí en ese encierro, ya eso es, pero donde seguía la... la resistencia, Emilio. Está el tema, Eman, de Orembo Eco, a través de tu vida también, Emilio. Mucho por agradecerte, seguramente. Ahora desafía, ay, no, Emilio. Mejor desafía a resistir al análisis, al encuentro, a ser. A atender los dolores de los compatriotas. A ver, algo relacionado al país de Cuba con la alfabetización o alguna actividad, a ver, en ese sentido, Emilio.
0: Amigo, cuando Lugo estaba de gobierno, ellos me enviaron con 7 compañeros a Cuba para grabar la alfabetización de adultos, el famoso sistema Yo Sí Puedo cubano, que está comprobado en el mundo, se comprueba la eficacia de esa enseñanza. APU, o sea, botea, Federico Franco, pea, o sea, botea. La aplicación, porque lo poco que se hizo, la gente estaba súper convencido. Hasta ya de Ecuador, que era Fernando Lugo, que hoy ahí está en la gobierno, porque no importa, es la de hoy democratizar la ñanereta. Supuesto, cuaco que tiene maquillaje de democratización. Entonces, Federico Franco, que o sabotea el sistema. O sea, cuando Peta subió otra vez como ministro de Educación, oré los jóvenes, los jóvenes, y cuando eso estaba Marito, creo que estaba de presidente, no se mandó a por ahí, Horacio Cartes para estar Marito, pero creo que fue Marito tiempo, porque oye Pulú, oye Momó, oye Japuita la los materiales que se grabó con mucho sacrificio con los compañeros que fuimos a grabar en guaraní y en castellano la alfabetización, entonces, oye, negando, no hay presupuesto, a los presupuestos, no hay ningún salario, la yeyurea. Lo único lo que nosotros fuimos a pedir es que, para nuestra movilidad, para ir a organizar la gente, para organizar a los analfabetos duros que teníamos. Mañana haga la juventud fuera en cuenta la deficiencia de la educación del sistema educativo. Va a ser para un montón de alimentos, presupuesto para alimentos, cómo se roba. Gracias a esa gente te dije nada. Una vergüenza, eso ya perdió una vergüenza de eso. Y nosotros, ese sistema se tiene que aplicar, porque este sistema ni no entendéis.

0: o alfabetizar. El capitalismo salvaje, el capitalismo no soluciona el problema de la necesidad humana, el socialismo la o soluciona para hay por y otros, porque el socialismo único o compartirle el socialismo y se de competir pan ha mocoy o ya a veces de PTI ejemplo dos personas moco idea y lenguaje ha oí PTI pan ama ella ya puta uta la invariante idea la capitalismo pea invariante idea donde uta a la 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pueblo cubano solidario comparte no te da lo que le sobra te da jamás hace eso el socialismo y de lenguaje de PTI socialismo luego de tendido hora de caro hora y también para se educa tú la patrona y 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gente pea a pea un guajeta tarde más temprano que tarde la gente está en la por eso la lucha en los países en Argentina mía paisa ya de compatriota ha, con todas las necesidades que tiene también en Argentina o Jorge la Paraguay y la de gente. Entonces oremos no rudo la la ronda va a majarura va en los dos idiomas. Y aplicar mi vigori en alguna parte con mucho éxito. Entonces te ando ahí por ahí pues, porque la gente también me debe manipular por la vida. Pues. Entonces un talento no permitir hoy desarrollar. Apea principal responsable de Federico Franco.
1: Emilio querido, oremos mando arte a correctazo de la lucha de la vida ahí con las letras. Jaro Gendú, Emilio, de Surki solamente decirte de nuevo, GTI, con de Oremo Eco, COVID, Aguille, sabes que te apreciamos demasiado. Tu vida sigue siendo como un desafío, motivadora, desafío y tereí para no dejar de ver y traspasarnos por la realidad. Año Mongueta, ven, Emilio, pero si te parece, hasta por aquí, por hoy. Y en otro momento, y Catúa Beña, Año Mongueta, llegue en deroga, pero si te parece, ya llevamos a Guay, Samaboy. Y bueno, no me voy a generar un inmenso abrazo. Y gratitud inmensa, Emilio.
0: Gracias, Marlene. Gracias, querida amiga. Yo te aprecio un montón, te aprecio también por tu lucha, por lo que estás haciendo permanentemente, estás haciendo para desarrollar conciencia sana, conciencia política sana. Y yo voy a estar a las órdenes siempre cuando quiera. Te doy un abrazo y te agradezco por darme este espacio ayer cargada de programa, porque opeamos de la agenda allá cubana. Y un abrazo para vos y un abrazo también para tus oyentes y todos los que trabajan en ese espacio tan lindo que es Fe y Alegría, donde el pueblo tiene el verdadero pueblo y el que necesita tiene un espacio para hacerse escuchar. Muchas gracias a vos y a Fe y Alegría y sigamos adelante, vamos a triunfar.
1: vamos a triunfar, Emilio Barreto, querido.

Aullé hasta una próxima. Aullé, ayer justamente cumplía 86 años Emilio Barreto. Añeñe Puno, Añeñe Mongueta, Endije, y la revolucionaria, Endoye Jubilay. Impresionante, un inmenso ser humano que nos sigue desafiando a construir, a hacer comunidad, a soñar con otro, con otra realidad posible y a comprometernos. Aullé, querido Emilio, un inmenso abrazo. Nuestra pausa musical y seguimos con Buenos Días, Paraguay.

0: 8 de la mañana en toda la República del Paraguay, sábado 23 de mayo de 2026. Seguimos con nuestro programa Buenos Días Paraguay por Radio Fe y Alegría y las redes radios educativas del Paraguay. Esta mañana fría que nos invita al buen cocido, el matecito con algunos yuyos. ¿Qué yuyos de ahí? Sí, Jorge dice que está con un mate bien recargadito. Así vamos compartiendo, construyendo nuestra mañana. Justamente hablando de construir, de hacer memoria, de celebrar, de resistir, están las letras. Seres humanos que comienzan a escribir, a contar de diferentes maneras, como una forma de construcción también. Justamente ahora le tenemos en línea a alguien a quien acompaña a tantas escritoras, escritores emergentes, con un espacio sumamente amigable que motiva a la expresión también, pues sobre todo con la escritura, ¿no? Ya se venía estas publicaciones, ¿y cuál es su toque destacable, lo comunitario, entre todos, en un mundo donde quiere dividirnos? Esta propuesta es de entre todos. Sandra Acosta, querida, buenos días, contanos de entre todos.
1: ¿Qué tal? Muy buenos días, Marlene, muy buenos días para ti y toda tu audiencia. En esta mañana que está bastante fresca, podemos decir, pero con mucha alegría de poder hablar de este hermoso proyecto que ya lleva 11 años. Este año presentamos la edición número 11 de Entre Todos, donde nos acompañan siempre gran cantidad de autores.

0: autores, tanto autores nobles, gente que nunca escribió, como también gente que ya tiene su trayectoria en el mundo de las letras.
1: Buenísimo, Sandra. ¿Cómo había surgido esto? Porque si decimos 11 años, bueno, hace un tiempo surgió. ¿Podemos recordar de cómo surgió aquello, Sandra?
0: Claro que sí, con mucho gusto. Esto hace, en algún momento, ¿verdad? Hace 11 años atrás estábamos con el ideólogo de todo esto, que es Sergio Echeverri. Él siempre estuvo dedicado a lo que es la parte de las letras, a él siempre le gusta escribir, pero el tema de la publicación a veces se hace un poco complejo cuando lo querés hacer en solitario. Entonces, en aquellos momentos, las páginas de Facebook, porque todavía no estaba Instagram, las páginas de Facebook eran las que nosotros, en líneas generales, nos comunicábamos, ¿verdad? Y ahí surgió la idea de hacer una publicación para poder realizar un libro colectivo. Entonces, de esa forma, no solamente se iban a publicar las obras que nosotros escribimos, sino también las de las personas que se fueron sumando. Y se hizo un posteo, tímidamente, esperando a ver qué iba a suceder, se enganchaba a alguien, y realmente fue una gran sorpresa cuando comenzaron a escribirnos, después comenzaron a llamarnos, y bueno, y ahí surgió el primer entre todos. Tuvimos nuestra primera reunión, donde conocimos a los primeros escritores, incluso algunos de ellos nos acompañaron en las 11 ediciones que vamos, o sea que no solamente es aquella publicación que se hizo en algún momento, ¿verdad?, sino que ya nos transformamos, como siempre solemos decir, en familia. Esto es lo más lindo de este emprendimiento, de este proyecto, que en realidad ya es una realidad, de hecho, ¿no? Que cada año nosotros hacemos esa cita, ¿verdad? Entonces, cuando arranca el año, siempre empezamos a recibir los mensajitos, y después viene el Entre Todos 9, viene el Entre Todos 10, y bueno, este año fue y tenemos el Entre Todos 11. Entonces, es como que todos se preparan ya, una poesía, un cuento, un relato, algo para poder estar presente en esta edición. Ese día vienen los escritores con sus familias, con sus amigos, y ese es el día del escritor, el día en el que ellos brillan, en el que están presentes, en el que su gente los ve en un escenario donde ellos cuentan su historia, hablan, algunos hablan entre todos, otros agradecen, otros cuentan su pasar por todas estas ediciones y las cosas que le ha traído, porque obviamente esto no es solamente algo que, bueno, lo hacen una vez y ahí queda. Normalmente, así como le sucedió a Sergio, que él quería publicar, pero le era difícil publicar solo por un tema económico, obviamente, y hay muchas personas que están en esa misma condición, eso es normal. Entonces, siempre hay alguien que a partir de hacer su primera publicación se anima y, bueno, y a poquito va sumando hasta que muchos han presentado sus libros en solitario, ¿verdad? Entonces, creo que lograr toda esa construcción es algo sumamente importante, de la que obviamente formo parte y de la que también me siento muy, muy orgullosa, porque aquello que fue un sueño, una semillita que se tiró ahí, se le puso un poquito de agua, ¿verdad? Y nos quedamos esperando a ver qué sucede. Bueno, hoy podemos decir que es algo, ya es un árbol frondoso, con frutos, y que sigue, ¿verdad?
1: Qué lindo, Sandra. Felicidades por esa gran iniciativa, por convocarnos, de juntar, de hacer juntas, ¿no? ¿Y cómo vamos ahora con los preparativos para este año? ¿Cuándo va a ser? ¿Dónde podemos irnos a acompañar esta actividad?
0: Este año, bueno, ya estamos a full, cerramos la convocatoria hace unos 3 días, hasta que se cerró la convocatoria. Éxito total. Realmente, puedo decir que nos logran sorprender cada año, porque, bueno, uno dice, bueno, ya pasó el 10 y capaz que en el 11, capaz que no se suman, capaz que se suban menos. Y son esas preguntas que siempre nos hacemos, por más que estemos desde el día 1 con esto, igualmente siempre está esa duda, que quizás no es una duda, es un poco también de humildad de parte de uno, diciendo, bueno, no es porque tengamos 10 ediciones,

0: porque también hicimos la edición entre todos Uruguay, nos fuimos a Uruguay a presentar el libro, todo el mundo va a querer publicar, ¿verdad? Tampoco uno funciona de esa manera. Y sin embargo, este año doblamos la apuesta, tenemos muchos más autores que del Entre Todos 10. También sumamos talleres de literatura, grupos de literatura, ¿verdad? Que esa es la, vamos a decir, te estoy contando la novedad, la primicia de este libro, ¿verdad? Que es la primera vez que lo hacemos. Estamos sumamente agradecidos con esos talleres literarios que nos apoyaron, dijeron sí, que son de colegios, ¿verdad? Entonces ahí las profesores nos enviaron las obras de sus chicos. La presentación va a ser el sábado 6 de junio a las 9 de la noche en la FIL, ¿verdad? Que siempre, todos los años, es ahí donde lo presentamos. Así que bueno, contamos obviamente con la presencia de todas las personas que quieran ir, los autores que sí o sí se hacen presentes, ellos, sus familias, sus amigos, de gente con el que tenemos un cariño y una relación de muchos años, nuevos autores, gente que de repente hablamos y no nunca la vemos, y la vemos recién el día de la presentación. Eso también es algo muy lindo que se da, ese tema de poder lograr ese nexo, esa conexión, todo a través de tanto de redes sociales como de WhatsApp, que en definitiva es lo que hoy más se usa. Y ese día nos vemos las caras, ese día conocemos la familia, ese día terminamos de estrechar el lazo. Y bueno, eso es realmente algo sinceramente muy especial. De hecho, que así mismo eso sucedió contigo, te conocimos también a través de otra escritora y así vos te sumaste, y es así, ¿verdad? Entonces creo que eso es algo muy positivo, eso es lo que necesita Paraguay. La suma de voces, de buena manera, de buena forma. Siempre hay algo bueno para decir, siempre hay alguien que quiere escribir algo y no se anima, y no sabe cómo hacerlo. Bueno, entre todo es la puerta que se abre para todas esas personas. Y bueno, después de ahí, ya cada uno evidentemente corre solo y va continuando con su camino literario. Así que bueno, vuelvo a repetir, sábado 6 de junio a las 21 horas en FIL.
1: Buenísimo, anotado, agendamos, estaremos allí, Sandra. Gracias por eso. Sandra, y cuando decimos entre todos y de diferentes lugares, estamos hablando también de diferentes lugares del país, de edad, como decías. No sé si planteo o no, pero te digo y vos me decís, bueno, sí, no. Algo que quieras, así como viene en tu mente. Ah, me acuerdo de aquel escrito que recibimos, o de aquel cuento, de aquel relato, como resaltar ahí en entre todos, que seguro cada uno llama la atención, ¿no? Pero algo que quieras así como resignificar, en medio de todo eso, en el largo de estos años, ¿no?
0: Anécdotas tenemos muchísimas realmente. Tenemos, por ejemplo, una de un señor que él, su abuelo, escribía, o sea, siempre escribió y quedó, vamos a decir, sus obras fueron quedando tipo como herencia dentro de la casa, guardadas en un lugar, siempre en el resguardo, pero nunca nadie las publicó. Obviamente el abuelo falleció, eso no se publicó. Después los chicos fueron creciendo y uno de los nietos, ya estamos hablando de un señor de 70 y pico de años, nos llamó por teléfono y nos dijo: yo tengo las obras de mi abuelo, que escribió en la época de la posguerra, y bueno, y ahí nos hizo toda la historia. A mí me gustaría poder publicar en su memoria, porque sabemos que el sueño más grande que él tenía era poder publicar, y bueno, por las situaciones de la época, obviamente eso no nunca se hizo. A nosotros nos sorprendimos muchísimo, ¿verdad? Y bueno, nos reunimos, recibimos las obras, que para nosotros aquello era oro, ¿verdad? Realmente era oro. Y bueno, entonces se publicó y fue él con toda su familia, ¿verdad? Para poder recibir el libro con esa noche que participaba su abuelo, que obviamente ya

0: gustaba más, pero fue una forma de agasajarlo, de decir, bueno, abuelo, hoy estás presente, a pesar de que en su momento no lo pudiste hacer, ¿verdad? Esa es una de las anécdotas. Después tenemos, por ejemplo, hijas que saben que el padre escribe y que en algún lado de la casa tiene un cuadernito donde él, cuando está súper estresado, viene y se pone a escribir y canaliza por ahí todas las situaciones de la vida diaria. Entonces ella sacó un cuento o un poema o dos, nos pasó, entonces después nosotros lo publicamos, ella va con la familia, ¿verdad? Como vamos a pasear a la Feria del Libro porque hay muchas cosas lindas para ver, papá, y bueno, y se va, y entonces ahí él se entera, ¿verdad?, de que forma parte de ese libro, o al revés, ¿verdad?, padres que le hacen eso a sus hijas, entonces es como una, o sea, lo que yo te estoy contando así lo más rápido que puedo es una suma de emociones y de situaciones que se dan, que uno dice, qué hermoso, ¿no?, qué hermoso, qué bueno, qué lindo, cuando uno quiere hacer las cosas bien se pueden hacer, la gente se suma, y anécdotas como esa tenemos muchísimas, tenemos el caso también de una señora que ella es funcionario de un colegio, está en el departamento de limpieza, y sus compañeros de trabajo, los profesores, sabían que ella escribía. Ella escribe y habla excelentemente el guaraní, pero todas sus obras son en guaraní. Entonces nos mandaron también. Y a partir de ahí ella todos los años publica con nosotros. Y de alguna forma podemos decir que su vida cambió, porque después de ahí ella la empezaron a invitar para que ella fuera a dar charlas, para que ella leyera poemas, o sea, obviamente ella continuó con su vida normal, pero a la vez le sumó esto, que estaba muy borradito, muy escondido, que era algo muy de ella y de dos o tres personas nada más, y sin embargo esas personas lo potenciaron a más, y bueno, ella hoy es no solamente la compañera del área de limpieza, sino que también es la escritora, también es la disertante, también es la persona que puede hablar a los chicos y darle un consejo desde su propia experiencia. Son cosas muy grandes, son cosas muy fuertes, y son cosas que se viven dentro de entre todos.
1: Buenísimo, buenísimo, Sandra, querida. Gracias, gracias por esto, gracias por esa inmensa iniciativa que movió tantos corazones, tantas experiencias, tantas historias, tantas letras. Y bueno, que siga esto, entre todos. La manada, lo comunitario. Gracias, Sandra Acosta, éxitos, y nos vemos por allí, ¿sí?
0: Así mismo, gracias a ustedes, gracias por el contacto, un abrazo, Marlene, saludos a la audiencia, y bueno, nos estamos esperando el 6 de junio para poder vivir la ola cultural de entre todos. Un abrazo, adiós.
1: Hasta luego. Sandra Acosta, entre todos, se viene en junio.

0: seguimos con nuestro programa. Buenos días, Paraguay, por Radio Fe y Alegría. Quiero viajar ya, ¿verdad? Así es, mañana fría. ¿Qué les parece? Vamos hasta aquel rincón donde se dibuja, se pinta, donde se transforma. Y ahora, hace un tiempo, un inmenso sueño de los libros a una, justamente, lo comunitario. Y bueno, ¿quién acompaña todo esto? Roger Romero, el compañero Roger Romero, Laura. Roger, contanos un poco de este gran sueño que cada vez estamos viendo más cerca, en ese contexto que vos sabés muy bien describirlo. Contanos dónde está ese taller, dónde va a estar, van a estar los libros. Buenos días, Roger, Mael Chapá.
1: Buenos días, querida compañera Marlene, un saludo a la audiencia de Radio Fe y Alegría, a todos los compañeros. Un placer enorme, Marlene. Nosotros estamos aquí en 38 Poeta de Cantalupi, cerca del vertedero municipal de Cateura, Bañado Sur. Tenemos la Academia de Dibujo y Pintura Rome Art con los niños y niñas del Bañado. Dentro de un ratito van a llegar las criaturas, a las 9 comienza la clase. Y hay una neblina acá, Marlene, Bañado Sur, Pejina. Y estamos felices y contentos, Marlene, porque un sueño anhelado ya se está haciendo de a poco realidad, que es la biblioteca comunitaria del Bañado Sur. Bañado Sur lee. Es una piecita de 4x4, ya tenemos 5.000 libros. Estamos muy comprometidos con la ciudadanía porque vinieron libros, Marlene, de toda Asunción y Gran Asunción. Y vamos a abrir un espacio. El espacio es lo importante, Marlene. Un espacio donde haya una mesita, donde haya alrededor sillas con una buena lumínica y que el niño pueda sentarse, el joven pueda sentarse, el adulto pueda sentarse a leer, a estudiar, a escribir. Y bueno, eso es lo que vamos a inaugurar y lanzar, Marlene, el poemario que vamos a lanzar el mismo día de la inauguración de la biblioteca, que se llama Antología Poética desde la Periferia. Entonces, ese es el proyecto, Marlene, al comienzo de este año. Bueno, ya estamos en mayo, y a fin de año, en noviembre, lanzar la novela del Bañado Sur, que es Charcos de Poder, Dignidad y Esperanza. Ese es el plan, Marlene, desde la Academia de Dibujo y Pintura Rome Art del Bañado Sur.
0: Qué lindo, Roger, ya hay poemario incluido, Roger. En donde viene de Roger, de cómo surgió esta iniciativa para la biblioteca.
1: Y nosotros vimos la necesidad, Marlene, de que haya un espacio de lectura. Y conversando con los compañeros y compañeras, me dijo, ¿por qué, Roger, no habilitar una biblioteca? Y en principio debe ser para los alumnos de la academia. Pero fue tanta la avalancha de libros que vino de toda Asunción y Gran Asunción, de Sajonia, de Barrio Obrero, de Tacumbú, de Luque, Mariano Roque Alonso, y enviaba a la gente los libros y me superó, porque ya había tantos libros, de 5.000 libros, ya no entraba más la piecita. Entonces, este es el momento en el cual nosotros vamos a poner los libros.

0: libros que realmente vamos a usar en la biblioteca, y después vamos a ir de a poco ir dando a los niños y niñas los otros libros. Vamos a hacer toda una estrategia, Marlene, de distribución de los libros con talleres de lectura, círculos de lectura, enseñanza de todo tipo, charlas, pero de a poco. Lo primero ahora es terminar esta construcción de la biblioteca, de la piecita, y posteriormente la inauguración. Ese es el gran desafío que tenemos, Marlene. Te darás cuenta, y quiero nomás agregar algo, tanto China como Europa vuelve a traer el libro, Marlene. Eso es lo que tenemos que rescatar, que están dejando la computadora y vuelve al libro físico. Y entonces la lectura es lo más importante, Marlene, como decía nuestro amigo que le entrevistaste primero, ¿verdad? Emilio Barreto, ¿verdad? La lectura abre la mandágina, hay que enseñarle a leer a los niños, a abrir su mente, y por eso apostamos, por las nuevas generaciones, por los niños que están creciendo, y ese es el gran desafío, Marlene.
1: Así es, Roger. Ya voy a intentar, y bueno, seguro, ojalá en una fecha, Buenos Días Paraguay, hagamos desde ahí, Roger, desde ese entorno de libros de juventudes, de adolescentes, de niños. ¿Y cómo la gente también, a más de libros, puede sumarse o colaborar con esta construcción de biblioteca, construcción en el sentido de ir haciendo realidad?
0: Le voy a dejar mi teléfono, Marlene, para que puedan contactarse con nosotros. Si quieren, todo es bienvenido, desde una bolsa de cemento hasta una chapa, porque estamos en plena construcción. Ahora estoy acá con el compañero Don Crispín, que es el albañil que nos está ayudando en la construcción, y todo es bienvenido, ¿verdad? Desde arena, desde cemento, y también y aportes monetarios que nosotros podamos después reinvertir, tanto para abonarle al albañil y otros desafíos como leche, galletita y pintura para las criaturas, ¿verdad? Y voy a dejar mi teléfono, es 0982-718-856. Voy a repetir despacito, 0982-718-856, con Roger Romero, aquí desde el Bañado Sur para el mundo. Tratamos de ser un faro de luz, un faro donde se pueda incentivar a la cultura, al arte, el material reciclado, y ahora a la lectura. Entonces, vamos para adelante y venceremos, como decía el padre Oliva. Él siempre decía, no sé cómo, pero venceremos. Y bueno, estamos en ese mismo tren, en ese mismo desafío, como te dije, mi querida Marlene.
1: Roger, querido, para redondear todos estos sueños encontrados, retazos de lucha, de resistencia, de cultura, de letra, ¿de dónde Roger, Laura, encuentra fuerza o sensibilidad para estos proyectos comunitarios tan inmensos?
0: Y encontramos en los niños, en la mirada de cada niño, en ese progreso lento que vemos en la creación y transformar vidas por medio del arte, y también en una fe profunda, en una espiritualidad profunda, en ese arrodillarse ante el Santísimo, ante esa cruz de Cristo, y en una conciencia crítica profunda del análisis estructural, de ver quiénes son los responsables y cuáles son las causas de la problemática en el Bañado. Entonces, uno, la fe y la conciencia crítica se dan la mano, y esa es nuestra fortaleza. Y nosotros como familia, porque también la contención familiar es muy importante, Marlene. Si no tenés esa contención familiar, vas a sucumbir, y hasta si no liderás, sucumbís. Y entonces como familia lideramos con Laura, con Juanjo, Carol, Samu, y llevamos adelante estos proyectos, porque creemos en un mundo

0: mejor, creemos que un mundo mejor es posible, creemos que esta calle de arena se puede mejorar, creemos que este vertedero se puede cerrar, creemos que este parque que está acá enfrente de nosotros se puede limpiar, y que no es imposible, no es algo imposible, y creemos que nuestra gente del Bañado Sur puede vivir mejor, que tiene derecho a tener una mejor calidad de vida. Y a eso apuntamos, Marlene, que desde la Academia de Dibujo y Pintura se incentive para que en la agenda de estos nuevos candidatos a concejal y a intendente se instale el tema Bañado Sur. Si nosotros vamos a instalar en la agenda Bañado Sur para que nosotros podamos tener título de propiedad, para que nosotros podamos tener acceso a los servicios como agua, como desagüe cloacal, desagüe pluvial, y que nosotros podamos realizarnos como personas en este proceso, Marlene, este es, ya vamos a tener un logro enorme desde la Academia de Dibujo y Pintura Romeján y esta nueva biblioteca Bañado Sur Lee. Entonces, no es con nada, Marlene, no es con nada, Marlene, es que piecita 4x4, unos cuantos libros, pero es un testimonio, Marlene, es un testimonio. Vos dejás una semilla en el corazón de estos chicos, dejamos una semilla, no ponemos una bodega. ¿Por qué no poner una bodega y vender cerveza a los muchachos? Y está bien, pero nosotros queremos poner libros, y vamos por el libro y no le cobramos nada a los chicos que vienen a estudiar en la academia. Entonces, ese es, Marlene, no es nada, pero es mucho. No es nada, pero es bastante para lo que en el Bañado pasa, porque acá no pasa nada. Moscas sí vuelan mucho de la basura, mosquito también, y barro también. Y toda el agua cuando llueve viene y entra en la casa de la gente y destruye todo lo que la gente tiene. Entonces, transformar esta comunidad por medio del arte, por medio de la lectura, por medio del deporte, ese es nuestro gran desafío, Marlene.
1: Inmenso y precioso desafío, Roger, querido. Muchísimas gracias por tu tiempo. Vamos a seguir acompañando paso a paso este tramo, y en algún momento, ojalá, buenos días para Paraguay desde ese lugar. Añoaba, Roger, y reiterarte de toda la admiración por tanta construcción colectiva, Roger. Saludos y muchas gracias.
0: Muchísimas gracias, Marlene, por el espacio. Vamos a estar en contacto. Yo te voy a estar avisando cuándo va a ser la inauguración y cómo vamos a hacer, porque queremos hacer una cuestión artística enorme, y en eso estamos. Muchísimas gracias, Marlene. Muy amable por el contacto.
1: Muchísimas gracias, Roger Romero, con ese espacio, el taller ya desde para dibujo, pintura, reciclaje, y ahora todo este inmenso sueño con la biblioteca comunitaria, un espacio en el Bañado Sur. Roger escribe, había lanzado su libro, y sigue con estos espacios culturales. Roger, por eso, muchísimas gracias. Y se viene... Bueno, entre tantas actividades, movilizaciones, marchas, fortaleza, vulnerabilidad, veo un material donde comienza diciendo: gritamos porque el silencio protege abusadores. Sumate a la marcha por el Día Nacional contra el Abuso y la Explotación Sexual hacia Niñas, Niños y Adolescentes. Gritamos porque el silencio protege abusadores. Queremos saber más sobre esta marcha, sobre cómo se va realizando. Justamente tenemos, vamos a estar hablando con Margarita Renfel, que nos cuente un poco, esto sobre todo de ese espacio donde se encuentran para sacar del silencio y decir basta en las marchas y construir comunidad con las niñas, niños, adolescentes, y darle nombre, palabra, sacar del silencio, justamente sacar del silencio

0: vuelvo a mirar este flyer donde comienza diciendo: gritamos porque el silencio protege abusadores. Sumate a la marcha por el Día Nacional contra el Abuso y la Explotación Sexual hacia Niñas, Niños y Adolescentes. Está Margarita, Margarita Rentel. Margarita, buenos días. Marlene te saluda. Contanos de esta marcha, Margarita.
1: Buenos días, Marlene. ¿Vos me escuchas bien?
0: Sí, sí, te escucho. Te escuchamos, Margarita, te escuchamos bien.
1: Escucho con un poquito de eco. Bueno, si vos me escuchas bien, está bien. Buenos días, ¿cómo están? Muchas gracias por el contacto y la posibilidad de hablar a las y los oyentes de la radio sobre la marcha, ¿verdad? Esta marcha es la número 17 que estamos organizando como movimiento de lucha contra el abuso y la explotación sexual de niñas, niños y adolescentes. Este año con el lema gritamos porque el silencio protege a los abusadores. Entonces, el sábado siempre, ustedes saben que el 31 se conmemora, se recuerda el Día Nacional de Prevención del Abuso Sexual, ¿verdad? Un poco en memoria de Felicita Estigarribia, y desde hace 17 años en forma ininterrumpida estamos saliendo a marchar. El movimiento está compuesto por organizaciones de la sociedad civil, personas adultas y niñas, niños y adolescentes organizados. O sea, es un movimiento intergeneracional muy interesante, donde las niñas y los niños y adolescentes van reflexionando todos los años. Ellos sacaron el lema, ellos y ellas sacaron el lema este año. Siempre hacemos como un análisis de cómo estamos en la realidad, qué falta y qué es lo que querríamos poner en la agenda pública en el tema del abuso sexual. Entonces, el sábado 9 salimos de la, nos convocamos en la Plaza Uruguaya a las 9 de la mañana, ¿verdad? Y yo creo que estaríamos marchando 9 y media, 10 menos 20, hasta la Plaza de la Democracia.
0: Margarita, sí, ya bastantes años, ¿no?, que comenzó esto, y cuando sí surgió de ello este lema de esta marcha de este año, ¿cómo es, Margarita, si podés contarnos? ¿Cómo existe un espacio de encuentros de niñas, adolescentes, donde se conversa, donde contamos realidades? ¿Es así?
1: ¿Sabes que no te entendí la pregunta, Marlene? Me sale con mucho eco tu voz.
0: Vale. ¿Voy a ahora, Margarita?
1: ¿Cómo?
0: Un poquito mejor, más. Bueno. ¿Cómo hacemos para sumarnos a esta marcha? Y si podés contarnos de los espacios de encuentros para ya sea adolescentes, niños, en este contexto, Margarita.
1: La marcha está abierta a toda la ciudadanía, ¿verdad? A mamás, papás, tías, tíos, familias, educadores, funcionarios y funcionarias, a todas las personas, adultos, niñas, niños y adolescentes. Es una marcha alegre, es una marcha colorida, los niños van con sus carteles, van con sus mensajes, ¿verdad? Entonces, eso es un espacio abierto, la marcha es un espacio abierto, ¿verdad? El movimiento sí tiene que ver ya con un espacio más estructurado, más coordinado, donde estamos ya hace muchísimo tiempo, y desde ahí vamos analizando con niñas, niños y adolescentes, ¿verdad? Bueno, y de ahí te decía que este año salió el tema de gritamos porque el silencio protege a los abusadores. Hay que saber que el secreto es una de las de los elementos del abuso sexual que está siempre presente, y el secreto se sostiene a través de amenazas, a través de engaños, a través de un montón de elementos que los abusadores, digamos, ponen en marcha para sostener el secreto. Por eso que hablamos que es importante no guardar secretos que nos hagan

0: hagan sentir mal, y acudir a una persona de confianza. Entonces, vamos a la marcha con mensajes a los adultos, para que le crean a los niños y a las niñas cuando les cuenten una situación de abuso. Los niños y niñas no mienten acerca de un abuso. A las niñas y los niños también se les va un mensaje, ¿verdad? Que su cuerpo es suyo, que es su territorio, ¿verdad? Que ellos no pueden decir que no si alguien les toca, si alguien les hace algo que les hace daño, tienen que contar a una persona de confianza y contar y contar. Y si una vez no te creen, volver a contar. Alguien habrá que te cuente, que te crea, perdón. Y otro mensaje a las autoridades, ¿verdad? A las autoridades de atender de manera integral, con visión de derechos, que no revictimicen a las víctimas de abuso, volviéndoles a pasar una y otra vez por interrogatorios innecesarios. Entonces, eso es un montón de cosas, ¿verdad? Un montón de situaciones que hacen a la atención integral. Desde la prevención hasta la atención a las víctimas, que es una materia pendiente en nuestro país. No tenemos políticas públicas para las víctimas y sobrevivientes.
1: Sí, Margarita, agradezco un montón tu tiempo. Sé que hay otros que podríamos conversar más de cómo estamos en Paraguay en este sentido, los porcentajes, las realidades. Pero creo que por tu tiempo vamos a coordinar para otra fecha. Nos preparamos para esta marcha y te agradezco un montón, Margarita, por contarnos de esta marcha y por la importancia de gritar, porque el silencio protege a abusadores. Margarita.
0: Bien, muchísimas gracias. Cuando quieran, estamos abiertas desde Beca, que es la organización a la que represento, y de otras organizaciones del movimiento. Les esperamos el sábado para que puedan cubrir, ¿sí?
1: Hasta el sábado. Gracias, Margarita Renfe.

Bien, amigos, estamos en Radio Fe y Alegría, transmitiendo desde Asunción del Paraguay. Estamos también transmitiendo por radio comunitaria que están conectadas con nosotros. A todos ellos un gran abrazo y estamos felices de estar otra mañana del sábado, 2 horas nada menos, con todos ustedes. Es una alegría grande de verdad. Hay un poeta romano que dijo una frase en latín muy interesante que se pone por todos lados, pero no se interpreta bien. Carpe diem. ¿Qué significa carpe diem? Aprovechate del día. Aquel poeta romano era un poco sibarita. Para él, carpe diem significaba comer mucho, divertirse mucho, pasarlo bien mucho. Para nosotros, los cristianos y no cristianos que tenemos una visión de la vida correcta, porque tienen en cuenta a los demás, carpe diem es contribuir entre todos a que esta sociedad que se llama el Paraguay mejore cada día más, sea cada día más, no sé, más feliz. Me da pena que 3 millones de paraguayos tienen pobreza, tienen empobrecimiento. Más de 200, 300 mil viven en la miseria. Amigo, a mí me duele eso. Estos hermanos nuestros no pueden decir carpe diem, aprovecha el día. Viven agobiados por encontrar un trozo de pan para comer. Carpe diem. Vamos a hacer un Paraguay de verdad. Un Paraguay donde valga la pena vivir. Y ese es el fin de este programa. Dar optimismo, dar fuerza. Decimos la verdad cruda de lo que está pasando, pero la decimos con esperanza de que vamos a ser capaces de variar, de cambiar, de ser de otra manera. Por eso estamos felices y contentos. Por eso es una gracia de Dios tener un programa como este, para juntos poder hablar, poder aprender, poder llevar adelante al Paraguay. Bueno, amigos, le agradezco mucho al padre Pepe Ortega, la

palabra que nos ha dicho. Quiero decirle a él también que cada día hay más personas que salen viendo un mundo nuevo de lo que él habla. Por eso es una gran suerte el tenerlo los sábados por la mañana a las 7, explicándonos el Evangelio del domingo. Amplía nuestro horizonte de vida. En todos los países de América Latina, Estados Unidos lo que quiere es tener aliados fieles para su política internacional, para que sus empresas se puedan desarrollar en todos los países latinoamericanos. Pero en cada país, según sus características, Estados Unidos está buscando algo más concreto. Estados Unidos en Paraguay quiere garantía de estabilidad. Estabilidad significa gobernabilidad, significa control de la protesta, de lo que impida esta estabilidad y esta gobernabilidad, para que siga siendo Paraguay un aliado fiel y para que las empresas norteamericanas puedan desarrollarse libremente con grandes réditos en el Paraguay. Es curioso eso, pero posibles candidatos en estos tiempos intentan entrevistar a la embajada o son invitados en los Estados Unidos. Estados Unidos busca a quién va a apoyar para ser presidente en Estados Unidos, a quién le conviene más. Y los candidatos van a ofrecerse para ser elegidos. Un elemento a favor importante es pertenecer a un partido fuerte. Así se explica que en 60 años todos los presidentes fueran en su mayoría total de un solo partido en el Paraguay. Y yo pregunto, y muchas personas nos preguntamos, ¿qué tiene que ver en esto de la gobernabilidad, de la estabilidad, la enorme desigualdad económica del Paraguay? ¿Influye en algo? ¿Y la corrupción? ¿Y la pobreza? ¿Y la entrega de la tierra a compradores extranjeros? ¿Y una soja que avanza incontenible desalojando diariamente a campesinos? ¿Y los indígenas que se quedaron sin sus tierras ancestrales? ¿Qué tienen que ver con esto de la estabilidad, de la gobernabilidad? Y el abandono de la salud pública y una justicia que se vende y se compra y la existencia de presos políticos y la privatización de los bienes públicos y las universidades garaje que son simplemente pura mercancía. Pareciera que todos estos problemas tan importantes fueran de segundo género, o principal fuera que hubiera estabilidad y gobernabilidad en el Paraguay. O sea, si existe gobernabilidad y el presidente con los otros dos poderes son capaces de dominar la legítima denuncia y protesta del pueblo con una represión que se pueda disimular con el miedo y el engaño, entonces pareciera que existe gobernabilidad, estabilidad en el Paraguay. Y amigos, si solamente buscamos gobernabilidad y estabilidad y apoyamos, quien quiera que sea en el Paraguay o en el extranjero, a presidentes que no tienen en cuenta ni la tierra, ni los campesinos, ni los indígenas, ni la salud, sino solamente que el pueblo sumiso se quede quieto y no proteste demasiado y que haya estabilidad. Eso no lo queremos nosotros. Y por eso pregunto, ¿son patriotas, son dignos de ser elegidos los políticos que se prestan a este juego con tal de conseguir el poder ser ayudado por una

0: no desigualdad, que haya tierra para los campesinos, que haya medicina para los enfermos, que no se privatice y se ponga en subasta al Paraguay. Esas son cosas que no les importa, con tal que haya estabilidad y gobernabilidad. Hubo un tiempo en la dictadura que hubo una gran estabilidad y gobernabilidad. La estabilidad y la gobernabilidad de los cementerios. Todos juntitos, todos quietos, todos callados, todos sin poder moverse. Amigo, el periodo del 2018, que queremos que sea otra cosa. Por eso queremos otro tipo de presidente, de senadores, de diputados, etcétera, etcétera. Vamos a pensar esto y después lo comentamos.
1: Así compartiendo un sábado más con Buenos Días Paraguay, Aguillé, por tu propuesta, con los temas, Aguillé, por estar ahí, por acompañarnos. Y bueno, hasta el próximo sábado con Buenos Días Paraguay. Gracias, Jorge Fleitas, por esa compañía desde la sala técnica y esta conducción al descampado por Marlene Villalba Caballero. Hasta el próximo sábado. Aguillé.

En el nombre del Padre, del Hijo y del Espíritu Santo. Amén. Señor de la creación, tú nos diste la tierra fecunda y con ella nuestro pan de cada día, como signo de tu amor y providencia. Hoy reconocemos con dolor que millones de hermanos y hermanas siguen padeciendo hambre, mientras tantos bienes se desperdician en nuestras mesas. Despierta en nosotros una nueva conciencia, que aprendamos a agradecer cada alimento, a consumir con sencillez, a compartir con alegría y a cuidar los frutos de la tierra como un don tuyo, destinado a todos, no solo a unos pocos. Padre bueno, haznos capaces de transformar la lógica del consumo egoísta en una cultura de solidaridad. Nuestras comunidades promuevan gestos concretos, campañas de sensibilización, bancos de alimentos y un estilo de vida sobrio y responsable.

porque nos enviaste a tu amado Hijo Jesús, pan partido para la vida del mundo. Danos un corazón nuevo, con hambre de justicia y sed de fraternidad.

que nadie quede excluido de la mesa común, y que tu Espíritu nos enseñe a mirar el pan no como un objeto de consumo, sino como un signo de comunión y cuidado. Amén.

y el Samu'u. Bendigamos a Dios que nos sorprende con el amanecer radiante de nuestro sol y nos arrulla con el crepúsculo de nuestras largas tardes de verano. Bendigamos a Dios por la tupida sombra de nuestros mangales y por la belleza de nuestros lapachos en flor. Bendigamos a Dios que fecunda nuestros yerbales y cafetales, vivifica nuestros algodonales y tabacales y hace crecer nuestros mandiocales y cañaverales. Bendigamos a Dios que nos regala la soja y el tung, la piña y el aguacate, la naranja y el limón. Bendigamos a Dios que dirige el tranquilo cauce del río Paraguay y el bravo curso del Paraná, que facilita la navegación fluvial y nos permite el transporte y la comunicación. Bendigamos a Dios que mece nuestras palmeras y cocoteros, que empapa nuestra tierra roja con la abundancia de las lluvias y atempera nuestro estío con el viento sur. Bendigamos a Dios que acaricia nuestros arenales, cubre de verdor nuestras selvas y riega nuestra tierra con esteros, arroyos y lagunas. Bendigamos a Dios que produce el pasto que alimenta a nuestros ganados y los torna fecundos en carne y leche para nuestros hijos. Bendigamos a Dios porque nos hizo capaces de transformar en energía la fuerza avasalladora de nuestros ríos, en pan y harina del fruto de nuestros trigales, en aceite y grasa el fruto de nuestros campos y granjas. Bendigamos a Dios que diariamente alimenta las cataratas del Iguazú y el lago Pacaraí y sostiene con sus manos los altos de la Mambay y el Baracayú. Bendigamos a Dios que nos ha congregado a indígenas y europeos y ha querido hacer de nosotros un pueblo mestizo de hermanos. Bendigamos a Dios que nos ha enseñado a través de nuestros hermanos guaraníes un idioma dulce y cadencioso con el que gozamos la intimidad de nuestra amistad. Bendigamos a Dios que trajo a nuestras playas una legión de conquistadores indómitos que nos legaron su fe, su idioma y su forma de vida. Bendigamos a Dios por las buenas obras de nuestros antepasados y contemporáneos y por los deseos que nos inspira de hacer una patria mejor. Bendigamos a Dios que nos da oportunidad para superar nuestra ignorancia, mejorar nuestra salud y superar el subdesarrollo. Bendigamos a Dios que plantó entre nosotros una iglesia misionera que nos enseñó el camino para ser felices y ha luchado sin descanso para que vivamos como hermanos. Bendigamos a Dios que nos ha dado una madre en lo alto del Cerro Caacupé y ha salpicado nuestras ciudades con nombres marianos. Bendigamos a Dios que nos dio en nuestro hermano Roque González un testigo privilegiado de la fe y un modelo criollo de servicio evangélico. Bendigamos al Padre, Tupañan de Yara, que nos dio a su Hijo Jesucristo, el Señor que nos ofrece la liberación integral y nos comunica el Espíritu Santo, que es vida, luz y amor. Bendigamos al Dios Trino con nuestra mente, nuestra libertad y nuestro corazón, con nuestra fe, nuestra esperanza y nuestro amor, con nuestra alegría y nuestro dolor, con nuestra vida y nuestra muerte. Amén.

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¿Qué tal, amigos? El más fraterno y deportivo saludo para todos. Que en la tabla de posiciones de nuestras vidas, Dios ocupe siempre el primer lugar. Para ello, Cristo es el camino, la verdad y la vida, la luz del mundo, la esperanza que jamás perece y nadie llega al Padre sino mediante Él. Hoy tenemos la gran satisfacción de conseguir que el compañero, el amigo Víctor Báez Mosqueira se quede unos minutos más en la radio. Está voluntariamente atrasando otros compromisos a nuestro pedido porque tenemos temas muy importantes que tienen también que ver con el aspecto extra deportivo o que está, por supuesto, vinculado al deporte, pero que en el orden sindical

0: por ejemplo, no se puede negar la interrelación que hay, pero que muchas veces se mira muy de lejos. Y hay dos tópicos importantes que están apareciendo en el tapete en este día. Por un lado, la situación de Dani Vallejo, lo que es más reciente o fresco, sanción por un choque que tuvo con la jueza Ann Carballo del match maratónico de 5 horas que terminó perdiendo después de estar en la puerta misma de la victoria. Y no queremos decir que es por culpa de eso que perdió, pero coincidimos con Vallejo que hubo situaciones nada deportivas que incidieron a volcar la balanza en un partido tan equilibrado. Y por otro lado viene el campeonato mundial de la FIFA, es una fiesta indudablemente, pero detrás de todo este espectáculo tan maravilloso hay algunos aspectos que no se consideran, que deberían ser considerados, y que bueno, de eso vamos a hablar con Víctor. Un gusto y gracias por acceder, quedarte un poquito más para tocar con los jóvenes, con la joven guardia de Corporación Deportiva Fénix, este tema.
1: Es un placer, un honor estar con ustedes aquí. Me acuerdo de tu padre, hermano, así sí. Que, bien. Yo te mencioné lo de hoy porque se aproxima la inauguración del Mundial de la FIFA.
0: Sí.
1: El Mundial de, masculino de fútbol. Y hay cuestiones detrás que siempre hemos trabajado en el movimiento sindical internacional. En los años 90, durante un campeonato de la UEFA en Londres, entramos por primera vez en contacto con la FIFA porque los balones oficiales de la FIFA son hechos por una empresa.
0: Claro.
1: Y esa empresa mandaba hacer los balones en Pakistán, y esos balones eran hechos por niños de 5 a 7 años, a quienes pagaban 39 centavos de dólar por pelota y vendían en el mercado mundial a 75 dólares cada pelota. Pero eso se combatió y se motivó una marcha mundial contra el trabajo infantil, porque no se critica en el precio, no se critica lo que le pagaban, que le pagaban poco. No, lo que se critica es el trabajo infantil. Esos niños, en lugar de estar trabajando, en lugar de estar haciendo pelotas, tenían que estar o jugando o en la escuela.
0: Claro.
1: ¿Eh? Entonces, eso en primer lugar. Pero después también, en cada... hicimos investigaciones. Cuando el Mundial de Brasil, la presidenta entonces, Dilma Rousseff, vetó dos artículos, porque siempre piden, y Rusia aceptó eso, siempre piden en la FIFA que se garantice el trabajo voluntario. Y ningún trabajo puede ser considerado voluntario. El trabajo tiene que ser remunerado. Eso es por principio. Porque lo contrario, si es considerado voluntario, puede dar lugar a modelos de esclavitud que son totalmente ilegales, ¿no? E ilícitos. El caso más terrible fue el de Qatar. Porque en Qatar, yo no sé si ustedes supieron eso, pero en Qatar tenían un modelo de explotación de los trabajadores que hacían todos los trabajos de infraestructura. La mayoría de ellos venía de Indonesia, murieron muchísimos porque trabajaban con 50 grados de temperatura, allá hace mucho calor, sus viviendas no estaban muy acondicionadas. En fin, pero tenían un sistema también de sujeción laboral. Si entraban los trabajadores extranjeros, normalmente la empresa les retenía el pasaporte, y si encontraban en la esquina o alguna otra empresa que le ofreciera algún mejor salario o algún mejor beneficio, no podían hacerlo porque eso hacía que fueran expulsados inmediatamente. O sea, un sistema de trabajo forzoso que tememos que en Arabia Saudita en el 2034 vuelva a ocurrir. Previendo eso, ya hay organizaciones sindicales internacionales que están trabajando con la FIFA

0: organizaciones nacionales, compuesta por 7 organizaciones nacionales, y que regulaba el fútbol, que más bien en esa época era amateur.
1: Totalmente.
0: Se volvió hoy día un centro de negocios muy, muy, muy fuerte, que tiene, que es sospechado de tener más como el tema de las ganancias como objetivo. Objetivo, como fin, que el tema de hermanar a los pueblos con el deporte. Es decir, nos muestran la fiesta de los pueblos con estos campeonatos, pero detrás hay cuestiones que generalmente son muy son deplorables. En este caso, el diario The Guardian últimamente ha denunciado el caso de una empresa petrolera, Aramco, una empresa saudita de petróleo, que se estaba negando a dar su compensación a un trabajador que de la construcción que se hizo trizas la pierna con un choque de una estructura de metal y que no, a la cual no le está queriendo indemnizar. Eso lo dice el periódico The Guardian de hace unos días. Y bueno, hay que ver. Generalmente estas cosas se denuncian para que, y no es contra el fútbol, es contra una práctica que hay detrás de todo un espectáculo que debe seguir, pero que debe tener condiciones más humanas y más morales para que sea realmente una fiesta de los pueblos. Era sencillamente eso lo que quería decir.
1: Pero es un tópico qué notable, cómo se conectan los temas. Exactamente la misma película se da en el tenis. Estuvo a punto de no jugarse el Grand Slam de París porque la organización encabezada por Amélie Mauresmo, jugadora francesa top mundial en su época, negó a los trabajadores, que en este caso son los atletas profesionales, el reclamo que hicieron que los porcentajes de las pingües ganancias que alcanza la organización de este torneo se pongan a tono con los otros torneos paralelos que reparten hasta el 24% de sus utilidades cuando Francia se queda trancada en 15. ¿Tú y ya la diferencia?
0: Sí, sí.
1: Un reclamo totalmente razonable. Y estamos hablando de millones y millones de euros que se manejan, y no es justo.
0: Yo vine del exterior hace 3 años y medio ya, pero me decía la gente que desde nuestra organización sindical internacional estaba negociando, el Comité Olímpico Internacional también. El Comité Olímpico Internacional se opone a los derechos de los trabajadores, me decía. No sé si eso continúa así hoy día, pero el Comité Olímpico Internacional parece que cree que el deportista no es un trabajador. El deportista hace deportes por amor al deporte, nada más. O sea, no hay una relación
1: claro
0: de trabajo del deportista con la organización deportiva para la cual está sirviendo o no sé. Pero eso se da en todos los deportes, parece. Pero el más grave que vemos por el momento es lo del fútbol.
1: Sí.
0: Y vamos a ver, porque hay muchísimas. Esto está ligado a las grandes empresas.
1: Sí.
0: Las grandes empresas que en 1974 la FIFA con João Avelange empezó, siendo presidente electo, le contrató a Blatter en esa época para administrar y para promover a la FIFA. Y lo primero que hizo es firmar un acuerdo con la Coca-Cola. Y después de la Coca-Cola con otras entidades. Creo que con esta empresa fabricante de pelotas de Alemania, Adidas.
1: Adidas, sí.
0: Y bien.
1: Gillette.
0: Y otras. Y sí. Bueno, ahora hasta las petroleras entraron, ¿no?
1: Sí, realmente es increíble el afán más mercantilista que deportista que tienen estas organizaciones. Y sobre todo la FIFA, que mirando como un supuesto o posible

0: rival o competencia al fútbol de salón que hizo. Simplemente lo absorbe, siendo una entidad totalmente independiente que nada tiene que ver con el fútbol de salón y su original FIFUSA. Después, la AMF, la Asociación Mundial de Fútbol de Salón, sigue en la lucha y el fútbol de salón, a pesar de los pesares y la desigual batalla David Goliat en el orden económico, continúa firme. Pero los dos deportes están debilitados por esta angurria, esta sed insaciable de poder que tiene la Federación Internacional de Fútbol. Y en cuanto a lo que citaste del Comité Olímpico, hay un fenómeno que se produjo. Originalmente hasta penaba a los profesionales. Eso mejoró a partir de 1980 con Juan Antonio Samaranch, que borró la cláusula que decía: los Juegos Olímpicos pueden ser disputados por atletas no profesionales. Y se cambió esa parte que dice atletas no profesionales por los mejores atletas. Ahí se le abrió la puerta a los profesionales, se reconoció el derecho que tiene un profesional, ¿por qué se le va a negar, verdad?
1: Claro.
0: Y lo que faltará ahora es ajustar mejor ese vínculo para evitar que existan irregularidades o algo que vaya en desmedro del deportista. Verdaderamente es un tema muy interesante y te agradecemos muchísimo que lo hayas traído porque salpica muchísimo al deporte y lo que queremos es que sea un oxígeno el que llegue y no un motivo de deterioro de los valores que son, creo, lo primero que debemos precautelar en cualquier actividad y no puede escapar a ello el deporte.
1: Una última anécdota, estábamos con un joven a quien le interesa mucho el fútbol, estábamos leyendo el periódico The Economist, que es un semanario que se produce se publica en Inglaterra, y de repente empezó él a contarme algo, que ahora con esta cuestión de la inteligencia artificial, etcétera, todas las estadísticas son más fáciles, y que ahora hay gente que ve e invierte en clubes, no campeones, no
0: Sí.
1: principales, sino que producen mayores posibilidades de gol, que tienen mayor potencia de ataque porque se compran esos clubes y después venden a los jugadores porque son gente que va a multiplicar las recepciones o mejor dicho, las ganancias de esa gente. Hasta eso llegó el deporte, ¿no?
0: Sí, increíble,
1: Es
0: verdaderamente.
1: increíble, ¿no? Con esto les dejo, ustedes tienen mucho trabajo y les dejo. Sencillamente quería compartir con ustedes y con la audiencia este tema.
0: Muy agradecido,
1: No,
0: estimado
1: gracias,
0: Víctor.
1: compañeros. Gracias a
0: Y
1: ustedes.
0: bueno, ojalá que se lleven a cabo algunas acciones que puedan ir corrigiendo estas situaciones. Sobre todo ahora inminente es el Campeonato Mundial de la FIFA. Por su parte, ya los propios tenistas franceses y de todas las nacionalidades que están en Roland Garros, por unanimidad, plantearon el cambio en cuanto a la retribución que les había comentado en los porcentajes correspondientes y ya tomaron una medida de fuerza.
1: La presidenta de la Confederación Sindical de Estados Unidos, la AFL-CIO se llama la Confederación Sindical, ella se llama Liz Schuler, lanzó un llamado a Infantino de la FIFA diciéndole: no permitan que la gente de la ICE es la organización del Estado norteamericano que persigue y apresa y maltrata a los migrantes, no permitan que se acerque a los 16 lugares donde se va a disputar el Mundial.
0: Una muy buena medida.
1: Y le urgió también a respetar los derechos de los trabajadores y trabajadoras que trabajen para el Mundial. Nada más.
0: Bueno,
1: Bueno,
0: muchísimas gracias,
1: gracias.
0: Víctor.
1: Gracias por todo.
0: Abrazo, gracias a ti. Te voy a pasar esa comunicación que me pediste, ¿eh? Y ahora llega el momento de César Infranz. Después van a entrar los integrantes de la Joven Guardia de Corporación Deportiva Fénix, que siguieron muy atentamente

0: de todo lo que muy gratamente nos trajo como tema hoy el compañero Víctor Báez Mosqueira. César Insfrán, desde la redacción de MotorPY.com, el mayor portal del deporte tuerca nacional. Muy buenas tardes.
1: Buenas tardes, Pedro, a vos, a la audiencia y a los compañeros también del estudio, de la radio. Y definitivamente en un momento importante, Pedro. Hay que recordar que ayer terminó la ruta 40, la tercera fecha del Campeonato Mundial de Rally Cross Country. Presencia paraguaya y presencia paraguaya en el podio. Al final, tercer lugar para Oscar Santos, que llevó en adelante a Ezequiel Almendola, el argentino. Un señor muy conocido ya también de la navegación por sus presencias en las competencias nacionales. Y a falta de pruebas nacionales de rally cross country, esta presencia de Oscar Santos que realmente halaga y da un panorama de que figuras paraguayas del rally cross country pueden estar en competencias de este nivel. Esta fue una competencia que podría denominarse, Pedro, que fue un mini Dakar, incluso recorriendo caminos de la presencia de la categoría máxima del rally cross country, el Dakar, en su presencia por Sudamérica, que hoy en día sienta presencia en los países árabes. Así que felices por este logro de Oscar Santos, que subió al podio en la tercera plaza de la categoría Open, y con una Cana Maverick de la categoría R. Realmente interesante. Y te comento que a nivel sudamericano se está corriendo el Rally del Guairá, con muchos problemas, retrasos, cambios imprevistos. Es que la lluvia caída ayer, no solamente aquí en nuestra capital, Pedro, sino en todo el departamento del Guairá también, puso en ascuas el desarrollo, ¿no?, de esta competencia. Definitivamente se tenía que organizar, se están viendo las opciones para cerrar el día de hoy la primera etapa. Anoche se tenía que realizar una super especial en los parques del Guairá, ahí donde está el estadio, en donde no se pudo realizar como consecuencia de las consecuencias de la lluvia caída. Eso quedó previsto para esta noche, al cierre de lo que va a ser la primera etapa. Y mañana veremos qué pasa. Si no llega a caer más lluvia, pienso que se va a desarrollar el cronograma que estaba previsto. Es la tercera prueba también del Campeonato Sudamericano de Rally, con presencia interesante de competidores de los países vecinos. Vamos a ver qué ocurre. Es una competencia que no podemos hablar todavía de tiempo de desarrollo, teniendo en cuenta que hay cambios constantes en lo que hace a la habilitación de los tramos para esta primera etapa y lo que va a ser también la segunda el día de mañana. ¿Y qué más te puedo decir, Pedro? Son las dos informaciones más interesantes que tenemos en este fin de semana. Un abrazo para ti, para los compañeros y la audiencia, y hasta una próxima, Pedro.
0: Hasta todo momento, querido César Insfrán, que nos ha entregado así todas las novedades del mundo tuerca. Saludamos a los integrantes de la joven guardia de Corporación Deportiva Fénix, que ya están aquí para debatir los temas del fútbol y del deporte. ¿Qué tal, Alan Paredes? ¿Cómo estás? Muy buenas tardes.
2: Buenas tardes, Pedrito, para la mesa de trabajo, para Jorge en controles. Así es, con muchas informaciones en la semana. Ya finalizó el campeonato local, levantó Nacional el título de vicecampeonato, ya definidos también los octavos de final. Olimpia espera ganar su partido para poder pasar a los octavos. Cerro Porteño y Recoleta ya están en octavos de final de Copa Libertadores y Copa Sudamericana, así que vamos a ver cómo le va a los equipos paraguayos, que tienen buena posibilidad, Pedrito, y yo digo que capaz este puede ser el año para Olimpia y para Cerro, y también ojalá para Recoleta.
0: Claro que sí, está muy bien la ¿cómo podríamos decir? La auspiciosa, la feliz circunstancia de tres equipos paraguayos primeros, primeros en sus grupos, no es poca cosa para pasar esta etapa. Descansan indudablemente los principales protagonistas de la Sudamericana, no entran en el repechaje como era habitual ya en los últimos tiempos, Olimpia y Recoleta, y Cerro lo dejó afuera a Palmeiras. Pero, ¿cómo recibiste, Josema,

0: el sorteo y que Cerro tenga que jugar otra vez con Palmeiras.
1: ¿Qué tal, Pedrito? Un saludo a toda la mesa, a Jorgito Fleitas en los controles, a toda la audiencia de la 1300 AM. Y ya, costumbre, ¿no? Costumbre, la desde en los últimos 10 años se han enfrentado 12 veces.
2: Demasiado, ¿eh? Ese es un récord.
1: 12 veces contando esta. Sí, contando claro. Contando la que se viene.
2: La que se viene. 10 en total hasta ahora.
1: Sí, y 12 con la que se vienen. Pero yo creo que algo que la Libertador, la Conmebol en sí tiene que arreglar es el hecho de que en ninguna otra confederación se ve que se enfrenten de vuelta los mismos equipos que estuvieron en una misma instancia grupal.
2: Totalmente de acuerdo. Y acá se dan tres casos.
1: Acá hay tres casos.
2: Falta de uno.
1: Cerro Palmeiras, Liga de Quito Mirasol y Fluminense Independiente Rivadavia. Y en Sudamericana también se puede repetir el caso. Justamente un Olimpia Vasco da Gama se puede volver a repetir.
2: Y en la Copa Libertadores de fútbol de salón o de futsal FIFA, curioso, ¿eh? Cerro Porteño ganó dos partidos, sí, a Nacional de Montevideo y a Lyon de Colombia. No, volvió a enfrentar a Nacional
1: para el partido para llegar al partido para el quinto puesto donde no
2: claro,
1: pudo ganar.
2: Perdió ayer, sí. Entonces ahora va a jugar otra vez contra Lyon por el séptimo.
1: Sí.
2: O sea, increíble, pero se repiten esos partidos. Algún mecanismo habría que encontrar para evitar este tipo de situaciones.
1: Igual yo creo que en el futsal es un poco más distinto que en el fútbol de
2: sí,
1: campo.
2: Claro.
1: Porque ya empieza ahí los cuartos y ahí se tiene que hacer un mata-mata para ver entre los que se quedaron atrás.
2: Y se puede dar, claro que sí. ¿Qué tal, Manuel Viveros? ¿Cómo estás? Un gusto. Ya escuchamos a Alan Paredes hablando de la situación de los equipos paraguayos de Nacional como subcampeón, a Josema comentando, Josema Núñez, lo de Cerro Porteño. Yo le quiero preguntar a Manu, Olimpia y Libertad. Vamos a tener clásico blanco y negro de entrada, ¿verdad?, en el clausura.
3: ¿Qué tal, Pedrito? Un saludo a toda la audiencia, a toda la mesa de trabajo de Corporación Deportiva Fénix. Nos encontramos otro sábado más para comentar lo que fue y lo que va a ser el deporte de acá, lo que va a ser a la, ¿cómo decimos, Pedrito? La postrería, ni siquiera a lo que va a ser después. Vos decís, Pedrito, siempre, para todos los postres, para la postrería, ¿verdad, Pedrito?
2: Puede ser, claro que sí, parafraseando un poquito, ¿verdad? Y bueno, a Libertad ya se le presenta una buena oportunidad, si quiere seguir en la senda de los triunfos, de sacar carta de favorito, que en nada la expuso en sus dos primeras actuaciones del año, ni en el campeonato Apertura, menos todavía en la Libertadores, donde tuvo la peor campaña de toda la historia de un club paraguayo. Y ahora, bueno, se le presenta la ocasión en este primer duelo de demostrar hasta dónde puede la afición gumarela confiar o tener esperanza en este tramo, el clausura de la temporada.
1: Hablando de Libertad, a mí me parece dentro de todo peculiar la elección de director técnico que eligieron para esta clausura. Nelson Aedo Valdés.
3: Y también habla de lo insólito que fue el asunto con Cerro Porteño. Porque Nelson Aedo Valdés, si mal no me equivoco, él había declarado y después se retractó, pero originalmente había dicho que gane quien gane para la presidencia iba a estar apoyando al club. Después se retractó porque tenía la prioridad de una de las listas, pero no se entiende qué pasó ahí, en qué quedó. Y yo creo que termina siendo un buen juego Libertad ahí, porque trae un técnico con cancha como jugador, vamos a decirle acá en el país, no creo que esté en tela de duda quién es Nelson Aedo Valdés, y también porque no tiene tampoco mucho que apostar acá la temporada. La prioridad de Libertad tiene que ser clasificar a la Copa Libertadores 2027 a cualquier costo.
1: Encima
3: a
1: Libertad le salen bien a veces estos experimentos por un semestre. Caso Ariel Galeano, caso Patito.
2: No le salió con Zamudio.
1: No le salió
2: bueno,
1: con Zamudio.
2: Ya arrastraba toda una.
1: No le salió ni con Zamudio ni con Guiñazú, pero sí, ahora puede volver a apostar por el León Guaraní.
3: Inclusive Guiñazú se podría decir que ya tenía ya un currículum más favorable. Y lo de Zamudio yo creo que también tuvo un margen de error bastante pobre. Tenía, básicamente perdía dos partidos internacionales y ya estaba tachado.
2: Claro.
3: Y tiene que apostar a clausura a cualquier costo. Y
2: es lo que le queda.
3: Es lo que le queda ahí. Y Olimpia, voy a hablar especialmente de Olimpia y Cerro.

0: porteño, que van a tener, vamos a decirle que van a tener las primeras tres fechas, donde van a tener que sacar la potestad favorable, porque después ya empieza la doble competencia, ya empieza a tener ese corte de piernas que Olimpia supo, vamos a decir, jugar bien sus cartas con el juego de agotamiento entre Copa Internacional y torneo local, pero ahora tiene Copa Paraguay. Copa Internacional, vamos a decir, si le va bien cada 2 semanas. Y además tiene que pelear la liga, especialmente Cerro Porteño, que ojalá que no le pase lo que le pasó a Olimpia en 2023, que apostó a toda la Copa y al final terminó yendo a Sudamericana, no peleó ninguno de los títulos. Ojalá que Cerro sea inteligente y saque una diferencia favorable en las primeras tres fechas. También algo que decir. Qué bien que juega Cerro Porteño, Pedrito. Los que vimos el partido con Sporting Cristal, nunca vi un juego tan fabuloso. Y eso que yo lo vi jugar a Messi en presencia, lo vi jugar a Di María, lo vi jugar a Neymar con mis propios ojos. Nunca vi un juego tan espectacular como el de Cerro contra Sporting Cristal. Unos cambios de frente sublimes, una llegada favorable. Lo que tiene que apostar Cerro es el cambio de la media hora final de partido. Porque un once titular para despliegue en Copa Internacional tiene y le sobra.
1: Yo creo que el partido que se mandó Cerro el jueves fue un partido que yo hace mucho no leía un Cerro tan seguro en un partido en torneo internacional. Ma y encima jugando de local, que el hincha de Cerro a veces le critica eso a Cerro, que de local no demuestra, parece que tiene pánico escénico, pero parece que fue dejando eso de lado, se notó especialmente eso el jueves. Y demostró un muy lindo juego Cerro. Pablo Getty creo que es.
2: Ya justificó su contratación con los tres últimos
1: a,
2: goles
1: a,
2: que
1: a,
2: hizo.
1: además de eso, creo que esto va a ser mucho decir, por más que hizo la nueva olla y tal, el mayor acierto de la era de Juan José Zapac.
2: Vamos a esperar a ver qué pasa con Palmeiras. Le tocó el peor de los rivales que le podía tocar como manifestación de deseo, vamos a decir. Bailar con la más fea, como se suele comentar, ¿no?
1: También le quiero mandar un saludo al grupo de los cónsules, de donde está mi viejo que nos está escuchando, es enorme, también a toda mi familia. Y yo creo que también lo que hizo, vamos a ver qué para, vamos a ver cómo se refuerza Cerro, porque ya tiene un fichaje asegurado que es la continuidad de Fabricio Domínguez,
2: Muy
1: ya
2: bueno
1: cumplió los
2: el
1: objetivos.
2: uruguayo.
1: Y tiene dos bajas por ahora confirmadas. Fabricio Peralta, que no le van a renovar el préstamo, y Wilder Viera, que no va a continuar en Cerro.
2: Bueno, vamos a esperar a ver qué pasa. Y hablando de esperar, estamos a 27 minutos, Víctor Manuel Arce Zarza, de la final de la Champions.
3: Sí, estamos a minutos de lo que sería. Muy buenas tardes para toda la audiencia, la 1300 AM Radio Fe Alegría, la Ducatía en el Paraguay. Saludo en control a Jorge Fleitas, a Carlos Jóvenes, Alan Paredes, Manuel Vivero y José María Núñez, más conocido como Cosema en el ambiente español. Y acá Don Perito García. Sí, una más final de la Champions League. El Arsenal nunca ganó el torneo, nunca
2: Nunca.
3: ganó este torneo. Anteriormente era Copa de Campeones de Europa, creo que se llamaba
2: Exacto,
3: anteriormente.
2: sí,
3: Y a
2: campeones
3: partir
2: de UEFA.
3: de 1992 fue que se cambió el formato y se llamó Champions League en la parte inglesa y Liga de Campeones de Europa en la parte española, ¿verdad? Y Arsenal nunca logró. Lo que sí que creo que ya Arsenal ya ganó, pero los torneos más de abajo, que era la Copa UEFA, la Recopa, pero nunca ha ganado el principal, la orejona, como se dice, este certamen.
2: Y vienen los dos embalados porque tuvieron campañas locales brillantes y son campeones de sus respectivos países también.
3: Asimismo, Arsenal que volvió a salir campeón de la Premier League después de 22 años. Su último certamen fue en el 2004 y bueno, finalmente el conjunto londinense.
4: Tiene una final en su historia, 2005-2006 con el Barcelona fue 2-1
3: dos,
4: esa
3: y,
4: la única final.
3: Sí, se hizo campeón,
2: final
3: pero
2: perdida.
3: que no tiene, pero no tiene el
2: No tiene
3: ansiado
2: título.
3: título, y que va a tener que ver cómo hace hincapié contra el conjunto parisino, que tiene un equipo muy frondoso y muy talentoso, que tiene a ese georgiano Kvaratskhelia, que justamente es uno de los jugadores vitales para el conjunto parisino, que creo que va a hacer todo lo posible de lograr otra vez otro cetro continental.
0: Y también con una defensa sublime, el ecuatoriano William Pacho, Marquinhos.

0: que ya es un central de experiencia europea. Nuno Mendes, el mejor lateral izquierdo del mundo. Y Hakimi, que es el mejor lateral derecho del mundo.
1: Y no nos olvidemos que el PSG creo que tiene el mejor medio campo de Europa también.
2: Vitinha.
1: Vitinha, João Neves, Fabián Ruiz, y también está Zaïre Emery para colaborar en el banco de suplentes, y está el caso de Seni Mayulu.
0: Y creo que los cuatro se van al Mundial además.
1: Sí.
3: Las Naciones Unidas están en este partido final. ¿Cuántos extranjeros tienen cada uno de los equipos?
1: Sí,
3: Impresionante.
1: El Arsenal, a pesar de que su fuerte sea la parte defensiva, con jugadores como Piero Hincapié, Gabriel Magalhaes, William Saliba y en el arco David Raya, también tiene muy buena parte en el mediocampo
2: Declan
1: con
2: Rice también.
1: Declan Rice, Martin Odegaard, Martin Zubimendi también. Y no nos olvidemos de la parte ofensiva. Leandro Trossard salió un poco. No es el mismo jugador que fue compañero de Enciso, pero dentro de todo te sigue colaborando. Le tiene a Martinelli
2: yo creo,
1: y Víctor Gyökeres, que yo creo que no justificó todavía el hecho de que hayan pagado 60 millones por él, pero es un jugador determinante, sabe dónde está parado. Y también no nos olvidemos creo que yo el mejor, que es Bukayo Saka.
2: Sí,
1: El referente, por así decir, está desde.
2: No, bastante rápido.
1: Sí, está desde que el Arsenal está proceso de reconstrucción en 2020, pasó por una de las partes más raras del club y ahora es el referente de este tiempo de gloria para el conjunto inglés. También esta semana fue la final de la UEFA Conference League en Leipzig con el Crystal Palace y el Rayo Vallecano, donde salió campeón el Crystal Palace. Caso curioso del Crystal Palace es que ganó solo tres títulos y esos tres títulos ganó en un año. Ganó la FA Cup el año pasado. Gana la Community Shield esta temporada contra Liverpool. Y ahora gana la UEFA Europa Conference League con gol de Jean-Philippe Mateta ante el Rayo Vallecano. Mateta, yo creo que es alguien incomprendido, vamos a decir.
2: Pero por ahora, entonces dominan los equipos ingleses porque en la Europa League salió el Aston Villa. Entonces, ahora si gana el Arsenal, van a ser tres
1: sí,
2: de la
1: va a
2: Premier.
1: ser el hat-trick inglés. Y sí, hablando del fútbol inglés, hoy salió una noticia a la luz de que Arne Slot, el DT del Liverpool, fue destituido de su cargo y parece que va a agarrar el cargo de ese puesto Iraola, Andoni Iraola, que era el DT del Bournemouth, que le estaba llegando a hacer unas muy buenas campañas con el Bournemouth, que le llevó a Europa League este año. Y yo creo que es un muy buen recambio porque se nota la dirección con la que quiere ir con su juego. La temporada pasada, no esta, más que nada, con los jugadores, con el Bournemouth, que tenía un plantel más completo, con Housen, Kluivert, Evan Nilsson, etcétera, etcétera. Se le notó muy bueno en su juego y este año también, con las bajas que tenía, se supo sobreponer. Yo destaco cómo le llevó al delantero francés Elie Junior Kroupi, el DT del Bournemouth. Creo que fue uno de los jugadores revelaciones este año de la Premier League y ojalá que le vaya con éxitos al DT español, al Vasco más que nada, al Vasco Iraola.
2: Excelente,
0: y lo
2: José.
0: de Arne Slot, inclusive me sorprende que haya durado tanto porque tenía zapatos muy grandes para
1: Y
0: llenar.
1: el año, la temporada,
0: Aguantó.
1: la temporada pasada ganó la Premier dominantemente.
0: Le aplaudo.
2: ¿Invicto fue o...?
1: No, no, no, no fue invicto, no fue invicto. La Champions también había sido el mejor equipo en la fase de grupos, pero le tumbó el PSG.
0: Casualmente el campeón, encima cortó una hegemonía de cuántos años que el City había ganado la Premier.
1: Había ganado las últimas cuatro de seguida el City, justito la última vez que había ganado un equipo que no era el City, había sido el Liverpool. La Carabao Cup había llegado hasta la final, donde fue derrotado por el Newcastle. Dato curioso, en esa Carabao Cup Almirón había jugado unos cuantos partidos con el conjunto inglés, así que Almirón tiene un título en su haber de su paso por Inglaterra. Y en la FA Cup fue eliminado en la segunda ronda, en la ronda debut de los equipos de Premier League ante el Plymouth Argyle.
2: Excelente, José. Y volviendo al ámbito local, tema selección paraguaya de fútbol, estamos a 12 días ya del inicio del Mundial. Hoy la Albirroja entrenó lunes, martes y miércoles, entrenamiento a puertas cerradas de la selección paraguaya de Gustavo Alfaro. Jueves va a haber una conferencia de prensa previa a lo que va a ser el viernes el partido entre Paraguay y Nicaragua 19-15 en el Defensores, y el lunes ya todo va a la espera de lo que va a ser esa lista de los 26 convocados, Manu.
0: Y también, qué triste el caso de Blas Rivero.
1: Sí.
0: Qué triste, porque no sé por lo menos si titular, pero por lo menos iba a entrar en todos los partidos del Mundial con mucha seguridad, lo estoy diciendo.
2: Sí.
0: Y por querer jugar el clásico y demás, que no pudo aportar mucho en los 7 minutos que estuvo en cancha, y la consecuencia es esta. Qué lástima, que baja sensible para la selección, porque es un jugador diferencial que te puede jugar de extremo, que te puede jugar de lateral.

0: izquierdo y un jugador con experiencia, con talla, le que demostró que no le queda grande la camiseta de la selección. Y también tenemos la baja de Adam Barreiro, que ya ha confirmado que no llega, ¿verdad?
1: No. Hay una duda ahora. Se le va a evaluar a Villasanti por a ver si le está dando bien el cuero para porque se acaba de recuperar de la lesión y todo eso. Si le ven bien, va a Villasanti al Mundial. Si no, tienen dos opciones. Ángel Romero o Isidro Pita. Dos jugadores que estuvieron en el proceso. Ángel Romero creo que estuvo un poco más tiempo en el proceso que Isidro. Pero yo creo que si vas a bajar un mediocampista, lo mejor sería reemplazar con otro.
0: Concuerdo. Igualmente, Lucas Romero está en la nómina,
1: sí,
0: ¿verdad?
1: Entonces... Lucas Romero está en la prelista también.
2: Pero fijando un poco el 11, el equipo titular yo creo que va a ser con Cubas.
1: Sí, Cubas y Damián.
2: Cubas y Damián.
0: Y Diego Gómez en
1: enganchado por la banda, enganche,
0: sí. Y por banda Enciso y Almirón, ¿verdad?
1: Yo creo que
0: Diego por banda.
1: Yo creo que le veo más a Diego tirado por banda, sí, con Almirón, y que Enciso juegue suelto y arriba Tony
2: o Ábalos
1: o incluso Alex Arce.
0: Y la defensa, creo que no hay luego discusión de que ya está Pito, Alderete y Gómez.
1: Alderete y Gómez, lateral derecho Velázquez y lateral izquierdo Junior.
2: Porque yo creo que Sandes no llega, ¿verdad?
1: Yo creo que no.
2: Muy difícil.
0: ¿Quién vendría de lateral izquierdo suplente en el caso?
1: Maidana.
0: Ah, claro.
2: Alexander Maidana.
1: Maidana, porque Arzamendi sigue con la lesión de los ligamentos y Blas Riveros lamentablemente volvió a tener una dolencia. Pero dato curioso con lo de Blas. No fue en la zona donde estaba lesionado, sino fue una pubalgia.
2: Y en el arco, yo creo que Gatito.
1: Sí va a estar Gatito, pero yo creo que la titularidad puede ser para Orlando Gil o para Oliveira. Yo le veo un poco más. Yo le creo que, bajo mi punto de vista de ver las cosas, le veo un poco más a Gil, porque yo creo que Gil tiene un poco más de experiencia de jugar partidos un poco más bravos que Olveira. Sí. Gatito tiene la mayor experiencia entre los tres. Pero ahora mismo, entre que Gatito no juega, yo creo que Gil jugó más partidos densos, por así decir. La Argentina hace poco...
0: Es solo él en la defensa con Johan Romaño en San Lorenzo, sí, ahora que pienso.
1: Hace poco luego...
2: Le atajó un penal a Will también en la semana.
1: Hace poco también, ¿cómo era? En el partido contra River, yo creo que él hizo lo que pudo. Ese segundo gol, igual... Ahí es el segundo gol, el gol de Juanfer Quintero, que viene de un centro. Yo creo que ahí mucho no podía hacer. Fue un poco más de error defensivo de la defensa de San Lorenzo. Pero yo le veo a Orlando poquito así por encima del Tongo Olveira. Que igual, si juega Tonga, juega Orlando, juega Tito... fenomenal, porque los tres son unas bestias
0: atajando. Tranquilidad los tres, porque sí. Gatito, dentro de lo que cabe en los errores que está teniendo, vamos a decirle, es el que más partidos jugó, el que más experiencia tiene, y también con una buena defensa no debería de complicar tanto el arco, y tenemos un central Premier League, el mejor central del continente.
1: Y si buscamos en la banca, tenemos a Balbuena, que te sigue dando solidez.
0: Y que de los...
1: Y José Canales.
0: Canales, que encima es el mejor central del fútbol argentino.
1: Parece ser que José Canales va a ir convocado al Mundial, totalmente merecido. Centralazo, el año pasado ya empezó a demostrar un rendimiento enorme con Lanús. Este año lo solidificó. Ahora hay que ver si él con Lanús puede repetir la conquista de la Sudamericana, de igual que el año pasado.
0: Y... no la veo tan complicada, porque Botafogo creo que se está enfocando más en lo que es el Brasil Ligado, ¿verdad?
1: Sí.
0: Y
1: hablando de eso,
0: llave accesible.
1: Hablando de Sudamericana, no tocamos el tema de Recoleta.
0: Una utopía total.
1: Lo de Recoleta es simplemente, yo creo que una...
0: El que más complicada la tenía.
1: Además, el que más complicada la tenía, yo creo que es algo muy lindo por lo bizarro que fue su grupo. 5 empates, una victoria, clasificando con 8 puntos, puntero. Y ahora va a jugar en octavos de final ante el ganador de O'Higgins y Boca. Que yo creo que Recoleta, si juega igualmente la forma en la que jugó esta fase de grupos, tranquilamente puede pasar. Porque Boca...
0: Con la versión de Boca hoy en día...
1: Sí, Boca no demostró nada de solidez esta Libertadores, especialmente en el partido contra la Católica. Boca fue espantoso.
0: Y también, justamente, con respecto también, vamos a suponer en el caso, vamos a meternos en el divague, que Olimpia pasa a cuarto de final y se choque con River. Vamos a entrar en el divague.
2: Y Boca Recoleta.
0: Y Boca Recoleta. En ese cruce, vamos a suponer, no sabemos cuál va a ser la situación de los dos más grandes de Argentina acá. Faltan 3 meses para estos cruces. Aprox. Porque el 12 de agosto recién se juegan la ida de los octavos de final, en la semana del 12, perdón. Y no sé en qué situación, porque...

0: Los dos técnicos de River Plate están en situación de puerta para afuera.
1: Yo no, más que nada, güey, a Coudet se le tiene paciencia porque acaba de
0: Acaba de
1: llegar
0: llegar.
1: y le cambió un poco la cara a River.
0: Por lo menos quedó cabeza en su grupo. El caso
1: Sí.
0: de Úbeda, lo que yo creo que ya es
1: Insostenible,
0: insostenible. Está,
1: totalmente
0: de
1: insostenible.
0: hecho, hay tres nombres que se manejan en Mundo Boca, que el tercero todavía no se dijo, pero los dos en cabeza. Uno es Sampaoli, para que veamos cómo está la situación en Boca.
2: Qué bárbaro. Bueno, yo no sé. Volver otra vez a tropezar con la misma piedra, me parece que sería eso. El fútbol chico tiene muchas novedades, tanto a nivel futsal FIFA como fútbol de salón tradicional, mi querido Víctor.
3: Sí, así mismo se jugaron los partidos del torneo de la Copa de Oro de la que organiza la Federación Paraguaya de Fútbol de Salón, cuyo titular es el señor Juan Gamarra. Atenas se afianza en la Serie A de la Copa de Oro. Deportivo Atenas derrotó por 8-3 a Nuestra Señora de la Asunción ONCA en el Estadio del Club Fomento de Barrio Obrero, en lance válido por la Serie A. Ya iba al frente 4-0 al cabo de la primera etapa. En la categoría de 15 años triunfaron también los helénicos por 6-4. También hubo un encuentro el martes de la noche, un encuentro de camaradería entre los integrantes de la selección paraguaya de fútbol de salón, campeona del mundo en Australia en 1988. La presencia breve en nuestro país del capitán de aquel formidable plantel, Ramón Carosini, que vive hace bastante tiempo en España, llegó después de 14 años a Asunción en breves vacaciones en compañía de su esposa. Motivó el adelantamiento a la grata reunión que se cumple en cada aniversario de la gesta salonística en el mes de octubre que se hizo en Melbourne, en Australia, en 1988. Futsal FIFA no revé de cerro ante Nacional de Montevideo. El ya eliminado para campeón paraguayo de futsal FIFA, que también ya ganó la Copa Libertadores en 2016, Cerro Porteño, perdió 5-3 ante el Nacional de Uruguay y jugará este sábado por el séptimo lugar frente a los colombianos del Deportivo Lyon. En el plano local, se disputó la noche este viernes la fecha 7 del certamen oficial de futsal FIFA de la APF, la Asociación Paraguaya de Fútbol, con estos resultados: Presidente Hayes 3, Excelsatit 4, Olimpia 9, Deportivo Santa Unidos. Los encuentros Recoleta versus Escurra y 3 de Mayo versus Sol Campo Alto quedaron diferidos y reprogramados para el lunes en cancha de los primeros renombrados. Por otra parte, ya quedaron armados los grupos para el Sudamericano Sub-17 que se jugará en Asunción del 8 al 16 de agosto. Paraguay integra la llave A con Venezuela, Chile, Uruguay y Colombia. En el otro grupo, en el grupo B, están Argentina, Brasil, Bolivia, Ecuador y Perú.
2: El básquetbol ya tiene a su cuarteto, Manuel, de protagonistas de la segunda fase de la Liga Nacional de Varones.
0: Sí, Pedrito, así mismo. Y también está la situación nuevamente, repito, la situación entre el clásico, vamos a decirle, ¿verdad? Está San José, está Olimpia.
2: Está Colonias Gol y el último es Félix
0: Félix Pérez
2: Pérez.
0: Cardoso.
2: Sí.
0: Y ojalá, porque Colonia Gol es un equipo que siempre mete con el cuchillo entre los dientes a los dos más grandes, siempre le da el tú por tú. Siempre, nunca me voy a olvidar las finales de la Apertura 2023, Pedrito, que casi, casi Colonia Gol cortó la racha de campeones de San José. De hecho, le llevó a ganar el primer partido en el León Condú por una diferencia de ya, creo que era 15 puntos. Nunca me voy a olvidar la imagen de Poison al borde de su propia área, abrazando la pelota los últimos 10 segundos de partido. Como se dice, Pedrito, no te sacaba la pelota ni el mismo Dios. Y así mismo el campeón actual, Olimpia Kings, con 24 puntos, San José con 23 puntos, Colonia Gol con 21 puntos y Félix Pérez Cardoso con 20 puntos. Se quedaron afuera Amambay, Campo Alto, Ciudad Nueva y Alfonso. Que con esto, Pedrito, vuelven a hacer los mismos de siempre en el básquet paraguayo. Una pena que no le den pelea a ningún otro equipo a estos cuatro primeros, pero bueno, los mejores llegan a instancias grandes, dicen, Pedrito, ¿verdad?
2: Claro, y vamos a esperar que sea toda una fiesta este desenlace. El handball también está llegando a etapas ya más avanzadas. Es el más tardío de los deportes colectivos que comenzó su desarrollo, ¿no?
3: Asimismo, organizado por la Confederación Paraguaya de Handball, cuyo presidente es el señor Nadir Figueredo. Este sábado 30 de mayo se están jugando la octava fecha de la Superliga Femenina. De tempranas horas, Villalice versus San Lorenzo en el complejo José Mesa Ñemby. Atlético Triunfo versus Internacional en la pista del Club Atlético Triunfo de San Lorenzo. nueva estrella.

0: Velasco, la victoria en el colegio Nuestra Señora del Huerto, Menonita versus Olimpia en el colegio Doctor Blas Garay de Villa Hayes, Fénix versus Arsenio Rico en el colegio Sagrada Familia de Lámbare y Santa Elena versus Cerro Porteño desde las 12 horas, está, en el mediodía está jugando en la Confederación Paraguaya de Handball. También la octava fecha de la Superliga Masculina tendrá libre al equipo de la victoria. Son, de ayer ya se jugaron Mistral versus Atlético Triunfo en el Polideportivo Enrique Plate o Plate de Mistral de Luque, y también hoy juegan Afemer versus Luque en el Polideportivo Afemé de Lámbare, Guarambaré versus Villaliza en el Club Teniente Farina de Guarambaré y Manuel Roca Alonso versus Primero de Marzo en el Colegio San Miguel Garicois de Manuel Roca Alonso. También se juega la octava fecha del ascenso femenino. AFEME queda libre en esta fecha. IEG Itagua versus NBA Tobatí en el Club 29 de Septiembre de Itagua. Virgen de Fátima versus Guarambaré en la Parroquia Santa María de Asunción. San Antonio versus Cacupé en el Colegio Arquitecto Tomás Romero Pereira de San Antonio. Colonia Elisa versus Olimpia Itá en el Polideportivo Municipal de Villaliza. Mistral versus Mayor Roca Alonso en el Colegio Nacional de Luque. Y Capiatá versus Ñandutí en el Polideportivo María José López de Zárate de Capiatá. También se juega la octava fecha del ascenso masculino. Tiene fecha libre el conjunto de Capiatá. Los partidos son Colonia Elisa versus San Lorenzo en el Polideportivo Municipal de Villaliza. Y Ñandutí versus 14 de julio quedó a confirmar. Muchos partidos. Y también podemos decir que ya está todo definido los grupos para la rama masculina del torneo SCA de clubes del 21 al 27 de junio en el COT Arena y en el CO del Comité Olímpico Paraguayo.
1: Muy bien.
0: El Luque Handball cayó en el grupo C junto al actual campeón del certamen Tahuaté de Brasil, al Universitario Argentino Junior de Argentina, y Villaliza Handball tendrá solo rivales argentinos en el grupo D, compartiéndolo con Dorrego, River Plate y San Fernando. Triunfo Handball se instaló en el grupo B con Portugués y Nacional de Brasil y el Pontevedres de Uruguay.
1: Una catarata de informes del balonmano.
2: Pedrito, de fondo escuchamos ya 8 minutos del inicio de la final de la Champions a la banda The Killers del vocalista Brandon Flowers, de lo que va a ser la final PSG-Arsenal. PSG en busca de su bicampeonato y el Arsenal en busca de su primera final.
3: Mr. Brexit de fondo, para hacer exacto.
1: Muy bien. Y un detalle, 12 de junio de la ciudad de Villa Hayes, otra vez se adelanta. Le ganó ayer 2-1 a Independiente por la división intermedia y José Lescano tiene los detalles de lo que pasó en la mañana de hoy.
4: Seguimos con más información, Pedrito García, compañeros y audiencia, con los resultados actualizados de la mañana del sábado del intermedia, fecha número 10, donde tuvimos la victoria, en este caso de Resistencia, que le ganó 3-1 a Fernando de la Mora, fecha número 10, que continúa en la intermedia. Fernando de la Mora que continúa complicado con el tema del descenso a la primera vez, que dicho sea de paso también tuvo su acción matutina, fecha número 10 también, tuvo 4 partidos, estos fueron los resultados: empate 2-2 entre Martín Ledesma y Sport Colombia, empate 0-0 entre Atlántida y 12 de octubre de Itagua, ambos equipos que se frenan en la parte alta del torneo, aprovechado por River Plate, el Guelito que le ganó 3-0 al 3 de febrero de Ricardo Lugada. Con esto River solitario puntero de la primera B en la pelea por el ascenso directo, en este caso por los 2 ascensos directos por este año. Y también victoria goleada incluida de Sportivo Iteño 5-1 al 12 de octubre, pero de Santo Domingo. Bueno, también el equipo de Sportivo Iteño que suma puntos importantes en la pelea por evitar el descenso a la primera C y le saca 3 puntos más hasta que juegan en los colegiales en esa lucha de los que pelean por 2 temporadas en la tabla de los promedios. Con esto, Perrito, compañeros y audiencia, cerramos esta parte actualizada con los resultados matutinos de la fecha 10, tanto de la intermedia como de la primera B, donde triunfaron Resistencia por intermedia. Empataron Martín Ledesma por Colombia, Atlántida, Sotura y Itagua, victorias de River Plate y Deportivo Iteño. Con ustedes seguimos y nos veremos a encontrar la semana que viene con más información.
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4: Golpe a golpe en este sábado 30 de mayo del año 2026. Indudablemente que la noticia en el ámbito local, la noticia del año diría yo, fue la asamblea que se realizó el pasado jueves en el Comité Olímpico Paraguayo, la asunción como presidente de la Asociación Paraguaya de Boxeo y Afines del abogado de 36 años, nacido en Asunción, deportista, el señor Raimundo Rolón Domínguez. ¿Por qué la Asociación Paraguaya de Boxeo y Afines? Ustedes recordarán, hace un tiempo, la Secretaría Nacional de Deportes y el Comité Olímpico Paraguayo desconoció como ente oficial del boxeo nacional a la Federación Paraguaya de Boxeo que presidía Daniel Montiel. Se tuvo que formar una nueva comisión y esta asumió, reitero, el pasado jueves en el Comité Olímpico Paraguayo. Hoy tuvimos la oportunidad de enviarle un mensaje vía WhatsApp al flamante presidente y nos decía: asumo este compromiso con mucha emoción, entusiasmado, con mucha responsabilidad y humildad, consciente de la importancia que tiene el boxeo para muchos atletas, entrenadores, dirigentes y familias de todo el país. Nuestro objetivo es trabajar para fortalecer la institucionalidad de la federación, apoyar el desarrollo del boxeo amateur y élite, fomentar la capacitación de entrenadores, árbitros y generar más oportunidades para nuestros deportistas. Es todo un compromiso esto que le estoy diciendo. Crecer y crear un semillero. Quiero agradecer la confianza que depositaron en esta nueva directiva a personas familiares del boxeo paraguayo, a trabajar juntos por el crecimiento de nuestro deporte. Estoy convencido de que los mejores años del boxeo paraguayo están por venir. Esto nos decía vía WhatsApp, ya publicado esto en el espacio Golpe a Golpe, el flamante presidente de esta nueva asociación, que reitero, es un abogado de 36 años, Raimundo Rolón Domínguez. Se llamó a la gente involucrada dentro del boxeo y la comisión directiva quedó conformada de la siguiente manera: presidente Raimundo Alejandro Rolón Domínguez, vicepresidente Max Josh Mendelson Rafford, secretario José María Zubizarreta, tesorero Guillermo Francisco Alonso Schusten, vocales titulares Orlando González Cardoso,

0: Nilton Simón Balmaceda Jara, Oscar Nicolás Vargas Vera, Jorge Rodrigo Sosa, vocales suplentes, Mirna Ramona González Samaniego, perdón, Luis María Vitar, Hilda Patricia Aluja Rolón y Juan David Vera Saldívar. Esta es la nueva comisión directiva que asume su compromiso de encauzar al boxeo paraguayo a partir de ahora.
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5: Muy buenas tardes, estimados oyentes de Radio Vaticana, Vatican News, y bienvenidos a una nueva edición de este programa Estudio 9. Y el día de hoy está con nosotros Monseñor Luis Marín de San Martín, prefecto del Dicasterio para el Servicio de la Caridad. Monseñor Luis, bienvenido.
6: Bien hallado, muchas gracias por la invitación.
5: Hemos estado siempre acogiéndolo con mucho gusto con su misión en la Secretaría del Sínodo, y hoy lo recibimos acá como limosnero de su santidad. ¿Qué ha significado este cambio? ¿Cuál es la nueva misión a la cual le ha llamado el Santo Padre al servicio de la Iglesia Universal?
6: Pues para mí es un cambio verdaderamente grande, pero al mismo tiempo también una continuidad en lo que es el servicio a la Iglesia. Mi tarea ahora es servir a los pobres, es mostrar el rostro caritativo de la Iglesia, estar en contacto con las realidades de los marginados, de los excluidos, de los pobres, y llevar lo que es la presencia de la caridad, la realidad de caridad concreta. Es muy amplio. Me he encontrado con un dicasterio enorme, muy grande, muy rico, de una gran riqueza espiritual, humana, y también lleno de retos, que poco a poco, trabajando en equipo, los iremos solucionando. Es para mí un reto y una alegría poder trabajar en este dicasterio, llevarlo adelante.
5: Monseñor Luis, hablando precisamente del dicasterio, la gente, sobre todo en Roma, la conoce bastante, pero muchas veces ya no solamente se habla de la limosnería apostólica, ahora es un dicasterio al servicio de la Iglesia Universal. ¿Cómo está estructurada esta realidad? ¿Cuáles son los desafíos que tiene que afrontar?
6: Bueno, lo primero, conservamos el nombre, ¿eh? El viejo nombre de limosnería apostólica, bonito también. Es el dicasterio para el servicio de la caridad. Es decir, parte de un núcleo antiguo, que era el tema de las bendiciones, que es concedido por León XIII, poder dar, enviar bendiciones en nombre del Santo Padre, y unido a lo que es la caridad en el entorno del Papa de la diócesis de Roma. Entonces, ahora, con la Predicate Evangelium, crece, se crea un dicasterio, que incluye realidades amplias y al mismo tiempo interrelacionadas. Por una parte tenemos lo que es el tema de las bendiciones apostólicas, con un equipo de calígrafos, un equipo al servicio de estas peticiones que nos hacen al Santo Padre de una bendición apostólica. Debemos saber y tener en cuenta que la bendición es gratuita, no cuesta nada, claro. No cuesta nada. Hay que dar una pequeña ayuda,

0: pequeña contribución, pequeña. ¿Por qué? Pues sobre todo porque hay que pagar a los que están empleados ahí, haciendo los materiales. Y sobre todo porque esto, todo ello, toda esta pequeña contribución, va íntegramente a la caridad del Papa, a los pobres. Todo ello. O sea, uno que está pidiendo una bendición, contribuye también a este servicio de caridad. Está ayudando a esta tarea caritativa de la Iglesia. Después tenemos otra gran sección que se ha desarrollado mucho, que es la médico-sanitaria. Dos ambulatorios en Plaza de San Pedro, siempre dirigidos a los más pobres. Donde tenemos, y es bien bonito, todas las especialidades. Todas las especialidades. Para cualquier necesidad que una persona, que a veces por sus realidades no puede acceder a la sanidad, a los servicios sanitarios, nosotros ofrecemos gratuitamente todas las especialidades. Nos ayudan 120 voluntarios, médicos, enfermeros, es una realidad hermosísima y preciosa de servicio a los pobres. Tenemos también lo que podríamos llamar la caridad de asistencia a la persona. Las duchas, les ofrecen también vestidos, se ofrece la ducha, los dormitorios, el dormitorio que hay en Vía dei Penitenzieri, el dono de María que llevan adelante y que gestionan las religiosas de la Madre Teresa, religiosas de la caridad, misioneras de la caridad, y el Palacio Migliori para los sin techo, gestionado por Sant'Egidio, la comunidad de Sant'Egidio. Tenemos todas estas estructuras. También ayudamos a las parroquias, lo que es la caridad local, en las parroquias de las periferias, a estructuras que necesitadas. Gestionado a través de 9 diáconos de la diócesis de Roma que nos ayudan. Y por último, la caridad internacional, el gran ámbito de la caridad internacional, donde se responde a las necesidades de los pobres e incluyendo en ellos las víctimas de la guerra, las catástrofes naturales, todo ello gestionado a través de las nunciaturas. Por tanto, es un dicasterio enorme, precioso, lleno de retos, donde llevamos y palpamos lo que es el Evangelio vivo en cada día.
1: Precisamente hablando de esta importancia de la persona, de la persona humana, este 25 de mayo fue publicada la encíclica del Papa León, Magnifica Humanitas, un documento que nos habla sobre la custodia de la persona humana en este tiempo marcado por la inteligencia artificial. ¿Cuál es la impresión que le ha suscitado este documento, Monseñor Luis, del Magisterio del Santo Padre? ¿Cómo podemos responder a este desafío de la tecnología, de la inteligencia artificial que nos toca día a día de modo directo?
0: Eso es. Yo, para mí personalmente, me implica como obispo, como cristiano, en una lectura actual de los signos de los tiempos. Y yo destacaría sobre todo la actualidad de esta encíclica, cómo nos implica, nos hace tomar una actitud concreta cada uno de nosotros, y también cómo incluye pues ese desarrollo de la doctrina social de la Iglesia. Es decir, no es una encíclica que nazca en el vacío, de la nada, sino que hay toda una tradición, hay toda una cadena en la doctrina social de la Iglesia. Lo vemos en los dos primeros capítulos, dos primeras partes de la encíclica. La primera, que presenta lo que es el magisterio social de la Iglesia, muy bonito, como se ve, es una constante. La segunda parte, cuando nos habla de los principios y los fundamentos de la doctrina social de la Iglesia, una parte esencial y muy clara. Y luego llegamos a la tercera, que sea la más conocida, donde más se ha insistido. La persona humana ante el reto de la inteligencia artificial. La persona humana está al centro. Yo diría que en toda la encíclica pues hay tres referentes. El primero es Cristo y el Evangelio, la persona humana y el tiempo actual, el desarrollo de la tecnología actual. Luego tenemos la cuarta parte, esos tres ámbitos hermosos, ante la persona humana, ante la verdad, el trabajo y la libertad. Y llegamos a esa última parte, quinta parte de conclusión preciosa, donde nos habla de la cultura del poder frente a la cultura del amor. Decíamos antes, hablábamos del amor. Es el amor que es la clave de todo, es la clave de nuestra acción. Es decir, la encíclica nos asume los retos de nuestro tiempo, la modernidad, los cambios, realidades que son positivas, que pueden ser muy positivas, como es la inteligencia artificial,

0: Decía, es algo que nos toca todos los días, desde los más pequeños hasta los más grandes,
1: Tal cual.
0: estamos ahí inmersos en este mundo tecnológico.
1: Claro, si no lo asumimos, estamos fuera del tiempo. Nos quedamos fuera de la época. Estamos en
0: Claro.
1: otra época que no existe ya.
0: Ya.
1: Vivir en nuestro tiempo, en nuestra época, siempre desde los criterios del Evangelio.
0: Continuamos con este diálogo, Monseñor Luis, y me gustaría también tocar el tema del próximo viaje del Papa León XIV a España. Después de 15 años, un pontífice va a pisar suelo español. Lo hace del 6 al 12 de junio. Personalmente, como español, ¿qué significa, qué siente de que un papa regrese a España?
1: Una enorme alegría, ¿eh? Una enorme alegría, por supuesto. La presencia del Papa León XIV en España, para mí personalmente, como español, como obispo, como cristiano, es una enorme alegría, sin duda alguna. Y yo quisiera insistir y dejar claro que el Papa va a visitar tres ciudades, porque no puede visitar todas las ciudades, sería imposible. Tres realidades, Madrid, Barcelona, Canarias. Pero visita España. Toda España, es decir, todos los españoles estamos llamados a vivir este acontecimiento. El mensaje es para toda España. Toda España debe sentirse representada en todos aquellos que participen en los actos del Papa. Yo creo que la visita, los objetivos de la visita, pues yo diría que son tres. Primero, confirmarnos en la fe. El Papa es Pedro. La piedra sobre la que Cristo edifica su iglesia, viene a confirmarnos en la fe. Habrá mensajes muy concretos, muy precisos, muy claros, como es él, concreto, preciso y claro, sobre cómo vivir nuestra fe en estos momentos de la historia, para los españoles, para todos nosotros. En segundo lugar, robustecerá la comunión de la iglesia española, de todos los cristianos. A mí me gusta mucho la imagen de la iglesia como familia de Dios. Y el Papa insiste mucho, es doctrina agustiniana, el Evangelio, en la comunión de todos nosotros, que integra la diversidad. Primero la comunión, desde ahí la diversidad, pero integra a todos. No podemos estar, hay que superar las fracturas, no podemos estar enfrentados, no podemos ver al otro como si fuese un enemigo. Todos unidos como una familia, fundamentados en el amor, donde se integran las diferencias, pero unidos en Cristo Jesús y unidos como hermanos y hermanas. Y tercero, y esto que yo creo que es muy importante, impulsará la evangelización. Estamos llamados a evangelizar, a dar testimonio de Cristo en nuestro tiempo y hacerlo de una manera alegre, de una manera entusiasta, respondiendo concretamente a los problemas y a las preguntas y a las inquietudes de los hombres de nuestro tiempo. San Agustín dirá que somos Cristo en medio del mundo. Entonces, yo creo que debemos ahuyentar y eliminar de nuestra vida el pesimismo y la queja continua y la visión negativa del mundo. Debemos llevar a Cristo, debemos llevar el Evangelio. Y esto, sin duda, nos ayudará en la visita del Papa León XIV, sin duda alguna.
0: En su visita, el Santo Padre, como ha señalado, va a tocar estas realidades representativas del país, Madrid, Barcelona, la hermosa Catedral de Sagrada Familia, pero también ha querido incluir las islas donde se ve, se evidencia este problema, que no solamente es de España, sino que es de muchos países, lo vemos en Europa, lo vemos en América, que es el tema de la migración. ¿Cuánto importante es la visita del Papa para poder afrontar este problema migratorio, Monseñor Luis?
1: Pues es muy importante. Yo, primero de todo, antes que nada, quisiera recordar que el viaje a Canarias fue un viaje que no pudo realizar el Papa Francisco, que estaba muy interesado en ir a Canarias, muy interesado. No
0: Tenía
1: pudo
0: mucha
1: hacerlo. No pudo hacerlo. Entonces, Papa León lo ha retomado. Yo sé, es una alegría también, no solamente para mis amigos de Canarias, sino para todos nosotros y para la Iglesia. La realidad de la migración es una realidad sangrante y que pide para nosotros, que nos pide a todos una respuesta. El Papa pondrá el foco en esta realidad, que como otras muchas realidades desagradables, procuramos ocultar o reducir a principios generales, a ideas generales. Los migrantes. Es una realidad terrible. Gente que muere, gente que destrucción de la propia persona,
0: la
1: necesidades
0: familia.
1: que llegan buscando lo básico. Entonces, esta visita pondrá el foco en lo que es el problema de la migración, en las personas concretas, ayudará y pondrá de relieve a las organizaciones y las personas.

0: que ayudan en esta acogida a dar respuesta desde la Iglesia a la realidad de la migración, a los retos que nos plantea. Tercero, ayudará a unir fuerzas para poder responder como cristianos y como Iglesia a las necesidades de, ya vuelvo a decir, que son seres humanos, que son personas concretas, con sus historias, con sus nombres, con sus apellidos. Y nos ayudará a todos pues a vivir con coherencia nuestra fe, nuestro cristianismo, a ver a Cristo en estos hermanos y hermanas que vienen a nosotros, que no son números, no son números, son personas y que llaman a nuestra puerta. ¿Qué respuesta damos? Nos ayudará también a coordinarnos mejor, más allá de ideologías, más allá de oportunismos y más allá de conveniencias.
1: Muchísimas gracias a Monseñor Luis Marín de San Martín, prefecto del Dicasterio para el Servicio de la Caridad, que ha estado con nosotros compartiendo esta nueva misión y como nos ha invitado. Abramos el corazón a Cristo, abramos y sobre todo comuniquemos esa alegría del Evangelio que está dentro de nosotros. Los invitamos a seguir el viaje del Papa León a España del 6 al 12 de junio, dentro de pocos días, pero sobre todo los invitamos este domingo a acompañarlo en la oración del Ángelus que dirigirá desde la ventana del Palacio Apostólico. Que todos tengan un buen fin de semana y un buen domingo.
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3: Aquí Radio Vaticana, les saluda el Padre Giovanni Pacheco. Bienvenidos a Nota Eclesial, expresión de las buenas nuevas. Hace apenas algunos días, el Santo Padre publicó su carta encíclica, su primera carta encíclica, Magnifica Humanitas, que está disponible en diversos idiomas, en la página oficial de la Santa Sede, también nuestro portal de noticias vaticanews.vat en lengua española, está la síntesis, también la versión completa para que puedan descargarla, leerla, compartirla. Esta carta encíclica en la que el Papa nos habla sobre el cuidado, la custodia de la persona humana en la era de la inteligencia artificial, una encíclica sobre la doctrina social de la Iglesia, sobre estos desafíos en la era de la inteligencia artificial, sobre la importancia del respeto a la persona humana, sobre la dignidad de la persona por encima de los avances técnicos, tecnológicos, de la ciencia, encontrando a la persona creada a imagen y semejanza de Dios. Fue publicada el 25 de mayo, pero ya había sido firmada el 15 de mayo en conmemoración de los 135 años de la Rerum Novarum. Pues bien, durante la presentación que se hizo en el Aula Nueva del Sínodo en el Vaticano, el mismo Papa León XIV hizo una presentación, además de quienes ofrecieron una reflexión sobre el mismo texto. El Santo Padre también la presentó, estuvo presente allí en la presentación y destacó uno de los temas que ha desarrollado en la misma encíclica, sobre el desarme de la inteligencia artificial, no a las lógicas de exclusión, de dominio. Pues León XIV explica el sentido y el origen de su primera encíclica sobre la custodia de la persona humana en la era de la inteligencia artificial, una herramienta que influye en la vida, modela las decisiones y cambia la forma también de combatir la guerra. El pontífice pide liberar la inteligencia artificial de lógicas que la transforman en instrumentos de dominio, exclusión o muerte, e invoca el desarme de la tecnología para que se ponga al servicio de el bien común. Les invito a que escuchemos este discurso del Santo Padre durante la presentación de la carta encíclica Magnifica Humanitas.
4: Queridos hermanos y hermanas, agradezco sinceramente a todos los que organizaron este encuentro, a quienes compartieron su conocimiento y experiencia, y a ustedes presentes aquí y en línea. Sobre todo a Mr. Ola

0: esa intervención que ha tenido, sobre todo para ese diálogo que se establece entre con la Iglesia para poder escuchar y hablar y así poder hablar de esta grande humanidad.
1: What a great sign of hope it is that with our differences,
0: qué gran signo de esperanza que en nuestras diferencias podamos escucharnos unos a otros. Este intercambio refleja claramente la gravedad del momento, así como la confianza en que juntos podemos discernir grandes cuestiones de nuestro tiempo y por ende el futuro de la humanidad. En este momento clave de la historia, la Iglesia está llamada a descifrar las nuevas cosas a la luz del Evangelio y de la dignidad humana. Hace 35 años, mi venerable predecesor, León XIII, observó la situación de los obreros, de sus familias desarraigadas y de las nuevas formas de pobreza generadas por la rápida transformación industrial. Comprendió que la Iglesia no podía permanecer al margen. En un punto de inflexión histórico que amenazaba la dignidad humana, la encíclica Rerum Novarum pronunció un mensaje evangélico y social sobre las nuevas cosas que se acercaban. Hoy nos encontramos ante una transformación de magnitud similar, con consecuencias quizás aún mayores. La inteligencia artificial ya influye en muchos ámbitos de nuestra vida y afecta a decisiones que configuran la convivencia humana. También está cambiando drásticamente la forma en que se libran las guerras. Al igual que el anterior Leo, me siento encomendado a contemplar otra gran transformación con ojos de fe, con apertura al misterio y con el clamor de los pobres y de la tierra resuenan en mi corazón. Magnífica Humanitas nació de la escucha con la que León XIII escuchó a científicos e ingenieros que trabajan con sincero entusiasmo en tecnologías capaces de aliviar el sufrimiento inmenso, a líderes políticos y funcionarios públicos que han buscado con perseverancia normas justas, a padres y maestros profundamente preocupados por el futuro de las nuevas generaciones. También me han llegado otras voces muy inquietantes sobre sistemas de armas cada vez más autónomos, prácticamente fuera de alcance humano para su control efectivo. Escucho relatos muy preocupantes sobre algoritmos que pueden bloquear el acceso a la atención médica, el empleo y la seguridad basándose en datos viciados por prejuicios e injusticias. Y he escuchado el silencio de quienes no tienen voz cuando se toman decisiones, decisiones que probablemente generan nuevas formas de exclusión y sufrimiento. De esta escucha surgió una convicción inquietante, expresada en Magnífica Humanitas: la inteligencia artificial debe ser desarmada. Sé que la palabra es fuerte, pero la elegí deliberadamente porque en este momento se requieren palabras capaces de captar la atención, despertar conciencias e indicar caminos para la humanidad. La Iglesia lleva mucho tiempo trabajando por el desarme nuclear, consciente de que todo gran poder técnico puede afectar la vida de las personas y, por lo tanto, debe ir acompañado de un discernimiento moral adecuado y un control público. El desarme nuclear sigue siendo un servicio a la paz y a la dignidad de la familia humana. En este sentido, la inteligencia artificial exige ahora ser desarmada, liberada de las lógicas que la convierten en un instrumento de dominación, exclusión o muerte. Al igual que la energía nuclear debe estar al servicio de todos y del bien común. Las decisiones sobre la tecnología nunca deben separarse de la conciencia y de la responsabilidad. No durmamos como los demás, exhortó el apóstol Pablo. Mantengámonos despiertos. Esta vigilancia es necesaria hoy. La paz no solo es ausencia de guerra, es justicia en acción. Pero cuando la tecnología debilita nuestro sentido crítico, la paz misma

0: misma corre el peligro. Sin embargo, desarmar no es suficiente. Debemos construir. La palabra construir me recuerda a mis años como misionero en Perú. En 2017, lluvias torrenciales e inundaciones azotaron el norte del país. Muchas familias vieron sus hogares engullidos por el lodo y también muchas carreteras. Allí aprendí que reconstruir no significa simplemente reemplazar lo destruido. Significa reparar lazos, restaurar la confianza y reavivar la esperanza en el futuro. Además, nadie reconstruye solo. En Magnifica Humanitas recuerdo al profeta bíblico Nehemías. Ante las ruinas de Jerusalén, reúne a personas desanimadas para propiciar un renacimiento. La imagen de los muros no legitima cierres ni divisiones, sino que invita a todos a aportar su granito de arena. Ladrillo a ladrillo, se forja una convivencia más justa, capaz de salvaguardar la dignidad de todos. El esfuerzo de Nehemías resuena en nuestro tiempo. La inteligencia artificial puede ser un terreno de construcción de la historia desde un horizonte de comunión, donde el progreso técnico aprende a servir a la vida humana. Que cada constructor escoja con cuidado cómo construir, advierte San Pablo. No teme a la obra, sino que advierte contra la construcción sin cimientos sólidos. No temamos a la inteligencia artificial, sino que mantengamos siempre presente la cuestión humana. No podemos ser negligentes con nuestros instrumentos técnicos más poderosos. El verdadero desarrollo, dice el Papa San Pablo VI, siempre concierne a cada persona y a la persona en su totalidad. Cada persona significa que nadie puede quedarse al margen de la transformación digital. En su totalidad significa que nadie puede ser reducido a productividad, a rendimiento cognitivo o a meros datos. La persona lleva en sí una libertad, una interioridad y una vocación al amor y a la adoración que ninguna máquina puede reemplazar ni bloquear. Solo con una visión tan integral se puede orientar la inteligencia artificial hacia el bien común. Solo juntos, quienes diseñan sistemas y quienes se ven afectados por ellos, países ricos y pobres, instituciones e individuos, centros de poder y periferias, podremos construir un futuro, no para unos pocos privilegiados, sino para toda la humanidad. Esta es la civilización del amor de la que habló San Pablo VI y que San Juan Pablo II proclamó con tanta vehemencia como un horizonte que debemos buscar juntos. No es un sueño ingenuo, es una dirección. Es el camino que Jesucristo abre en la historia. Por esta razón, la Iglesia desea con humildad y franqueza participar en los diálogos sobre inteligencia artificial. No poseemos respuestas técnicas, ni pretendemos sustituir a los expertos, pero aportamos una sabiduría sobre el humano que nuestro tiempo necesita con urgencia. Cada persona es única e irreemplazable, un sujeto libre e inteligente, con conciencia, capaz de buscar a Dios, servir a los demás y cuidar de nuestra casa común. Por lo tanto, invito a todos los miembros de la Iglesia y de la familia humana, aprendamos a escucharnos unos a otros, a afrontar con valentía los retos actuales y a cooperar en la construcción de una sociedad más humana y fraterna. Con este lanzamiento de Magnifica Humanitas, les pido que se comprometan a permanecer despiertos y como artesanos de la esperanza a seguir construyendo la obra de nuestro tiempo. Que el Espíritu del Señor Jesucristo resucitado sostenga nuestro trabajo conjunto.
1: Así es, de este documento, de esta carta encíclica del Papa León XIV, pues surge una convicción del propio pontífice que califica de inquietante y que sirve de hilo conductor de la encíclica: la inteligencia artificial debe ser desarmada. La palabra es fuerte, lo sé, lo dijo el Papa León, pero se eligió deliberadamente porque este momento

0: momento necesita palabras capaces de llamar la atención, despertar las conciencias e indicar caminos a seguir para la humanidad. Desde hace tiempo, la Iglesia se compromete a favor del desarme nuclear como servicio a la paz y a la dignidad de la familia humana. En un sentido análogo, la inteligencia artificial requiere hoy ser desarmada, porque al igual que la energía nuclear, debe estar al servicio de todos y del bien común, y las decisiones sobre la tecnología nunca deben separarse de la conciencia y la responsabilidad, dijo el Papa en este discurso que escuchamos. La paz, no solo la ausencia de guerra, es la justicia en acción, pero cuando la tecnología debilita nuestro sentido crítico, es la paz misma la que está en riesgo. Desarmar, sin embargo, no basta, debemos construir. Palabras del Santo Padre León XIV. Muchas gracias por estar en sintonía. Les invitamos a seguir leyendo y comentando la carta encíclica Magnifica Humanitas, que pueden encontrar en nuestro portal de internet vaticannews.va. Hasta la próxima.
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Esta es la mesa que nos iguala a todos. Comer juntos del mismo plato nos hace verdaderos hermanos. Señor, mira nuestra pobre mesa y mira la mesa de los pobres. Haz que tu iglesia sea cada día servidora, humilde y profeta. Que no descansemos hasta que el último hermano tenga lo justo y lo digno. Haz con nosotros también el milagro de compartir lo que somos. Tu pan multiplica.

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2: Esta semana el Papa dirigió un contundente discurso a los participantes del Congreso Internacional Custodiar Voces y Rostros Humanos. En un mundo marcado por el acelerado crecimiento tecnológico, el Papa recordó cuál es el verdadero norte de la comunicación. Según el Santo Padre, los medios digitales, las nuevas tecnologías y la inteligencia artificial deben estar estrictamente al servicio auténtico del ser humano y jamás sustituir o degradar nuestras relaciones reales. Pero el mensaje va más allá. El Papa lanzó una seria advertencia. La crisis actual que vivimos no es meramente tecnológica, sino principalmente antropológica. Criticó con firmeza el uso desmedido de chatbots y herramientas digitales que explotan la necesidad humana de conexión, provocando lo que definió como un eclipse del sentido del humano. Frente a esta realidad, el pontífice señaló que la verdadera dignidad humana se recupera contemplando a Cristo como el Verbo encarnado, quien revela el valor y destino real de cada persona. Ante el invierno demográfico que vive Europa, León XIV recibió a los participantes en la Conferencia Internacional Demografía y Europa, un momento decisivo, y fue categórico al definir la situación actual del viejo continente como una encrucijada crucial marcada por una pandemia de la soledad. Los problemas resultantes de una demografía de crecimiento cero son muchos y complejos, dijo el Papa, e influyen no en menos medida la pandemia y la soledad. Además, los datos demográficos no son meramente estadísticos, sino que hablan de paternidad, maternidad e hijos. Y los hijos, afirmó el Papa, son el futuro. Por último, el Papa denunció con firmeza lo que llamó políticas contradictorias. Aseguró que Europa vive atrapada en leyes que aparentemente favorecen a la familia, pero que en la práctica discriminan la maternidad y exaltan el aborto como un derecho. Criticó la drástica esterilidad provocada por el rechazo de la inspiración cristiana por parte de los fundadores de Europa, señalando con dolor que a demasiados niños se les ha negado el derecho a nacer. En el marco del 135 aniversario de la encíclica Rerum Novarum, el Papa León XIV presentó en el aula del sínodo su primera encíclica titulada Magnifica Humanitas, la cual aborda la doctrina social de la Iglesia frente al avance de la inteligencia artificial. Con una inusual asistencia del pontífice junto a expertos tecnológicos, el documento fue el fruto de 10 años de reflexión y de una profunda escucha a científicos, políticos y maestros. A través de este texto, el Papa advierte sobre cómo estos sistemas moldean las decisiones cotidianas y transforman de raíz la forma de librar la guerra mediante armas autónomas, además de alertar sobre algoritmos viciados que amenazan con generar nuevas formas de exclusión en la salud, el trabajo y la seguridad.
3: Artificial intelligence already touches many areas of our lives and affects decisions that shape human coexistence.
2: La inteligencia artificial ya toca muchas áreas de nuestras vidas y afecta decisiones que dan forma a la coexistencia humana, dijo el Papa. También está cambiando drásticamente cómo se libra la guerra. Al igual que León anterior, me siento encomendado a mirar otra enorme transformación con ojos de fe, con lucidez de razón, con apertura al misterio y con los gritos de los pobres y de la tierra resonando en mi corazón. León XIV lanza un fuerte y deliberado llamado a desarmar la inteligencia artificial para liberarla de lógica de dominio, exclusión o muerte, trazando una analogía con el histórico compromiso de la Iglesia en favor del desarme nuclear. En la audiencia general del 27 de mayo, el sacerdote italiano Don Diego Semeraro, de 81 años, sufrió un leve desmayo.

0: Mayo debido al intenso calor tras pasar 3 horas bajo el sol. Para sorpresa de los asistentes, el propio Papa León XIV fue el primero en acercarse y arrodillarse en el suelo para socorrerlo personalmente. Ante el asombro del sacerdote, quien llegó a preguntarle si de verdad era él, el pontífice le estrechó la mano y le regaló un rosario antes de que fuera trasladado a los servicios médicos del Vaticano.
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3: Bienvenidos, amables oyentes, a esta emisión del programa en lengua española de Radio Vaticano, Vatican News. Reciban un saludo cordial de la redacción y de quien les habla, Alina Tufani Díaz. A continuación, los invitamos a seguir las informaciones del Papa y de la Santa Sede en este sábado 30 de mayo de 2026. Para educar no basta con conectar a los jóvenes a las redes digitales si luego permanecen desconectados de sí mismos, de los demás y de su propia interioridad. Lo dijo León XIV al recibir a los participantes en el encuentro iberoamericano sobre salud mental, tecnologías digitales y educación realizado en el Vaticano. Las relaciones y la humanidad son un antídoto contra una época de guerras, lo dijo el Papa en la audiencia concedida hoy a la Fundación Centesimus Annus Pro Pontifice. En un mundo cada vez más secularizado debemos ser un signo de renacimiento espiritual. Está la exhortación del Santo Padre a los más de 4.000 miembros de la Renovación Carismática Católica reunidos hoy en el Aula Pablo VI. El Papa, unido a importantes santuarios marianos en el mundo, presidirá el Santo Rosario en la Gruta de Nuestra Señora de Lourdes en los Jardines Vaticanos. Y hoy celebramos la memoria litúrgica de Santa Juana de Arco, Virgen Patrona de Francia. Esta joven devolvió el honor a la corona de Francia impulsada por una imperiosa misión divina al conducir al ejército a la liberación de Orleans ocupada por los británicos. Murió falsamente acusada de herejía y fue quemada en la hoguera en 1431. Bien, ahora sí vamos con la información. Como siempre, les deseamos una buena sintonía. Jornada intensa la de este sábado para el Papa León XIV. Luego de recibir al prefecto del Dicasterio para los Obispos hacia las 9:30 de la mañana, el pontífice se reunió en la sala del consistorio con los participantes en el encuentro internacional sobre educación en salud mental. Seguidamente, la sala Clementina recibió en audiencia a los miembros de la Fundación Centesimus Annus Pro Pontifice, finalizando la mañana con la audiencia una numerosa delegación de miembros de la Renovación Carismática Católica reunidos en el Aula Pablo VI. Una agenda, la del Santo Padre, que continuará esta tarde a las 17 horas con la audiencia a más de 1.000 miembros de la comunidad de Villa Nazaret que tendrá lugar en la Sala de Bendiciones, para luego, hacia las 19 horas de Roma, presidir en la Gruta de Lourdes, en los Jardines Vaticanos, el Santo Rosario para la clausura del mes mariano.
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3: Uno de los retos más urgentes y decisivos de nuestro tiempo está en armonizar la relación entre educación, salud mental y tecnologías digitales. Estas las palabras del Santo Padre León XIV al dirigirse a los participantes, unas 40 personas, en el encuentro patrocinado por la Organización de Estados Iberoamericanos, la Pontificia Comisión para América Latina y el Dicasterio para la Cultura y la Educación, dedicado a la salud mental. el encuentro titulado Mapas de Esperanza.

0: Para una agenda educativa regional, salud mental, tecnologías digitales y educación tuvo lugar justamente en la Casina Pío V del Vaticano. El Papa inició su discurso con una imagen, los tejidos artesanales típicos de varios países de Iberoamérica, coloridos y de gran belleza, que inspiraron al pontífice para relacionarlos a la paciencia en su ejecución y las tramas resistentes, que también, dijo, son necesarias en la educación, no como una construcción de individualismos aislados, ni como simple transmisión de competencias, sino como arte de tejer comunión. Una invitación que el Papa ya había hecho, como él mismo dijo, en su carta apostólica, diseñar nuevos mapas de esperanza, en el que invita a levantar la vista y construir una constelación educativa global en la que cada institución, cada cultura y cada pueblo puedan ofrecer su contribución original para iluminar el camino de la humanidad. Sobre este discurso pronunciado por el Papa León XIV en español, les proponemos algunos fragmentos. Escuchemos.
1: La conciencia de este gran patrimonio cultural podrá ayudarnos a afrontar una de las mayores pobrezas de nuestro tiempo, la pérdida de las constelaciones interiores. Muchos jóvenes poseen instrumentos tecnológicos cada vez más sofisticados, pero les cuesta encontrar un sentido por el que vivir, esperar, amar e incluso sufrir. Detrás de tantas dificultades, soledades y fragilidades psicológicas, se esconde a menudo una pregunta silenciosa. ¿Tiene mi vida algún sentido? ¿Existe una esperanza fiable para el futuro? En dicha carta apostólica recordé que somos un deseo, no un algoritmo. Cuando el ser humano se reduce a un rendimiento, un consumo o un dato estadístico, surge inevitablemente un profundo sufrimiento interior. Muchos jóvenes viven hoy bajo el yugo de las expectativas y el rendimiento, inmersos en una competitividad exasperada que genera ansiedad, miedo de no estar a la altura y desorientación. Cuando, en cambio, una persona descubre que su vida tiene valor, que es amado, esperada, llamada a una tarea en el mundo, entonces nace la esperanza. Y la esperanza no es una ilusión ingenua, es una fuerza espiritual que sostiene la vida, incluso en los momentos más difíciles. Por eso he querido añadir entre los objetivos del Pacto Educativo Global también el de cultivar la vida interior. De hecho, no basta con conectar a los jóvenes a las redes digitales si luego permanecen desconectados de sí mismos, de los demás y de su propia interioridad. Cultivar la vida interior significa ayudar a las nuevas generaciones a redescubrir el silencio, la reflexión, la capacidad de hacerse preguntas, la profundidad de las relaciones y la apertura a la trascendencia. Para escuchar el alma es necesario agudizar el oído, porque su voz no es un grito, sino un susurro. Si la tecnología nos conecta, la educación nos forma. Educar significa acompañar a los jóvenes a descubrir no solo cómo vivir, sino también por qué vivir.
0: En la audiencia concedida hoy a la Fundación Centésimos Agnus Pro Pontifice, León XIV recuerda la importancia de la doctrina social de la Iglesia, que ocupa un lugar central en su primera encíclica, Magnifica Humanitas. También afirma que la crisis de las democracias es una crisis antropológica ante las

0: divisiones de la sociedad contemporánea, ha dicho, es necesario promover un diálogo basado en la verdad para valorizar una humanidad común. Más detalles sobre este encuentro con el padre Joan Pacheco.
1: La búsqueda de la verdad, la libertad como relación y diálogo son las tres reflexiones que León XIV ofreció a los miembros de la Fundación Centésimos Agnus Pro Pontifice, recibidos en audiencia la mañana del 30 de mayo en la Sala Clementina del Palacio Apostólico Vaticano. Asistieron unas 400 personas, incluidos quienes participaron en la Asamblea General y en las conferencias internacionales de 2026 de la propia Fundación. En su discurso, el pontífice se remite a la reciente encíclica Magnifica Humanitas para subrayar la importancia de la doctrina social de la Iglesia en la sociedad contemporánea. Es un tema que me toma especialmente el corazón, explica, ya que constituye una parte esencial de la misión de la Iglesia en el mundo. De la encíclica brotan, pues, la orientación ofrecida por el Papa, en primer lugar, la reflexión sobre la humanidad común. Vivimos en una época caracterizada por la guerra y una polarización creciente, dice el Papa, así como por divisiones culturales y sociales. Sin embargo, en medio de la fragilidad surge una nueva esperanza. Aunque las divisiones parecen crecer, emerge una denominación común que indiscutiblemente nos une a todos, nuestra humanidad común. Ante las adversidades, el hombre está llamado a replantearse una pregunta fundamental, a saber, ¿qué rumbo elegir como comunidad humana? Se trata, explica el Papa, de una pregunta crucial. Estas preguntas son una clara manifestación de la búsqueda de la verdad por parte de la humanidad y dan lugar a un deseo de algo más, una sed de Dios y un sentido duradero. En el corazón del hombre, prosigue el pontífice, habita también el deseo de libertad, entendida no como capacidad de hacer lo que se quiere o absolutismo, sino como dimensión relacional, don de sí mismo y apertura a los demás. Este tipo de libertad, subraya el pontífice, remite a la ciudad de Dios, descrita por San Agustín, fundada en el amor de Dios hasta el don de sí mismo y en el cultivo de las relaciones.
0: Dios ha bendecido verdaderamente a sus comunidades con muchísimos dones, entre ellos la vitalidad espiritual. Así lo expresó el Papa León XIV en su encuentro con más de 4.000 miembros de la Renovación Carismática Católica reunidos en el Aula Pablo VI del Vaticano. En su discurso, el Santo Padre enumeró las virtudes de esta corriente de gracia nacida en Italia a finales de 1971 dentro del movimiento surgido en Estados Unidos en 1967 y que posteriormente se ha extendido por todo el mundo. Ante la creciente secularización de la sociedad actual, dijo el pontífice, renovar la propia existencia significa despertar en uno mismo una nueva capacidad de amar, una caridad que brota y fluye como una corriente de gracia hacia quienes sufren el vacío y la soledad, una caridad que no se desvía por el deseo de autoafirmación ni por la búsqueda de poder, porque está inspirada por el Espíritu Santo, que convierte a Dios no en una mera idea, sino en una expresión real y definitiva de paternidad. Luego de recordar las contribuciones y apoyo que cada uno de sus predecesores, desde Pablo VI hasta el Papa Francisco, han dado a la renovación carismática, el Papa León XIV quiso reflexionar sobre aspectos fundamentales de la experiencia espiritual que ha desarrollado este movimiento, es decir, el bautismo en el Espíritu, la oración de alabanza, la palabra de Dios, la comunión y la caridad. Por ello, al concluir, el pontífice los exhortó a seguir ese compromiso y ese camino de gracia.
2: Dear friends, I thank you for your commitment and encourage you to continue your mission.
1: Queridos amigos, les agradezco su compromiso y los animo a continuar con su misión. Pónganse al servicio de sus diócesis y parroquias, aportando su experiencia y sus métodos de evangelización. Sigan fielmente la guía de sus sacerdotes y en su discernimiento común, escuchen las voces de las personas sabias, aunque no formen parte de sus grupos. cultiven la armonía y la cooperación en las comunidades.

0: comunidades a las que pertenecen, cuidando de no ceder nunca al deseo de autopromoción o de búsqueda de poder o prestigio personal. Que el Espíritu Santo sea siempre una luz y una fuente de fuerza en su camino personal y común. Y que la Virgen María, Madre de la Iglesia, los proteja.
1: And a source of strength on your personal and communal journey. And may the Virgin Mary, Mother of the Church, protect you.
2: Y bien, termina así nuestro informativo en lengua española. Alabado sea Jesucristo, laudetur Jesus Christus.

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2: Desde la Asociación Nacional de Asegurados del IPS nos referimos a Cristina Machaín, que es la vicepresidenta actual de esta organización de personas asegurados del IPS y que, bueno, van siguiendo un poquitito qué va pasando en IPS. Y a propósito también nos compartían este fin de semana un comunicado, una posición básicamente de esta asociación y que dice: fretes, intención real de solucionar los problemas urgentes o solo un fusible para apaciguar el descontento en IPS. A propósito de este tema, entonces ya le damos el saludo correspondiente a Cristina Machaín, a quien saludamos. Cristina, muy buenas tardes para la audiencia de Radio Fe y Alegría, aquí el programa Proyecto País. Galo Bogarín te saluda. ¿Cómo estás, Cristina? Buenas tardes.
3: Hola, Galo, ¿qué tal? Buenas tardes. Mucho tiempo sin hablarnos.
2: Sí, ¿verdad?
3: ¿Cómo andas?
2: ¿Verdad? Muy bien, Cristina. Gracias por este tiempo y un poquitito, así como dice este encabezado, este título, un poco del posicionamiento que hacen como la Asociación Nacional de Asegurados del IPS. ¿Qué se puede decir del doctor Fretes? ¿Está ahí para solucionar realmente los problemas urgentes? ¿Es solamente también un distractor, un fusible para apaciguar el descontento, así como ustedes dicen? Y podemos hacernos otras preguntas más. ¿Será posible que él solucione el IPS? O bueno, un poco, ¿cuál es el análisis que tenemos que hacer, Cristina?
3: Y desde nuestro punto de vista, nosotros estamos con cautelosa expectativa, ¿verdad? No podemos todavía saltar de alegría. Sí felicitamos el hecho de que salíamos de la tremenda corrupción y daño patrimonial de décadas de todas las administraciones que venían sucediéndose, usaban el IPS como un botín de guerra. La verdad es que el IPS siempre fue la principal fuente de ingresos de la clase política del Paraguay, ¿verdad? La principal fuente de ingresos de esa gente. Y también donde manoteaban hasta combustible. No te olvides, era algo que saltó que en época de una paga, 11 millones de dólares de combustible en 3 días. Entre comillas, se utilizó. Calculamos que eso fue a campaña política, ¿verdad? El combustible para campañas políticas. Entonces, siempre se manejó así el Instituto de Previsión Social. Se va a seguir manejando así siempre y cuando no se cambie la gobernanza. Y acá el Poder Ejecutivo se pone gente de su confianza y gente que le va a hacer funcionar a sus intereses económicos. Con relación a este señor,

0: a pesar de que sabíamos todos los negociados con el tema de la lavandería, de el tema de la limpieza, que pasaban las empresas en la licitación el presupuesto por 3 turnos, ¿verdad? De 8 horas hacían trabajar las próximas 2 turnos de 12 horas, se tragaban un turno. Donde tenían que poner 4 limpiadoras, ponían 2, y cosas así. Pero este nivel de desprolijidad, este nivel de desidia, es que jamás nos imaginamos. Máquina de la lavandería de hace 2 años parada. Y esto tiene un responsable, el gerente de salud es el responsable. ¿Cómo no vas a ver si hay máquinas que se podían arreglar y que están ahí paradas? Todo este sistema es un juego de las tercerizaciones, las licitaciones amañadas. Es una brutalidad. Entonces decimos, lo que nos esperaba, no, yo por lo menos creemos que lo que el gobierno se esperaba es que este señor iba a desnudar las cosas exactamente como están. Y que refleja que quién es el principal responsable. Santiago Peña es el responsable. El presidente de la República, porque hace años se le viene pidiendo la salida a todos los gremios, con manifestaciones, con todo tipo de cosas, la salida de Peña y todos los, de Brites y todos los consejeros. Y su auditor, el auditor de la presidencia, es el que decía, el que desnudaba todas las falencias, y todos los escandalosos usos de los fondos, el estado lamentable del Instituto de Previsión Social, el propio auditor de la presidencia pasó a Brites lo que se tenía que hacer. Creo que de 100 102
1: recomendaciones ya se hicieron dos.
0: De 102 recomendaciones creo que hizo una, porque ni siquiera la segunda creo que no le llegaron a hacer. Y entonces el presidente tenía que saber todo eso, si es auditor el que estaba destapando todo este tipo de cosas y haciendo estas recomendaciones. Él sabía perfectamente y lo mantuvo contra viento y marea. Era su idiota útil ahí.
1: Cristina, y para...
0: Esa es la verdad.
1: Cristina, y para...
0: Que asume y asume la representante de los trabajadores y que dice, bueno, sí, vamos a mejorar la atención. Ella lo que tiene que hacer es pedirle rendición de cuentas a su representante. El representante de la CUT, ella es presidenta de la CUT, y la CUT propuso, le puso una terna a ¿cómo se llama? Ifrán Vietti, a Víctor Ifrán. Es tan responsable como todo lo demás. Ella tiene que transparentar y decir, bueno, asumimos, hacemos una culpa. Fue nuestra culpa confiar en este compañero. Y sacar, queremos el listado completo de todas las licitaciones y de todas las resoluciones que avaló con su firma el plan Dietrich. Si realmente quiere hacer algo. No debería tirar tierra sobre la basura. O esconder la basura bajo la alfombra. Entonces nosotros con mucha cautela tomamos todo. Este señor va a encontrar 1000 palos en la rueda. No solamente uno.
1: Cristina.
0: Que le levantaron todo. ¿Por qué? Porque también tenemos que... ¿Quiénes hacen? La lista, el vademécum, ¿quiénes hacen? Los jefes de servicio. Y porque esa cantidad impresionante de medicamentos que no sirven para nada y de insumos que no son los recomendables. Son los mismos jefes de servicio los que hacen la lista. Así que el sabotaje de adentro luego ya empieza. Va a empezar. Él se va a encontrar con miles de palos en las ruedas.

0: Y lo entiendo desde el punto de vista también de la indignación en muchos de los casos. Te decía o te quería decir un poquitito de esto, Cristina, en este posicionamiento público. De hecho, también basta tan simplemente que el presidente esté abriendo varios frentes. He visto que estaba recorriendo la zona de Concepción, va recorriendo otros puntos del país, estuvo por Benjamín Aceval, Villa Hayes. En cada uno de los lugares va encontrando cosas, pero basta tan solo, digamos, esa concepción que él tiene también de una cuestión vertical, decía muy militarista el famoso control Tahuató, que es ir a mirar in situ y que puede servir, pero tan simplemente el tener información tal vez le sirve, pero no tocar, digamos, también el andamiaje en las denuncias judiciales o que puedan actuar realmente penalmente contra quienes están prácticamente, podemos decir, delinquiendo, robando recursos del IPS. Bueno, esa parte no se ve, por lo menos el actuar del presidente de la previsional, el doctor Frete, en este momento, Cristina.
1: Ni el actuar del doctor Frete ni el Ministerio Público, acá deberían actuar de oficio. De oficio ya directamente y también desarmar el núcleo duro corrupto dentro mismo que está enquistado desde hace décadas en la institución, se van, pero permanece lo mismo. Eso tiene que desarmar. Ahí hay una cuadrilla de bandidos dentro de la institución. Y si quieres recuperar, es decir, tener fondos suficientes, dos cosas que nosotros como asociación venimos pidiendo desde abril al presidente de la República. No necesita una ley de emergencia sanitaria con decreto. El decreto del Poder Ejecutivo, el Poder Ejecutivo tiene potestad para por decreto declarar la emergencia sanitaria, pero tanto para el sector público como para el IPS, porque el sector de la salud, tanto pública como la de IPS, es lamentable.
0: Cristina,
1: Eso pues, sí.
0: te podemos interrumpir, tenemos la participación de la audiencia y nosotros solemos en radio un poco escuchar también a ver
1: ¿Cómo
0: qué.
1: no?
0: Así
1: Pero
0: que,
1: con mucho gusto.
0: dale, dale, muchísimas gracias. Vamos a entonces darle el saludo correspondiente al oyente, la oyente que nos está, se está comunicando con nosotros en este momento. Buenas tardes, ¿con quién hablamos?
2: Bueno, Osvaldo, Galo, buenas tardes.
3: Hola, Osvaldo, ¿qué tal?
2: Sí, doña Cristina, preguntas específicas. La rama de salud del IPS se maneja con cuenta corriente aparte de la de jubilaciones, ¿verdad?
1: Son dos casas diferentes, sí.
2: Bueno, y entonces la cuenta corriente para hablar así en términos bancarios, de salud presta dinero a los bancos para pagarle a los proveedores.
1: Sí, estaba haciendo eso, sí.
2: ¿Cómo?
1: Dinero, porque resulta ser que el fondo de salud no es un fondo financiero, digamos, ¿verdad? No es que no recauda, es decir, lo que recauda invierte en salud, no puede invertir en otra cosa, ¿verdad? No es como los fondos jubilatorios que sí son para renta. El área de salud exclusivamente es presupuestario, se maneja bajo un presupuesto. Y del ingreso del aporte obrero patronal, un porcentaje va a jubilaciones, un porcentaje va para gastos administrativos y un porcentaje al área de salud y otro porcentaje que creo que son 1,5 o 2%, no me acuerdo bien, va para el Ministerio del Trabajo, para SNPP, creo que 1%, y para SENAXA, perdón, para SENAXA, otro 1%, 1,5%. Nosotros decimos que ese no tiene por qué derivar ese dinero para el Ministerio de Salud, ni para SENAXA, ni para SNPP, y que ese porcentaje vaya.

0: reforzar el sistema de el presupuesto de salud para las enfermedades catastróficas. Ay, ¿cómo hacer eso? ¿Por qué IPS va a tener que estar financiando la cuestión de las tosas a través de SEMAXA? A través del SNFP, del ministerio, el SNFP es lo que cubra el ministerio. No sé si contesté tu pregunta.
1: Se cortó aparentemente un poco la comunicación con el oyente. Estamos retomando, creo que la comunicación ahí, Cristina. ¿Osvaldo está en línea?
2: Sí, sí, estoy ahora. Bueno, justamente doña Cristina quería hacer esa diferenciación para tomar lo que dijo Galo hace rato. O sea, él, bueno, como puso como un algo que hay que analizar como un supuesto cuando Galo dijiste que ahora los expresos sean fusibles nomás para lavar la cara a lo que es el IPS. Porque hay que recordar que el grupo Bueno y el grupo Baza, que para mí son bancos de la misma persona, Horacio Cartes Cara, ¿verdad? Ya tiene los fondos del IPS previsional, que es del 54% de lo que se recauda, a plazo fijo hasta el 2028 una parte y otra parte hasta el 2030. O sea que el dinero de la jubilación ya está a plazo fijo en los dos bancos de la persona que manda en el país, para mí, ¿verdad? Entonces, ahora hay que lavar un poco la cara cuando ya se consiguió esa finalidad financiera de que un banco concentre más del 50% de los fondos jubilatorios IPS a plazo fijo, repito, hasta el 2028 y 2030. Ahora hay que lavar la cara, se le pone a una persona que dé un poco más de humanidad, a que vaya limpiando un poco la parte de salud, ese tipo de cosas, ¿verdad? Y aparte que está entre Lasca, que es de los Escabones, y Kinfa, que es de los Harrison, que son los mayores acreedores del IPS, tanto del IPS como el sistema de salud, entonces se negociaría con ellos. Pero entonces un poco eso no hay que perder de vista, porque hay que lavar la cara, y la finalidad a la larga y a la postre es esto que pasa a manos privadas, para que ya el sector privado se ocupe ya de la salud y de la jubilación de todos los trabajadores del Estado paraguayo. Ese es mi aporte de análisis. Gracias, Galo.
1: Gracias, Osvaldo, por la participación. ¿Cristina?
0: Yo en la tecla, Osvaldo, ¿en qué sentido? En que nosotros hace rato decimos que el área de la salud están dejando caer para privatizar el área de la salud. Porque porque ningún seguro privado, el IPS es privado, pero es social. Es decir, es un seguro social. Nosotros somos los dueños, porque nosotros aportamos. Y ningún seguro privado puede competir con la prestación que da el Instituto de Previsión Social a sus asegurados. Trasplantes, terapia intensiva sin límites de tiempo. Hubieron personas que estuvieron hasta 2 años internados en terapia. Entonces, atención a enfermedades catastróficas con la provisión de los medicamentos. Nadie, un seguro privado no puede competir con el Instituto de Previsión Social. ¿Y cómo es? Y para nosotros, desde nuestro punto de vista, era dejar caer para que los mismos asegurados le digan a los patrones: no, no me descuenten porque no me sirve. Porque no hay médicos ni hay medicamentos. Entonces, es muy profundo el tema. Y desde los fondos jubilatorios, pero desde hace décadas, que están queriendo pasar a manos de administradoras privadas de pensiones. Las AFP. Pero hace años. No, es de ahora nomás. Solamente que ahora más virulentamente están haciendo las cosas. Con la ley de la superintendencia que nos hemos opuesto, porque ahí había un doble discurso, que decían la superintendencia va a estar para controlar el uso de los fondos. Para eso hay un montón de organizaciones de la auditoría, de Contraloría General de la

0: República, el Ministerio del Trabajo mismo, de todas partes tenemos control, ¿verdad? Pero realmente, y explícitamente, esa ley de superintendencia, que es la que se usó para derivar los fondos a Bueno Bank, esa ley se hizo para la administrar e incluso cambiar las cartas orgánicas de todas las cajas de jubilaciones y pensiones. Porque dice taxativamente que podrán ser modificadas las cartas orgánicas de acuerdo para adecuar a los lineamientos de la Superintendencia de Jubilaciones y Pensiones. Se hizo una forma, primero pasaron por eso para después continuar con los últimos atrasos.
1: Cristina, y en ese sentido un poquitito esto entonces a modo de decir, frete puede ser el fusible, puede ser la cara que dé el timón, frete solo puede cambiar la situación del IPS, ¿o qué? Ustedes están mirando un poco de la Asociación Nacional de Asegurados, ¿qué se debe hacer en este contexto que tenemos en la actualidad?
0: Bueno, dos cosas. Una, sí, frete vino para exclusivamente tratar el área médica, para limpiar la cara del instituto y del gobierno cuidando la parte médica, que está colapsada, y no para tocar la parte de jubilaciones. Eso es evidente, ¿verdad? Entonces, al no tocar la parte de jubilaciones, no se toca ni se va a tocar probablemente qué pasa con nuestro dinero en los bancos. Y él va limpia la carita porque tiene muy buena imagen, está haciendo bien las denuncias y todo eso, pero ya tiene que dar un golpe de timón. Si realmente el gobierno, la presidencia de la República, si el presidente de la República le da todos sus respaldos, tiene ya no más que sacar esa ley de emergencia sanitaria que le permita a él planear dos cosas. Y que le permita a él una compra directa, ¿verdad? Pero con mucho control, que no sea que después esto aparezca en otra vez 5, 6, 7 supermillonarios funcionarios del Instituto de Previsión Social y consejeros. Así que eso también hay que tener un control absoluto sobre el manejo del dinero y la limpieza del vademécum. ¿Cómo es que los jefes, hubo todo un seminario en Iguazapí? Los jefes de servicio que estuvieron ahí ya sabían, porque publicitó ampliamente el presidente, de que se iba a tratar el tema en vademécum, ¿verdad? De que funcione, que no funcionaba. No trataron eso, es decir, se fueron y que vamos a preparar la lista. Y un montón de idioteces que no resolvieron en el momento, pues tenían que ir ya ellos con su papelito diciendo, estos son los medicamentos que funcionan y es lo que vamos a necesitar y esto vamos a sacar. Ahí hay una complicidad, pero impresionante, de los mismos jefes, desde nuestro punto de vista. Ellos tienen que responder, ¿por qué tanto insumos y medicamentos inútiles en el vademécum? Y son ellos los que ponen pasaron la lista que se compren esos medicamentos, por eso se compran, por eso figuran el vademécum.
1: Cristina, y en ese sentido, un poquitito para ir cerrando y agradecerte este tiempo en Radio Fe y Alegría, el tema así un poco, los cambios estructurales o el golpe de timón incluyen, digamos, el tema este del cambio total de la autoridad del Consejo de Administración del IPS, y ahí hablaste también del cargo que hoy ocupa, bueno, la representante de los trabajadores y trabajadoras, y ya por un gremio cuestionado, dijiste, por la persona que estuvo anteriormente ya en el Consejo anterior. Ahí también hay como ciertas cuestiones, y por el otro lado citaste también en tu análisis un poco la situación de

0: personas al interior del IPS, llámese direcciones y otros que están empotrados hace años. Y lógicamente, esto también que está, cuando miramos solamente, no solamente tenemos que mirar la parte interna del IPS, sino también, digamos, lo externo y que tienen que ver fundamentalmente con seis o siete empresas grandes en el tema fármaco, que bueno, tienen unos grandes, uno puede decir tranquilamente, sin equivocarse, negociados también con el tema de insumos médicos y medicamentos ahí en el IPS, Cristina.
1: ¿Cómo? Perdón.
0: Que también está el tema, digamos, de las grandes empresas de provisión de insumos médicos y
1: Pero
0: farmacéuticas,
1: por
0: digo,
1: supuesto.
0: que tienen que ver no solamente el personal interno, sino lo de fuera, que condiciona también la propia vida del IPS, digo.
1: Pero por supuesto, si entre ellos también están. Ahora meto yo mi medicamento, después entras vos. Hay laboratorios grandes que traen en exclusividad algunos medicamentos. ¿Verdad? Porque IPS no puede hacer su propia importación
0: El simple
1: si no
0: hecho
1: paga impuestos.
0: de la otra vez que salía esta denuncia de la máquina esta para la operación de la rodilla nos muestra, decían que se pagó 10 años y eso hacía el propio presidente del IPS, un simple cálculo que el costo podría salir de una máquina en un mes se paga sola,
1: En un
0: decía.
1: mes se pagaba la máquina, en un mes se pagaba la máquina. Eso ya fue escandaloso, por ejemplo, no manejábamos, ni manejaba, y eso se lo debemos a él, tenemos que reconocer lo que está bien, ¿verdad? Gracias a este señor estamos viendo la monstruosidad de los negociados.
0: La perversión.
1: Pero sí, pero es algo inexplicable, inaudito que nos estén todavía todos presos, que de oficio nos haya intervenido ahí el fiscal general del Estado con su equipo de fiscales de delitos económicos. Acá, así, batalla. 11 mil millones de guaraníes, algo así, en una sola cuestión que se le encontró. Sale sobreseído. Después, ante la reacción de la opinión pública, se vuelve a reabrir, metiendo otro caso, se vuelve a reabrir la causa, se está corriendo. Pero el tipo está feliz de la vida, disfrutando de todo lo que saqueó en el Instituto de Previsión Social. Pero queda otra en el pecho, a comparación de lo que hizo este Brite.
0: Cristina, por último, para él agradecerte, tengo otra entrevista pactada en minutos. El Ejecutivo debe decretar entonces la situación de emergencia sanitaria, es lo que ustedes están solicitando como Asociación Nacional de Asegurados del IPS.
1: Exactamente. De ahí lo pongo, ¿verdad? Y de que pague la deuda histórica que tiene con el Instituto de Previsión Social y que la institución apriete un poco las tuercas al sector empresarial y achicar esa evasión empresarial, evasión patronal impresionante que hay, que es casi el 60%. De ahí va a salir el dinero. El dinero está. Hay que recaudar donde hay que recaudar y dejar de robar.
0: Evitar los chorros.
1: No, sí.
0: Cristina, agradecerte mucho este tiempo y bueno, vamos a seguir seguramente hablando de este tema. Esperamos se pueda ir avanzando un poquitito y que
1: Ay, ojalá.
0: aparte de las denuncias, digamos que se va haciendo con toda la cuestión de medios de prensa, el tema también del trabajo de la Asociación Nacional de Asegurados y los Jubilados, bueno, poder ir un poco tratando de encaminar a esta institución que es clave también para la República, Cristina.
1: Exacto, pero es fundamental para el trabajador. Pero es fundamental.
0: Muchísimas gracias, Cristina.
1: Por nada, un gran abrazo. Dale.
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1: Estamos en línea con don Eustaquio Sanabria, del departamento de San Pedro de San Vicente de Pancholo. Forma parte de adultos mayores de la zona. Buen día, don Eustaquio, Baisha Paga, Javier Silgrónimo Maiteí de Radio Fe y Alegría.
2: Sí, buen día, Javier. Buen día a la audiencia de Radio Fe y Alegría. Gracias, compañero. 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
2: 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Está la objetiva, Gina.
1: 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Cuando esté 25% del salario mínimo. 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Sí. Respuesta muchas veces ya endógena por parte de las autoridades encargadas justamente del cumplimiento de esta ley, especialmente el Ministerio de Desarrollo Social, va y en la pero 50% de la roicotea que toma, o sea, mínimamente lo satisface la hora de necesidades básicas, y vaina dentro de los adultos mayores, don Eustaquio.
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0: 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A pesar de que lo ya pues, claro, cometí el delito en algún momento, cuadre. Por eso esa ausencia, Javier, porque de ninguna manera no voy a lentar a la ley ni a la institución, no voy a aumentar los deseos de cuello como adultos mayores.
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0: 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Este expediente de Avisel Costeño, y pues Avisel me iba a cobrar ya, pero la importante es que años futuros ya tengo esa amistad con la papa, porque este expediente es necesitado, y aquí.
1: Ya, imagina dentro de la lista de beneficiarios, o para Pepe la necesidad, Ana, la te envía por, sino ya escala la posibilidad de que ese beneficio acceda a todas las personas que están dentro de la edad de la pensión alimentaria, don Eustaquio.
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1: A esa competición convocatoria, oye, ya puedo decir una gran movilización de los adultos mayores en varios distritos, oye, ya puedo decir las acciones, oye, convocada para el 1 de junio. Peapico, ¿va a decirte, oye, canalizada desde la carpa de la resistencia, don Eustaquio?
0: Javier, oreina, oye, prepara a nivel departamento, siete distritos de los coordinados, o 1 de junio. Yo tomo a partir de la mitad de la gobernador, yo metí camionada, en representación del departamento San Pedro, lo acompañado con lucha, con acompañado.
1: 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Ahí está en la zona de Mingaguazú, Alto Paraná, aveína la convocatoria en las localidades. Opagle sí, adulto mayor, acuera don Eustaquio, ya esa tiene una organización bastante interesante, oye, ya puedo imaginar en los distritos. Después de mucho tiempo, sí, ya esa presidente el adulto mayor, acuera, oye, afianza la lucha en la reivindicación de sus derechos.
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0: 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Está el objetivo y nada que se haga. A mí compañeros, está viajado. Muchísimas gracias a la radio, fea alegría, ñaño, tu abuela.
1: Agüillevante, don Eustaquio, cualquier novedad, información, actualización de la situación ahí de la carpa de la resistencia, las acciones que van a llevar adelante los adultos mayores para la próxima semana, meta atento a cualquier novedad, don Eustaquio.
0: Muy bien, Javier, gracias, compañero.
1: Muchas gracias, don Eustaquio Sanabria, jaina de San Vicente Pancholo, segundo departamento del país.
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4: Este tema de las urnas electrónicas. Gladys Canese, ingeniera, ¿qué tal? Buenas tardes.
5: Muy buenas tardes a toda tu audiencia. Y te tengo que comentar que yo participé de esta supuesta revisión técnica, pero que yo le llamaría una demostración guiada. Me pidió la colaboración un movimiento del Partido Liberal Radical Auténtica, yo acepté para poder darle continuidad a la investigación que estábamos realizando sobre el tema.

0: Sí, Gladys, entonces, pero a hoy, por ejemplo, y lo que pudiste ver, enterarte, ¿qué podrías contarnos?
1: Lo primero que les puedo comentar es de que se hizo una pequeña demostración y que nosotros volvimos a consultar sobre todos los puntos críticos que habíamos encontrado en la anterior jornada de febrero. Algunas cuestiones pequeñas y muy importantes fueron corregidas, o sea que de los 16 puntos críticos que nosotros habíamos encontrado en esa demostración guiada, que no fue auditoría, 3,5 fueron corregidos, 3,5 puntos. ¿Por qué y medio? Porque uno de los puntos fue parcialmente nomás corregido. Y los otros puntos siguen todavía. Nosotros vamos a procurar que se consigan más correcciones a todo el proceso electoral. Lastimosamente nomás es muy corto el tiempo, muy corto el plazo que se tiene para esta verificación técnica que ellos le llaman. Y la metodología otra vez tiene inconvenientes muy graves. Entonces nosotros lo que queríamos es que se haga algún registro. Y notamos incluso que no hubo registro. De vuelta pisamos el mismo inconveniente de que no pudimos introducir nuestro celular, nuestra herramienta de trabajo, nuestra computadora, no pudimos volver a introducir y que tampoco se está llevando un registro de las observaciones en forma formal por la justicia electoral. Entonces, esos fueron puntos claves otra vez que nos preocuparon muchísimo. Y hoy volvimos a ingresar una nota reiterando la falta de respuestas de los pedidos que habíamos realizado en la supuesta auditoría anterior. Y aproveché la ocasión de mi participación de esta jornada para recordar que la respuesta que nos dieron fue una respuesta muy llamativa. La respuesta que nos dieron con respecto a nuestra reiteración de los puntos críticos fue que los apoderados técnicos éramos personas que no teníamos representación parlamentaria. Entonces, ellos no acreditaron, pero a la hora de pedir mejoras en el sistema nos dicen que no estaban respondiendo por ese. Yo les puedo pasar la respuesta oficial de la Justicia Electoral que argumenta de que hubo apoderados técnicos que firmaron los pedidos y que no se fueron muchos días a la auditoría y por otro lado que los apoderados técnicos éramos de partidos minoritarios. Entonces eso nos llamó muchísimo la atención, esa respuesta, y le reclamamos eso, ¿verdad? También, de por qué no tiene valor el trabajo técnico que realizamos porque supuestamente representamos a grupos que no tienen tanto caudal electoral. Eso fue una preocupación nuestra. Y también las mismas preocupaciones seguimos teniendo con respecto al boletín de voto, a la encriptación del voto y a la falta de auditoría por los medios y las herramientas que se tienen que utilizar, la metodología que se tienen que usar en una auditoría. Incluso el no acceso al código fuente de programas y sistemas claves como son la generación de las credenciales y la encriptación del voto. En esta verificación técnica quedó muy, muy claro para nosotros de que ese es el punto central, que el ciudadano no va a poder estar seguro si no se hace la auditoría de esa parte, de que su voto, el voto que él hizo está grabado correctamente, porque el chip tiene ahora 80 bloques y tiene mucho más memoria, capacidad de almacenado, lo cual significa que puede pasar la misma falla que pasó en el 2016 en Argentina, que había dos votos grabados, uno el que mostraba en pantalla y otro que se usaba para contabilizar el voto. Entonces nosotros para evitar ese tipo de vulnerabilidades o de posibles formas de adulterar el voto, queremos hacer esa auditoría exhaustiva de esa parte.
0: Entonces, sí, por lo que te estamos escuchando, Gladys, ustedes, entonces, un sector al menos ya y técnicos y en la oposición, hay insatisfacción por lo que te estoy escuchando y no están, porque da la impresión cuando de la reunión, por ejemplo, que ocurrió con los técnicos y tengo entendido apoderados, Partido Colorado, luego finalmente.

0: al menos por las informaciones, como que quedaron más tranquilizados, eso dentro del Partido Colorado, aunque uno ve también algunas cuestiones por allí. Pero en este caso, con ustedes, y, sí, y creo que no sé si toda la oposición, pero al menos un buen grupo, no estaría satisfecho con este tema.
1: Y mañana podríamos darle una respuesta más certera una vez culminada esta fase. Lo que yo sí escuché hoy, un último informe de la senadora Lilian Samaniego, de que ellos tenían cuestionamientos similares a los nuestros. No sé si ustedes escucharon los tres cuestionamientos grandes que recién nomás ellos sacaron, porque ellos tuvieron que tener un momento de procesamiento de toda la información. Y ahí ellos también concluyeron el tema del boletín de voto, el tema del acceso al software, al código fuente que tampoco se tuvo, y unos cua y, o sea, coincidieron con nosotros en tres puntos. Entonces yo creo que no es tan positivo tampoco, y que están pidiendo unas mejoras al sistema. Tienen un listado también ellos. Al menos el grupo disidente del Partido Colorado, y recién nomás salió esa información, porque como te estoy explicando, hay que esperar culminar todo y después procesar toda la información resultante de todo esto. Y después recién podemos nosotros también como técnicos elevar un informe, que después tienen que estudiar también otra vez los movimientos y después seguramente también va a estudiar el partido liberal en este caso, para el cual ahora estoy trabajando en forma técnica, ¿verdad? Entonces yo creo, sinceramente, de que no hay tampoco satisfacción en la disidencia del Partido Colorado por lo último que yo escuché y me llamó mucho la atención que coincide con todos los puntos, o sea, los tres puntos coinciden con los puntos que nosotros también estamos reclamando.
0: Y bueno, así el panorama, Gladys, es preocupante, pero ya de hecho dentro de unos días se va a ir a internas y esto le va a afectar más a unos partidos, por ejemplo, que a otros, pero veo que ya podría sí afectar en forma más fuerte en las municipales en octubre y ni qué decir para las presidenciales del 2028. Si no se subsanan, ustedes son los técnicos y si no están logrando, me imagino, entonces, ¿qué tipo de comunicación habría que hacer a la población? Porque te digo esto, Gladys, porque de repente hay como estrategias también, algunos dicen, no, hay que hablar mucho de esto porque podría correr a los votantes. Yo personalmente digo de que sí es importante hablar y hay que ir buscando subsanar. De cómo se pueda en este tema y finalmente la gente va a decir qué va a hacer. Pero ahí, ¿cuál es tu reflexión, Gladys, con estas situaciones?
1: Mi reflexión es de que ya logramos 3,5 puntos de mejora, es muchísimo. Y que después de estas supuestas verificaciones, pues yo no estoy todavía convencida que sean verificaciones, pero te voy a poder decir a partir del viernes, a ver si mejora para mañana, vamos a tener un informe y vamos a tener pedidos de mejora. Y yo no estoy tan negativa en ese sentido y le llamo a la población a capacitarse y apoyar a la democracia, y más todavía creo que es importante este esfuerzo que estamos haciendo muchos técnicos, porque ya logramos algo, no es que estamos con las manos vacías. Y esta verificación ya es un logro también, porque es algo que se está haciendo como para ver si se puede continuar corrigiendo. Entonces, la apertura es importante, y si logramos por lo menos 7 puntos más, la transparencia va a ser mucho mayor, porque a medida que se aumenta la seguridad, se aumenta la transparencia. Entonces nosotros no pensamos que todo está perdido, sino no tendría sentido que yo participe de estas jornadas. Entonces yo estoy optimista y creo que el equipo también, en que como logramos 3,5 puntos, o sea, uno parcialmente, podemos llegar a lograr 7 puntos de los 16 iniciales. Y esos 7 puntos significan muchísimo, porque algunos puntos son claves y otros no son tan relevantes. Entonces vamos a irnos sobre los puntos más relevantes y el resto vamos a procurar con control electoral, con capacitación, de que no sean demasiado graves.
0: Sí, Gladys, porque claro, ya hubo tantas dudas en las últimas elecciones, después volvemos a escuchar otra vez, escuchamos evaluaciones y como este

0: Es una cuestión de cálculo, de informática, hay una base de matemática, un poco se hace complejo. Hay una persona, Gladys, que te quiere hacer consulta. Si me permitís, le voy a dar la entrada a este oyente.
1: Sin problema,
0: Da,
1: adelante.
0: dale, dale. Oyente en línea, buenas tardes.
2: Sí, Luis Fernando, buenas
0: Sí,
2: tardes.
0: te escuchamos.
2: ¿Qué tal, ingeniera? Una pregunta. Esta explicación que le dieron desde el tribunal, porque son no tienen representación, ¿no? Mayoritaria, ¿es un síntoma de que están ocultando algo? O me pregunto, ¿verdad? Y si usted como profesional, ingeniera, ¿verdad? Si no existe un programa, no existe un programa, no sé cómo se llama, software, no, un programa para controlar o para clarificar el conteo de los votos, para transparentar las elecciones con los conteos de los votos. Eso le pregunto, ingeniero, si existe ese, si ha de existir un programa especialmente para controlar esos conteos, ¿verdad? Gracias.
0: ¿Escuchaste,
1: Muchísimas
0: Gladys?
1: gracias
0: Sí.
1: por la pregunta. Realmente es interesante lo que él está preguntando. En primer lugar, sí tiene razón de que quisieron eludir los reclamos técnicos que hicimos con esa aseveración. Y se sorprendieron de que volvamos otra vez los técnicos que estuvimos del 2 al 27 a representar ahora a movimientos internos del Partido Liberal Radical Auténtico. Entonces nosotros en ese afán de transparentar, sí le decimos al señor que sí hay formas de hacer cruzamiento de datos y de verificar que la sumatoria esté bien. Pero para eso tenemos que hacer nosotros o un sistema que la oposición maneje y ingrese datos que nos dé permiso a la justicia electoral o una buena auditoría. Pero en realidad hay muchas formas de hacer un control cruzado. El tema es que requiere recursos y nosotros sabemos de que cuando requiere muchos recursos, lo ideal es que la seguridad provenga desde lo que puede garantizar la justicia electoral. Por eso que estamos luchando de que se aclare y que se mejore desde la justicia electoral, porque es mucho más caro aclarar, controlar, verificar con recursos propios en forma paralela. Existen métodos, nosotros planteamos varios métodos, pero lo ideal es de que la confianza parta desde los que están encargados de la custodia al voto. Entonces, ahí es donde nosotros queremos hacer la auditoría del software que hace la sumatoria, el encriptamiento, ese encriptamiento de voto y que se verifique de que lo que se guarda es realmente lo que votó la persona y que nos existe un algoritmo que en un porcentaje hace un desvío de voto. Y eso es muy fácil si es que nos permiten mirar las líneas de código, que es lo que se escribe, cómo se hace la base de la suma. Y de dónde se sacan los datos y cómo se aplica la sumatoria. No sé, para nosotros, como ingenieros, eso no es complicado. Técnicamente no es complicado. Pero lo que pasa es de que no se quiere disponibilizar esa receta, como yo le digo a alguna gente, para que me entienda, ese procedimiento. O sea, la escritura de cómo se va a sumar no nos quieren disponibilizar. Y es muy grave eso. Es como que a un contador que va a hacer una auditoría, no le quieren mostrar la factura y le dicen, eso usted tiene que aceptar como balance sin mostrar el detalle de las facturas. Para darle un ejemplo nomás. Entonces para nosotros es sumamente delicado el problema porque no es difícil solución, pero hay un ocultamiento como ustedes están sospechando, que nosotros estamos queriendo explicándole a la gente que pueda existir esa presión para que sí se haga la auditoría del software que encripta el voto, desencripta el voto y que aplica las fórmulas para hacer el conteo. Esa es un poco es muy
0: Sí.
1: interesante la pregunta del oyente.
0: Así, Gladys, y seguramente si tuviésemos más tiempo, mucha gente va a querer hablar porque en el fondo toda la confianza hoy día de la ciudadanía, sobre todo más independiente, opositora, más crítica a este sistema, va a comenzar a poner sobre ustedes como personas más independientes.

0: independientes en la cuestión técnica, es decir, la responsabilidad de ustedes es muy grande, Gladys. Hay otra comunicación, una persona que quiere hablar contigo. Audiencia, buenas tardes.
1: Sí, la pregunta es esta. Cada máquina tiene un funcionamiento individual, ingeniera.
2: Le explico. Todas las máquinas dependen del pendrive. El pendrive tiene un software que hace que funcione el sistema de votación, el escrutinio y que arranque la máquina. Sin embargo, cada máquina tiene también un sistema operativo que arranca antes del pendrive. Y ahí es también donde nosotros queremos hacer la auditoría. Es muy complejo el sistema porque tiene tres sistemas en uno. Y eso nosotros descubrimos haciendo estas verificaciones técnicas que hicimos del 2 al 27 de febrero. Ya al comienzo nos decían que solamente el pendrive tenía el sistema operativo. Y nosotros, haciendo nuestra investigación, preguntas, y en el poco tiempo que nos dieron, hicimos esas observaciones y ellos tuvieron que reconocer lo que nosotros decíamos por la evidencia que había ahí en el momento que nosotros hacíamos.
1: Entonces, pero sucede que un pendrive es un dispositivo que se le aplica físicamente a cada máquina.
2: Exactamente, pero el pendrive tiene un sistema que es igualito, o sea, para cualquier ciudad, para cualquier mesa es el mismo, la misma información tiene el pendrive. Es una copia idéntica, todos los pendrive tienen una copia idéntica. Lo que hace la diferenciación de dónde, qué mesa, de qué partido va a ser la elección interna es la credencial del presidente de mesa. Ese es lo que hace que se identifique cómo se va a ejecutar el software del pendrive. Entonces, si mi credencial dice que yo estoy en el colegio Juan Manuel Fruto, mesa 1 del Partido Liberal, esa información va a mostrar, porque el pendrive tiene la información de todo el país y de todos los partidos políticos que se van a internas, el de ahora. Algo que va un poquitito de la mano, pero que, como él dice, cuando hay tecnología de por medio, se puede hacer una manipulación centralizada. Entonces, no, por eso que nosotros pedimos auditoría, porque hay muchas vulnerabilidades posibles. Y cuando uno habla de cualquier software, se puede hacer algo mucho más, que englobe mucho más lugares, como no solamente puede haber un problema en un local, sino que se puede, por medio de un algoritmo, sistematizar algunos inconvenientes que podrían hacer variar. Entonces nosotros queremos minimizar eso. Pero lo que es trascendente es de que ahora, como él está diciendo, tenemos que hacer los controles. No podemos esperar que llegue el 2028 y ahí reclamar que se garantice por medio de las máquinas de votación, porque el mismo sistema van a querer usar. Entonces, el motivo de que tanto estamos peleando por la transparencia y por aumentar la seguridad de las máquinas de votación es justamente para el futuro, si no se logra todo ahora. Y sí, tiene razón el señor, en el sentido de que hay programas que solamente maneja el Tribunal Superior de Justicia Electoral y que ellos tienen el control total y que en esa parte es la que menos nos están dando acceso. Y justamente es la parte clave que maneja el voto. Por eso es que tanto insistimos los técnicos en el código fuente de esos programas críticos que no estamos pudiendo tener el acceso. O sea, el señor tiene muy clara la película y en parte tiene la misma preocupación que tenemos los informáticos.
0: Bueno, Gladys, realmente como siempre te agradecemos por este momento de conversación. Esto va a dar mucho que hablar todavía y seguramente en un momento dado, porque nosotros, como te decía Gladys, estamos confiando bastante en ustedes los técnicos en forma así independiente, porque después hay tantas hasta versiones sobre este tema de la urna electrónica, entonces vamos confiando en lo que ustedes nos están comunicando y a lo mejor hasta si en un momento dado ya no pueden como técnico acceder a todo, capaz que tengan que hablar bien con los partidos políticos, los movimientos y la ciudadanía para que se haga una presión mayor. Digo esto para que no descartar la participación ciudadana para pedir transparencia y más ética en este país, Ladi, en torno a urnas electrónicas.
2: Así mismo es, realmente necesitamos de toda la gente, necesitamos que nos ayuden con el control electoral y muy diferente a lo que la gente piensa, yo creo que hay que participar justamente

0: viendo esta situación que se estaba presentando. Tenemos que ayudar con el control electoral y defender nuestra democracia. No hay otra vuelta que dar, porque si no, va a ser mucho más difícil si queremos tener una alternancia o mejor, o incluso tener autoridades legítimas. Necesitamos donar nuestro tiempo y ayudar con este control que va a ser necesario ya ahora en las municipales para garantizar después en el 2028 que esto mejore. Muchísimas gracias por el espacio. Yo creo que esto puede servir para más debate y para transparentar todo lo que se refiere a elecciones.
1: Sí, y capaz que volvamos a hablar, creo que tenemos que volver a hablar, Gladys, que nos está ayudando a entender todo este fenómeno la próxima semana, porque esto va a ir todavía incluso porque se aproximan las internas y ahí va a haber cosas probablemente, así que para que pueda ayudarnos a ir entendiendo y luego los pasos si están logrando o no alguna situación. Así que te agradecemos, Gladys Canese, por este momento de conversación con toda la audiencia de Radio Fe y Alegría. Gracias.
0: A ustedes también. Muchas gracias.
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4: También estamos, ya me señala el compañero Ángel Aquino, con la doctora Esther Rojas, de la Coordinadora de Abogados del Paraguay y también de Somos Anticorrupción. Y bueno, que tiene justamente una de las voces que hoy está haciendo básicamente también con un caso judicial que da para hablar. Estamos viendo también estas amenazas que está recibiendo el que va acompañando un poco todo este proceso de la organización de los adultos mayores, Elías Cabral, y otros casos que se van dando en esta lucha de un Paraguay que quiere salir de la corrupción y mucho más, quiere tener justicia. Esther, muy buen día para la audiencia de Radio Fe y Alegría, aquí el programa Proyecto País. Galo Bogarín te saluda. ¿Cómo estás, Esther? Buen día.
5: Muy buenos días, Galo. Un placer estar en contacto contigo y con la audiencia también y hablar de esos temas tan importantes que afectan gravemente a nuestra democracia republicana aquí en Paraguay.
4: Esther, varios temas que tienen que ver con la justicia. Ayer estábamos hablando con la hermana de este compatriota que, bueno, fuera atropellado allá en la zona del Luque San Bernardino, Nancy Jaquet, y que, bueno, estaba diciendo un poco el tema esto de la falta de justicia y la falta básicamente también de sentido común a no poder el padre de este muchacho fallecido, más la nuera y otra hija de ese matrimonio, hijo fallecido también en ese accidente, y otra persona que de rebote también ligó el famoso accidente de este señor Sanabria Bierzi en la zona de Luque San Bernardino. Esther, hoy nos encontramos con la noticia, muere el papá de Rodrigo Quintana, hijo asesinado también durante el 31M del 2017, otro que esperaba justicia. Bueno, así podemos ir citando un montón de compatriotas que siguen esperando justicia, Esther. Y tu cuestión también ahí, en este caso judicial que te envuelve por declaraciones. ¿Cómo está el caso, Esther? Podemos comentar un poquitito acerca de eso y después, bueno, ir mirando un poco otros temas que hacen justamente en esa lucha contra la corrupción y la impunidad en Paraguay.
5: Bueno, así como describiste tan linealmente, ¿verdad? Son varias situaciones que nos conducen a una conclusión. Estamos frente a una grave crisis en la administración de nuestra justicia. Cuando la crisis afecta a la justicia, prácticamente todos estamos expuestos, ¿verdad? Expuestos a disminuir potencialmente nuestra calidad de vida, porque cuando hay injusticia, hay corrupción, hay impunidad, se acentúa la pobreza, las necesidades, etcétera. Entonces, la gran responsable de todo ese dilema nuestro de todos los días es la falta de justicia. Cuando la justicia funciona bien y no funciona tan bien el poder ejecutivo, el poder legislativo y todas las instituciones, pero tenemos por lo menos una justicia medianamente, podemos sobrevivir. Pero en esta situación en la que hoy nos encontramos, en donde fiscales actúan de manera arbitraria, obedeciendo órdenes, ¿verdad?, de los políticos de turno, ¿verdad?, porque no quiero meter en la bolsa a todos los fiscales.

0: Y bueno, yo estoy también con ese dilema, ¿verdad? Pues yo ya fui juzgada, yo ya pasé por el banquillo de los acusados y la jueza Mesalina Fernández me condena a 100 días multa, no solamente con esa cuantía, ¿verdad?, que representa más o menos allá por los 22 millones de guaraníes, sino que también las costas del juicio, que puede alcanzar básicamente eso o incluso un poco más, ¿verdad? Y por otro lado, me impone para que yo borre de mis redes sociales lo que yo escribí o alcé. Y por otro, y por último, me pide para que yo pida disculpa al abogado Guillermo Duarte Cacabelo, quien fue mi querellante. O sea, que hasta tal denigración, porque allí pasa si me condenaba por lo menos los 100 días de multa, pero agregar esas dos situaciones que te explayé, ¿verdad? De, por ejemplo, de pedir disculpas, de levantar una opinión, imagínense, interferir hasta en mi pensamiento, hasta la forma como yo escribo, a la forma como yo me expreso, anularme esa posibilidad es gravísimo. Por eso quiero dar pelea, Galo, quiero dar pelea, porque si yo me quedo con esto y digo, bueno, hasta aquí yo llegué y me retiro de esto, yo voy a enterrar 15 años de lucha y voy a enterrar la esperanza de mucha gente también, que de alguna forma u otra, cuando escucha a una Cerroa, o cuando le escuchan a usted, o cuando escucha otras voces, que no nos callamos, por lo menos tienen la esperanza de luchar. Pero si todos nos callamos, pero si todos tenemos miedo, probablemente no vamos a ir lejos como país. Así que nada, ese es un poco mi descargo, estimado Galo.
1: Esther, y mirando un poquitito, y uno va tratando de atar cabos, por lo menos lo tratamos de hacer acá desde Radio Fe y Alegría, Esther, en el sentido de ir un poco más allá de todo este tema. Veo también que en varios de los casos que ustedes están llevando como coordinadora de abogados y que están haciendo el seguimiento, y desde Somos Anticorrupción también en este seguimiento lineal a los casos de corrupción que se van dando en el país, muchos de ellos están también como defensor del propio abogado Guillermo Duarte Cacabelo, Esther.
0: Sí, por eso justamente en los alegatos, ¿verdad?, como defensa, la jueza, por ejemplo, dijo, Guillermo Duarte Cacabelo no es funcionario. Una magistrada que llega a decir eso, Galo, honestamente te digo, te desploma el alma. Porque una jueza está obligada a aplicar los principios de convencionalidad. Y la Convención Interamericana de Derechos Humanos tiene muchos fallos, criterios, incluso tiene, digamos, como unos cuadernillos que tienen que utilizar los magistrados para poder aplicar, digamos, las resoluciones de la Convención en los casos puntuales que se dan. En ese aspecto, por ejemplo, y es claro, la Corte Interamericana cuando dice, no solamente los funcionarios están expuestos a la crítica, sino que aquellas personas que por un hecho resulta relevante, ¿verdad?, mencionar la crítica. O sea, le tenemos primero a Guillermo Duarte, que defiende a procesados por corrupción, en donde su, digamos, su trabajo, muchas veces yo cuestiono, ¿verdad?, por las amplias chicanas que hay y donde nunca él alcanza la justicia. Nosotros estamos, los abogados, no somos tanto como dice la jueza, libres. Mentira eso. El Código de Organización Judicial, el Código Procesal Civil habla y refiere que nosotros somos auxiliares de justicia. Y como la ley nos vincula, también la Corte Suprema de Justicia ejerce como una, digamos, una suerte de disciplina sobre nuestro actuar, ¿verdad? Mira, yo por protestar, por gritar en un pasillo y por llamar la atención a un juez penal de garantía que no permitió que ingresemos un grupo de personas para escuchar la audiencia preliminar en dos casos emblemáticos de corrupción, que fue el ex intendente de Concepción Urbieta y el ex gobernador y senador Rodolfo Friedman. Son dos casos puntuales donde nos cerraron la puerta. Y porque yo grité en el pasillo, a mí me sancionaron disciplinariamente, la Corte Suprema. Pero resulta que cuando son estos abogados de la élite que cometen hechos gravísimos como dilaciones, recusaciones, impugnaciones, dilatan, nunca fueron tocados por la Corte Suprema de Justicia. Y yo eso voy a resaltar porque voy a pedir que se haga una auditoría de gestión en muchos expedientes en donde...

0: justamente a través de esto que nosotros estamos haciendo de controlar expediente de corrupción pública, porque quiero que la gente entienda algo, quiero que se entienda esto. Esto es lo único que tenemos para luchar en materia de lucha contra la corrupción e impunidad en Paraguay, y esto digo con mucha humildad, pero desde el enfoque que nosotros le estamos dando. Luchar por la transparencia de los expedientes de corrupción pública no fue fácil. Nos llevó casi 15 años conseguir que sea transparente y lograr para fortalecer esa página que está en la Corte Suprema de Justicia para que cualquiera podamos tener, por lo menos ustedes los periodistas, para que tengan algunos indicadores de cuántos casos de corrupción hay, cómo quedan, cómo es el desenlace, cuál es el comportamiento de los fiscales, de los jueces, de los magistrados, de los procesados, de sus abogados. Eso antes era imposible, Galo. Entonces, todo ese sacrificio que me llevó muchos años, hoy simplemente por la actitud mezquina de un abogado que se sintió tocado porque compartí un video que jamás él me acusó que yo fabriqué. Pero sin embargo, la jueza Mesalina, va mucho más allá de los términos de la acusación. Ella hasta pronostica y refiere que probablemente yo hice en contubernio y probablemente luego, como el tipo este que alzó en su TikTok, eran dos, tiene dos seguidores, probablemente yo también soy una de esas seguidoras. Llegar al absurdo en una sentencia definitiva, dejar plasmado eso, es bochornoso. Y a una magistrada, Galo, se le respeta por sus fallos. Porque si vos sos toda buenita, toda divina, te sonreís a todo el mundo, le saludás a todo el mundo, tomás tereré en la calle, pero tu resolución es una miserable condena, entonces el respeto no hay, va a haber críticas, ¿verdad? Entonces yo estoy en esa situación, oígalo, ¿verdad? Donde esa magistrada, honestamente les digo, ¿verdad? Ella dejó de lado resoluciones convencionales que justamente colocan a personas así, porque no, digamos, el norte de esos fallos siempre es la protección a los periodistas y a los activistas, porque los periodistas y los activistas estamos muy expuestos a cualquier cosa, ¿verdad? Incluso a la muerte, ¿verdad? Aunque duela eso decir, tenemos que decirlo también, a esa querella, las imputaciones, las amenazas, todo eso nosotros tenemos que soportar. Por eso que la Corte Interamericana de Derechos Humanos despliega, digamos, una suerte de sobreprotección a esas personas. Y cuando yo hablé, Galo, cuando yo opiné desde el dolor. Yo presenté 129 notas para que ese expediente no quede impune. Y quedó impune. Porque nadie, nunca vamos a saber si se robó o no se robó en ese expediente, y eso no es una forma natural para que termine un expediente de corrupción pública.
1: Esther, y para tener un poquitito este tema en el fondo, que uno dice también la preocupación, lógicamente, de la libertad de expresión, una cuestión que está consagrada por la Constitución Nacional. Estoy viendo un poco el artículo 26, de hecho, un poco de la Constitución.
0: 26.
1: Y sí, también de la Convención Americana de Derechos Humanos, que protegen lógicamente la libertad de expresión. Y bueno, en este caso, tu caso fue así como agarrar un video, compartir y expresar tu opinión al respecto, y con esos argumentos la jueza entonces determina, sí, esto que es un hecho punible y que por eso, bueno, tiene que ponerte esa pena de 100 días de multa y bueno, todos estos otros dos elementos que señalaste también. Y uno se pregunta realmente también, ¿nuestros jueces y fiscales están preparados realmente?
0: No.
1: ¿Tienen capacidad, Esther, para determinar un poco? Porque el tema de la libertad de expresión es un concepto sumamente amplio y que tiene, lógicamente, también elementos o atributos que hay que ir mirando para ver un poco cómo se constituye también un fallo judicial en ese sentido, Esther.
0: No, yo te digo que no están preparados. Muchos. Pocos tenemos, pero es muchas veces hablamos, vamos a suponer, vamos a trasladar un poco ese ejemplo de la cantidad de magistrados que tenemos, y ahí incluye ponerle ahí a los ministros, meterle también a los tribunales, jueces penales, a la fiscalía, y toda esa, digamos, esa cantidad de figuras que existe en la administración de justicia, tratando de poner

0: parche a las situaciones que se presentan ahí. Si nosotros trasladamos la calidad de esos profesionales al mismo hospital, vamos a suponer que sea un hospital, te juro por Dios que sobrevivíamos apenas al 10%. Hoy un paciente muere en un hospital por mala praxis directo a la cárcel. Hoy en Paraguay la mala praxis, imagínense esos dos casos en donde una señora estuvo 3 años de cárcel, era inocente, el peluquero que se fue 22 meses a la cárcel y era inocente, esa mala praxis no la paga nadie, la paga el pueblo. Sus bolsillos no son tocados. Pero una mala praxis médica termina en la cárcel incluso. Es la misma consecuencia. Son libertades y es la vida. Es la libertad, es la vida. Es el patrimonio y es la vida. Acá no hay diferencia. Y nosotros tenemos que empezar a atacar al Poder Judicial para que ellos también tambaleen, porque finalmente ellos están haciendo la agenda que les favorece. Callarle a la gente le tienen que callar a Terroa, le tienen que callar a fulana, a Mengana. Acá que no tiene que irse ahí. A Elías le castigamos por esto, a fulano por esto. Entonces así nos están embretando las pocas voces que todavía estamos sonando en este país. Es una barbaridad.
1: Esther, y en ese sentido, un poquitito aparte de este tema de capacidad, hay también como un clan, un cartel, no sé cómo denominarlo, al interior también de los propios defensores jurídicos, los abogados, los fiscales. Hay como, y se puede leer fácilmente desde fuera, los clanes, cómo se van armando también, y bueno, las defensas corporativas, muchos de los casos que están también metidos en el Poder Judicial. Hablo de masones, hablo de otros gremios que están así y amparados, mafias inclusive dentro del Poder Judicial también, Esther.
0: Eso es una verdad lacerante. Acá hay por eso te digo, dentro del Poder Judicial miran quién es el abogado para poder tomar interés en un caso particular. Si vos te vas y ya tenés al abogado que es de la elite, que nunca le tocan, que siempre le dan todo, que no hay luego, que entran luego ya con su aire de grandeza, vos ya fuiste caramelo, ¿verdad? Entonces, ahora, y por eso que es importante que la imagen del Poder Judicial sea una imagen plena, una imagen pura, una imagen que nos dé el respaldo de que la ley y la Constitución se va a aplicar en igualdad de condiciones sin importar quién es el abogado, quién es el defensor, quién es el querellante. Pero cuando vos tenés luego un abogado de la élite, te va y te sentás en el banquillo de los acusados, vos ya estás medio achinado. Entonces la gente tiene que hacer el esfuerzo de buscar a esos abogados para poder protegerse. Eso no podemos permitir tampoco acá en Paraguay, ¿verdad? Ocurre en otros países, ¿por qué no acá?
1: Esther, por último, para ir cerrando un poquitito, ¿y cómo es con todo este panorama, Esther, de una crisis de la justicia? Lógicamente poderes políticos fácticos que van dominando todo el escenario institucional de la República, estas imputaciones que se van haciendo sobre también líderes de la sociedad o asesinatos, veíamos un poco el caso del indígena Eulalio en la zona de Amambay la semana pasada, hoy nuevamente también aparece nuevamente también de líder indígena en el Chaco, bueno, así también que van tomando un poco cuerpo a sectores que están haciendo ciertas defensas de intereses lógicamente comunitarios, en este caso de pueblos indígenas también, y que va sucediendo un poco en nuestro país. Está bastante denso el panorama, Esther, y en medio de eso esta ley que está también ahí un poco en el Parlamento de defensa, de protección a periodistas y fundamentalmente defensores de derechos humanos o ambientales, está siendo básicamente tratando de ser controlado para no quitarlo, Esther.
0: Desplumado están haciendo porque no les conviene. Y eso es una imposición que sí o sí tienen que cumplir, pero para eso también tenemos que ir pensando en los rostros de nuestros nuevos representantes para el 2028. Yo no creo que ahora consigamos absolutamente nada, honestamente hablando, ¿verdad? Es grave eso, pero bueno, esa es la realidad de las cosas. Esa ley no va a salir porque a ellos no les conviene. ¿Quién le quiere proteger a los periodistas en Paraguay? ¿Quién le quiere proteger a los activistas acá? Esos políticos que están ahí, digamos, empotrados, que ganan elecciones bajo, la hambruna de la gente y bajo trampas. Dios mío, ¿verdad? Esto es grave. Por eso te digo que todos esos cambios, todas esas incorporaciones lo haremos seguramente, pero con otro escenario político. En este caso yo acá no veo nada.

0: nada bueno.
1: Esther, agradecerte mucho este tiempo. Gracias. Bueno, y vamos a seguir siendo, lógicamente, y siguiendo también tu caso. ¿Está ese con la apelación que presentaron esta semana?
0: Eso, ahí presentamos la apelación y vamos a ver qué aparece. Tengo que ver también quién es el tribunal, se tiene que sortear, todo un tema es, ¿verdad? Y ojalá que el tribunal entienda realmente, porque la crítica que hago al fallo es que es un fallo infundado, que es un estilo formulario, en donde la magistrada se aparta de los requisitos formales, por ejemplo, y hace una interpretación sumamente subjetiva. Así que es muy difícil en Paraguay lograr revertir cuando ya tenés una condena encima. Es muy difícil, Galo. Pero le vamos a dar batalla, con seguridad.
1: Esther, para entender un poquitito, hay un cuestionamiento a una aplicación incompleta del test tripartito de la Corte Interamericana, sí, que habla de legalidad, finalidad legítima, sí, y necesidad y proporcionalidad. ¿Puede explicar un poquitito qué eso significa?
0: Bueno, el tema de la legalidad, incluso era la Corte Interamericana dice, no es que vos decís, acá está tipificado el hecho punible de calumnia, ¿verdad? Calumnia, injuria y difamación. Eso no es completo para que vos digas esto pasó o va a pasar. Porque la Corte Interamericana lo que dice es que vos no podés vincular un hecho punible como la de difamación en un caso en donde hay un interés de altísimo, digamos, interés público, vamos a suponer, ¿verdad? Se tiene que apartar y después tiene que hablar de la proporcionalidad, de que esa condena tiene que servir de ejemplo para evitar un mal mayor, ¿verdad? Entonces, ¿cómo lo que ella explica de que una persona que se quejó y que dijo esto se tiene que investigar? Porque compartir un video en donde yo comparto y refiero de que no sé si es verdad, ¿verdad? Esto tiene que ser investigado por el Ministerio Público. O sea, que porque honestamente digo, el Ministerio Público mantengo lo que va a poder investigar eso. ¿Cómo puede ser Roa va a investigar? Si hubo tráfico de influencia, si no hubo, si hubo un arreglo, si hubo una negligencia, si hubo mal desempeño, si hubo prevaricato, yo no voy a poder hacer porque yo no tengo acceso a ese premio. Entonces, cuando habla del principio de legalidad, la jueza dice, sí, acá se cumplió el primer término porque hay un tipo penal que habla de difamación, calumnia, está tipificado y ella cree que con eso es suficiente y no es suficiente porque la ley tiene que decir taxativamente lo que dice, ¿verdad? En ese caso, en el artículo 151, en su inciso primero, en su inciso segundo, habla y dice el que afirmara o divulgara, ¿verdad? Un hecho que afectara el honor y la reputación de un tercero, de una persona, ¿verdad? Bueno, pero más abajo, en el 3 y en el 4, dice, no será penable si es que la conversación o la opinión está referida a un caso de interés público. Eso ella dejó de lado. Ella eso no analizó, ella solamente se quedó con el artículo 150, inciso primero, inciso segundo, que se aplica cuando dos vecinas se pelean y se tratan de cornuda. Esa es la verdad. Y dejó el 3 y el 4, que era el alcance que a mí me correspondía, porque yo opiné sobre un hecho de corrupción pública que quedó impune. Entonces, ese examen tripartita que ella hace, no reunió los requisitos formales cuando vos lees la condena, y cuando vos lees los parámetros que tiene que tener justamente ese test, la tripartita, no fue completada por la magistrada. Yo creo que eso es un elemento fundamental y crucial para que la Cámara de Apelación anule y me absuelva de culpa y pena, porque ellos, por decisión directa, sí pueden fallar. O sea, que si ellos analizan y dicen, eso no es hecho punible, me pueden absolver también si quieren ahí. Pero no sé si, así como dijiste, ¿verdad? Si del otro lado tenemos mucha presión también, ¿verdad? Porque le conviene a todos, ¿verdad? Que Esther se calle, que Esther se agote, que deje ya hacer esto. Entonces, hay mucha presión. No sé si se va a animar el tribunal que me toque.
1: Y que se critique la impunidad.
0: Así es.
1: Esther, agradecerte. Muchas gracias por la posibilidad de la entrevista. Y bueno, vamos a seguir atentos y hablando un poco de estos temas que hacen a la realidad del país.
0: Gracias, Galo. Abrazos.
1: Gracias. Esther Roa, abogada.
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2: Ya está en la comunicación vía telefónica la querida politóloga Sara Mabel Villalba. Ella también es integrante del Consejo de Redacción de la revista Acción y varios años también aquí por Fe y Alegría, así que le damos el saludo correspondiente a Mabel. Mabel, buen día para la audiencia de Radio Fe y Alegría, aquí el programa Proyecto País, Galo Bogarín te saluda. ¿Cómo estás, Mabel? Buen día.
3: Buenos días, Galo. Un placer conversar contigo, como siempre. Un gusto enorme estar en contacto con Fe y Alegría a través tuyo. Y felicitaciones por el programa, que ya tiene otra vez un tiempo largo, digamos, analizando estos temas de interés nacional, de interés para toda la ciudadanía.
2: Qué bueno, Mabel, gracias. Recordando, tuviste un buen tiempo también aquí por Fe y Alegría, Mabel.
3: Así mismo, 10 años de mi vida están en Fe y Alegría, mi corazón está en Fe y Alegría, y todavía en contacto, gracias también, en contacto con la obra, gracias a la revista Acción, ¿verdad?
2: Qué bueno, y bueno, hoy ya en carácter también de analista, de poder mirar un poco temas que hacen a la realidad del país, Esther, Mabel, perdón, y en este tema de poder, esta pregunta que hace a través de este artículo para el diario Última Hora, ¿podés conceptualizarnos un poquitito cómo va tu artículo y poder un poco charlar de este tema, Mabel?
3: Sí, como mencionaba, Saldo, tiene que ver un poco con lo que es la pensión universal para personas adultas mayores. Esta política pública, que es una política ya desarrollada por varios años por el gobierno paraguayo, ¿verdad? Comienza en el 2009 ya. Y a lo largo de este tiempo ha ido sufriendo. Se han dado diferentes modificaciones, ¿verdad? Finalmente, hay una ley del 2024, ¿verdad?, que es la que está rigiendo para esta pensión, ¿verdad? La ley 7322/24, también tiene un decreto reglamentario, ¿verdad? Y sobre todo recordar que la pensión universal para adultos mayores lo que busca es proteger los derechos de las personas adultas mayores y se enmarca dentro de lo que es la protección social, ¿verdad? Y la protección social es un derecho que está estipulado además en la Constitución Nacional. Hay varios artículos de la Constitución Nacional que hablan de esos derechos. Entonces, cuando se habla de pensión y de una especie de subsidio que el Estado otorga a las personas adultas mayores, no es un favor que el Estado le está haciendo a las personas adultas mayores, no es un favor que le hace a los destinatarios de este programa, sino que busca paliar fallas estructurales del Estado que impiden que estas personas adultas mayores tengan una jubilación y tengan, por ende, condiciones de vida dignas, digamos. Entonces, esta ley lo que hace es establecer que un 25% del salario mínimo, ese monto que mencionaste de 724.762, es el monto que se les da a cada persona que es beneficiaria de esta pensión, ¿verdad? Que tampoco es cualquier persona adulto mayor, tiene varios requisitos, ¿verdad? Y las personas pueden acceder a partir de los 65 años, no tienen que ser contribuyentes, no tienen que ser jubilados por IPS o docente, o sea, hay unos requisitos por los que deben cumplir estos destinatarios.
2: Mabel, en tu mirada

0: tu análisis un poquitito y tu preocupación centrada en este artículo está fundamentalmente a personas afectadas de comunidades indígenas. Y hablabas también de este monto insuficiente, para no decir un monto irrisorio, decías. ¿Qué impacto concreto se puede observar un poco en la vida cotidiana de estos adultos mayores indígenas? Fundamentalmente, uno se imagina, recién estaba comentando también a propósito un poco de esta realidad de en estas dos semanas últimas, bueno, la muerte de indígenas también, una en Namambay, y ahora se están hablando también en la zona del Chaco paraguayo en el día de hoy. ¿Qué impacto concreto podemos decir que se da en la vida cotidiana de estos adultos mayores indígenas y que dependen únicamente de este monto de 724.000 guaraníes mensuales, Mabel?
1: Sí, justamente había una, este artículo, ¿verdad?, se basa en un problema que se está dando, que están denunciando hace rato, por ejemplo, la organización Tierra Viva, y también están denunciando afectados, digamos, asesorados por esta organización. Y la verdad es que en el caso de las personas adultas mayores indígenas es más complicado todavía, es más complicada la situación, porque precisamente tienen mayores necesidades, ¿verdad? Y por otro lado, el problema principal es que más o menos la mitad de la población indígena en Paraguay está en el Chaco, ¿verdad? Y el Chaco tiene una serie de condicionamientos geográficos y también de políticas públicas que dificultan este cobro.
0: Mabel.
1: Sí.
0: Bueno, y en ese sentido, uno se imagina y decir prácticamente el 50% de esa población, y uno se pone a pensar, una persona que está, no sé, allá en Puerto Pinasco, Puerto Casado, en Alto Paraguay, en la zona de Bahía Negra, todos esos sectores, y decir, bueno, ¿cómo tiene que ser una persona adulta de una comunidad indígena que tenga que salir a buscar? Porque un tema es el acceso bancario, como uno de los problemas que se enfrenta. El otro día me decía también una persona, justamente en una entrevista en este programa los martes, que es Voces de los Pueblos Indígenas, me decía, bueno, ahora ya saben firmar, porque anteriormente, por lo menos con la firma, no tienen los dos testigos que tienen que llevar para cobrar su tecoponado u otra cosa. Es decir, el impedimento del sistema bancario, del sistema de desplazamiento, de desplazarse mucho, salirlo le sale un montón prácticamente. Ahí ya me decían así 100.000, 150.000 guaraníes para poder cobrar ese monto, Mabel.
1: Exactamente. Ocurre que, bueno, las personas indígenas pueden acceder a esta pensión a partir de los 55 años. Anteriormente era hasta los 60. Después ellos reclamaron, o sea, las organizaciones indígenas reclamaron, y hubo una reducción desde los 55 años. ¿Por qué? Porque hay una menor calidad de, hay una menor esperanza de vida de la población indígena, justamente por cuestiones de precariedad que afectan a su salud, a la salud de la población indígena, por tanto genera mortalidad mucho antes, ¿verdad?, que el resto de la población nacional. Y volviendo a la cuestión del cobro específico, resulta que solamente este subsidio se puede cobrar desde cajeros automáticos. Y si bien en Asunción o quizás en otras ciudades, en otros centros urbanos, digamos, esto no es un mayor problema. Pero como la mitad de la población está en el Chaco, la mayoría de los caminos que llevan a las comunidades son caminos de tierra. En muchos momentos del año está en mal estado. No reciben mantenimiento, al ser caminos de tierra cualquier lluvia ya afecta, hay épocas de inundaciones, eso lo vemos permanentemente en los medios de comunicación, ¿verdad? Hay inundaciones y eso también impide que las personas destinatarias puedan salir hasta la ruta, o sea, desde sus comunidades hasta la ruta. Y además hay pocos medios de transporte público.

0: podemos decir, pocos colectivos que se desplazan a través del Chaco para pasajeros, ¿verdad? Y ellos tienen que tomar, o sea, salir de sus comunidades en caminos de tierra, ir hasta la ruta, de la ruta tienen que tomar medios de transporte y de ahí ir a estas algunas localidades que sí tienen cajero, como Loma Plata, Filadelfia, o sea, centros de, digamos, de financieros económicos del Chaco, ¿verdad? Pero son distancias muy largas, justamente ya son personas que tienen limitaciones propias de la edad y además, como mencionaba, de limitaciones económicas, porque tienen que pagar estos pasajes, ir hasta estos lugares, y el tema es que cuando no pudieron cobrar durante varios meses, justamente por tener ya problemas, puede estar enferma la persona, puede ser que haya inundación y no pueda salir de su comunidad, entonces el sistema les bloquea. Y les bloquea por falta de movimiento bancario, porque el decreto reglamentario dice que no puede ser, o sea, que es responsabilidad de la persona cobrar. Y entonces, si no cobra, se le bloquea la tarjeta. Y después tienen que venir hasta Asunción a reclamar otra vez, con lo difícil que ya es salir de su comunidad para llegar a centros del Chaco, tienen que venir hasta Asunción. Y el tema es también que no les registran los cobros retroactivos, o sea, si no cobraron unos meses porque se les bloqueó la tarjeta, eso ya después no recuperan más. Y hay que tener en cuenta que en algunos casos este es el único ingreso que tienen fijo los hogares, ¿verdad? Y no es que solamente vive un anciano indígena, vive la familia otra vez, a la que también puede haber niños que están dependiendo de ingreso, ¿verdad?
1: Mabel, y en ese sentido uno dice acá, y bueno, acá demuestra claramente que no tenemos realmente incorporado una política intercultural, no es lo mismo para una población urbana o periurbana con cercanía a todos estos elementos que hacen a la infraestructura, es decir, los cajeros bancarios son una parte del problema, los caminos son otra parte del problema, las distancias son otra parte del problema, los transportes, es decir, hay condiciones sociales y económicas que pueden garantizar o no un tema de estas pensiones para los adultos mayores, fundamentalmente los pueblos indígenas, Mabel. Y ahí la pregunta sería así un poco, ¿qué elementos debería incluir realmente también una política pública intercultural para que esta pensión sea efectiva en las comunidades indígenas, Mabel, con todo esto que estás describiendo?
0: Bueno, sí, de tal cual como decís, Ricardo, Garlo, resulta que justamente personas de la organización Tierra Viva le estaban asesorando a estas personas que no podían cobrar, también se reunieron con autoridades. Y justamente lo que mencionaban los afectados, ¿verdad?, es que a veces por las inundaciones, aunque ellos pongamos que lograron cobrar, no pueden ir a comprar nada porque están encerrados, digamos, están aislados en la comunidad. Entonces, una cuestión clave son los caminos, la falta de arreglo, de reparación de los caminos del Chaco, ¿verdad? De caminos que, no solamente de caminos que llevan a estancias, sino de caminos también que llevan a comunidades indígenas. Y me decías, ¿cómo se puede solucionar? En primer lugar, tiene que haber un trabajo institucional coordinado y con recursos suficientes para el desarrollo de esta y para la ejecución de esta política pública. Si bien hay en la ley dice que el Ministerio de Desarrollo Social tiene que coordinar con el INDI, pero si el INDI no tiene suficientes recursos, no tiene suficientes elementos, no coordinan realmente, entonces no hay una efectividad en el cobro. Y por otro lado, hay que tener para la formulación y para en este caso para los ajustes a esta política pública.

0: sí o sí tienen que tener en cuenta las voces de los pueblos indígenas. No se puede hacer una política pública destinada a un grupo social sin escuchar y sin dar espacios de participación a ese grupo social, porque son los que mejor saben cuál es la situación y cómo se puede ir, si no por lo menos solucionando, paliando estas situaciones. O sea, la cuestión de la participación de los pueblos indígenas es una cuestión fundamental para hacer políticas de pueblos indígenas. Tal es así que hay instrumentos legales que exigen la consulta, la participación y la información a los pueblos indígenas cuando se van a elaborar políticas que les atañen a ellos, ¿verdad? Y eso es lo que en muchísimos casos no se hace.
1: Mabel, y mirando por este rol del INDI como, digamos, institución encargada de las políticas públicas destinadas a los pueblos indígenas y teniendo de hecho también un plan nacional dirigido para pueblos indígenas, ¿consideráis que la coordinación entre el Ministerio de Desarrollo Social y el INDI es suficiente por un lado o se tendría que hacer cambios institucionales o qué se debería de hacer para mejorar todos estos procesos, Mabel?
0: Bueno, desde fuera yo puedo decir que evidentemente no hay una buena coordinación, por eso tienen estos problemas, ¿verdad? Y por otro lado, creo que, repito, más allá de esa coordinación, tendrían que habilitar una mesa interinstitucional donde tengan que participar los pueblos indígenas y se puedan ver cómo paliar estas cuestiones, porque por un lado están las denuncias de verdad, decían varios casos de personas que no están pudiendo cobrar, pero quién sabe cuántos casos más hay que ni siquiera pueden denunciar que no pueden cobrar. Estamos hablando, repito, de personas ancianas que ya tienen limitaciones físicas y que además tienen limitaciones económicas, por eso están cobrando esta pensión, ¿verdad? Entonces, es como un círculo vicioso, ¿verdad? Que se les exija ese traslado a personas que justamente no tienen recursos para ese traslado. Entonces, necesariamente se tiene que reformular esta política pública, ¿verdad? Por más que tenga una, hay que destacar, tiene una intención de paliar situaciones al dar esta pensión. Pero no es suficiente con esa intención, ¿verdad? Falta mayor efectividad.
1: Mabel, y en ese sentido un poco señalaste el tema de los bloqueos de beneficiarios y uno se pregunta ahí, básicamente con este bloqueo, no sé, de 3-4 meses que no cobre la gente, el adulto mayor, decía ahí con 55 años o menos 60, inclusive ya tiene condiciones de mucha vida precaria o difícil al menos. ¿Qué consecuencia un poco acarrea en términos sociales y económicos este bloqueo automático de los beneficiarios por falta del movimiento bancario que señalaste, Mabel?
0: No, justamente lo que decía, ¿no? Muchas veces los hogares indígenas dependen de este ingreso, ¿verdad? Y además es un ingreso exiguo, que muy básico, que también debería reformularse y debería tener ajustes, porque cada tanto hay ajustes en los precios. Entonces, necesariamente tendría que haber también un reajuste en estos montos que establece la ley, que cada tantos meses tiene que haber un reajuste.
1: Y que tiene que ver, Mabel, en ese sentido, un poco lo que se está discutiendo, el famoso salario mínimo y el costo de vida con el famoso IPC y compañía, que también es parte de esa discusión un poco más grande que se está dando a nivel de los trabajadores y trabajadoras, Mabel.
0: Así es, como estás planteando, Galo.
1: Mabel, por último, un poquitito, y señalaste también el tema de la participación indígena para la resolución de estos temas. Ahí básicamente quiere decir, ¿qué mecanismo se podría estar generando o utilizando para, bueno, lógicamente garantizar esa participación?

0: permanente de los pueblos indígenas, por un lado, para la mejora de este diseño de esta pensión y por el otro lado también en la implementación de estas políticas.
1: Por supuesto, hay una serie de, como decía, a ver, hay un decreto presidencial que establece el modo de hacer una consulta indígena. Entonces, lo primero es eso, hacer una consulta y por otro lado, creo yo, es habilitar una mesa interinstitucional con espacio para la participación indígena.
0: Esos dos elementos, digamos, que puedan servir.
1: Son
0: Mabel,
1: claves.
0: claro. Y en ese sentido, un poco esta mirada también a la problemática indígena, Mabel, por último, ultimísimo, así como sé que siempre solés mirar un poquitito también el panorama en el tema de participación electoral. ¿Estás viendo algún tipo de hecho, estamos hablando el otro día con Puerto Pinasco, nos decían ahí había un movimiento independiente Ñondivepa, bueno, líderes indígenas, nos hablan que varias partes del país también se da como una participación política, por lo menos de manera individual, en algún lado tal vez en más colectivos también de indígenas en el tema del proceso electoral municipal. Mabel, ¿tenés información un poquitito cómo está esa situación?
1: Tengo muy poca información porque, bueno, por un lado, son informaciones así que corren, por decirlo, ¿verdad? El movimiento Ñondivepa es el que tiene ya que ha sido establecido por resolución, ¿verdad? Pero sí sé que hay candidatura en zonas del Bajo Chaco especialmente, Puerto Isabela Fernández, me decían de probablemente presidente Hayes, y luego en algunos lugares como Bahía Negra, que justamente tiene 8 de 12 concejales de este periodo anterior, y quizás también en la zona de Carmelo Peralta. Pero ¿cuál es el problema justamente? Que al haber un registro de candidaturas en el Tribunal Superior de Justicia Electoral, no incluyen una casilla donde puedan poner si son de un pueblo indígena, ¿verdad? Esta es una recomendación que año tras año están haciendo las misiones de observación electoral de la OEA, y los propios indígenas han solicitado eso, porque si no, quedan muy invisibilizadas estas candidaturas indígenas. Si uno no está en territorio o no tiene relación directa, es difícil saber si estas candidaturas son o no de pueblos indígenas. O sea, de personas indígenas, perdón.
0: Y de hecho había un grupo indígena que estaba trabajando un poco en un proyecto de ley, un anteproyecto de ley también, Mabel, para la participación de ciertos escaños, fundamentalmente a nivel parlamentario, creo que a nivel departamental que se estaba trabajando. ¿Ahí tenés alguna información?
1: Oh, se está trabajando hace rato, no sé en qué estado está eso, no tengo información.
0: Mabel, agradecerte mucho este tiempo, este análisis de este tema bastante clave y esta pregunta que lanzaba un poquitito. Uno se pone a preguntarme, me ponía así a pensar: ¿qué hago con 724 mil guaraníes con estas condiciones últimas de los aumentos de los alimentos y bueno, de todo? El tema de la luz, bueno, un poco decir: bueno, ¿qué hago con 700? Interesante la pregunta que lanzaste, Mabel.
1: Muchísimas gracias, Carlos. Ojalá que se pregunten y que se puedan cambiar esa situación para que los pueblos indígenas tengan posibilidades también de acceder a derechos que les fueron conculcados.
0: Muchísimas gracias, Mabel.
1: Gracias a vos, Carlos, y éxito siempre en el programa.
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4: En contacto con don Pedro Coronel. Buen día, don Pedro Javier.

0: Cerro te saluda de Radio Fe y Alegría, ¿cómo estás?
1: Buen día hoy y buen día a la audiencia.
0: Comentarnos esta actividad de esta mañana, don Pedro, esta convocatoria a movilización masiva frente a la Corte Suprema.
1: Sí, hicimos una convocatoria de una movilización. Estamos ya los de Itapúa acá presentes, central, recién se están movilizando para salir algunos. Y bueno, es una actividad en donde vamos a estar expresando nuestro repudio y nuestro planteamiento sobre la situación en general y propuestas, tanto para la Corte, para la Fiscalía y para el Parlamento de Exigencias, por decirlo así. Creemos nosotros que estamos avanzando un poco en algunos puntos. Hay investigaciones, nuevas imputaciones, desafueros. Pero a entender nuestro y a percepción nuestra es todavía todo superficial porque no hay un impacto directo todavía por en las víctimas de eso.
0: Esta manifestación que se convoca por parte de la coordinadora es en esta jornada. Ya estaría empezando dentro de minutos, don Pedro.
1: Sí. Nosotros estamos ya acá, un grupo, estamos ya acá en frente en la Plaza de la Justicia esperando a los compañeros.
0: Van.
1: Acá vamos a leer un manifiesto y vamos a entregar una nota solicitud a la Corte Suprema de Justicia, al plenario, y después vamos a trasladarnos a la Fiscalía, donde vamos a estar prestando declaración testifical también, ya que fuimos citados. Y los compañeros, algunos van directo ya a los juzgados también a ver sus expedientes.
0: Aprovechan también esta acción de hoy para ver las causas que correspondientes a los miembros de la coordinadora, don Pedro.
1: Así mismo es, así mismo es. Muchos compañeros van directo a los juzgados porque están queriendo ver también sus casos, sus causas, cómo van, si encuentran los expedientes y todo eso. Una mañana movida, un día movido en realidad va a ser. Algunos van en el Parlamento también, porque en el Parlamento la comisión le está asesorando también a algunos compañeros.
0: ¿Cómo se denomina esta movilización que llevan a cabo, don Pedro?
1: Justamente Maratón por la Justicia, por esa dinámica que va a tener. No va a tener una movilización tradicional como se dice comúnmente, de gritos ni nada por el estilo, sino de sesiones, de entrega de documentos, de visita a la visita a instituciones correspondientes.
0: Y una manera también de hacer, por lo menos, correr las causas que se tiene, porque muchas veces queda paralizado si es que no hay acciones como este tipo, don Pedro.
1: Así mismo es, porque la gente que viene de lejos, por ejemplo, necesariamente deben ir a los juzgados para hacer algo también. Si no, no se hace nada y es una forma de seguir ejerciendo una presión legítima, por decirlo así, ante las autoridades. Y planificar una movilización, la idea nuestra y del conjunto es para las vacaciones de julio, es realizar una movilización ya con más gente, con medidas más contundentes, porque hasta ahora las medidas que lo tomamos se limita en notas, expresiones y algunas movilizaciones desde julio nada más. Entonces la desesperación de los compañeros también va aumentando. Entonces en julio, en las vacaciones, vamos a estar seguramente 3 o 4 días por acá en la plaza para poder tomar algunas medidas más contundentes que se están analizando y también mover los casos correspondientes también y presionar al Parlamento para esa fecha por lo menos que se tenga algunas nuevas leyes.
0: Don Pedro, agradecerte este tiempo. ¿Algo más que quieras compartir con la audiencia de Radio Fe y Alegría?
1: Y dar nuestro saludo y nuestra fuerza a todas las víctimas. Sabemos que muchas víctimas aún no han podido realizar nada. Aún nos han

0: podido visitar un juzgado o ver su caso porque las limitaciones económicas lo impiden. Animarle porque debemos de conquistar la justicia nuevamente en nuestro país. Debemos de ser recuperar la república y poder vivir bien en nuestro país. Esa es el ideal nuestro, y que no tengan vergüenza las víctimas, que se acerquen, se asesoren y que nos organicemos para poder derrotar a esta mafia.
1: Muchas gracias, don Pedro Coronel. Hasta cualquier momento.
0: Gracias a usted y un saludo cordial a la audiencia.
1: Muchas gracias. Conversábamos con miembros de la Coordinadora de Víctimas de la Mafia de Pagaré, que convocan a una movilización masiva frente a la Corte Suprema. Hay una comitiva que ya llegó del departamento de Itapúa y van a seguir sumándose.
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1: ¿Qué tal, amigos y amigas de América Latina y el Caribe? El gusto de estar de vuelta con ustedes. Yo soy Javier Silguero de Radio Fe y Alegría en Paraguay. Ya estamos listos para presentarles su programa En Buena Compañía.
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1: El Papa León, aprovechando el aniversario de la encíclica Rerum Novarum, acaba de hacer público un documento sobre las novedades de nuestro tiempo y el cuidado de las personas. Hoy hacemos el primero de muchos acercamientos. Adelante, Padre Lucas.
11: Et benedictio Dei omnipotens.
12: Hola, Javier. Sospecho que dedicaremos varios minutos para saborear en otras ocasiones la primera encíclica del Papa León. Su tema central es una mirada crítica y esperanzada a la tecnología. Aunque la inteligencia artificial es sin duda una ayuda para mejorar análisis de datos y para completar la visión que podamos tener de un asunto, el Papa advierte que un juicio ético nunca es un simple cálculo computacional. Las decisiones, Javier, requieren conciencia, empatía y responsabilidad. Soy Lucas López de Radio Jesuita para En Buena Compañía.
11: Patris et Filii et Spiritus Sancti discendat super vos et mania.
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1: A continuación presentamos los titulares de esta edición informativa. Violencia, miedo y reclamos de justicia en Honduras tras nuevas masacres. El gobierno boliviano convoca al diálogo en medio de bloqueos y crisis social. Violencia de bandas armadas agrava crisis humanitaria en Haití. Ahora pasamos al desarrollo de las noticias. Honduras enfrenta una grave ola de violencia. Ante el aumento de la violencia, organizaciones sociales y la Iglesia Católica expresan su preocupación y condenan la cultura de muerte e impunidad que afecta al país. La información nos amplía Leslie Vanegas Frazier desde Radio Progreso.
13: Una ola

0: De violencia azota a Honduras. Cerca de 15 masacres se han registrado en lo que va de 2026, dejando al menos 72 personas asesinadas. Las más recientes han estremecido al país. Y según organizaciones defensoras de derechos humanos, evidencian dos realidades: la crudeza con la que operan las estructuras criminales y la histórica falta de respuestas efectivas del Estado frente a la inseguridad. En la comunidad de Rigores, Trujillo, Colón, el jueves 21 de mayo fueron asesinadas 20 personas pertenecientes a un grupo campesino. La masacre de campesinos en Rigores dejó escenas desgarradoras y fuertes cuestionamientos hacia la Policía Nacional. Según denuncias, 3 días antes de la matanza, elementos policiales habían desalojado violentamente a las familias campesinas, entre ellas las víctimas. Sin embargo, en sus primeras declaraciones, el ministro de Seguridad, Gerson Velázquez, atribuyó el hecho a disputas entre estructuras criminales, reproduciendo una narrativa que criminaliza la lucha campesina, denunció en Radio Progreso Johnny Rivas, vocero de la plataforma agraria, quien exige se investigue en primera instancia a la Policía Nacional por su presunta participación en la masacre.
1: Este es un caso de que debe tratarse de forma muy particular con un equipo especializado, quizás de la ATI, que debe llegar a investigar en vista que se le mencionan a actores, funcionarios públicos, policiales en estos hechos.
0: Pero la violencia no se detuvo. 7 personas más fueron asesinadas en 2 nuevas masacres registradas en La Lima y El Progreso, en la zona norte del país. Ante esta situación, la Iglesia Católica, a través de la diócesis de Trujillo y Lloro, expresan su preocupación y condena ante la creciente ola de violencia y masacres que afecta a distintas regiones del país, especialmente Lloro, Colón y Cortés, donde decenas de personas han sido asesinadas, entre ellas niños, mujeres y adultos mayores. La Iglesia denuncia que Honduras continúa marcada por una cultura de muerte e impunidad y exige a al Estado garantizar la seguridad y realizar investigaciones creíbles sobre estos crímenes y llama a la población a no guardar silencio frente a la violencia. Asimismo, convoca caminatas y jornadas de oración por la paz, la justicia y la no violencia. Desde Radio Progreso en Honduras, un reporte de Leslie Vanega Frazier.
2: El gobierno boliviano llama al diálogo ante las protestas y bloqueos que llevan más de 20 días. La crisis genera desabastecimiento de alimentos, medicamentos y combustibles en varias regiones del país. La nota nos presenta Gabriela Pérez desde Radio Fides.
3: El presidente Rodrigo Paz y el vicepresidente Edman Lara volvieron a convocar al diálogo en medio de las marchas y bloqueos que desde hace más de 20 días mantienen aisladas a las ciudades de La Paz y El Alto. El presidente Paz aseguró que será la última invitación dirigida al ejecutivo campesino Vicente Salazar y al dirigente de la Central Obrera Boliviana Mario Argollo, sobre quien pesa una orden de aprehensión. El mandatario insistió en que la salida al conflicto debe darse mediante la concertación y advirtió que la Constitución y el voto popular debe respetarse. Paralelamente, la Comisión de Diálogo instalada en la vicepresidencia acordó gestionar la presencia de todos los dirigentes en la mesa de negociación con participación de la Defensoría del Pueblo, la Iglesia Católica y organizaciones sociales. La crisis social continúa sin una solución concreta y los bloqueos en rutas estratégicas provocan desabastecimiento de alimentos, oxígeno, medicamentos y combustibles en el occidente del país. La crisis continúa en medio de crecientes voces que exigen al gobierno aplicar un estado de excepción para restablecer el orden y levantar los bloqueos. La politóloga Erika Brockman afirmó que una eventual aplicación de un estado de excepción debe evaluarse con cautela para evitar una mayor escalada del conflicto.
4: Depende cómo se lo administra y cómo se entienden las condiciones de posibilidad de administrar exitosamente un estado de excepción. Hay varios instrumentos, hay que analizarlos. Siempre se asocia un estado de excepción a épocas dictatoriales, sin embargo hay que recordar que en la democracia han habido 3 momentos en que ha habido estados de sitio exitosos. Hay que evaluar mucho lo que está sucediendo en la policía y en las Fuerzas Armadas, sus capacidades logísticas. Hay una responsabilidad política y social de quienes están movilizados.
3: Soy Gabriela Pérez de Radio Fides en Bolivia para En Buena Compañía.
2: Desde Radio Santa María en República Dominicana, damos seguimiento a la compleja situación en Haití. El cambio de gobierno y el anuncio de una nueva fuerza multinacional para combatir el crimen de las bandas no supone, al menos todavía,

0: Salta que bandas armadas siguen extorsionando a las familias que viven en la zona, los delincuentes precintan las casas de quienes se niegan a pagar y aumentan las tarifas por retraso. Los mototaxistas, por ejemplo, también se ven obligados a pagar peajes ilegales. Según Haití Libre, esta situación insostenible está obligando a muchas familias a abandonar sus hogares y buscar refugio en otros lugares. Hace unos días, la Televisión Nacional de Haití pues daba cuenta del asesinato de un menor, José Sambirus, de 11 años, durante un fuego cruzado entre bandas. Uno de los testigos del hecho fue un hombre que también resultó herido.
1: Una bala me alcanzó. Me revisé el cuerpo. Agarré el paquete porque no tenía nada que comer. Lo agarré con mis propias manos. Como era un paquete de espaguetis, lo sostuve con la mano derecha. Me lo puse frente al estómago para protegerme. Ahí fue cuando recibí el primer balazo. Me dio directo en la mano. Me miré la mano. Corrí al hospital para ver si podía salvarme. Me dijeron que no podían recibirme.
0: La negativa del hospital de la zona, probablemente el Hospital de la Paz, a atender a una persona, pues no es un caso aislado. Incluso organismos como Médicos Sin Fronteras se han venido viendo obligados a evacuar sus centros y suspender la atención médica de emergencia por ráfagas de balas y desbordados por cientos de refugiados civiles. Soy Lucas López de Radio Jesuita para En Buena Compañía.
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4: En estos momentos nos enlazamos con la Conferencia de Provinciales Jesuitas en América Latina y el Caribe, CEPAL. Obras, redes y oficinas de comunicación. En este contacto, Grecia Peláez nos informa sobre el tercer encuentro de mujeres defensoras del territorio, donde participaron referentes del Servicio Jesuita Panamazónico SJPAN y la Red de Solidaridad y Apostolado Indígena RSAI.
5: Les queremos contar que en un esfuerzo por articular estrategias de resistencia a escala global, las secretarias ejecutivas de SJPAN y la RSAI participaron en el tercer encuentro de mujeres defensoras del territorio, celebrado en el País Vasco entre el 24 y el 27 de mayo, organizado por Alboan. Este espacio, que inició su andadura en el 2020, se ha consolidado como un ámbito crítico para denunciar el impacto diferenciado que el modelo extractivista ejerce sobre los territorios, la vida y los cuerpos de las mujeres. El encuentro cerró con el compromiso de continuar tejiendo redes internacionales bajo la convicción de que la defensa del territorio es intrínsecamente la defensa del cuerpo y la dignidad de los pueblos. Los invitamos a conocer esta y otras noticias visitando nuestra página web jesuitas.lat, donde también podrás suscribirte y leer nuestro boletín mensual InfoCEPAL. Para En Buena Compañía, Grecia Peláez del equipo CEPAL.
4: Desde Chile nos informan sobre el 5º Congreso Internacional de Acompañamiento Espiritual Ignaciano. Los detalles con nuestro compañero Felipe Galet.
6: El Centro de Espiritualidad Ignaciana realizó el 5º Congreso Internacional de Acompañamiento Espiritual, instancia online que reunió participantes de distintos lugares bajo el lema Al ritmo del espíritu, camino de acompañamiento espiritual hoy. Durante el encuentro se reflexionó en torno a la vocación de acompañar, las herramientas necesarias para el acompañamiento espiritual y el cuidado interior de quienes acompañan procesos de fe desde la espiritualidad ignaciana. La primera jornada estuvo centrada en el significado del acompañamiento espiritual en la cultura actual y en la relación entre acompañante y acompañado. Posteriormente, se abordaron las necesidades y fragilidades de quienes acompañan, junto con herramientas prácticas para este servicio. Finalmente, el Congreso profundizó en el cuidado del acompañante, destacando la importancia de la supervisión y de la vía de oración personal. En ese contexto, Celia Paludo, directora del Centro de Espiritualidad Ignaciana, compartió una reflexión sobre lo vivido durante esta nueva versión del Congreso.
7: Nuestro congreso se tituló Al ritmo del espíritu, caminos del acompañamiento espiritual hoy. Más de 200 personas estuvimos reunidos durante los 3 días de congreso profundizando nuestra vocación de acompañar a otros, las necesidades que tenemos como personas que acompañamos, que ayudamos a cuidar de otros, los modos de acompañar espiritualmente y las herramientas que necesitamos para esto.
6: Desde la provincia chilena de la Compañía de Jesús, informó Felipe Galé.
4: En México, el Centro ProDH abrió un espacio de proyección y reflexión en torno a los riesgos y violencias que enfrentan periodistas en el país. La información con nuestra compañera Elizabeth Ángel.
8: El pasado 20 de mayo, el Centro ProDH, obra jesuita encargada de la defensa y promoción de los derechos humanos en México, realizó la proyección especial de Juana, ópera prima del actor y director Daniel Jiménez Cacho. La

0: Película narra la historia de una periodista que emprende una búsqueda de justicia frente a la corrupción, la impunidad y la violencia en el país. La actividad fue seguida por un diálogo con Daniel Jiménez Cacho, la protagonista Diana Sedano, la periodista Elia Almanza y la directora del Centro ProDH, María Luisa Aguilar, donde se conversó sobre la importancia de construir narrativas que apelen a la conciencia colectiva, la reivindicación de las víctimas y a la búsqueda de justicia. La proyección cobra especial relevancia en un contexto donde México se mantuvo en 2025 como el país más peligroso para ejercer el periodismo en América Latina. De acuerdo con artículo 19, en el último año, al menos 7 periodistas fueron asesinados, uno desaparecido, y se reportan más de 450 agresiones por su labor. Asimismo, Reporteros Sin Fronteras señala que particularmente quienes cubren temas vinculados con política y crimen son quienes viven mayor inseguridad. Durante el diálogo, Daniel Jiménez Cacho compartió que doña María Herrera, madre buscadora, fue una inspiración importante para la construcción de la película por su fuerza para transformar el dolor en una lucha colectiva. A continuación, escuchemos la participación de doña Mari durante el diálogo realizado en el Centro ProDH.
1: Soy madre de 4 jóvenes desaparecidos. Decirles también a todos los que participaron que gracias por visibilizar la gran tragedia que se vive en México, de una u otra forma. Si cada persona en la sociedad, desde sus saberes, hiciera algo por visibilizar la situación y por acompañar las causas sociales, creo yo que podríamos decir que pronto estaríamos del otro lado.
0: Reportó Elizabeth Ángel de la Compañía de Jesús en México para En Buena Compañía.
2: Desde Brasil, el padre Vanildo Pereira, misionero jesuita y coordinador del Servicio de Asesoría Legal del Consejo Misionero Indígena en la Amazonía, nos recuerda la importancia del padre João Bosco Burnier y del hermano Vicente Cañas en la defensa de los pueblos indígenas de Brasil. Los detalles con Ana Claudia Klein.
3: El padre Vanildo Pereira, misionero jesuita, coordinador del Servicio de Asesoría Legal del Consejo Misionero Indígena en la Amazonía, nos recuerda la importancia del padre João Bosco Burnier y del hermano Vicente Cañas.
4: Actuaron de manera ejemplar, denunciando las estructuras de dominación, violencia, injusticia contra los pueblos indígenas del Brasil. Practicaron un diálogo interreligioso, intercultural, apoyando las alianzas de los pueblos indígenas y de sectores populares en la construcción de un mundo para todos.
3: Enfatiza que el martirio de ambos jesuitas marcó un punto de inflexión en la historia de la Iglesia en Brasil.
4: Ellos nos inspiran, por así decir, con su jeito, su historia de vida, diciendo para nós: sejamos presencia real en las aldeas, escuchando las bases. Vamos seguir adiante comprometidos na formação e na defesa dos territórios indígenas, respeitando a sua autonomia e protagonismo nos territórios. Mesmo numa época de extrema violência, que foi o período da ditadura militar, esses homens foram e continuam sendo para nós testemunhas da esperança.
3: Soy Ana Klein, assessora de comunicações de la província jesuíta de Brasil, para En Buena Compañía.
2: Asociación de Universidades Confiadas a la Compañía de Jesús en América Latina, AUSJAL, impulsa intercambio académico con su intercampus virtual. Los detalles con Oscar Najera, coordinador de Telecolaboración Interuniversitaria de AUSJAL.
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3: Y en Bajo la lupa, desde Perú, la delegada del sector social de los jesuitas, Karen Farfán, pone la lupa sobre la petición de perdón de la Iglesia Católica por el daño hecho desde una organización hoy ya disuelta como el Sodalicio.
4: Esta semana pondremos la lupa sobre lo que aconteció en el Perú el 23 de mayo último, cuando las máximas autoridades eclesiásticas pidieron perdón a los comuneros del pueblo indígena Tayán por más de una década de violencia, criminalización y despojo de tierras por parte de empresas vinculadas al Sodalicio de Vida Cristiana. Esta organización, que fue disuelta por el Papa Francisco el 2025, cuenta con importantes denuncias e investigaciones de abuso sexual, física, psicológica e irregularidades financieras. Si bien está pendiente la reparación civil para más de un centenar de víctimas, este acto de pedir perdón abre una importante vía de reconciliación como comunidad cristiana. Y así se vio reflejada en las palabras del Monseñor Jordi Bertomeu. Hemos llegado tarde. Pedimos perdón porque no hemos sabido estar siempre del lado correcto. Ayúdennos a restaurar nuestra iglesia. Soy Karen Farfán, de la provincia jesuita del Perú, para En Buena Compañía.
3: Hasta aquí su programa En Buena Compañía. Muchas gracias por acompañarnos. Hasta un próximo encuentro.
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En el nombre del Padre, del Hijo y del Espíritu Santo. Amén. Señor de la creación, tú nos diste la tierra fecunda y con ella nuestro pan de cada día, como signo de tu amor y providencia. Hoy reconocemos con dolor que millones de hermanos y hermanas siguen padeciendo hambre, mientras tantos bienes se desperdician en nuestras mesas. Despierta en nosotros una nueva conciencia, que aprendamos a agradecer cada alimento, a consumir con sencillez, a compartir con alegría y a cuidar los frutos de la tierra como un don tuyo, destinado a todos, no solo a unos pocos. Padre bueno, haznos capaces de transformar la lógica del consumo egoísta en una cultura de solidaridad. Nuestras comunidades promuevan gestos concretos, campañas de sensibilización, bancos de alimentos y un estilo de vida sobrio y responsable.

que nos enviaste a tu amado Hijo Jesús, pan partido para la vida del mundo. Danos un corazón nuevo, con hambre de justicia y sed de fraternidad.

Nadie quede excluido de la mesa común, y que tu Espíritu nos enseñe a mirar el pan no como un objeto de consumo, sino como un signo de comunión y cuidado. Amén.

Bendigamos a Dios, que creó la tierra que habitamos y nos la da para que la mejoremos y la gocemos. Bendigamos a Dios, que nos regala el borebí y el yacaré, el dorado y el surubí, el mainumbú y el guirá campana, el ubapombó y el samuú. Bendigamos a Dios que nos sorprende con el amanecer radiante de nuestro sol y nos arrulla con el crepúsculo de nuestras largas tardes de verano. Bendigamos a Dios por la tupida sombra de nuestros mangales y por la belleza de nuestros lapachos en flor. Bendigamos a Dios que fecunda nuestros yerbales y cafetales, vivifica nuestros algodonales y tabacales y hace crecer nuestros mandiocales y cañaverales. Bendigamos a Dios que nos regala la soja y el tung, la piña y el aguacate, la naranja y el limón. Bendigamos a Dios que dirige el tranquilo cauce del río Paraguay y el bravo curso del Paraná, que facilita la navegación fluvial y nos permite el transporte y la comunicación. Bendigamos a Dios que mece nuestras palmeras y cocoteros, que empapa nuestra tierra roja con la abundancia de las lluvias y atempera nuestro estío con el viento sur. Bendigamos a Dios que acaricia nuestros arenales, cubre de verdor nuestras selvas y riega nuestra tierra con esteros, arroyos y lagunas. Bendigamos a Dios que produce el pasto que alimenta a nuestros ganados y los torna fecundos en carne y leche para nuestros hijos. Bendigamos a Dios porque nos hizo capaces de transformar en energía la fuerza avasalladora de nuestros ríos, en pan y harina del fruto de nuestros trigales, en aceite y grasa el fruto de nuestros campos y granjas. Bendigamos a Dios que diariamente alimenta las cataratas del Iguazú y el lago Pacaraí y sostiene con sus manos los altos del Amambay y el Baracayú. Bendigamos a Dios que nos ha congregado a indígenas y europeos y ha querido hacer de nosotros un pueblo mestizo de hermanos. Bendigamos a Dios que nos ha enseñado a través de nuestros hermanos guaraníes un idioma dulce y cadencioso con el que gozamos la intimidad de nuestra amistad. Bendigamos a Dios que trajo a nuestras playas una legión de conquistadores indómitos que nos legaron su fe, su idioma y su forma de vida. Bendigamos a Dios por las buenas obras de nuestros antepasados y contemporáneos y por los deseos que nos inspira de hacer una patria mejor. Bendigamos a Dios que nos da oportunidad para superar nuestra ignorancia, mejorar nuestra salud y superar el subdesarrollo. Bendigamos a Dios que plantó entre nosotros una iglesia misionera que nos enseñó el camino para ser felices y ha luchado sin descanso para que vivamos como hermanos. Bendigamos a Dios que nos ha dado una madre en lo alto del Cerro Caacupé y ha salpicado nuestras ciudades con nombres marianos. Bendigamos a Dios que nos dio en nuestro hermano Roque González un testigo privilegiado de la fe y un modelo criollo de servicio evangélico. Bendigamos al Padre, Tupañan de Yara, que nos dio a su Hijo Jesucristo, el Señor que nos ofrece la liberación integral y nos comunica el Espíritu Santo, que es vida, luz y amor. Bendigamos al Dios Trino con nuestra mente, nuestra libertad y nuestro corazón, con nuestra fe, nuestra esperanza y nuestro amor, con nuestra alegría y nuestro dolor, con nuestra vida y nuestra muerte. Amén.

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10: Hola a todos y a todas. En este podcast presentaremos testimonios de cómo se defiende el territorio desde la organización, las acciones legales, la resistencia en lo cotidiano, en las comunidades. Prácticamente en todos los países de América Latina se lucha y se defiende la vida. Por eso les preguntamos, en su territorio, ¿cómo cuidan nuestra casa común?
11: En este programa les acompañarán Iván Fernández y Leticia Hernández. Un gusto compartir en este espacio contigo, Iván. Les saludamos también a ustedes que nos escuchan en este programa.
10: En este lugar de encuentro virtual que es el podcast, queremos platicar sobre el cuidado de la casa común, como lo dice el Papa Francisco, que es una forma de vivir de las comunidades campesinas e indígenas.
11: Como sabemos, para las comunidades, la tierra no solo es un espacio donde vivir, sino que es un ser que tiene vida y siente.
10: Nos adentraremos en este tema comenzando con un canto de la comunidad de Jalamelco, esto en el municipio de Xochicuatlán, en el estado de Hidalgo. Esta canción refleja la resistencia contra una empresa minera llamada Minera Autlán, una lucha que inició hace 13 años, en el año 2011.

0: Este canto tiene mucho significado para la comunidad y es interpretado por las y los galerianos, un grupo de personas que han encontrado maneras creativas de rechazar la extracción de manganeso en su comunidad por parte de la minera.
1: Para reforzar esta lucha, en octubre de 2021 se interpuso un amparo como medida de protección al territorio. Actualmente este amparo está en suspensión definitiva, con la esperanza de que un juez revise y falle a favor de la vida. Este proceso ha traído tristezas, división de la comunidad, también ha traído cansancio, pero también alegría y fraternidad entre quienes han decidido estar en esta lucha. Hombres, mujeres, jóvenes, niñas y niños. Noemí Ramos Pérez, una integrante de las Galerianas, nos habla de este andar por el camino de defender el territorio.
2: Una de las maneras que utilizan para poder invadir nuestro territorio, pues es fraccionándonos como comunidad. Pues nos duele a nosotros que somos de aquí de Jalamelco, pues lo vivimos en carne propia y la verdad es que es triste ver cómo nuestra comunidad se ha fraccionado en dos pedazos, ¿no? Porque finalmente pues somos un solo pueblo. Se han metido a sacar mineral con mentiras, como ladrones que entran y roban y se llevan. Hemos sido ignorados por nuestras autoridades. Nunca han dicho, bueno, a ver, ¿cómo ven? Como comunidad. Simplemente llegaron, se metieron, se llevaron, que es que muestras, pero en realidad se llevaron muchas toneladas de manganeso y nosotros, ¿qué? O luego dicen, vamos.

0: someterlo a votación. A ver, ¿quiénes quieren que entre la mina? Y, carajo, nuestra salud, nuestro monte, nuestra agua, nuestra tierra, ¿depende de una votación? Yo creo que no se trata de eso.
1: Agradecemos a Noemí por compartir su palabra. La lucha de la comunidad de Jalamelco es un ejemplo de muchos pueblos de México que están en pie de lucha por defender la casa común de empresas extractivistas.
2: Seguimos compartiendo la palabra en este podcast sobre el cuidado de la casa común que realiza Radio Guaya. Para seguir reflexionando, compartimos que desde hace 40 años, las compañías que explotan minerales metálicos han aumentado exponencialmente sus actividades en México. Más de la mitad de las empresas provienen de Canadá, Estados Unidos, China y Japón.
1: Es importante mencionar que estas empresas provocan la contaminación de ríos, destrucción de cerros, enfermedades entre las familias campesinas e indígenas, mayormente en sus territorios que se encuentran estas mineras.
2: Otro caso en nuestra región, en donde una comunidad tiene una amenaza de una empresa minera, es la comunidad del ejido de Socohuite, en el municipio de Zacualpan, esto en el estado de Veracruz. En 2019, se enteraron que la empresa minera La Victoria, con la concesión Elefante, tenía permiso para explorar 35.484 hectáreas de ejidos de los estados de Veracruz, Hidalgo y Puebla. La comunidad se organizó y mediante un amparo jurídico, con asesoría de universidades jesuitas, se logró cancelar la concesión.
1: Fíjate, Iván, que esta comunidad se organizó y Anita Flores Flores, mujer ejidataria de esta misma comunidad, nos narra cómo fue el proceso y por qué es importante mantener la biodiversidad y el territorio.
3: Se hizo una reunión aquí en Guayacocotla el 15 de julio, en donde estuvimos autoridades, estuvieron los de la empresa La Victoria, donde supuestamente todo es muy bonito, mucho trabajo, mucho dinero, sobre todo mucho dinero. Pero aquí lo que nosotros reflexionamos que el dinero es para ellos. Nosotros ahí nos pusimos de acuerdo, diferentes autoridades municipales, ejidales, inclusive hubo unos propietarios, donde nos comprometimos a realizar nuestras actas firmadas por todos en donde decimos no a la minera, a la empresa, a la minera La Victoria. Porque sabemos que aquí en Guayacocotla, Zacualpan, todavía contamos con un ambiente limpio. Si entran esas empresas, ¿qué nos van a traer? No nos van a traer dinero, no nos van a traer nada más. Y nosotros dijimos bien claro, no queremos muerte, no queremos enfermedades, no queremos nada a cambio de unos cuantos pesos. Nosotros queremos seguir adelante trabajando nuestro monte, conservándolo. Y las mujeres también podemos, ahí ya vemos mujeres reforestando, porque realmente sabemos de otros lugares donde han entrado y lo que han dejado. Pura división.
2: Y hemos aprendido que las comunidades campesinas e indígenas tienen muchas formas de cuidar la tierra. Lo hacen, por ejemplo, a través de la espiritualidad, es decir, la conexión y la ofrenda a las deidades tutelares de los elementos. Los elementos son seres que tienen vida.
1: Hemos escuchado la experiencia de las comunidades del estado de Hidalgo y Veracruz en México, al oponerse a la extracción de las mineras frente a la concepción del cuidado y respeto a la madre tierra.
2: Con este mismo enfoque preventivo, se dispusieron a estudiar la encíclica Laudato Si del Papa Francisco, a través de talleres que se realizaron en 6 localidades de Xochicuatlán, esto en el estado de Hidalgo, con el fin de sumar a más y más comunidades a la lucha.
1: Para reforzar lo dicho por el Papa, se dio continuidad con otra serie de talleres de la encíclica Fratelli Tutti, que propone la fraternidad y la amistad social y política como los caminos indicados para construir un mundo mejor, más justo y pacífico. Como Radio Guayacocotla, estuvimos acompañando en este proceso y les queremos compartir algunas opiniones de la gente que estuvo participando en estos talleres.
4: Que no quemaran basura porque la contaminan el medio ambiente.
5: El agua es, yo digo, bien importante para todos. Sin agua no tendríamos vida, ni como nosotros o como los animales, las plantas.
6: No talar árboles, cuidar a los animales. Siembren muchos árboles.
7: Que hagan cero tala ilegal.
8: Que cuidar a los animales. Y que no tiren basura.
9: Que no contaminen el aire.

0: que no contaminen el agua y haga mucha vegetación.
1: La fraternidad nos lleva a reconstruir la relación con los demás y con la tierra, no solo en las luchas legales o jurídicas, porque en la vida diaria los pueblos lo hacen a través de las tradiciones y las costumbres, como el cuidado del agua, la milpa, el bosque y los animales.
2: Nuestra madre tierra es la raíz de nuestra vida de los pueblos originarios. Esto lo recordamos cada vez que celebramos en la costumbre con ofrendas, cantos, rezos, danzas y la convivencia, donde pedimos el cuidado y la protección de las deidades como el viento, el agua, la tierra y otros elementos. Y para esto tenemos la palabra del curandero Fidel e Iztaccitlali, que nos hablan del cuidado de la tierra a través de los rituales.
3: Aquí estamos ofrendando es lo que es el agua, la tierra y la lumbre, el aire. Ofrendamos también a la sirena que nos bendice la tierra para darnos un poco de maíz para seguir trabajando con la madre tierra. Siempre estamos con ella.
4: Bueno, las costumbres deben de prevalecer, forman parte de nuestra identidad, sobre todo Agua Fría, que es una comunidad indígena en donde aquí tenemos el gusto de compartir con dos grupos étnicos. La comunidad se conforma, la mitad es náhuatl, la mitad es tepehua. Entonces esto lo que hace es unir a ambos grupos y fortalecernos, crear lazos de identidad.
1: Por siglos, las comunidades y los pueblos hemos resistido las amenazas del sistema dominante que se acomoda en sus intereses, pero siempre en perjuicio de los pueblos. Sin embargo, la resiliencia de hombres y mujeres, jóvenes, abuelas y abuelos, han mantenido, con fe y esperanza, territorios biodiversos para esta generación y las venideras.
2: Hasta aquí terminamos de escuchar las luchas y las resistencias de las comunidades originarias. Gracias por acompañarnos, muchas gracias Iván. Y desde la Sierra Norte de Veracruz nos despedimos y les enviamos un saludo a todos y todas que nos escuchan en este podcast.
1: Hasta pronto.
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0: cada día, en algún lugar de América Latina, un río, un bosque, un territorio, una comunidad desaparece. El extractivismo minero ha decidido la muerte de nuestro planeta Tierra.
1: Cuidemos nuestra casa común.
0: Una producción inspirada en la Carta Pastoral sobre Ecología Integral de los Obispos de América Latina, CELAM.
1: Las muertes de la tecnocracia.
2: La empresa minera Vale ocasiona la muerte de 270 habitantes de la ciudad de Brumadinho, en la provincia de Minas Gerais, región metropolitana de Belo Horizonte, Brasil.
1: El día viernes 25 de enero de 2019, miles de metros cúbicos de barro y minerales tóxicos, ocasionados por el rompimiento de un dique de la mina Correio de Feijão de la empresa minera Vale, inundaron la zona, dejando centenares de heridos, 270 muertos, 30 cadáveres aún desaparecidos, mientras los 40.000 habitantes de la ciudad de Brumadinho lloran la pérdida de sus seres queridos. La empresa Vale alega que fue un accidente.
3: No hubo ningún accidente aquí. Houve un crimen ambiental grave, un homicidio colectivo.
0: No hubo ningún accidente aquí. Hubo un crimen ambiental y un homicidio colectivo, afirmó don Joaquín Moll, obispo auxiliar de Belo Horizonte, durante su homilía del 28 de enero de 2019, refiriéndose al desastre de Brumadinho, un crimen que fue considerado como el mayor desastre ambiental de Brasil y uno de los mayores del mundo.
1: Para el arzobispo metropolitano de Belo Horizonte, don Balmor Oliveira de Acevedo, presidente de la Conferencia de los Obispos de Brasil, este desastre interpela la necesidad de reconsiderar los modelos de desarrollo que ignoran el respeto por la naturaleza, los parámetros de la sostenibilidad.
0: Los daños humanos y socioambientales son irreparables y apuntan a una urgencia ya tan evidente. Es necesario reconsiderar los modelos de desarrollo que ignoran el respeto por la naturaleza, los parámetros de la sostenibilidad. Una triste coincidencia. El viernes 25, cuando una represa se rompe en el corazón de nuestro amado Brumadinho, entró en el Consejo de la Secretaría de Estado de Medio Ambiente y Desarrollo Sostenible una autorización para la reanudación de la minería en Serra de Piedade.
3: Coincidencia, ¿no? Es una tragedia.
0: Una tragedia se concreta y otra se anuncia.
1: La historia de muerte y desolación en las comunidades afectadas por la minería Vale se repite una y otra vez en Brasil. Apenas 3 años atrás, en noviembre de 2015, el colapso de la represa de Relaves en Mariana de la empresa minera Vale inundó el territorio de las comunidades con barro tóxico, destruyó aldeas, escuelas, impactó el ambiente. Mató a 19 personas y contaminó para siempre los ríos Gualayo del Norte, el río del Carmo y el río Doce.
4: Después que ese crimen aconteció y mató nuestro río y los seres que dependían de él, los pueblos sufrimos mucho. Hasta ahora estamos tratando de adecuarnos a un nuevo estilo de vida. Adecuarnos a una nueva forma de ver las cosas. Adecuarnos a una nueva

0: forma de buscar que la conciencia espiritual no se acabe, que no cambie por completo.
1: Como exige el obispo Don Balmoro Oliveira de Acevedo, es necesario repensar los modelos de desarrollo que ignoran el respeto por la naturaleza. Actualmente, solo en el estado de Minas Gerais, hay 40 presas con el riesgo de colapso. Un gran peligro latente de la tecnocracia, como advirtió el Papa Francisco. Una situación en la cual el ser humano es dominada por ella y cree equivocadamente que la tecnología es la solución para todos los problemas ecológicos y sociales que padecemos en la actualidad.
2: En la carta pastoral del Consejo Episcopal Latinoamericano, los obispos cuestionan el modelo político y económico porque es absolutamente contrario a una economía y a una política al servicio de la vida humana y de los seres que forman parte de la naturaleza. En la minería, por ejemplo, dice la carta pastoral, las nuevas tecnologías para remover miles de toneladas de tierra en muy poco tiempo producen rupturas de los diques de relave, provocando crímenes ambientales como los ocasionados por la minera Vale en Brasil. Cuidemos nuestra casa común.
1: Una producción de la Red Iglesias y Minería, inspirada en la Carta Pastoral sobre Ecología Integral de los Obispos de América Latina, CELAM. Cada día, en algún lugar de América Latina, un río, un bosque, un territorio, una comunidad desaparece. El extractivismo minero ha decidido la muerte de nuestro planeta Tierra.
2: Cuidemos nuestra casa común.
1: Una producción inspirada en la Carta Pastoral sobre Ecología Integral de los Obispos de América Latina, CELAM.
2: ¿Oro o limones?
3: Una, dos, tres, probando, probando.
4: Señores de Tambo Grande, no se dejen engañar por los radicales de izquierda. La empresa minera Manhattan Sechura les asegura que con la extracción del oro, ustedes se volverán ricos. ¡Oh, yes!
1: ¿Recuerdan el sonado caso del proyecto minero Tambo Grande en Perú? Todo comenzó en 1999, cuando la empresa minera canadiense Manhattan Minerals Corporation obtuvo los derechos de explotación de oro en el distrito de Tambo Grande, una región de Piura, en el norte del Perú.
4: La empresa minera Manhattan Sechura, compañía minera, subsidiaria de la canadiense Manhattan Minerals, a la cual yo represento, les asegura que, con la extracción del oro, todos los habitantes de este Tambo Grande se volverán ricos. All right, yeah! Construiremos una posta médica, una escuela y además una carretera para que puedan sacar sus productos a la ciudad y obtener más ganancias. El oro traerá el desarrollo para Tambo Grande. Ha llegado la hora de acabar con la pobreza. Thank you very much.
5: Mr. Minero, usted miente.
4: ¿Cómo?
5: Es imposible la convivencia entre la agricultura y la minería. La minería mata a la agricultura. El proyecto minero Tambo Grande contaminará las aguas de los ríos Quirós y Chipilico.
4: No.
5: Arrasará el valle de San Lorenzo y arruinará la producción de mango y limón.
4: Mentira.
5: Nuestros principales productos agrícolas, sustentos de nuestras familias. Compañeros, hermanos de Tambo Grande, ¿quieren minería?
6: ¡No!
5: Nosotros somos agricultores y cultivando la tierra somos felices. Hemos dado vida a este desierto. Sembramos, cosechamos y vendemos el mejor limón del mundo.

0: mundo. El mejor mango se cultiva aquí en estas tierras. ¿Sí o no, compañeros?
1: Mango pequeñito.
0: Sí queremos mejorar la vida de nuestras familias, la vida de la comunidad, pero con más siembra, más cosecha y más venta de nuestros productos que cultivamos. Nuestro sueño es exportar nuestros limones a otros países. ¿Sí o no, compañeros? El Frente de Defensa de Tambo Grande hemos organizado un referéndum sobre el futuro del proyecto minero. Escucharemos la voz del pueblo y acataremos la decisión de nuestro pueblo, no la del mister.
2: Ustedes se lo pierden.
3: Los agricultores iniciaron movilizaciones a favor de la agricultura, impulsaron una ingeniosa campaña de sensibilización. Sin limón no hay ceviche. Defendamos nuestro limón. Campaña que tocó una de las fibras más sensibles de los peruanos a favor de los agricultores.
4: El Frente de Defensa de Tambo Grande logró el apoyo de la población, de las organizaciones sociales y de las iglesias en Perú. La empresa minera, por su parte, desplegó una campaña millonaria para conseguir seguidores y comprar votos en la consulta ciudadana. El 30 de marzo del 2001 fue asesinado el líder ambientalista Godofredo García, hecho que nunca fue esclarecido.
3: Hasta que llegó el día de la consulta ciudadana, el 2 de junio del 2002. Fue decisivo para la empresa minera y para los agricultores. Más del 95%, es decir, casi toda la población, decidió que no quería minería. La voluntad del pueblo se hizo escuchar.
4: La empresa minera y el Estado nunca lo reconocieron explícitamente. Finalmente, el Estado tuvo que dar por terminado el contrato establecido con la minera multinacional Manhattan. A comienzos del año 2005, la empresa minera canadiense Manhattan Minerals Corporation se retiró definitivamente.
3: El referéndum de Tambo Grande suscitó la esperanza para numerosos movimientos locales y regionales que se oponen a la minería y defienden su derecho a vivir sus propias culturas, como pide el Papa Francisco.
5: Los mangos y los limones derrotaron al oro y el extractivismo minero en Tambo Grande. Los agricultores que desde la década de los 50 transformaron 60.000 hectáreas aproximadamente en un oasis en medio del desierto peruano. Hoy en Tambo Grande vivimos principalmente de la agricultura. Y nosotros, sus habitantes, no pensamos abandonar nuestras tierras y mucho menos aceptar la destrucción de nuestro modo de vivir.
3: Cuidemos nuestra casa común.
4: Una producción de la Red Iglesias y Minería, inspirada en la Carta Pastoral sobre Ecología Integral de los Obispos de América Latina, CELAM.
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0: Marimari Compuché, Marimari Pulamien, Marimari Puenuy. Buenos días, tarde o noche, hermanos y hermanas, amigos y amigas. Comecupay, bienvenidos, bienvenidas. Inche, Karina Hernández Pinguén, mi nombre es Karina Hernández. Y vamos a estar transitando este latido indígena, un programa donde recorremos espacios territoriales de diferentes comunidades que nos traen los hermanos y hermanas de esta gran Abya Yala. Y ahora sí, comenzamos. Nos vamos para México porque la Comisión de Derechos Humanos de Veracruz está presentando la recomendación por el caso de tortura a Diego Fernando Bonilla, donde se reconoce que los policías ministeriales torturaron a esta persona indígena. Esto sucedió hace 3 años. Angélica Tolentino, desde la radio Guayacocotla, nos trae la voz de Minerva Pérez y Mónica López.
1: Un verdadero gusto el escucharnos nuevamente en una semana más del programa de Latido Indígena. Les saludamos desde México en Radio Guayacocotla, la voz campesina 105.5 FM que está en Guayacocotla. Y en esta ocasión queremos compartirles que el día martes 26 de mayo del 2026, la Comisión Estatal de Derechos Humanos de Xalapa acudió a la comunidad de El Pericón en el municipio de Tezcatepec para dar a conocer a Diego Fernando Bonilla y a toda la comunidad la resolución que está dirigida hacia la Fiscalía de Guayacocotla. En esta recomendación se reconoce que los policías ministeriales torturaron a esta persona indígena y que por su parte en la recomendación se está exigiendo la reparación del daño, el castigo a los responsables y que no vuelvan a repetir casos de tortura. Vamos a escuchar la palabra de la presidenta de la Comisión de Derechos Humanos de Xalapa, la maestra Minerva Pérez, y la compañera Mónica López.
2: Bueno, el día de hoy se hizo la lectura de la recomendación de esta grave violación a los derechos humanos que sufrió nuestro compañero Diego Fernando Bonilla hace 3 años. ¿Por qué es importante este día para esta comunidad, para Diego y para todos quienes lo hemos acompañado?
3: Es importante porque después de 3 años se da un paso muy importante para esclarecer la verdad de lo que le ocurrió a Diego. Y sobre todo porque fueron violaciones graves a sus derechos humanos lo que ocurrió y por parte de una autoridad tenía como principal función pues esclarecer la verdad, ¿no? Y tratar con respeto y dignidad a Diego y a todas las personas involucradas en la investigación. Lamentablemente no fue así. Diego sufrió tortura. Desde el momento en que él lo dijo y empezó su lucha, pues ha pasado por muchas dificultades que no debió haber pasado. Entonces, para la comisión era muy importante poder venir el día de hoy y platicar todo eso también con la comunidad, porque Diego estuvo apoyado en todo momento por ellas y por ellos, darles a conocer que investigamos y efectivamente Diego sufrió de una violación grave y establecimos en la recomendación medidas para que pueda repararse el daño que le causaron estas acciones por parte de elementos de la Fiscalía General del Estado.
2: Es un paso importante, sin embargo, bueno, la búsqueda de la justicia continúa. Sin embargo, los pueblos indígenas pareciera que están en el último lugar para llegar a la justicia. ¿Qué compromiso tiene la Comisión de Derechos Humanos para que eso no sea así?
3: Un compromiso muy grande. De hecho, es uno de los puntos primordiales en mi plan de trabajo que presenté ante el Congreso, poder acercar las actividades y lo que hacemos en la comisión a todas las personas del Estado, obviamente incluyendo a las comunidades en donde habitan personas de lenguas originarias o indígenas, ¿no? Como dices, las personas indígenas históricamente se han tenido que enfrentar a muchísimos más obstáculos que las personas que hablan solamente

0: el español para acceder a la justicia y a todos los, en general, a todos los procesos, ¿no?, que pueden llevar a que las autoridades podemos y tenemos el compromiso de ayudarles, de acompañarles, de estar a su lado en estos procesos de búsqueda de justicia y que no les signifique, ¿no?, un proceso revictimizante, es decir, que tengan que sufrir pues para darle seguimiento o para conocer en qué estado está su expediente o su investigación. Las autoridades también podemos venir, acercarnos, escuchar y sobre todo pues informarles, mantenerlos informados.
1: Quedan muchos casos de tortura en Veracruz que tal vez no han llegado a la Comisión Estatal de Derechos Humanos, pero es importante mirarlos también.
0: Ahorita escuchamos a las autoridades decir que históricamente pues se han presentado este tipo de casos en diversos momentos, ¿no?, de la historia de la comunidad. Y pues para todas aquellas personas que hayan sufrido, a lo mejor no una tortura, pero otro tipo de violación a sus derechos, pues sí quisiéramos hacerles llegar nuestro mensaje de que pueden contar con la comisión para exigir justicia y sobre todo para que la verdad quede establecida. El hecho mismo de saber que lo que están diciendo es verdad y que ocurrieron los hechos como ellos lo cuentan o lo están declarando, pues es ya una medida de reparación, que se les crea y que su dignidad se restablezca en ese sentido.
2: Hasta aquí con la información para el programa de Latido Indígena. Muchas gracias. Sigan escuchando la información. Nos despedimos. Yo soy Angélica Tolentino.
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8: Nos vamos para la mitad del mundo porque allí en Ecuador se realiza el taller avanzado de OBS y cierre del proceso de formación de la red quichua de Corape en Río Bamba. La información la trae Eduardo Cancela Guzmán.
9: Cordiales saludos, hermanos y hermanas de América Indígena en Red de Aler y su programa Latido Indígena. Este jueves 28 y viernes 29 de mayo, en la ciudad de Riobamba se realiza el taller avanzado de OBS y cierre del proceso de formación de la red quichua de Corape. Al respecto, Manuela Cuji, coordinadora de Radiofónicas ERP 91.7 FM, nos informa.
10: Sí, la Coordinadora Nacional de Radios Comunitarias acá en Ecuador está realizando ya una etapa de formación a los comunicadores comunitarios quichuas. Empezamos el año pasado, más o menos por agosto, y hemos venido capacitándonos sobre todo en temas de las tecnologías de la actualidad para de alguna manera los quichuas también actualizarnos en el manejo de los programas, de incluso de los equipos mismos y todos. Es un proyecto denominado Voces y Democracia. Dentro de eso tratamos pues un subtema de cómo en Ecuador se maneja el PDOT, la silla vacía, bueno, quienes hacen las rendiciones de cuentas y esas cosas también. Y sobre eso hicimos algunas producciones, uno por radio, y eso se los ha entregado, distribuyeron ya a las radios. Y ahora lo que tenemos es este jueves 28 y viernes 29 de mayo, el taller avanzado de OBS y cierre del proceso de formación de la red Quichua Corape, que viene desde el año anterior. Entonces, nos vamos a reunir comunicadores, vienen desde Imbabura, vienen desde Cotopaxi, desde Bolívar, desde Cañar y Chimborazo también. Vamos a estar de alguna manera reunidos en la ciudad de Riobamba para

0: audio profesional, filtro Kotelnikov y Save the Chain, planificación de transmisión comunitaria, producción en vivo, microprograma comunitario, memoria colectiva, línea de tiempo humana, semillas para continuar con la red Quichua Corape y concluyen con la entrega de certificados y evaluación del encuentro. Para Latido Indígena de Aler, desde Radiofónica Zerpe de la ciudad de Ribamba, reportó Eduardo Aucancela Guzmán. Será hasta un próximo programa. Minchakama Kuyashka Mashikuna.
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0: Y en Guatemala, el FEJER está recibiendo comunicadoras indígenas de México, esto para fortalecer la comunicación comunitaria e indígena. Ángela Q nos trae la información.
1: 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Saludos cordiales, amigas y amigos. Gracias por estar en sintonía de su programa radial Latido Indígena. Soy Ángela Cook desde Guatemala. Contarles que desde FEJER estamos recibiendo una visita que nos parece sumamente importante porque tenemos la posibilidad de intercambiar contextos, palabras y también aprendizajes colectivamente. Y en ese sentido está conmigo Ermelinda Gómez, quien nos va a contar un poco de la visita de su organización hacia FEJER.
2: Buenas tardes a todas y todos. Sí, mi nombre es Ermelinda Gómez, originaria de una comunidad de allá de los pueblos de los Altos de Chiapas. Mi comunidad se llama Ushchuk. Soy hablante maya tzeltal. Y pues nos encontramos aquí en estas instalaciones de la FEJER, muy contentas, motivadas. Para compartir, escuchar de las y los compañeros de aquí de la organización su experiencia. Pues nosotros aquí andamos pues desde el año pasado, como empezamos a tejer aquí como la vinculación entre FEJER y el puente, pues precisamente porque estamos ahora en tiempos muy difíciles y creo que toca no poder tejernos, articularnos, no sumar fuerzas, esfuerzos para pues esta, bueno, nosotros tenemos como la iniciativa ya en los Altos de Chiapas con las compañeras indígenas hablantes maya tzotzil y tzeltal de los Altos de Chiapas, especialmente con la organización de las abejas de Acteal, algunas comunidades ex bases zapatistas, y también compañeras del CNI, pues compañeras que están ya en un proceso de organización, búsqueda de autonomía, y que como organización del puente pues estamos ahí sumando un granito, ¿no?, una semillita, que las compañeras y compañeros pues tengan esta, puedan tener esta herramienta muy importante de lo que es la radio o los medios de comunicaciones alternativas. Entonces, pues allá sí existe ya grupos de comunicadores hombres, pero lo que queremos es impulsar a las compañeras jóvenes de allá de Los Altos, que puedan también ellas expresar su palabra desde su mirada, porque realmente pues nosotros sí apostamos a que pues la voz de las mujeres también hace mucho pues la diferencia. También allá tenemos como esta creencia de que nosotros las mujeres somos las que quienes sostenemos la vida, quienes colectivizamos todo, por eso es que nosotros pues estamos ahí y vincularnos con ustedes, conocer de su, porque pues ustedes, ese es su trabajo de 61 años, ya todo un caminar muy largo con todas y sus dificultades, retos, etcétera, pues

0: ustedes están aquí el día de hoy y me da mucho gusto también conocer al equipo, que pues la mayoría son jóvenes y que hablan un idioma, que son indígenas también, y como decía una compañera, pues que somos hermanas, que nos entendemos de lo que estamos hablando. Y eso es para mí muy importante y muy bonito. Me siento como en casa. Algo que yo le compartí a mis compañeras, de que pues acá somos de los mismos territorios, por nuestras venas corre la misma sangre, diría yo. Entonces me siento muy contenta de venir a aprender de ustedes, compartir también lo que estamos haciendo, y que pues traemos pues ahora sí que la labor muy importante, ¿no?, de las compañeras de allá de la Red de Mujeres Celtales y Tzotziles. Pues traemos su palabra y tenemos que llevar la palabra también a compartir con ellas, y pues que esto sea una iniciativa para muchas cosas más entre FEGER, la Red de Comunicadoras Junao, y con la Red de Mujeres Celtales y Tzotziles allá en Chiapas. Entonces estoy muy contenta, muy agradecida. Nos han recibido como en casa, nos han abierto las puertas de sus instalaciones, nos están confiando mucho de lo que hacen. Muchas gracias, compañera.
1: Desde la Federación Guatemalteca de Escuelas Radiofónicas FEGER, para Latido Indígena, informó Ángela Cu.
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5: Nos vamos para Colombia, en el territorio de Pitayó, municipio de Silvia, en el departamento de Cauca. Se está viviendo una situación difícil frente a los hechos de violencia ocurridos entre el pueblo Misak de Guambia y el pueblo Nasa de Pitayó. Esto fue el pasado 21 de mayo. Este enfrentamiento territorial dejó 4 víctimas mortales y más de 30 heridos del territorio ancestral Nasa de Pitayó. La información nos llega del Consejo Regional Indígena Cauca y nos la trae Uber Adolfo Campos.
6: Saludo de hermandad a todos los pueblos de América Indígena. Desde el programa de comunicaciones CRIC Nacional en Colombia, damos a conocer lo que acontece en nuestro país de Colombia. Desde el territorio de Pitayó, municipio de Silvia, en el departamento del Cauca, Colombia, se vive una situación difícil frente a los hechos de violencia ocurridos entre el pueblo Misak de Guambía y el pueblo Nasa de Pitayó el pasado 21 de mayo. Los recientes hechos de violencia registrados entre el territorio Nasa de Pitayó y el territorio Misak de Guambía, las autoridades del territorio ancestral Nasa de Pitayó realizaron una rueda de prensa para pronunciar públicamente sobre la grave situación humanitaria y territorial que hoy afecta a las comunidades. Durante este espacio, las autoridades tradicionales aclararon los hechos ocurridos el pasado 21 de mayo, señalando que esta situación tiene un origen histórico relacionado con la responsabilidad del Estado colombiano y las decisiones institucionales tomadas durante diferentes gobiernos.
7: Que los hechos de desarmonía territorial, con el triste y trágico desenlace del pasado jueves 21 de mayo, tiene un origen histórico por responsabilidad del Estado colombiano y las decisiones institucionales durante diferentes gobiernos.
6: Asimismo, manifestaron que a lo largo de los años se ha intentado avanzar en acuerdos justos y caminos de diálogo para resolver este conflicto territorial.
7: Durante muchas épocas y años se ha venido avanzando ante acuerdos justos y que no afecten la memoria histórica y los derechos colectivos del territorio de Pitayó.
6: Sin embargo, denunciaron que las alertas emitidas previamente no fueron atendidas oportunamente por entidades como la Agencia Nacional de Tierras, la Defensoría del Pueblo de Colombia, la Procuraduría General de la Nación y el Ministerio del Interior, pese a las advertencias realizadas sobre el riesgo de una confrontación. Esta falta de atención institucional terminó desencadenando los graves hechos de violencia registrados en el territorio.
7: El día 21 de mayo de 2026... una tragedia anunciada al director de la Agencia Nacional de Tierras, Harman, a la Defensoría del Pueblo, Procuraduría y Ministerio del Interior. Se había advertido que utilizar la fuerza para resolver este conflicto iba a desencadenar violencia y por eso se había de instalar la mesa para evitar una tragedia. Incluso se les invitó al lugar de los hechos para verificar el lugar de conflicto que se encuentra en armonía y paz. Desafortunadamente, los funcionarios del Gobierno Nacional omitieron la alerta y no atendieron más esta situación.
6: Desde el Consejo Regional Indígena del Cauca, CRIG, y el Programa de Defensa

0: de la Vida de los Derechos Humanos, se da a conocer el balance preliminar de las graves afectaciones que sufrieron las comuneras y comuneros del resguardo de Pitayó en las confrontaciones territoriales ocurridas con el pueblo Mixac el pasado 21. Tres comuneros del resguardo de Pitayó fallecieron tras no poder ser trasladados de manera inmediata a centros asistenciales debido al cierre de la vía que, pese a haber recibido atención inicial en el territorio. Los compañeros fallecidos son Wilder Darío Caña Imbachí, Alonso Chagüendo Pacho, Luis Alberto Dizú Pacho, dos personas que se encuentran en estado crítico en centros hospitalarios. Hasta la fecha, se da a conocer que falleció otro de los comuneros que se encontraba en estado grave de salud. Durante las confrontaciones resultaron 31 personas heridas que fueron remitidas a entidades de centros asistenciales, 28 de ellas del territorio de Pitayó, dos del territorio de Tumburao, una del territorio de Quichaya. Asimismo, se da a conocer que durante las confrontaciones, cuatro comuneros nazas que permanecían retenidos en el Centro de Justicia de Guambía fueron entregados a una acción humanitaria a las autoridades del resguardo de Pitayó. Asimismo, el territorio de Pitayó realizó la entrega de la misión humanitaria de los comuneros y comuneras Misak que permanecían en el lugar bajo el trato digno y humano, respetando todos sus derechos. Ante esta situación, las autoridades exigieron al gobierno nacional en cabeza del presidente Gustavo Petro garantías urgentes para la instalación de una mesa técnica y de diálogo en territorio antes del 31 de mayo. Este espacio busca avanzar en la concertación, el esclarecimiento de los hechos y la construcción de caminos que permitan restablecer la armonía entre pueblos hermanos. Hasta el momento las tensiones aún no paran. El miércoles 27 de mayo se alertó sobre nuevos hechos de violencia registrados en el punto de la Encillada, territorio nasa de Pitayó, donde se reportaron disparos por parte del Ejército Nacional cerca de integrantes de la Guardia Indígena.
1: Del sector La Encillada, vereda de Méndez, territorio ancestral de Pitayó, queremos manifestar a la opinión pública que rechazamos las actuaciones de la fuerza pública que en estos momentos aumentan la tensión en el sector y desafortunadamente pues realizan disparos mientras una comisión de la Guardia Indígena, una comisión de la comunidad de Pitayó hacía un recorrido por los predios en este sector de La Encillada. Pues encontramos que el ejército que está asentado hacia la parte baja realiza unos disparos, unas ráfagas, y frente a esta situación queremos enviar una alerta máxima, debido que el día de ayer, martes, aquí en el territorio nasa de Pitayó también se llevó una reunión con la comisión del gobierno nacional, la cual no tuvo frutos y fue un total fracaso esta comisión de diálogo. Y frente a esta situación, hasta el momento, por parte de la institucionalidad del Ministerio de Agricultura, de la Agencia Nacional de Tierras, de la Defensoría del Pueblo, no se ha tenido una respuesta contundente de acompañamiento al territorio nasa de Pitayó. Es una alerta que emitimos de manera urgente a la opinión pública, a la opinión internacional, a las instituciones, porque ayer se dejó que cualquier acto de provocación podía desencadenar otra tragedia.
0: La situación genera profunda preocupación por el riesgo que enfrentan las comunidades indígenas en medio del actual contexto de tensión y confrontación que atraviesa el territorio caucano. Muchas gracias por el espacio de información. Desde el programa de comunicación del Consejo Regional Indígena del Cauca Creek Nacional en Colombia, les informó Uber Adolfo Campo y nos estaremos escuchando en otro latido de información.
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12: Y en Argentina, desde la Red de Comunicación Indígena e Intercultural, les contamos la historia de Antonella Hernández, una niña de 11 años que comenzó el telar mapuche, estos tejidos laboriosos donde reivindica la ancestralidad de nuestros pueblos originarios, donde ella habla de su familia.

0: de su abuela, y esto nos decía.
1: Bueno, yo empecé a los 10 años, por ahí en marzo, abril del 2025, del año pasado, con Gloria Hueche, mi profe actual también, y le dije a mi mamá, y me preguntó ella como si estaba segura de que me iba a anotar, porque, o sea, era telar, o sea, eran todas a partir, ahí decía en el cartel, a partir de más 40. Me quise inscribir, llegué ese día, todos me recibieron re bien, como me siguen recibiendo todos los días. Empecé con los lisos, son como los nivel inicial, se podría decir, que son sin laboreado, solo liso. Los colorcitos así combinados. Al principio se me hizo un poco difícil, pero ya a los días le iba agarrando la mano. Después ya empecé con otro liso más, como para ver si me quedaba, me gustaba del todo y me quedaba con telar. Sí, yo a los 6, 7 años, mi tía tejía en su casa, tejía lo que se le llama acá carpetita. Y un día le dije si me enseñaba, y sin ningún problema me dijo que sí, porque mi tía siempre tuvo bastante paciencia conmigo para enseñarme todo, que eso lo sigo conservando porque hasta esta altura me sigue teniendo paciencia. Y bueno, me enseñó a hacer las carpetitas, me entusiasmé, en una semana había hecho como 10 carpetitas en total, como para ir probando, y después las desarmaba y volví a hacer con el mismo hilo y así. Y ahora hago también crochet, 2 y 4 agujas también me enseñó mi tía Lucía. A veces yo me llevaba el crochet para mi casa, porque mi tía vive en una casa separada, y mi abuela también, ella también me decía cómo hacer eso y eso, o sea que yo aprendí de parte de las dos, crochet 2 y 4 agujas y 5, aprendí de parte de las dos. Bueno, primero seguir con todo esto, obviamente seguirlo por años para no perder la cultura allá en mi pueblo, porque se estaba perdiendo hasta que abrieron ese taller y ahora hay más de 10 tejedoras en telar. Sí, los telares los hice principalmente para mi familia, o sea, se los regalaba y todo eso, como para ir probando. Mi familia está orgullosa y feliz de que yo pueda seguir con este trayecto, camino ancestral, porque la mamá de mi abuela tejía, y bueno, mi abuela no aprendió a telar, mi tía tampoco, porque bueno, yo sigo perdiendo de a poco en esos años, y bueno, que yo teja, mi familia, bueno, que ya no está obviamente, mi familia, como mis bisabuelos y eso, tejían, y bueno, los parientes, primos o de ellos están orgullosos de que yo pueda seguir, y me dicen que salí como mi abuela de parte de mi papá, porque ella, la abuela de mi papá, tejía telar.
0: Y así finalizamos el recorrido por esta América en Red, por estos territorios de la Via Yala. Agradecemos mucho a los hermanos comunicadores y comunicadoras que nos han traído la información, y también a vecinos y vecinas que comparten sus voces de sus pueblos y de sus territorios. Rume Mañón, muchas gracias a todos y todas. Tocayal, Compucheca, Compulamán, Marichihuahua.
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En el nombre del Padre, del Hijo y del Espíritu Santo. Amén. Señor de la creación, tú nos diste la tierra fecunda y con ella nuestro pan de cada día, como signo de tu amor y providencia. Hoy reconocemos con dolor que millones de hermanos y hermanas siguen padeciendo hambre, mientras tantos bienes se desperdician en nuestras mesas. Despierta en nosotros una nueva conciencia, que aprendamos a agradecer cada alimento, a consumir con sencillez, a compartir con alegría y a cuidar los frutos de la tierra como un don tuyo, destinado a todos, no solo a unos pocos. Padre bueno, haznos capaces de transformar la lógica del consumo egoísta en una cultura de solidaridad. Nuestras comunidades promuevan gestos concretos, campañas de sensibilización, bancos de alimentos y un estilo de vida sobrio y responsable.

que nos enviaste a tu amado Hijo Jesús, pan partido para la vida del mundo. Danos un corazón nuevo, con hambre de justicia y sed de fraternidad.

que nadie quede excluido de la mesa común, y que tu Espíritu nos enseñe a mirar el pan no como un objeto de consumo, sino como un signo de comunión y cuidado. Amén.

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Muy buenos días, queridos oyentes de Radio Fe y Alegría. Bienvenidos, bienvenidas una vez más a esta cita semanal con Viaje Musical por Ciudades y Pueblos del Paraguay. El programa que los lleva a recorrer los rincones de nuestra hermosa tierra a través de su música y sus celebraciones más emblemáticas. Hoy tenemos un programa cargado de tradición, alegría y el talento inigualable de tres bandas paraguayas. Prepárense para un recorrido sonoro que nos llevará a diferentes festivales y exposiciones, descubriendo la esencia de nuestra cultura. En el primer bloque nos trasladaremos al Festival del Cántaro y la Miel 2025 para disfrutar de la banda 25 de los hermanos Vera. Luego, en nuestro segundo bloque, la bandita Tabaí nos hará vibrar con el Festival de Patronales de San José Obrero 2025. Y para cerrar con broche de oro, recordaremos la Expo Villeta 2024 con la actuación de la banda Capi Ibaru. Así que pónganse cómodos, suban el volumen y que comience este viaje musical por el corazón del Paraguay.

iniciamos nuestro recorrido en un festival que exalta la laboriosidad y la riqueza de nuestra tierra, el Festival del Cántaro y la Miel. Este evento se celebra cada año en Itá, una ciudad conocida como la capital alfarera de Paraguay. El festival es una verdadera celebración de la cultura local, donde la artesanía del barro, en especial los icónicos cántaros, se unen a la dulzura de la miel producida en la región. Los visitantes pueden disfrutar de exposiciones de alfarería, degustaciones de miel, gastronomía típica y, por supuesto, muchísima música folclórica que ameniza todo el ambiente. Es un espacio para revalorizar nuestras tradiciones y el trabajo de artesanos y apicultores. Y para ponerle ritmo a este ambiente festivo, hoy les traemos una actuación especial del Festival del Cántaro y la Miel 2025. La inconfundible Banda 25 de los hermanos B. Banda 25 de los hermanos Veras es un verdadero ícono de la música paraguaya. Esta agrupación familiar ha sabido mantener viva la esencia de nuestro folclore a través de generaciones. Sus interpretaciones de polcas guaranias con arreglos únicos y el sello característico de los hermanos Vera los ha convertido en referentes. Su música evoca la alegría del campo, las tradiciones y el amor a la patria, logrando conectar con el público de todas las edades. Su presencia en cualquier escenario es garantía de un espectáculo lleno de energía y sentimiento. Les invitamos a disfrutar entonces a continuación de la Banda 25 de los hermanos Veras en el Festival del Cántaro y la Miel 2025.

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¿Y dónde están los olimperos? El grito de los olimperos. ¿Dónde están los cerristas? ¿Y dónde están los que tienen permiso para bailar hasta la 10? A ver.

qué manera de empezar este viaje. La banda 25, los hermanos Vera, demostrando por qué son tan queridos en cada rincón del Paraguay. Nos llenaron de la energía del Festival del Cántaro y la Miel.

0: Continuamos nuestro recorrido y ahora nos dirigimos a una celebración llena de devoción y alegría comunitaria, el Festival de Patronales de San José Obrero. Este festival se lleva a cabo en la localidad de Tabaí, en el departamento de Caazapá, en honor a su santo patrono San José Obrero. Las fiestas patronales son el corazón de la vida social y religiosa en muchos pueblos de Paraguay. Durante varios días, la comunidad se une en misas, procesiones, jineteadas, corridas de toros, ferias de comidas típicas y, por supuesto, noches de pura diversión con la mejor música en vivo. Es una oportunidad para fortalecer los lazos comunitarios y celebrar la fe con gran entusiasmo. Y para contagiarnos de ese espíritu festivo, directamente desde el Festival de Patronales de San José Obrero 2025, les presentamos a la vibrante bandita Tabaí.
1: Ay, potente de Iguar, me pone Hugo y Cuba, de Botemía, Caicuba y Piruma, Segui.
0: La bandita Tabaí es una agrupación nacida y crecida en el propio corazón de Caazapá, que ha sabido ganarse el cariño de su gente con su estilo fresco y contagioso. Son conocidos por sus interpretaciones de música bailable, desde polcas y chamamé hasta cumbias y otros ritmos tropicales que ponen a bailar a cualquiera. Su energía en el escenario y su conexión con el público los convierte en la banda ideal para animar las fiestas patronales, creando un ambiente de pura diversión y alegría. Son el reflejo musical del espíritu festivo de Tabaí.

0: de Colorado, ¿eh? ¿Cómo es, eh?
1: Para mi amigo Luis Ferreira, todo a ti. A la gente linda, todo a ti. Vamos, Lucho.

0: Mi querido Michu, mi querido Ricky, Sandra Mariela, queremos saludar a los grandes amigos de Itapúa.
1: ¡Mándale!
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3: Arriba Itapúa, ¿eh? Y báilalo, señor.

0: más grande para Néstor Landaire de Lima.
1: Y para todos los que están solos, a ver cómo suena. Seguimos recordando.
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0: para la gente linda de Porvenir, ¿dónde están? Los chicos de Porvenir, vamos, vamos a bailar. ¿Qué le dice?
1: A los amigos de Itapúa, a la gente linda de Itapúa.

0: cerramos nuestro viaje musical de hoy recordando un evento que combina lo productivo, lo cultural y lo festivo, la Expo Villeta 2024. La Expo Villeta es una de las ferias más importantes del Departamento Central y se celebra en la ciudad de Villeta, un importante centro portuario e industrial de Paraguay. Esta exposición anual es un escaparate de la producción local y nacional, donde se exhiben maquinarias agrícolas, productos artesanales, innovaciones tecnológicas y, por supuesto, una amplia oferta gastronómica. Además de ser un punto de encuentro para negocios, la Expo Villeta es famosa por su cartelera de espectáculos artísticos con la participación de reconocidas bandas y artistas que garantizan el entretenimiento para toda la familia. Es un evento que impulsa el desarrollo de la región y celebra su identidad. Y para recordar un momento memorable de la edición 2024, hoy escuchamos la actuación de la talentosa banda Capi Ibarú.
1: Y cantamos la dulce polca paraguaya al estilo de la banda Capibarí, al estilo Paraguay. Lo mejor de la dulce polca paraguaya que vos sos, Manu Villa.

la banda Capibaru, oriunda de la localidad que lleva su mismo nombre en el departamento de San Pedro. Es una agrupación que ha sabido fusionar la tradición con sonidos más contemporáneos. Son conocidos por su versatilidad, interpretando desde ritmos folclóricos hasta música popular bailable, siempre con una calidad musical impecable. Su repertorio es amplio y su capacidad de adaptación a diferentes escenarios los ha llevado a ser una de las bandas más solicitadas en eventos y festivales de todo el país. La banda Capibaru es sinónimo de talento joven y una propuesta musical fresca que sigue ganando adeptos.

Seguimos. Seguimos bailando con la banda Capibari. Y que suene, ¿no, maestro? Seguimos.

¡Qué gran cierre para nuestro programa de hoy! La banda Capibarú nos demostró el talento y la versatilidad de la música paraguaya, reviviendo la atmósfera de la Expo Villeta 2024.

Y así, queridos oyentes, llegamos al final de nuestro viaje musical por las ciudades y pueblos del Paraguay del día de hoy. Esperamos que hayan disfrutado tanto como nosotros de este recorrido sonoro por la riqueza cultural de nuestra tierra. Hemos visitado el Festival del Cántaro y la Miel en Itá con la Banda 25 de los Hermanos Vera, las patronales de San José Obrero en Tabaí con la Bandita Tabaí y la Expo Villeta con la Banda Capi Ibarú. Agradecemos a todas las bandas por su maravilloso arte y a cada uno de ustedes por sintonizarnos. Agradecemos también al compañero Jorge Freitas por la edición de este programa. Recuerden que Paraguay es un país de música, de fiestas y de gente con un enorme corazón. Les esperamos el próximo sábado y también la repetición los domingos por Radio Fe y Alegría para continuar descubriendo más tesoros musicales de nuestro querido Paraguay. Que tengan un excelente fin de semana. Hasta la próxima, amigos, amigas.

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Bienvenidos y bienvenidas al programa Aranduja Purajey. Hoy en Radio Fe y Alegría, la educativa del Paraguay, homenajeamos al grupo Los Corales, uno de los grupos que se ganó la simpatía y el corazón de los paraguayos. Los integrantes del grupo Aurora Montiel y David Ulises Riquelme estuvieron en los estudios de la 1300 AM. Otro integrante que ya no conforma el grupo fue Ramón Riquelme, quien falleciera el 31 de mayo del 2010. En el programa de hoy difundiremos la segunda parte de una entrevista que efectuáramos a los actuales integrantes. Los Corales interpretan canciones que reflejan con plenitud la realidad y la vivencia de los paraguayos y paraguayas. Y aquí una demostración clara de lo que sostenemos.

Estamos realizando un tributo al grupo Los Corales. El tema ecológico, aquello que se refiere a la preservación y conservación de la naturaleza, solo es abordado muy ocasionalmente por la música paraguaya. A menudo, la aproximación es meramente descriptiva. Ramón Riquelme, músico, poeta y compositor, nacido en el barrio Loma Clavel de Santa Elena, departamento de la Cordillera, el 31 de agosto de 1950, le da un valor agregado a esa temática inusual al dotarla de un contenido didáctico. Para él, como para la mayoría,

0: Presentamos todo también, pues, justamente los instrumentos. Aparte de eso, tenemos 12 instrumentos musicales presentamos. El teclado, el bongó, como el
1: Palo lluvia,
0: palo de
1: congas,
0: lluvia,
1: arpa,
0: guitarra,
1: flauta
0: bajo
1: traversa.
0: eléctrico, flauta traversa también, que ahora implementamos en los corales, porque a Ramón le encantaba la flauta traversa, era uno de sus instrumentos preferidos. Y bueno, y montones de instrumentos musicales que presentamos ahí. Y yo, si me permitís, al despedirnos, quiero dar el número de nuestro teléfono.
2: Sí, con sumo gusto.
0: 021, por supuesto, línea baja, 570-922, si puede anotar la gente, o el 0981-521-698. Y nuestra página también, que pueden entrar en nuestra página.
1: Si alguien quiere saber algo de los corales, ver
2: Sí.
1: videos, fotos, saber todo lo que quiera.
2: ¿Cuál es?
0: www.grupoloscorales.com. Y también tenemos correo, no sé si eso damos, David.
2: Sí, todo.
0: El correo es grupoloscorales@yahoo.com.
2: Varias veces hablamos. ¿Son caros los corales?
0: No, mucho más barato de los grupos que se traen en dólares del extranjero. Nosotros en guaraní, ellos son en dólares, así que no somos caros, porque tenemos que querer a lo nuestro. Ya la nacional, la ñandemba, ea, ya valorara. Aní la naña ponderá y la yagüeruja, la ya pagala 700 mil o mil dólares, qué sé yo, mero millones de dólares, añadiendo lo nacional, ñamburque. Porque mira, que no, lo nacional se están quedando atrás, no recobéis trabajo, la ñande compatriota afuera. Jamás, ese ya está adelante, la ñande música.
2: Así es. ¿Y cuáles son los proyectos? Porque seguro que tienen, siempre lo tuvieron y lo van a seguir teniendo. ¿Cuáles son los proyectos? Ya tenemos esto que está en plena vigencia, los conciertos pedagógicos a través de los teléfonos. ¿Y ahora mismo están haciendo esos conciertos o está como algo parado?
0: Estamos medio parados, estamos buscando una oreja oinco de aquí para allá y me hago ya rombo la
1: Vamos
0: rombo
1: por ahí,
0: lo mongüera y pama, pero una oreja oin y aku ni propaganda pete, pero si no se cane oin y aupe aporte peor en oreja ne oin na oreja ne omo ay ave y catujape Ramón goje y aku a promete PM a man a la jata sen ye a pura hej jape a jata mende jewi a man no pea ya pota la música pene defende a lo mitaje jao she ha repetita upe ave
2: Y cumplió su palabra.
0: y cumplió él su palabra y yo espero cumplir ya ya tengo acá pepe y cato a pura hej a veces le digo como Ramón decía será le yo ya graba pra a que se conecta ya acá pepe y cobe ana hija upe ahí se conecta se puede ver que se me embruja que no hay acá pepe y cobe ana porque
2: Bueno.
0: Ramón te grabó este último material que vamos a lanzar posiblemente en octubre, los Yuyeta en Opeana, va a tener lo que grabó Ramón, que devuelvan lo robado, cara dura, el árbol, mi amigo, que ya escuchamos, te amo mi Paraguay y cantaré.

0: Seguimos en el programa Aranduja Purajey a través de Radio Fe y Alegría, la educativa del Paraguay. Estamos rindiendo tributo al grupo musical Los Corales y lo estamos realizando a través de la entrevista que hemos efectuado a sus integrantes, Aurora Montiel y David Ulises Riquelme. Seguimos en el programa Aranduja Purajey a través de Radio Fe y Alegría, la educativa del Paraguay. Estamos disfrutando de la entrevista efectuada al grupo Los Corales.
1: Bueno, hasta ahora me dijeron todo lo que están haciendo. Lo que necesito es que me digan los proyectos que tienen, aparte de
2: que
1: es abundante y es rico
2: vamos
1: también.
2: Vamos a seguir, evidentemente, o vamos a tratar de seguir con lo que es son los conceptos pedagógicos, ¿verdad? Y después, evidentemente, valga la redundancia, Los Corales sigue vigente. La gente pide
3: más de
2: Los Corales.
3: Más de 500 canciones de Jorge
1: Amado. 16 volúmenes ya.
2: Y
1: El 16.
2: Los Corales pues piensa que, bueno, a la pucha, Ñandere, ya la Ramón Riquelme, o para Los Corales. No, lastimosamente, mira, no pasó ni un mes y nosotros tuvimos que estar ahorrando el escenario.
3: A los 15 días nosotros tuvimos que estar en el escenario de vuelta cuando él se fue.
2: Porque, ¿qué pasa? O sea, es lo nuestro. Es lo que él quería, uno. Es lo nuestro. Y es lo
1: claro,
2: que
1: ¿por qué interrumpir lo que
3: teníamos los 50 conciertos que teníamos que terminar, algo cuatro japes, y terminamos los 50 conciertos y llegamos a más de 150 colegios y escuelas y a más de 100.000 alumnos. Muchísimo, pero fue una cosa maravillosa. Y después la Secretaría de Cultura nos apoyó otra vez para hacer 8 conciertos. Y así estamos. Y ahora, Elio, yo les quiero pedir a la gente que nos están escuchando, a las instituciones especialmente, y por qué no también personas individuales, si ellos quieren hacer algo por el medio ambiente, por el país y por los corales, que nos apoyen para poder llegar en los colegios. Que nos llamen al 0981-521-698.

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1: En el programa Aranduja por Ajey estamos homenajeando al grupo Los Corales. He aquí otra parte de la entrevista mantenida con sus integrantes, Aurora Montiel y David Ulises Riquelme.
2: Eso me hace acordar la otra viendo un diario, no me acuerdo qué diario era, la parte cómica que siempre sale, y también la Ñan de Yara sale en una parte por el tema del cambio ecológico. Para mí que al revés, nosotros estamos haciendo o estamos logrando que el mundo llegue a esta etapa, a este punto.
3: De no tener más la, ¿cómo se llama? Las estaciones del año, por ejemplo. Ahora ya no va a haber más. Sí. Porque Itarobapán y la Ñande, Ubacueras y Ayuji, Apa, en cualquier momento, y Potupá, la Ñande está allí.
4: Me tienen un desconcierto.
3: Totalmente desconcierto.
2: Bueno, mira que en humanos ya pasó, y decir que en los animales, y por qué, quién sabe si ya no pasó también, que no está pasando el tema de las mutaciones.
4: Así es.
2: Sí. Poco a poco, de tantos venenos, de tanto esto, de tanto aquello, y se está mutando.
4: Es una cosa real.
2: Y nos estamos muriendo poco a poco sin darnos cuenta. ¿Por qué ahora hay tanto ácido gástrico? ¿Por qué hay tanto cáncer? Cáncer de colon, cáncer de esto, cáncer. ¿Por qué eso? Algo está pasando y nosotros no nos damos cuenta.
3: Los riñones. Algo está pasando y nadie estamos. Bueno, Helio.
4: No, premios, reconocimiento también que tuvieron a nivel nacional e internacional, que no hemos hablado y que es importante destacar.
3: Muchísimos premios, realmente le tenemos que agradecer, por ejemplo, a Huila Paraguay, al Congreso Nacional, a los colegios. Mira, tenemos ahí más de 300 menciones.
4: ¿Pero esos premios tienen un reconocimiento en metálico o son lindas? ¿Hay también algún reconocimiento en metálico? Pero el artista se enriquece con eso y eso también es su currículum para
3: estamos
4: seguir
3: esperando.
4: Y...
2: Como yo siempre
3: estamos
2: digo...
3: Estamos esperando, es lo metálico.
2: Como siempre yo digo también respecto a un punto. Hay gente mala, pero no todos son. Lastimosamente, los pocos son los que tienen más fuerza, más lastimosamente, tienen más plata, tienen más esto, más aquello, porque hay mucha gente que le quiere a Los Corales. Por ejemplo, el reconocimiento en el Congreso Nacional fue por algunos pocos, no sé cómo te iba a decir, personas congresistas o algo así, que son buenos o le dan su valor a Los Corales, etcétera, ¿verdad? Porque hay algunos malísimos.
4: ¿En qué año fueron premios? ¿Premio Nacional? ¿Qué premio?
3: No, fue una mención de honor a la música de contenido social y patriótico. Pero no, nada que ver, era en el halo metálico, pero por lo menos un enorme cuadro ahí.

0: En Radio Fe y Alegría, la educativa del Paraguay, proseguimos con la entrevista realizada al grupo Los Corales. Este grupo, ícono de la música paraguaya, sigue desgranando aspectos resaltantes de la dilatada tarea musical dentro y fuera del país. Luego, haremos una breve pausa en nuestro programa.
1: Llegamos a meter nosotros en Fondex, si no me equivoco, un proyecto. Se aceptó en...
2: Justamente yo ya hablé. En el Congreso fue.
1: Sí.
2: Que se aceptó en diputado y desapareció de senadores.
1: Y te digo no, más, salió en el diario. Se aceptó un proyecto para el grupo Los Corales. Bueno, salió así en primera plana.
2: Con pitos y flauta.
1: ¿Verdad? Pero lo que nos aclararon fue que se aceptó en una de las cámaras y en la otra cámara todavía. Y después no se aclaró que de esa cámara desapareció.
2: Inclusive nosotros ya empezamos a hacer los contactos. Ay, te leí, con un majeta la colegio. Desaparece la hora de proyecto.
3: Peor no se fue a con la lotería. O Japulpala y Sofala Jupaba. O Japulpala y número de lotería.
2: Ay, no.
3: Bueno, pero cierto, para un artista el mayor reconocimiento es el aplauso del público, que tenga la posibilidad justamente de encontrarse con ustedes. Pero ¿qué es lo que a ustedes les llena de satisfacción en este arduo y ya larga tarea educativa, musical que están haciendo? Lo más importante, Pembobu, Alañan de gente cuárabe.
1: Yo pienso que eso que te dije hace rato, Elio, que hay personas que se acercan a nosotros, especialmente a mamá, y que nos dicen... Se ayupo en Duján Aitente, solamente para escucharla a ustedes. Ustedes cantan del alma. Por ejemplo, te dice, mira, vine de tan lejos, vine de tal parte solamente para escucharla a ustedes. Y la educación también del paraguayo popular paraguayo raza. Porque mira que ya está muy bien mezcladito también. La otra vez cuando actuamos en la Plaza Uruguaya, que llegamos nosotros y se estaba haciendo un pequeño taller, terminó el taller, estaban sin dormir los campesinos.
2: Dos días sin dormir,
1: cansados. Pero vieron que llegamos nosotros y ahí...
2: ¿Cómo
1: se dice? Como corbata de estatua. Estaban ahí parados y esperándonos que nosotros armemos todo nuestro equipo.

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1: Como nos invita el Papa Francisco, juntos elevemos una oración en este preciso instante.
2: Toma, Señor, y recibe toda mi libertad, mi memoria, mi entendimiento y toda mi voluntad, todo mi haber y poseer. Tú me lo diste, a ti, Señor, lo devuelvo. Todo es tuyo, dame tu gracia y tu amor, que eso me basta. Señor, que desde una cruz me ofreces tu perdón para mis pecados, tu esperanza para mis tristezas, tu amistad para mi soledad, tu madre para mi cuidado, yo me consagro cuanto soy y cuanto tengo a tu sagrado corazón inmaculado de María.
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3: Radio Fe y Alegría, la educativa del Paraguay, compartió un momento de oración con ustedes. Imploramos al Altísimo que sigan disfrutando de este día y que sea pleno en realizaciones espirituales y materiales.

San Roque González de Santa Cruz. Nace en Asunción en 1576, de padre español y madre indígena. De niño, monaguillo y cantor en la catedral. De adolescente, aventurero con sus amigos en los bosques, llegando hasta Yaguarón. Siendo un joven de 22 años, es ordenado sacerdote en el Adviento de 1598. Párroco santo en la catedral de Asunción. A los 33 años, ingresa a la Compañía de Jesús. Como misionero jesuita, funda 12 pueblos en las reducciones. Catequista y enfermero, constructor, agricultor y organizador. Promotor de la liturgia y las expresiones de la música y la religiosidad popular. Intrépido defensor de los indígenas. Se expresa maravillosamente en lengua guaraní. Sufre hambre, soledad y enfermedad.

0: De opresión cardíaca en la selva, pero no abandona la misión. Cae martirizado a los 52 años en las actuales tierras brasileñas del Caarón, el 15 de noviembre de 1628. Su corazón arrojado al fuego habla prodigiosamente a los indígenas diciendo: me voy, pero volveré y les ayudaré.
1: Deja su familia, su casa y sus amigos.
0: Roque González de Santa Cruz, primer santo paraguayo, canonizado el 16 de mayo de 1988 en Asunción por Juan Pablo II, ahora San Juan Pablo II.

Como sucesor del apóstol Pedro, tengo la dicha de celebrar esta Eucaristía en la que son elevados a los altares un hijo de esta querida ciudad de Asunción, el padre Roque González de Santa Cruz, y sus dos compañeros, los padres Alfonso Rodríguez y Juan de Castillo. Todos ellos gastaron su vida en cumplir el mandato de Cristo de anunciar su mensaje hasta los confines de la tierra.

0: Seguimos en el programa Aranduja Purajey a través de Radio Fe y Alegría, la educativa del Paraguay. Ramón Riquelme, quien falleció en el año 2010, en su tarea de creador musical afirmaba que la primera que escucha sus inspiraciones es su esposa, Aurora Montiel, quien junto a su hijo David Ulises Riquelme Montiel, arpista, conformaba con Ramón el grupo musical Los Corales. Ella hace el papel del público, decía Ramón, lo que normalmente podría manifestar quien escucha su composición. Si a ella le gusta, significa que voy por buen camino. Si no, es porque algo no funciona. Esta es otra parte de la entrevista efectuada a Los Corales.
1: Y alguna de las anécdotas también, Elio, si hay tiempo, un chiquitito nomás. 10 años consecutivos.
2: El tiempo siempre hay, Aurora.
1: 10 años consecutivos este año cumplimos. El 30 de septiembre vamos a estar en el festival, en la Feria de Semillas que organiza el CETEC en Pirapej, en su escuela agrícola. 10 años Haro y Metas en Diecuera.
2: Entre Encarnación y Ciudad del Este.
1: Sí, 10 años Haro y Metas en Diecuera. ¿Sabes lo que te lleven 10 años consecutivos en un lugar?
2: Para celebrarla.
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1: 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Porque Orecua ve radio y cuando mal rojo está
2: ahí. Es integrante de nuestra red.
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2: colección.
1: Colección. Jañandela o manota un guareje y chubecuera. 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Los casetes, cuando tenía todavía casetes, Los Corales.
2: De hecho, ¿qué música podemos elegir para escuchar de toda esa colección? Un tema ya, no sé si cabe,
3: de repente,
2: también si recordarán, porque de repente, tener más de 500 temas,
3: no,
2: hay
3: lo que
2: tener
3: se,
2: buena memoria.
3: Ay, lo que se puede hacer es escuchar del nuevo disco ya, pero de esos temas que 115
1: están en casete
3: o algo así.
1: Para Che Paraguaymi.
3: Che Paraguaymi.
1: Naikuay, a Pepa Pepe, Jamboria Juyual.
3: Bien cortito, hace rato preguntaste si Los Corales viajó. Si Los Corales viajó, estuvo por Estados Unidos, México, Venezuela. Llegamos a ir. Y mira, te digo, lastimosamente, en esos países, o como se dice siempre, pasando la frontera, te dan más valor que acá en tu propio país. Sí. Es el famoso nadie es profeta en su tierra. ¿Verdad? Pasar la frontera y son dos hay dos puntos tan importantes. El paraguayo pasa la frontera y se le valora más, al menos los artistas se le valora más en el exterior. Y otra cosa tan estúpido para mí, pasa la frontera y quiere escuchar polka y acá adentro escucha reggaetón, escucha rock, cachaca, cumbia, etcétera. Yo también escucho eso.
2: Fulano, pero es vecino.
3: Pero oye, creetita.
2: Esa permanente interacción
3: con el artista como que
2: no hace. Entonces uno cuando sí escucha eso estando a miles de kilómetros de la patria, entonces como que tiene más sentido, llega más a las fibras íntimas del corazón. Ahora, la pregunta tiene un cierto matiz. ¿Qué es lo que ustedes esperan de esta ciudadanía paraguaya?
1: Que se despierten. Todo defenderla y derecho. Eso es lo que esperamos de él. Esa es la idea y la meta de Los Corales.
3: Sea porque cual sea, ojo, sea cual sea el gobierno. Papá me acuerdo que me decía antes, nosotros siempre fuimos tan protestantes, ¿verdad? entonces le digo, papá, pero subió fulano.

0: No, el presidente es fulano. Y si este no sirve, allá estoy yo, será, allá estoy yo otro. Y si no sirve, ya, allá estoy yo.
1: Ya
0: No,
1: topa,
0: ya
1: pero va.
0: papé la balea, ¿entendés? Entonces yo pienso que la gente se tiene que dar, yo pienso que tenemos que sacar ya ese tabú del famoso, el pueblo tiene el presidente que se merece o algo así, ¿verdad? Bueno, yo pienso que no, el pueblo es el que decide.
2: El pueblo también tiene derecho a equivocarse.
0: Tiene derecho a equivocarse, pero también tiene que darse cuenta y tratar de darse cuenta y reconocer sus errores, ¿entendés? Y tratar de despertarse, no caer no caer en lo que ellos quieren que caigamos, de llevar nuestra atención a otras estupideces, a otros, el famoso, por darte un ejemplo, vos no podés al mediodía ver el noticiero, cual sea el canal, hay un canal solo, el canal 2, vos mirás al mediodía y ves así las noticias, tal cosa, pasó tal cosa, tal cosa, perfecto. Pero vos ves otros canales y ves la sangre, ves el accidente y en pleno te está mostrando y vos estás comiendo acá. Para mí eso, mira, con el perdón de la palabra, es asqueroso. ¿Y quién va a querer ver eso? Digo yo, pero mira que la mayoría de la gente ve eso.
1: Y si
0: Para
1: bueno,
0: mí
1: tiene
0: que,
1: otro que
0: claro,
1: sea.
0: para mí que hace falta una educación. Somos de repente muy, ¿cómo se dice? Muy idiota útil, decía papá antes. No digo la mayoría, pero...
2: Tienen un material que están a punto de lanzar en octubre, me dijeron.
1: Sí, sí, sí.
2: Hablemos de ese material para
1: No, no,
2: cerrar esa.
1: y justamente, peángula ya cruza pa' Helio, pues yo estoy teré. Pues ya hablamos de eso justamente con ese material.
0: Cantaré, Caradura, están en él. Después está también
1: El árbol,
0: El
1: mi
0: árbol, mi
1: amigo, que ya
0: amigo. Eso
1: escuchamos.
0: ya son de. Y
1: Que
0: posiblemente.
1: devuelva lo robado, que es muy fuerte. Ese que devuelva lo robado, ya es del año, hace de la década del 90, ya Ramón escribió. Si no negaturo grabás y Nacuyón y de otras necesidades, y ahora recién él grabó, 3 días antes de su partida. Uy, David, David, yo ya grabé. Pero papá, no tengo tiempo, tengo que hacer otra. No, no, no, no, no, ya no hay cuál haga, bebé, cubeta.
0: Es más, te digo una cosa, estábamos en un sanatorio en San Lorenzo, ya el segundo sanatorio donde por fin conseguimos cama para papá, y vos sabés que en su último momento papá me llama el arreglador, el que está, el arreglista, el que está
1: Porque
0: haciendo la
1: nosotros pues
0: arregla.
1: tenemos una persona que hace el arreglo, pero con la anuencia de Ramón, pues él era tan minucioso, tan delicado,
0: Sil Silvio
1: puntilloso.
0: Turroque es el bajista de Grupo Generación.
1: Él es nuestro
0: Bueno,
1: arreglador.
0: lo que sí que
1: Ay, yo te la entendí a ti.
0: falleció papá.
1: A las 4 de la tarde.
0: Una hora después o media hora después
1: No,
0: me
1: a las
0: llama,
1: cuatro.
0: contento me llama este amigo nuestro, me dice: David, ya terminé por fin los temas. Y le dije, falleció papá, le dije.
2: Bueno, sí, es la emoción que vuelve otra vez al retorno, la recordación de Ramón Riquelme, que también integraba el grupo musical Los Corales.
0: Y justamente ahí yo le dije, falleció papá Silvio, le dije, no puedo creer, me dije, se quedó mudo,
2: Mudo.
0: mudo se quedó, te juro. Y porque era, o sea, se veía venir, o sea, papá veía venir eso, pero no pensó que iba a ser tan rápido, ¿entendés? Y justamente fue lo que más nos obligó a terminar de cualquier forma y estamos, como te dije ahora, estoy tratando y estamos en esa. Y yo pienso que para
2: ¿Cuándo
0: este...
2: estimamos que lanzamos
1: Y mira,
2: este?
1: estamos desde el año antepasado que vamos a lanzar, pero yo creo que ya está en la mitad y yo creo que entre octubre y noviembre tenemos que lanzar porque
2: Antes
1: estamos
2: que termine el
1: tratando,
2: año.
1: antes que
0: Claro, porque
1: termine el
0: estamos
1: año.
0: decidiendo cómo se va a llamar, porque papá estaba que se llamaba Te amo mi Paraguay, que devuelvan lo robado, o sea, estamos, porque resulta ser, es el famoso, la otra
2: We amo
0: justamente,
2: coin.
0: claro, no, la otra justamente me puse a pensar y dije, bueno, ahí me doy cuenta cuál es la responsabilidad del padre. ¿Por qué es la responsabilidad del padre? Porque ahora yo digo, bueno, ¿cómo le voy a llamar? ¿Le voy a llamar que devuelvan lo robado o le voy a llamar Te amo mi Paraguay al disco? Entonces, si yo tengo una duda, pum, me voy y le pregunto a mi papá. ¿Y ahora a quién le pregunto?
2: Exacto.
1: Y ese, por eso lo que no se puede terminar, es muy difícil para él. Porque ellos, o sea que los tres nosotros estábamos en la pieza, pero yo cocinaba, pues yo nu nunca pude, me pude dar el lujo, digamos, no, nunca pude pagar a una persona que me ayude. Entonces yo cocinaba, y ellos en el estudio, o ensayábamos y yo cocinaba, iba a ver mi comida y montones de cosas, y ellos se quedaban en el estudio.
2: En el puchero que hervía
1: en que el puchero que hervía, en que el poroto que hervía, y yo

0: corriendo en la cocina, en el estudio, y me decía, venía a hacer acá una parte, espera que se está quemando mi comida. Son anécdotas así, que se me quemaba la comida, vení que ya tenemos que terminar, dejar tu comida, pero ¿cómo voy a dejar si van a que tener hambre? Le agregaba agua y venía corriendo a grabar y así. Y él era, Ramón era el que se quedaba con David. Bueno, David, mira papá, ¿este te parece esto? No, no, no, esto, ahí están juntos día y noche en el estudio. Esto me gusta así, porque, ¿qué pasa? Hacía el arreglo Silvio en su estudio. Y después David llevaba y mezclaba uno a uno los instrumentos, que le falta la voz, que le falta este arpa, que le falta la guitarra. O sea que hacía un esqueleto. Exacto. Y ahí, y bueno, y son montones de trabajo.
1: Muy bien.
0: Y eso es lo que no estamos pudiendo terminar.
1: Antes de que se le queme la comida a nuestros oyentes, les agradecemos fraternalmente la visita, la presencia en los estudios de Radio Fe y Alegría, la Educativa del Paraguay. Gracias, muchísimas gracias por regalarnos su tiempo, su arte y el reconocimiento permanente para ustedes.
2: Yo pienso que para despedirnos de ese que devuelvan lo robado está muy bueno para no olvidar, que lastimosamente es la costumbre del paraguayo. No sé si el paraguayo.
0: No, del paraguayo, de los sinvergüenza.
2: Y sí, porque queremos. De los sinvergüenza. No, pero nosotros le dejamos. No, eso justamente lo que te quiero decir. Queremos olvidar nosotros a veces.
0: Sí. Entonces, y ande olvidadizo y teréis. Y para que no nos olvidemos. Y para que le reclamemos a nuestras autoridades. Que devuelva lo robado. Muchísimas gracias a la audiencia, muchísimas gracias a ti, Elio, a la Radio Fe y Alegría. Ojalá que podamos volver.
1: Entonces, con nosotros en Aranduja por aquí, a través de Radio Fe y Alegría, la Educativa del Paraguay, ha estado el grupo musical Los Corales.
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Estamos llegando casi al final del programa Aranduja Purajey a través de Radio Fe y Alegría. Una entrevista colmada de anécdotas y detalles de la trayectoria de uno de los grupos más caracterizados del quehacer folclórico paraguayo, los corales. A lo largo de Aranduja Purajey, también hemos compartido las interpretaciones con profunda raíz ecológica, así como la visión y

reflejo fiel de la vida campesina y paraguaya. Para el disfrute de ustedes, hemos elaborado con mucha dedicación y empeño Aranduja Purajey, Héctor Bazán en grabación y montaje. Elio Lescano en entrevista.

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Comenzamos en este 30 de mayo, nuevo Paraguay en el mundo y el mundo en Paraguay. Somos un programa tenido político, apartidario, no representamos a nadie en particular, simplemente a los deseos de vivir en un mundo mejor, construido por todos nosotros. Y por lo tanto, no hay otra aspiración más que la de servidores a las mejores ideas para vivir en medio de justicia social y bienestar, sin los cuales no puede haber paz en el mundo. Mientras haya desigualdad social, mientras haya hambrientos y ricos codiciosos, hamburrientos, acaparadores, no puede haber paz social en el mundo. Además, en un momento donde hay tantos cambios, por ejemplo, la política de la mayor parte de los países dependientes se define afuera, en el extranjero, no al interior del país. Paraguay, otrora república ejemplar, y hoy escuela de la prostitución de la república, es un ejemplo de cómo no se deciden las cosas adentro, sino afuera, en el exterior, y concretamente en Estados Unidos, porque es Paraguay una especie de semicolonia. El gobierno actual está sometido a los dictados del nefasto gobierno de Donald Trump, genocida, criminal, abusador, invasor militar.

genocidio de Gaza y ahora cometiendo un segundo genocidio de parte del pueblo libanés. Está bombardeando sin freno Israel a los pueblos circundantes, salvo los Emiratos Árabes Unidos, Arabia Saudita y todos esos que conforman el anillo poseedor de las grandes riquezas petroleras. Entonces, hay que ver el mundo de otra manera, es decir, estudiarlo, observarlo y estudiarlo al mundo en el que vivimos para comprender muchas cosas que están difíciles de entender al observador fugaz, rápido, un poco superficial, pero que habla de política y que llegan las elecciones y se pronuncia. Esa superficialidad medio que da del pensamiento juega a veces un papel determinante en las elecciones. Y hay cosas, ¿no?, que en este cambio que realmente determinan actitudes, comportamientos del Estado, ¿no? Por ejemplo, el factor de la inteligencia artificial que penetra por todos lados en la vida moderna inunda a la sociedad con videos falsos, con audios manipuladores, con ideas simples que difunden imágenes virales de miedo al cambio. Que las amenazas son como orden del día. Se amenaza impunemente. Por ejemplo, impunidad absoluta hay en las convocatorias electorales, el manipuleo de las urnas. Aquí en Paraguay, el Tribunal Superior de Justicia Electoral acaba de prohibir o de suspender la inspección de las máquinas, que tienen un rechazo colosal, porque las máquinas no funcionan en Europa, por ejemplo, ni en Estados Unidos. Ah, pero sí, pero funcionan aquí, en Paraguay y en algún otro país dependiente. Entonces, la prueba de ello es que Gustavo Petro ha recomendado estos días a cada elector colombiano que lleve su bolígrafo, porque utilizan en las papeletas tintas de la India que, según él, se borran fácilmente y ya fueron utilizadas en Ecuador, dándole el triunfo a Miguel Noboa, el ultraderechista ecuatoriano. Entonces, este tipo de cosas que vienen con la inteligencia artificial, con una cantidad de elementos que no tienen nada que ver con los derechos humanos, con la democracia, todo. Entonces, conviene estar un poco alerta frente a todo eso, porque la transformación cultural que se está produciendo por todos lados hace que cada día los pueblos nuestros sean más dependientes. Por ejemplo, Venezuela es un ejemplo clarísimo y fresquito

lechuga recién arrancada, fresquito, de cómo Estados Unidos puede borrar un gobierno con cierta independencia, incluso enfrentamiento, desobediencia, como fue el de Venezuela, pero que hoy es una plaza absolutamente dominada por Estados Unidos. El jefe del Comando Sur se pasea en Caracas como en su casa. Está de hace 4 o 5 días que llegó ahí. Llegó como el gran patrón. Ahora, ¿qué pasa con todo esto, no? Por eso digo que hay que mirar el mundo, hay que observarlo, y hay que pensarlo. Pensarlo también con los ejemplos de los procesos históricos. Los países asiáticos y africanos, es muy respetada la vejez. En China, por ejemplo, la mayor parte de los dirigentes del Partido Comunista son viejos, pero son la mayor autoridad política del país porque hay una cultura de respeto por ese acervo ancestral cultural de algunos países. En el Sahara yo lo vi a eso. En el desierto, poblaciones de Tuareg, por ejemplo, en el desierto, tienen un gran respeto por los veteranos, por los viejos. Constituyen el verdadero parlamento. La asamblea de ancianos son el parlamento de esos países, a los cuales se les respeta muchísimo. Y digo eso porque todos conocemos esa frase de Bertolt Brecht, el dramaturgo alemán, una frase que él no dijo nunca, pero que la gente se la adjudicó a él, cuando que dice, un día vinieron o los comunistas, pero como yo no era, no me importó. Otro día vinieron por los judíos, pero como yo no soy judío, no me importó. Otro día por los gitanos, yo no soy cigano, no me importó. Y los negros, tampoco, yo soy blanco, rubio. También por los homosexuales, y no me importó porque no soy homosexual. Bueno, esta frase, de una profundidad extraordinaria, no era de Bertolt Brecht, sino del general Gustavo Emil Martin Niemöller, héroe alemán de la Primera Guerra Mundial, religioso, conservador, patriota prusiano. Unió barcos aliados en las rutas del Atlántico entre el 14 y el 18. Comandó el submarino alemán U-Boot y recibió la Cruz de Hierro de primera clase. Ese señor es el autor de esa frase, o esa idea, ese pensamiento, esa declaración adjudicada a Bertolt Brecht. El general Niemöller terminó en un campo de concentración del nazismo alemán, del sionismo. ¿Por qué? Porque cuando conoció de adentro la ideología nazi, se puso a enfrentar al Führer, Adolfo Hitler, y lo metieron preso. Pero como era un héroe nacional, se salvó y dijo eso que se le declaró eso al final de sus días, que se le adjudica a Bertolt Brecht.

¿Cuál es el legado del general Niemöller? La certeza de que la indiferencia no es un refugio seguro, sino el camino más rápido para la propia destrucción de la persona y de la sociedad. No se puede ser indiferente hoy a lo que está ocurriendo. Entonces, por lo tanto, creo que hay muchas enseñanzas de la historia que estamos olvidando por varias razones, que después de la pausa musical las voy a enumerar. Jorge.

más, en unos minutos más, tendremos la entrevista que hace Víctor Báez Mosqueira en el estudio de AM1300, Fe y Alegría, a Carlos Rodríguez, de larga trayectoria, abogado, tiene un historial sindical muy relevante. Así que Carlos Rodríguez hablará sobre Colombia un día antes de las elecciones nacionales, donde se juega el destino inmediato de ese hermoso país, pero también se juega en esas elecciones la disputa entre dos modelos: el modelo que conlleva adelante Gustavo Petro, Claudia Sheinbaum en México, Lula da Silva en Brasil. Bueno, gobiernos con dignidad, con soberanía, en representación auténtica de su pueblo. Entonces, hay que escuchar al abogado Carlos Rodríguez, porque seguramente nos aportará mucha claridad sobre la situación colombiana. Pero bueno, sigamos con lo que estamos hablando de los cambios que hay en este momento, y que el Campeonato Mundial de Fútbol anula todo otro tema de lo que debe ser el interés social. Es abrumadora la ocupación de los medios de comunicación por las noticias de qué color de pelo tiene tal jugador, de qué pasa con tal país. Muy poco se habla de la realidad de la prostitución de este bellísimo deporte. Muy poco. Hace unos años, el venerado Armando Maradona, el más famoso y admirado futbolista de todos los tiempos, se animó a denunciar la corrupción de la FIFA, la Federación Internacional del Fútbol, amateur, dice, el amateur no tiene nada. Y Maradona se debió enfrentar

a la prensa comercial, a cantidad de los políticos de derecha, a cantidad de gente que recurría a denostarlo de mil maneras, que era drogadicto, que era homosexual, que era un borracho, que era todo lo que quieran. Pero Armando Maradona llevaba la pelota atada al pie y nadie lo ha superado en los dos goles maravillosos, que son considerados por todos los expertos los mejores goles del mundo, entre ellos el que le dio la Copa a Argentina en 1976, creo, por ahí, en Londres, cuando Maradona hizo el gol con la mano de Dios, que decían. Entonces, Maradona sí se atrevió, pero los Messi y otros famosos, llenos de plata, llenos, ultramillonarios, no dicen una palabra de la corrupción del fútbol. Las mentiras de los grandes contratos millonarios que figuran 300 millones pagó tal club a tal jugador, pero el jugador recibió 150. Cosas así. Hay una cantidad de mentiras con el fútbol que a poco iremos conociendo a lo largo del blanqueo de los medios de información. No puede ser que no se higienice la prensa. Yo tengo esperanza de que en los grandes cambios sociales que beneficiarán al mundo en los años a venir, la prensa también sea uno de las actividades que deben higienizarse, salir de su sometimiento al dinero, comenzar a transitar por la decencia, por la dignidad. Porque eso que decía ahí sí Bertolt Brecht, es peor fundar un banco que robarlo. Eso es la diferencia que hay. Diferencia ética. Fundar un banco es un delito. O la función que va a cumplir el banco, una función usurera, aprovechadora, explotadora, de los dineros públicos. Mañana es el Día Mundial contra el tabaco. Los cigarrillos electrónicos están haciendo más daño en la salud de la juventud que los cigarrillos convencionales, según diversos estudios de especialistas. En la política interna paraguaya hay algunas cosas que destacan por encima de la el ruido abrumador del fútbol. Por ejemplo, el fondo de las enfermedades catastróficas, organismo público, y debe ser financiado por las binacionales eléctricas, que no pagan, que no cumplen con su deber de aportar la cuota que le corresponde, han dejado sin fondos, vaya la redundancia, al Fonare, que tiene una deuda de 1 millón de dólares.

Junto con eso, esa falta de honradez de los dirigentes de determinados organismos, aparece el escandalete que se ha abierto, que se difunde por todos lados, dentro y fuera del país, por la fortuna, con respecto a la fortuna que acumula el presidente Santiago Peña. Por mera, merísima actitud de vergüenza personal, actitud moral, comportamiento ético, Santiago Peña está obligado a informarle minuciosamente al pueblo de su situación financiera. La Contraloría Nacional le lanzó un salvavidas en la última declaración diciendo que es todo legal. La meteórica, aceleradísima marcha o acumulación de las cuentas de Santiago Peña en pocos años. Pero este salvavidas también puede ser de plomo, pero hunda. Él aparece socio de una docena, por lo menos, de empresas bancarias, inmobiliarias y en otros rubros. Y esa fortuna no incluye probables depósitos en el extranjero, de lo que nadie habla. Quizás porque no existen. Yo no tengo otra forma de decirlo, pero en concreto, esta actitud de Santiago Peña de no rendir cuentas claras al pueblo alimenta las rabuconadas, el desafío. El caso de Machi Núñez, presidente del Senado, que al mejor estilo de Donald Trump, de prepotencia, de burlarse de la Constitución, de las leyes, de la dignidad nacional, se permite decir que no le importa las decisiones de la Corte Suprema de Justicia, que se habilitan a Katia González para retomar su sillón en la Cámara Alta, él no permitirá que reasuma. Él, burlándose de la Corte, de la Constitución Nacional y de todo el mundo. Rabucón, digno hijo de Donald Trump, pero también como Donald Trump, a veces tiene que echar marcha atrás. Y Machi Núñez ya lo hizo, diciendo que no, que él hacía un chiste, que en fin. Pero ¿cómo se puede permitir que una persona con ese alto grado de responsabilidad en uno de los tres poderes del Estado Nacional ande haciendo bromas con cosas tan serias? Es mentira, no fue una broma, fue para ver si su desfallecimiento

sensatez, no tenía respuesta. Si podía pasar con tranquilidad ante la indiferencia de mucha gente. Bueno, termino recordando dos cosas. Mañana es el Día Nacional contra la Explotación y Abuso Sexual de Niñas y Adolescentes en Paraguay. 31 de mayo de 2004. Felicita Cigarribia vendía mandarinas en Yaguarón. Fue raptada, violada y asesinada. Por eso se ha designado el día de mañana, como el 31 de mayo, como el Día Nacional contra la Explotación y Abuso Sexual. Esa efemérides nos recuerda que las hermanas Villalba desaparecieron asesinadas en el norte del país, baleadas por la espalda y luego vestidas de guerrilleras, para decir que pertenecían al ejército, al EPP. Y detrás de la búsqueda de ellas, su prima, Lichita Villalba, fue secuestrada y desaparecida hasta el día de hoy. Más de 5 años. Entonces, el tema de recordar el día de los de la infancia y la adolescencia paraguaya no sirve mucho si solamente se le rememora, pero no se hace justicia con ello. La única justicia que hay que hacer es que no haya más seres humanos excluidos, odiados y rechazados por las clases altas, que son las que detentan el poder hasta ahora. Así que a toda la audiencia de Fe y Alegría, los compañeros Víctor y Jorge, los controles, un fuerte abrazo, y a la audiencia, que no olviden en ningún momento que estamos obligados en Latinoamérica a estar muy alertas, porque se vienen tiempos más difíciles aún de los conocidos, dado que el león sigue con las garras muy filosas contra Latinoamérica, porque hay que saber cuál es el plan sionista desestabilizador que ya está empezando a aplicarse en el continente, en Guatemala, lanzando provocaciones con grupos mercenarios desde Honduras, donde reina un gobierno de ultraderecha, y que siembran el terror entre pobladores humildes, campesinos, indígenas de las zonas fronterizas. Honduras está bajo las órdenes del sionismo, porque fue Israel que pagó la extradición a Honduras de las cárceles de Estados Unidos de Orlando Hernández, ex presidente condenado a 45 años, pero salvado por el sionismo para que desde Honduras represente la política de Israel en Latinoamérica. Y eso está vinculado con lo que ocurre con Lula en Brasil, porque ahí Estados Unidos está aplicando nuevamente medidas de terrorismo de Estado. Lanzó un plan de terrorista contra el comando Vermelho y con el primer comando capital, diciendo, bueno, colocándolo en el plan de grupos terroristas, y con ello tener pretexto para una posible

0: injerencia militar en Brasil para rescatar a los dirigentes del narcotráfico. Ese es un pretexto que están utilizando Estados Unidos en este momento, y toda América Latina tiene que estar alerta frente a esta amenaza. Hasta aquí, Banjos. Abrazo para todos.
1: Gracias, compañero José Antonio. Buenos días, compañeros y compañeras, señoras y señores. Este es el programa que continúa de nuevo Paraguay en el mundo y el mundo en Paraguay. La gente que quiera comunicarse con nosotros puede hacerlo a través del número de línea baja 021-374-746 o a través del celular 0985-826-044. Para escucharnos desde sus aparatos celulares pueden hacerlo a través de esta dirección radio.feyalegria.org.py. Vamos directamente a nuestro corresponsal en Europa, el compañero Pedro Canales, quien hoy tiene un comentario muy interesante. Adelante.
2: A los estrategas de la geopolítica mundial les preocupa sobremanera el papel que pueden jugar Europa y los Estados Unidos en los planes de crecimiento económico y tecnológico del dúo China-Rusia. Donald Trump, por parte de Estados Unidos, y varios dirigentes europeos de primer nivel han viajado repetidamente a Pekín en los últimos años para conocer de cerca lo que piensa Xi Jinping sobre el futuro a medio plazo. El alemán Friedrich Merz, la italiana Giorgia Meloni, el francés Emmanuel Macron, el español Pedro Sánchez, trataron todos ellos de sondear cómo ve China el futuro de sus relaciones. La primera ministra japonesa, Sanae Takaichi, no viajó a Pekín, pero mantuvo una reunión con Xi Jinping en la cumbre asiática de Corea del Sur en octubre pasado. Trump fue más allá y buscó los sectores en los que los chinos y los estadounidenses pueden sumar y aliar fuerzas para dominar el futuro a medio plazo. Lo que a los occidentales les preocupa es que cada día aparece más claro que China y Rusia, cuando actúan por separado, llevan a cabo planes de crecimiento más lentos y a menudo dependientes de materias primas, de redes comerciales, de desarrollo de la inteligencia artificial y de componentes de tecnología avanzada que les llegan directa o indirectamente del mundo capitalista occidental. Pero si actúan juntos, si ponen en marcha planes de integración, si explotan conjuntamente sus propias riquezas agrícolas, energéticas, mineras, pueden llegar a prescindir de sus relaciones con Europa y Estados Unidos. Rusia y China forman parte de un conglomerado asiático autosuficiente. En medio se encuentra Siberia, que es parte de Rusia, Mongolia, un país enormemente rico en minerales y yacimientos y con solo 3,5 millones de habitantes. Kazajistán, uno de los países del mundo más ricos en minerales raros y recursos energéticos, y con solo 20 millones de habitantes, un país tan grande como Argentina. Estos países, que se sitúan en las lindes entre Rusia y China, incluida la región de Siberia, dependen para su desarrollo de la presencia de técnicos, ingenieros y especialistas chinos que van con su tecnología, sus conocimientos y su capacitación técnica. A Rusia le faltan técnicos e ingenieros para explotar Siberia, la mayor reserva mundial de minerales, y el resto de países de Asia Central simplemente no los tienen. China es la que manda, por el momento enviando decenas de miles de trabajadores altamente cualificados

0: Pero el mañana, ¿cómo será el mañana? ¿Será una anexión, una integración, una alianza federada? Mientras dure la guerra en Ucrania, el conflicto en Oriente Medio con Israel como ariete militar devastador de países y pueblos, mientras otros conflictos actuales o potenciales salpiquen África y América Latina, los ojos y mentes de europeos y estadounidenses siguen centrados en ellos, sin ver que allá, en el Extremo Oriente, en el continente asiático y en el corredor euroasiático y ruso-chino, se está tejiendo la trama que dominará el mundo en 15 años para los más optimistas y en 50 para los más pesimistas. Pero todo se andará.
1: El análisis de nuestro corresponsal en España, el compañero Pedro Canales. A esto debemos agregar, o por lo menos tengo la idea de agregar. Hace poco tiempo leí un comentario de un diplomático de Singapur que parece que tiene bastante prestigio a nivel de su profesión, de sus colegas. Se llama Kishere Mabubani, sobre un artículo escrito por Alexander Stubb, presidente de Finlandia. El presidente de Finlandia cree que en ese escrito que se titula La última oportunidad del Occidente, The West Last Chance, así dice el artículo, se titula el artículo La última oportunidad de Occidente, cree que el tercer, o mejor dicho, el sur global, está adquiriendo una gran representación, un gran prestigio a través de algunos de los países como India, Brasil, China. Y evidentemente eso está torciendo el curso de la política mundial. Mientras tanto, el Occidente, o mejor dicho, los países desarrollados, incluyendo a Japón, los países capitalistas desarrollados, continúan con una postura muy arrogante de no querer escuchar a las potencias y a los países del sur global, lo que hace que vayan perdiendo prestigio y se vayan precipitando precisamente hacia situaciones que no son y ni van a ser agradables para ellos, ni para el mundo, porque están produciendo muchos conflictos. Así es que voy a interrumpir porque tenemos a alguien que quiere participar. Adelante. Adelante. ¿Es Carlos ya? Ah, ya. Bueno, vamos a interrumpir nuestro comentario porque vamos a entrevistar en este momento a nuestro amigo Carlos Rodríguez, el abogado Carlos Rodríguez, colombiano, expresidente de la Central Unitaria de Trabajadores de Colombia y ex director regional de la Organización Internacional del Trabajo. Da la casualidad de que hace algunos meses lo entrevistamos por última vez, pero nuevamente se conjugaron dos temas que son de su conocimiento y él puede ilustrarnos muy fácilmente sobre estos dos temas. En primer lugar, es una primicia, puede ser una primicia para el pueblo paraguayo, un derecho reconocido recientemente. Que fue cuestionado por los patrones a nivel mundial, por los empresarios a nivel mundial y por algunos gobiernos de derecha, pero que fue reconocido nuevamente por la Corte Internacional de Justicia de La Haya, hasta donde llegó el caso, se fue llevado por la propia OIT con una presión fuerte del grupo de trabajadores dentro de la OIT. Y se reconoce nuevamente que el derecho a la huelga está contemplado en el convenio 87 de la OIT de 1940.

0: 1948, que en Paraguay fue ratificado en el año 1962, si mal no recuerdo, pero que siempre está cuestionado. El derecho a la huelga está cuestionado generalmente por los empresarios en todo el mundo y por los gobiernos de derecha, en países como Argentina, especialmente en este momento. Y para hablar sobre eso, para ver cómo se llegó nuevamente a esta situación de reconocer este derecho tan cuestionado por los patrones que son de ultraderecha últimamente, queremos consultar con Carlos Rodríguez, con nuestro colega Carlos Rodríguez, sindicalista Carlos Rodríguez, y abogado Carlos Rodríguez, y ex autoridad de la Organización Internacional del Trabajo. Carlos Rodríguez, compañero, buenos días.
1: Muy buenos días, amigo Víctor. Sí. Me alegra mucho saludarlo y reiterarle la gratitud y la felicitación porque este programa permite llegar a muchas partes y darle claridad a los trabajadores y a los sectores democráticos en el Paraguay en momentos en que la democracia se siente frágil en el continente.
0: Te agradecemos a ti tu participación, compañero, desde siempre. Y hoy queremos tratar contigo dos temas, la elección presidencial de mañana, pero queremos empezar con este tema, porque para Paraguay es una primicia. Siempre en Paraguay es muy difícil, tú lo sabes porque has estado varias veces en Paraguay, es muy difícil formar sindicatos. Yo le agrego a eso que nunca fue tan difícil como desde la época de Cartes, del presidente Cartes, y en este periodo, que es el segundo gobierno de Cartes, sin que Cartes sea el presidente, pero es un factor muy influyente dentro del gobierno. Yo creo que es el gobierno detrás del gobierno, así que me parece que podríamos hablar un poco de este derecho a la huelga, porque es un derecho colectivo muy importante que no se puede separar del derecho a la organización, a la libertad sindical y el derecho a la negociación colectiva. ¿Qué nos dices, compañero Carlos?
1: Amigo Víctor, me alegra muchísimo que podamos abordar este tema en un momento tan complejo para la negociación colectiva, en el que se desconoce el derecho de la huelga, que es vital, que es esencial como instrumento de derechos. El derecho a la huelga es consustancial al diálogo social. No puede haber diálogo social sin el derecho a la huelga. En alguna oportunidad el amigo Víctor nos enseñó que los convenios de la OIT son para equilibrar fuerzas. Y en esta oportunidad el derecho a la huelga resulta imperativo, porque es el único instrumento que se tiene por parte de los trabajadores para garantizar derechos. Y voy a empezar manifestando la gratitud que tenemos que tener los trabajadores del mundo. ¿Sí? ¿Tenemos alguna dificultad de comunicación?
0: No, ninguna. ¿Me escuchas?
1: Sí, perfectamente, okay. ya estoy escuchando. Entonces, el 21 de mayo de 2026, la Corte Internacional de Justicia resolvió y reiteró que el derecho de huelga se encuentra protegido por el convenio 87 de la OIT, reafirmando el espíritu de los convenios de la OIT relacionados, como tú lo dijiste ahora, con la libertad sindical y el derecho a la negociación colectiva. Da la trascendencia de este fallo de la Corte Internacional de La Haya, tanto el sindicalismo como los demócratas del continente y del mundo debemos darle

0: una reflexiva lectura al contenido de esta decisión de la Corte, que a mi juicio permite afianzar el sistema normativo de la OIT. Recordemos que la huelga antes se hacía en procura de derechos.
1: Así es.
0: Recordemos que desde finales del siglo XIX y a comienzos del XX, la huelga fue el principal instrumento de la acción sindical en procura de derechos. Ayer la huelga era sinónimo de lucha por los derechos. Hoy la huelga sigue siendo sinónimo de lucha, pero ahora contra la pérdida de esos derechos. Entonces, la huelga se mantiene ahora como resistencia. Ya lo dijo el amigo Víctor, a partir del siglo XXI, en términos sociales, se vienen momentos de inequidad que hacen que las huelgas se desaten por pérdida de derechos. Por eso la huelga hoy es más una manifestación de resistencia. ¿Sí? El panorama también alteró el carácter de la huelga, pues dejó de ser solo una cuestión de trabajadores, pasando a convertirse en una cuestión de los ciudadanos empobrecidos. Es más que ofensiva, es defensiva, porque apunta a impedir el retroceso que a promover el avance. Sin embargo, yo quisiera hablar un poco de la huelga y el vínculo con los convenios de la OIT.
1: Adelante, hermano.
0: Porque a pesar de que desde hace 50 años se tiene jurisprudencia frente al derecho de huelga y su vínculo con el convenio sobre libertad sindical y protección al derecho de sindicalización, repentinamente el sector empresarial planteó divergencias sobre la interpretación del derecho de huelga, significando una ofensiva contra el sistema normativo de la OIT. Es muy importante entender esto porque el tema de la huelga es importante, pero la pretensión empresarial tiene como objetivo es golpear todo el sistema normativo de la OIT. Así las cosas, el derecho de huelga se ha reconocido como indisociable del derecho de sindicalización, tanto por la Comisión de Expertos en Aplicación de Convenios y Recomendaciones, como por el Comité de Libertad Sindical de la OIT. Es decir, no tiene explicación alguna que esta actitud empresarial surja en cuando se reconoce nunca antes se había puesto en tela de juicio el derecho de huelga, máxime cuando la jurisprudencia en relación con el derecho de huelga está basado en los artículos 3 y 10 del convenio 87, donde se reconoce el derecho de los trabajadores tanto a construir organizaciones con el objeto de fomentar y defender sus intereses laborales y formular programas y actividades. Además, el convenio 87 es inherente también al convenio 98, que establece la protección frente a actos de discriminación antisindical. Es decir, es un convenio que permite el fortalecimiento sindical, el diálogo social y la convivencia democrática.
1: Si me permite,
0: de todas maneras,
1: sí,
0: amigo Víctor.
1: Sí, si me permites la interrupción.

0: para que nuestros oyentes, nuestras oyentes entiendan más esto. Resulta que hay derechos colectivos y derechos individuales. Y generalmente las
1: Perfecto.
0: constituciones, las leyes garantizan el derecho a tantas horas de trabajo, el derecho al salario mínimo, el derecho a esto, aquello, ¿verdad? Que si no existen esos derechos colectivos, no tienen fuerza, porque uno puede llevar como trabajador, puede llevar al Poder Judicial, puede llevar un caso y demandar a su patrón, pero en ese juicio puede durar 10, 12 años, 15 años, puede no resolverse nunca, generalmente. Pero con esos derechos, el derecho a la sindicalización, que es un derecho colectivo, si está vigente y hay sindicatos, el derecho a la negociación colectiva, que crea no, también nuevos derechos, y el derecho a la huelga, que le da fuerza al trabajador, a la organización, le da una entidad negociadora, le da poder de negociación, ahí hay mayor posibilidad de que esos derechos individuales sean respetados y sean reconocidos, sin retaseos por parte de las empresas, porque evidentemente la trampa de los gobiernos autoritarios es que reconocen supuestamente en la letra, en los papeles, los derechos individuales, pero niegan el derecho a la sindicalización o dificultan, niegan el derecho a la contratación colectiva y niegan el derecho a la huelga. Entonces, esos derechos nunca se pueden hacer realidad, esos derechos individuales.
1: Exactamente, es una muy buena explicación porque los derechos individuales son importantes, pero los derechos individuales se han conseguido por la organización sindical. Son los derechos colectivos los que permiten fortalecer y alcanzar los derechos individuales. Entonces, por eso resulta esencial que la libertad sindical esté acompañada del derecho a la negociación colectiva. Y ahí el empresariado, cuando se aplicó el modelo neoliberal, lo que hizo fue golpear los derechos colectivos, impedir la negociación colectiva, hacer contratos precarios de trabajo, liquidar el diálogo social porque el modelo lo que hizo fue sustraer al Estado de su responsabilidad articuladora entre empresarios y trabajadores y dejar en manos de los empresarios y los trabajadores solamente la búsqueda de salidas, cuando el Estado es el importante factor para tutelar y articular solución de conflictos. Entonces, vale la pena que entendamos que de pronto los empresarios empezaron a poner en tela de juicio tanto los derechos colectivos como los derechos individuales, argumentando que es mejor la relación entre el empresario y el trabajador y no entre el empresario y la organización sindical. Porque recordemos que en los 40 años transcurridos entre 1952 y 1992, el grupo empleador nunca puso en entredicho la jurisprudencia de la OIT sobre el derecho de huelga, desarrollada por el Comité de Libertad Sindical y la Comisión de Aplicación de Convenios y Recomendaciones. Es decir, en estos años nunca hubo disparidades, ¿cierto? Entonces, además que todas las decisiones se decidían por consenso tripartito. Pero a partir de 1994, el grupo empleador cambió de opinión cuando contestó la jurisprudencia de la OIT, donde anunciaron que pensaban que los textos de los convenios 87 y 98 no daban lugar.

0: global, a un derecho global detallado y preciso para emprender acciones de huelga. Es decir, los empleadores manifestaron y negaron lo que durante 50 años habían consensuado al interior de la OIT, y por eso empezaron a cuestionar el alcance de la comisión de expertos en la aplicación y recomendaciones para interpretar los convenios, y también declaró que las interpretaciones de la comisión de expertos en cuanto al convenio 87 en relación con el derecho de huelga eran inválidas. Y cuando eso es realmente una preocupación grande, porque este argumento lo plantearon más para enfatizar que la OIT no debe tener un organismo de control, sino que debe ser una institución solamente para la asesoría, lo que desdibuja el espíritu que motivó totalmente la concesión inicial de la creación de la OIT. Entonces, en el fondo, amigos oyentes y amigo Víctor, el tema de la interpretación que ahora el sector empresarial le viene dando a los convenios 87 y 98 de la OIT, poniendo en tela de juicio el vínculo estrecho como derecho de la huelga con estos dos convenios, lo hacen más pensando, a mi juicio, en crear un caos, una interpretación que apunta más a poner en vilo el sistema normativo de la Organización Internacional del Trabajo. Por eso, de los 25 casos tratados en la Comisión de Normas, 18 no arrojaron conclusiones. Ahí se evidenció claramente una obstrucción, ¿no?
1: Sí.
0: Es decir, el grupo empleador no aceptó la interpretación de la Comisión de Expertos sobre el convenio 102 sobre seguridad social, el convenio sobre trabajo infantil, y entonces ahí está el quid de la cuestión. Es la invitación al movimiento sindical es a que le dé trascendencia al fallo que hoy tenemos en la mano relacionado a la importancia que tiene el derecho de huelga.
1: Carlos, hay un oyente
0: Pero a
1: que
0: su
1: quiere,
0: vez,
1: hay un oyente o una oyente que quiere opinar. ¿Puedes escucharla o escucharlo?
0: sí.
1: Sí, adelante, por favor, oyente.
2: Sí, buen día, Mosqueira.
1: Sí, señor.
2: Quería, buen día también al abogado.
1: Sí.
2: Quería consultarle algo, hacerle una pregunta.
1: Adelante.
2: Sobre
0: Sí, correcto.
2: cuándo una huelga es ilegal o legal. Porque a veces se utilizan los argumentos, ¿verdad? De que la huelga es ilegal. ¿Es una astucia del sector patronista o para desvirtuar la huelga? ¿Cuándo es ilegal o legal? Eso quería saber, abogado. Gracias.
1: Adelante, Carlos, por favor.
0: Exactamente. Quisiera redondear el tema para contestar la pregunta sobre el carácter de la huelga.
1: Sí, adelante.
0: Entonces, esta situación que los empleadores hicieron llevó a que se acordara elevar ante un organismo internacional una consulta. Entonces, la consulta se hizo, el derecho de huelga está incluido o reconocido en el convenio 87. Esa fue la pregunta. En aquella oportunidad, yo inclusive decía que no era conveniente recurrir a la Corte de La Haya cuando el objetivo de los empleadores

0: Entrenador de derechos y este instrumento que reafirma la Corte Internacional de La Haya hace que el movimiento sindical retome la autorreforma sindical en la perspectiva de que haya sindicatos de rama específica, que haya negociaciones sectoriales para posibilitar el mejor sentido, el aprovechamiento de la huelga como instrumento de solución de conflictos. Entonces, quería, amigo Vito y amigos oyentes, cómo ponerle fin a esta información para dar cabida a algunas preguntas en el sentido de que este fallo es de enorme trascendencia, pero que el contenido del fallo invita al movimiento sindical y a los demócratas a hacer un repensar sobre cómo la estructura organizativa sindical de menos sindicatos para tener mejores niveles de negociación y más número de afiliados permite, ya basado en una contundente definición del fallo de La Haya, encontrar una respuesta. Es decir, no es que el fallo de La Haya con la afirmación del derecho de huelga ya todo quede solucionado, no. Es el instrumento que va a posibilitar una nueva dinámica del movimiento sindical y de de los demócratas en los países para que el derecho de la huelga cumpla el propósito de la solución de los conflictos.
1: Justamente para explicar eso también, puedo abundar con algunas cuestiones. Lo que nuestro compañero Carlos Rodríguez nos está diciendo es que los sindicatos de empresa, que hay en Colombia, hay en Paraguay, sindicatos pequeños con un número pequeño de gente, no son, no podemos negar la importancia que tengan, pero más fuertes y mejores son los sindicatos que juntan a, por ejemplo, a todos los trabajadores de comercio de un país, a todos los trabajadores de la construcción de un país, no solamente por empresas, sino de todas las empresas en menos sindicatos, para que tengan mayor poder de negociación, para que puedan organizarse y tener una mayor fuerza incluso, porque evidentemente en los países, miremos Brasil, miremos Uruguay, miremos Argentina, los sindicatos son más fuertes y son fuertes en esos países porque son sindicatos por rama de actividad. No son sindicatos por empresa, no son 20, 30, ni 100, ni 1000, son cientos de miles de trabajadores juntos en un solo sindicato. Y eso tiene otra dimensión, otra fuerza. A eso te refieres, ¿verdad, compañero?
0: Perfectamente, amigo Víctor. Además que la estructura empresarial cambió.
1: Sí,
0: Ahora
1: señor.
0: son grandes multinacionales, hay grupos económicos que congregan miles de trabajadores, pero que sindicalmente, lamentablemente, cada sector tiene un pequeño sindicato. Los sindicatos son extraordinariamente potentes, necesarios, indispensables, sean pequeños, pero en este momento un sindicato debe pensar en negociación por rama y por grupo económico. Aquí en Colombia hay solamente 9 grupos económicos empresariales y tenemos alrededor de 2.000 sindicatos. Entonces, en la negociación colectiva como tal no tiene la contundencia porque no negociamos con el grupo económico. Aquí cabe, y traigo a colación, la importancia del sindicalismo sociopolítico.
1: Sí, señor.
0: O sea, el sindicato tiene que tener propuestas económicas para fortalecer los intereses de los trabajadores, pero también tiene que mirar cómo

0: las empresas o las compañías prestan el mejor servicio a la ciudadanía. Y no puede haber nada que afecte a la empresa o al país que sea indiferente a los trabajadores agrupados en un sindicato. Entonces se necesita pensar con criterio sociopolítico y con una estructura más adecuada, inclusive para igualar la estructura organizativa de los empresarios. Los empresarios tienen un solo grupo, un solo responsable, pero hacen que los sindicatos se negocien por áreas muy pequeñas. Entonces, estos instrumentos como el derecho a la libertad sindical y a la negociación que traen consigo el derecho a la huelga, hacen necesario un repensar de la estructura sindical.
1: Efectivamente, eso lo veníamos hablando ya en varios programas anteriores. El sindicato por empresa está ahí y no es mal visto, pero mejor va a ser que los trabajadores en Paraguay, en vez de armar el sindicato de la empresa tal, armen sindicatos que abarquen a todas las empresas del mismo ramo del país, porque eso le da otra fuerza.
0: Sí,
1: Eso le
0: correcto.
1: da otra fuerza y le da mayor poder de negociación. La fragmentación sindical es negativa para los trabajadores y trabajadoras, porque los empleadores y el Estado, los estados autoritarios, utilizan esa fragmentación para hacer pelear a los trabajadores entre sí, mientras ellos siguen disfrutando de sus privilegios allá arriba. Y eso tiene que parar, tiene que cesar, tiene que consolidarse la unidad por sectores y una Uruguay tiene una sola central de trabajadores, y tú lo sabes.
0: Sí.
1: Uruguay tiene una sola central de trabajadores, y bueno, aquí hay ocho o nueve. Entonces, no puede continuar esto así, porque eso perjudica a los trabajadores y trabajadoras. Ahora, si por favor tú que conoces bien la legislación en la OIT, si puedes hablar sobre el tema de la pregunta del oyente, por favor.
0: Sí, ya la tengo acá. Sí, el tema del carácter legal o ilegal de la huelga. Es
1: Sí.
0: decir, la huelga es un derecho que está vinculado a la negociación colectiva. Cuando se hace una negociación, los trabajadores tienen la opción, cuando no hay acuerdo, de buscar un tribunal de arbitramiento, un tercero que pueda dirimir la controversia, o lo otro es ir a la huelga, ¿cierto? Aquí es importante señalar que la huelga es un derecho consustancial a la negociación. Y que el derecho de la huelga no necesariamente conduce a hacer la huelga. La huelga es el instrumento como derecho que permite presionar la solución del conflicto. Porque cuando uno hace la huelga, pero no tienen la fuerza suficiente para el cambio de escenario, puede perder. O sea, los trabajadores normalmente le damos mayor relevancia al derecho de huelga como instrumento en la búsqueda de la solución del conflicto, más que en el derecho de hacer la huelga. Pero si los trabajadores toman la decisión de ir a la huelga, existen en los países y en los convenios de la OIT procedimientos que le dan garantías a los trabajadores agrupados en un sindicato que recurren a ese derecho.

0: Ahora, si es una entidad de servicio público, se acuerda entre el Ministerio del Trabajo, el sindicato y, si es posible, con la propia empresa, cuáles son los trabajadores que por motivos del carácter de servicio público que presta la entidad deben mantener el servicio. Me explico, emergencias, si es una empresa del sector eléctrico, mantener el servicio de fluido eléctrico en las áreas donde no es conveniente que suspender el servicio, como hospitales, etcétera. Esos son efectos que permiten manejar el conflicto de tal manera que se aplique el derecho, pero que el sindicato garantice que no se va a interrumpir una función en áreas vitales para la sociedad. Por eso el carácter de la huelga no es declarar la ilegalidad porque sí, no. Esos son procedimientos establecidos. Por supuesto que si por cualquier circunstancia se suspende la energía en un hospital o el agua, eso requiere un tratamiento muy particular. Y además que el propósito sindical no es de ninguna manera afectar a los aliados que son los ciudadanos en un conflicto específico. Entonces, el carácter de la huelga, legal o ilegal, tiene procedimientos y mecanismos de diálogo y solución de conflictos.
1: Porque
0: Sí.
1: hay varias cosas y hay gente del exterior que está llamando. También, por ejemplo, llaman de Posadas y nos dicen la huelga aquí en Argentina, este gobierno no les da pelota, o sea, no les hace caso, traducido
0: Sí,
1: al
0: correcto.
1: español. Después hay
0: Sí.
1: otro compañero de Uruguay que enseguida va a pasar, vamos a pasar, mandó una grabación para que consideremos también su postura.
0: Perfecto.
1: Hay diferentes cosas, pero todo esto hace que consideremos el tema de los derechos, el tema de del derecho a la huelga, pero hiciste algo, y sobre esto quisiera saber tu opinión. Dijiste algo desde 1994 que esta gente está con estos empresarios, están cuestionando el derecho a la huelga y están cuestionando la función de la OIT, de órganos de la OIT, precisamente después de la caída de la Unión Soviética. ¿Tú crees que esa sea una de las razones? Que como ellos creen que el fin de la historia ya ocurrió, ahora ya no hay lugar para los derechos y que solamente hay que darle a la producción y para el enriquecimiento de los capitalistas, porque eso es lo que está pasando. Se da un endurecimiento de las posiciones empresariales, especialmente después de la caída de la Unión Soviética. ¿Qué piensas tú al respecto?
0: Exactamente lo mismo. Hay un punto de inflexión. Es decir, cuando cae la Unión Soviética, inmediatamente se implementa a fondo el modelo neoliberal y se cuestionan todas las entidades internacionales en materia de derechos, en materia de tratados, en materia de convenios. Y el modelo neoliberal impulsa el contrato precario, soslaya a los sindicatos, privatiza al máximo todas las entidades de servicios públicos que tengan una dinámica social. Y aquí el empleador hace caso.

0: hizo a una interpretación de muchos años sobre el carácter y la importancia del derecho a la huelga, y cómo el diálogo social se obstruyó a partir de este punto de inflexión, donde, insisto, el Estado se sustrae de su labor articuladora en la búsqueda de solución de conflictos, y los empresarios y los trabajadores empezaron a buscar solución a los conflictos con un movimiento sindical golpeado, porque los contratos de trabajo a término indefinido y de carácter laboral dieron paso a contratos de trabajo civiles y comerciales precarios, lo que hizo que los sindicatos perdieran membresía y el diálogo social se debilitara a tal punto que se empezó una tarea relacionada con la judicialización de los conflictos. Entonces, el diálogo social no se discutía entre empresarios y trabajadores, sino que se decía, como ustedes no representan nada como sindicatos, entonces vamos a la justicia ordinaria. Y como bien lo reiteró el amigo Víctor, la solución de los conflictos o la opinión de un juzgado demoraba 5 o 10 años y más. Entonces, el nuevo paso geopolítico que implicó el reordenamiento internacional con lo que se llamó la caída del muro de Berlín, afectó los derechos, golpeó inicialmente el derecho de huelga al interior de la OIT, y la perspectiva que sigue vigente, que es golpear los organismos de control que son esenciales y son el corazón de la OIT.
1: Te propongo que escuchemos ahora al compañero de Uruguay, es un compañero a quien conocemos, el compañero Carlos González, y es un poco extensa su intervención, pero te pedimos paciencia porque debe ser algo interesante. Sí, sí. Adelante, por favor.
2: Sí, buenos días a los compañeros del programa Nuevo Paraguay. Algunos conceptos básicos sobre los temas que se están tratando. Tratando de ser breve, pero mostrando que hay elementos importantes. O sea, hablar de derechos de los trabajadores dentro de este tipo de sociedades que tenemos en América Latina, y yo diría que hasta en el mundo, lo primero que hay que visualizar y entender, como dijo algún soldado de infantería, es analizar y estudiar el terreno donde se va a dar la lucha por esos derechos que se reivindican, y ver el contexto de nación donde esa clase trabajadora va a luchar por esos derechos. Lo primero es que en la mayor parte de los países del mundo, y en el mundo en particular, las estructuras de los gobiernos son básicamente repúblicas liberal burguesas. Esos son los gobiernos. Y esos gobiernos representan, más allá de la alternancia de las elecciones llamadas democráticas, representan a determinadas clases sociales en su gobierno. Está la característica de que no son gobiernos estos que sean vistos como el gran árbitro de una ciudadanía que se divide en clases sociales, no. Fundamentalmente son representantes de las clases adineradas, de las clases llamadas básicamente clases dominantes que explotan a la clase trabajadora.

y que se enriquecen en función de, bueno, estos atributos y privilegios que tienen dentro de la clase. Entonces, los trabajadores, cuando se unifican, cuando levantan su movimiento sindical como tal, para defender sus derechos, tienen que establecer claramente cuáles son sus derechos. Son los que están expresados en materia de cómo ciudadanos tienen los derechos expresados en la Constitución de esa República y deben reclamar por los mismos. En el nivel internacional, que también se organizan los empresarios y se organizan los trabajadores y tienen representación, como es la Organización Internacional del Trabajo, la OIT, también están representadas las tres partes, los gobiernos, los empresarios y los trabajadores. Ahora, cuando se habla de gobiernos, empresarios y trabajadores, ¿existe realmente esa trilogía? ¿O realmente yo les diría, empresarios y gobiernos representan exactamente a la misma clase social, a la clase social explotadora? Entonces, cuando hablamos de que en determinados organismos hay que estarse batiendo siempre para pelear por derechos que si se emiten con justicia y se emiten sobre la base de derechos, está bien. Y sí, está bien, está bien. Estuvo bien que la Corte Internacional de Justicia juzgara a Israel por el alto grado de racismo sionista y la eliminación genocida que está haciendo del pueblo palestino, pero brillante. ¿Cuántas naciones del mundo han tomado esta emisión de lo que hizo Israel y que lo condena a la... ¿Cuántas naciones? ¿Esas naciones son proclives a estar con quién? ¿Con Israel o con el genocidio que ha sufrido el pueblo palestino? No. Entonces, hacia la interna, esas organizaciones internacionales, o esos gobiernos a los cuales los trabajadores le demandan y le piden derechos. ¿Será que un tal Carlos Marx inventó aquello de que la lucha de clases es el motor de la historia por la emancipación de los pueblos? Me parece que no. Entonces, en las organizaciones sindicales, siempre, por lo general, surgen como tres corrientes, básicamente. Una corriente, la que representan fundamentalmente y alientan las corrientes de izquierda, llámense socialistas, comunistas, anarcosindicalistas, por allí son las corrientes, pero después hay caballo de Troya de las clases dominantes, gato pardo de las clases dominantes, que son los oportunistas, que siempre están tratando de llevar agua para el molino. Es más, miren, en nuestra central obrera uruguaya, muy histórica y todo lo demás, han surgido hasta corrientes pro-sionistas dentro de la clase trabajadora uruguaya. Han surgido corrientes muy propatronales. Y otra cosa, hay toda una socialdemocracia metida y desarrollada en sobre todo en los países capitalistas europeos, que ha venido a América Latina a tornar al movimiento sindical históricamente muy luchador, muy peleador por los y tornarlos reformistas, ya que las reivindicaciones que o sea, el desarrollo de la conciencia social de la clase trabajadora tiene que jugar un papel histórico en materia de los cambios de este tipo de sociedades que estamos

0: hasta hoy día padeciendo. Pero sí llegará el día en que alumbraremos una emancipación superior. Abrazo, amigos, y gracias por los contenidos del programa.
1: Gracias, Carlos. Carlos González. Ahora le pasamos el micrófono a Carlos Rodríguez. Por favor, Carlos.
2: Sí, me parece importante el complemento que hace el compañero Carlos González. Sin embargo, es necesario reafirmar que frente al modelo agresivo neoliberal que está en crisis, el carácter del sindicalismo sociopolítico es la estructura organizativa que va a sumar a los trabajadores en la importancia que tiene la lucha por el cambio de modelo, que es esencial para recuperar derechos y avanzar hacia otros desde el punto de vista de sumar y sumar a la sociedad democrática. Por eso el sindicalismo sociopolítico invita a enfatizar el carácter político de la acción sindical. No estamos hablando del carácter partidario, pero sí el movimiento sindical para mejorar y encontrar derechos para los trabajadores debe convertir el Congreso de la República de los Países en un escenario de acción sindical. Debe acompañar a gobiernos democráticos, candidatos progresistas que lleguen al poder para reivindicar derechos sociales. Estamos frente a una situación compleja, pero en la que el movimiento sindical como estructura organizativa vital puede avanzar en mejores condiciones, porque no es lo mismo que se elija un gobierno neoliberal en Colombia o en el Paraguay, o que se elija un gobierno progresista en Brasil, en Uruguay, etcétera. En eso no puede haber vacilación de los trabajadores ni del movimiento sindical. Siempre debemos estar respaldando y acompañando a los candidatos de los trabajadores, a los candidatos progresistas, porque es la única forma de garantizar derechos, avances sociales y reformas sustanciales para fortalecer la democracia de nuestros países.
1: Entonces, sobre esto, quiero unir esto con la segunda pregunta, compañero Carlos Rodríguez. El movimiento sindical, especialmente la CUT, que tú has presidido y que en este momento está siendo presidida por el compañero Fabio Arias, está respaldando la candidatura de Iván Cepeda y de la compañera Quilcue.
2: Aida.
1: En Quilque, ¿no? Aida Quilque. Una pregunta, ese es un apellido quechua, ¿no?
2: Aida Quilcue.
1: Quilque,
2: Quilcue. Ella representa las comunidades indígenas.
1: sí, es un apellido quechua, ¿no? Debe ser,
2: Sí, sí,
1: supongo.
2: sí.
1: Sí, ok. Bueno, todas las centrales de Colombia están apoyando la candidatura de este señor, porque me acuerdo que en el pasado las candidaturas de izquierda siempre fueron apoyadas por la CUT, pero había algunas centrales que no apoyaban y que apoyaban al uribismo incluso. ¿Hay unidad de

0: de candidatura en este momento para las centrales o no? Pregunto.
1: Amigo Víctor y apreciados oyentes, quisiera, después de 200 años de hegemonía liberal conservadora,
0: sí,
1: se logra desde Colombia decir que se había elegido a Gustavo Petro, que se convertía en el primer presidente progresista y de izquierda de la historia.
0: Sí.
1: Eso fue una victoria formidable, formidable. Pero lo más formidable es que el presidente ha tenido una agenda de carácter social muy importante, que ha tenido la obstrucción de los parlamentarios de los partidos tradicionales, que se niegan a entender que llegó la hora de recuperar derechos y de avanzar sustancialmente con el fortalecimiento de la democracia. Entonces, en las elecciones ahora para el 31 de mayo,
0: que es mañana,
1: tienen como antesala un presidente que en este momento tiene el 50% de popularidad. Cuando va a terminar su mandato, es una cosa muy importante. Normalmente los presidentes, cuando están concluyendo su mandato, la credibilidad y el respaldo está alrededor del 20%. Hoy el presidente de la República tiene un respaldo de popularidad del 50%, que es importante. Por eso, el movimiento sindical no solo respalda a Iván Cepeda Castro y Aida Quilcuet, sino que ha dicho que votar por ellos es fortalecer la democracia y garantizar los derechos ciudadanos y pensionales. Entonces, en las tres centrales hay acompañamiento, fervor, y más cuando el compañero Iván Cepeda, que es el candidato de todos los que somos progresistas, en este momento tiene un 44.6% según las encuestas de respaldo. Entonces, la tarea en este momento es ganar en primera vuelta. En Colombia hay dos vueltas para, si acaso el candidato no alcanza el 50% en esta primera vuelta, habrá una segunda, pero la tarea es que mañana salgamos a votar masivamente por el candidato Iván Cepeda Castro y Aida Quilcuet. Es correcto, sí.
0: ¿Hay solamente de elección presidencial o hay elección también para para representantes? No,
1: mañana solamente hay elección presidencial.
0: Sí, claro.
1: Mañana las personas habilitadas en Colombia,
0: sí,
1: son 41.421.973 colombianos que saldremos a votar.
0: ¿Y qué dicen las encuestas? ¿Qué dicen las encuestas de los periódicos de mayor circulación en Colombia en este momento?
1: Sí, La última encuesta.

0: encuesta que salió, porque ya no pueden haber más encuestas públicas, fue, de acuerdo a las últimas encuestas, Iván Cepeda lidera la intención del voto
1: Ya, con
0: con
1: 44.
0: el 44.6%.
1: Y la señora, la candidata en contra por el
0: El segundo
1: conservadurismo.
0: es Abelardo Elespriella,
1: Ah, ya.
0: que es se dice llamar el tigre, que de derecha total, que considera que hay que destripar a la izquierda. Él tiene el 31.6%. Y
1: Hay una
0: la otra
1: candidata al
0: candidata,
1: uribismo, tengo
0: que es
1: entendido.
0: la candidata del uribismo, está alrededor del 14%. Por eso el triunfo de Cepeda daría continuidad al proyecto de Gustavo Petro. Ese es importante, ¿no?
1: Claro, es muy importante. Ahora, no hay, porque hubo mucho enfrentamiento entre el emperador Trump, él cree que es emperador, y el presidente colombiano. No, generalmente en todas las elecciones latinoamericanas, en la de Argentina, poco antes salió Trump a hacer alguna declaración que se cree que tumbó al electorado a favor de la derecha. También pasó eso en Honduras y bueno, ahora hay serias sospechas de que quiere pasar eso también en Brasil. Así es que, bueno, ¿qué tienen previsto ustedes? Si hay algo previsto para contornar eso, para enfrentar esa situación, esa probable situación.
0: Es decir, aquí afortunadamente ha habido una conciencia política. Se entiende que votar por la vida es esencial, es vital para continuar con las reformas sociales, que votar por la muerte es el regreso al pasado. Entonces, nosotros hemos sufrido en carne propia el rigor de la violencia. Y en esta oportunidad, pese a las dificultades que ha habido en algunos de los procesos de negociación y diálogo, la población entiende que las reformas sociales son vitales, que pese a la obstrucción, aquí se hizo un aumento de salario mínimo del 23%. Eso permitió que el salario mínimo vital y móvil pudiera ser un dinamizador de la economía. Se reactivó la economía con un incremento, mayor consumo, y eso ha hecho que la tasa de desempleo sea la más baja de este siglo. Entonces, son aspectos vitales. Se recuperó la reforma laboral que había, el derechos laborales que había liquidado el presidente Uribe. Con la reforma laboral que se hizo, ahora se recuperaron esos derechos. Entonces la población ha hecho catarsis, se ha hecho una labor importante pedagógica, y lo concreto es que la tarea es ganar en primera vuelta. Se está haciendo un esfuerzo, ha habido movilizaciones importantes. Y creemos que pese a que inclusive vino un senador de los Estados Unidos como veedor del proceso electoral y planteó lo que tú has dicho, Víctor, de que Estados Unidos está mirando qué ocurre con la situación electoral acá, pero hasta ahora, de manera directa, no ha habido un irrespeto que yo diría que podamos denunciar a propósito de las pretensiones sobre el proceso que se viene dando. Se ha alertado, eso sí, que tengamos en todos los puestos de votación veedores ciudadanos y jurados de votación.

0: que estén pendientes de la forma de cómo se cuentan los votos. Y ya tenemos el antecedente de que las elecciones para el Parlamento aquí en Colombia contó que el pacto histórico tuviera la votación más importante y se constituyó en la fuerza política con mayor número de representantes y senadores en el Congreso que inicia el 7 de agosto.
1: Ah, eso no me estaba acordando. Es decir, si gana Iván Cepeda, va a tener un Congreso favorable, va a tener, por lo menos, va a tener menos problemas porque el Congreso va a tener una mayoría favorable a su gobierno.
0: Pues mayoría total, absoluta, no, pero sí tiene un casi 40, 44 senadores y representantes.
1: Okay,
0: Eso va a ayudar muchísimo.
1: sí, va a tener que negociar una composición para pasar las leyes, ¿no? Ahora,
0: Es correcto, sí.
1: hay algunas cuestiones que podríamos que hay que profundizar, porque hablaste de este 23%. Pero antes de ese 23%, aquí en este momento se está discutiendo bastante cómo se van a hacer las elecciones. O sea, ya se decidió, el Parlamento ya decidió hacerlo con máquinas, con computadoras, con urnas electrónicas, y un sector demostró la vulnerabilidad de eso. ¿Ustedes van a votar con urnas electrónicas también mañana o van a votar con papeletas?
0: No, aquí existe un tarjetón y la persona que va a votar marca con una X por quien considera que es su voto. En cada mesa de votación existen jurados. Uno entrega la cédula, el jurado le entrega a uno el tarjetón. Va uno y marca, regresa, echa la urna, termina a las 4 de la tarde, empieza el conteo manual y en 2 horas ya se tiene el resultado en razón a que se envía a un software que se tiene previsto, sobre el cual hubo alguna discusión. Entonces, en el tema electrónico sí amerita que esos equipos sean del Estado
1: No
0: o que haya
1: alquilados.
0: una vigilancia permanente sobre la forma como hay la contabilización de votos. Entonces, ahí es donde hay que tener mucho cuidado en razón a que la manipulación electoral se puede presentar, pero eso se contrarresta que en todas las mesas de votación existan delegados, en este caso, del el Frente por la Vida o del Pacto Histórico, que es lo mismo, para que se cuenten los votos y cada militante tenga la posibilidad de, en la sumatoria, saber que son votos certeros y que todos los votos de una determinada mesa han sido contabilizados.
1: Sí.
0: Esa es más o menos la votación. Por eso en 2 horas ya se tiene el resultado final de la votación.
1: Ahora, dime, ¿cómo está la economía en Colombia? Porque si fuera por los empresarios y la clase dominante de aquí, ese aumento salarial que tuvieron ustedes del 23%, no un reajuste, sino un aumento salarial, que
0: Sí.
1: llevó a fortalecer el poder adquisitivo de los trabajadores y trabajadoras en Colombia y que fue obra del gobierno de Petro. Esto aquí, según el discurso de la clase dominante, esto mataría la economía paraguaya. ¿Qué

0: cómo le fue a la economía colombiana ese aumento del poder adquisitivo de los trabajadores y trabajadoras de Colombia en un 23%?
1: No, fue extraordinario. Es decir, quienes más ganaron plata con el incremento del 23% fueron los empresarios, porque se multiplicaron por miles las utilidades de las empresas y de las multinacionales. Entonces, el viejo esquema aquel neoliberal, que al incrementar el salario mínimo por encima de la inflación conducía a aumentar el desempleo, se demostró todo lo contrario. Igual que en México. Entonces, la tasa de desempleo del país fue la más baja en lo que va del siglo. La pobreza monetaria se bajó. Ajá. Estamos en una inflación bajita. Y la rentabilidad que tienen los empresarios es altísima.
0: ¿Cuál es el nivel de inflación?
1: Perdón. Entonces,
0: ¿cuál es el nivel de inflación?
1: Lo cierto es que la inflación bajó del 13.2% al 5%. En el campo, el récord del café y el cacao han inyectado dinero fresco a cientos de miles de familias rurales. Además, en Colombia se disparó el turismo.
0: El turismo interno también.
1: 7 millones de visitantes pasamos a casi 7 millones. Y eso nos trajo más o menos 12 mil millones de dólares. Entonces, la economía, por supuesto que los empleados, algunos empleadores manifiestan que el problema es que es un gobierno de izquierda. Pero cuando uno les dice, bueno, pero si las cifras que ustedes tienen son importantes, ¿cuál es el problema? Entonces se quedan sin argumento, porque el argumento neoliberal que se esgrime allá en el Paraguay, ese argumento ya no tiene contrasentido. Por eso aquí ha habido una controversia con el Banco de la República, porque el Banco de la República se quedó con el criterio neoliberal, que había que inclusive subir la tasa de interés, y resulta que lo cierto es que el manejo económico en el gobierno ha sido un manejo bien manejado, con rentabilidad. El mercado laboral en el 2025 cerró el número de empleos, 600 mil nuevos empleos se crearon y la tasa de desempleo está alrededor del 8.8.
0: Yo te hacía la pregunta esa de cómo fue la economía, porque aquí hay incluso gente del sector popular que habla que no conviene que los trabajadores tengan reajuste salarial. Están hablando de reajuste, no de un aumento de la capacidad adquisitiva. Están hablando de reajuste. No conviene que se dé esto porque eso crea inflación. O sea, y ese es un argumento que favorece solamente a la explotación del trabajador. Pero ese hay muchísima gente del sector popular que sostiene eso y que cree eso, mientras que los supermercados son los que alzan los precios con inflación o sin inflación, y las grandes empresas, y nadie los culpa a ellos, nadie los responsabiliza, y mucho menos al gobierno. Esa es la cuestión. Hay una política correcta económica que hace que haya mayor capacidad adquisitiva de los trabajadores y trabajadoras con una contención de la inflación. Eso significa mayor bienestar, significa salida de la pobreza, significa de la pobreza monetaria. Y bien, entonces, ese tipo de cosas hay que escucharlas y hay que analizarlas. Y esto lo digo a la audiencia paraguaya, realmente, pues es un dato muy importante el que estás dando, que demuestra que los aumentos a los salarios de los trabajadores y trabajadoras no son inflacionarios necesariamente y no van a producir el desastre que vaticinan por aquí, incluso con

0: los magros reajustes que dan.
1: Exacto, amigo Víctor. Así como quienes planteaban que el modelo neoliberal era una respuesta, hoy el modelo neoliberal está en crisis. Quienes consideraban que la política de inflacionaria y de empleo era necesario controlarla con bajos incrementos salariales, hoy se van de bruces porque eso no es cierto. Lo real es que el incremento por encima de la inflación, el incremento real para que una familia tenga un salario mínimo vital, posibilita reactivación de la economía, creación de empleo y baja inflación.
0: Bien, hermano,
1: eso es importante.
0: Ha llegado la hora, te agradezco mucho, te agradecemos por tu participación nuevamente aquí. Hemos hablado del derecho a la huelga, que hay que practicarlo, y aprovechar este reconocimiento no solamente para ejercer el derecho a la huelga, sino para repensar en nuestro modelo de organización como trabajadores y trabajadoras, sindicatos no de empresas, sindicatos de sindicatos más grandes, o sea, tener menos sindicatos con más trabajadores dentro de los sindicatos y con mayor poder de negociación, por supuesto, y mayor poder para plantar los talones frente a políticas que no son convenientes para los trabajadores y trabajadoras. El rol político de los sindicatos. Pero también les deseamos mucho, mucho éxito mañana en las elecciones, porque evidentemente para los trabajadores y trabajadoras sudamericanos y del mundo es mucho mejor un gobierno del estilo de Petro, un gobierno continuador de las políticas de Petro, que un gobierno continuador de las políticas de Uribe. Eso para los sectores populares es fundamental, y no porque Uribe o cualquier otro de derechas va a beneficiar solamente a los ricos para enriquecerlos más. Así es que te agradecemos mucho por esto, hermano, y estaremos pronto nuevamente hablando contigo, y el mejor de los éxitos para mañana. Un fuerte abrazo, compañero Carlos.
1: Muchas gracias a usted y a todos los oyentes.
0: Gracias, compañero. Realmente muy, muy buena colaboración del compañero. Muchas gracias. Estábamos hablando de este tema cuando ya le llamamos al compañero Carlos Rodríguez sobre el tema de el tema internacional, comentario a lo que decía Pedro Canales. Tenemos que abundar en este sistema porque está saliendo dentro de la propia Europa, de un país como Finlandia, una tesis de que los gobiernos del occidente tienen que cambiar de postura, tienen que cambiar de posición, tienen que escuchar a lo que pasa, porque los países del sur global en el futuro cercano van a decidir qué es lo que va a pasar en el mundo. Y hay incluso posiciones que hablan, recomendaciones que hablan de cómo hacer que la Unión, las Naciones Unidas representen mejor los intereses de todo el mundo y no solamente de las potencias que hoy día forman parte de ese comité permanente de las Naciones Unidas. Así es que todo eso queda para los próximos programas. Son las 12 en punto, mediodía en punto en Paraguay. Nos despedimos hasta el próximo miércoles de 12 y media a 1 y media con José Antonio Vera. Y estaremos nuevamente con José Antonio, quien les habla, el próximo sábado a partir de las 10 de la mañana. Un fuerte abrazo. Compañeros y compañeras, buen fin de semana, buena semana. Hasta luego.
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0: Buenas tardes a todas y todos, Baishapa. Espero que estén bien. Soy Guillaume Sauvage, Guillermo Salvaje, el voluntario francés de Radio Fe y Alegría. Es un placer volver a estar con ustedes esta tarde. Con el frío que hace, apetece una buena comida. Por ejemplo, un shiriri de cultura. Por cierto, si tienen alguna sugerencia de reportaje o de música que les gustaría escuchar, no duden en enviarme sus mensajes a través de Facebook o X o a través de la nueva página web radio.feyalegria.org.py. Así que les propongo que disfrutemos juntos de un Heterei Shiriri de cultura. Aquí están los ingredientes. Un descubrimiento para hacer agua de vidrio gracias a Eñoy Centro de Estudios. Una carta sonora a mi ahijada sobre mi aventura en Paraguay. Un anuncio de la exposición Tapiz Sensorial de San Roque González de Santa Cruz en la parroquia Cristo Rey de Asunción. Una visita guiada al Museo Maestro Fermín López en Villarrica. Una crónica para conocer 9 curiosidades sobre el tucán, un poema sobre el tucán y, como siempre, una selección de música muy purete. Bueno, para empezar, me gustaría compartir con ustedes una canción que mis amigas Camille, Solène, Marguerite, Victoire y Lolita me escribieron antes de partir a mi misión aquí en Paraguay.
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0: Ahora, gracias a ENJOY Centro de Estudios, podemos saber cómo preparar agua de vidrio, que es un excelente defensor natural contra el ataque de plagas y enfermedades en plantas ornamentales y cultivos alimentarios.
1: Este es un defensivo llamado agua de vidrio que se utiliza como para fumigar las plantas. Es un fungicida, un bactericida y repelente para contra insectos y también sirve como nutriente para las plantas. Lo que utilizamos son 3 a 5 gramos de ceniza en un frasco de vidrio, también 3 a 5 gramos de cal. Ahí utilizamos 1 litro de agua caliente como para poder activar y tapamos. Aquí dejamos macerar, agitamos bien y dejamos macerar hasta que asiente todo el sedimento de la ceniza y la cal. Y esa agua, una vez fría, ahí incorporamos un poco de el gel del aloe o un poco del gel de la tuna, indistintamente, uno de los dos. ¿Qué haría la tuna o el aloe dentro del producto, dentro de la, del defensivo? Se estaría utilizando como para que se fije bien por las plantas el preparado de la cal y la ceniza. ¿Cómo actúa en la planta el producto? La cal y la ceniza, una vez activado, el pH del insumo va a ser de 12%. No hay ni un solo hongo ni una bacteria que se pueda reproducir o se pueda propagar en un ambiente alcalino. En el caso de los insectos, prácticamente en su contacto, al estar en contacto con el producto, prácticamente el insecto chupador o masticador queda deshidratado y muere. Ya no vuelve más a reproducirse dentro del cultivo. Y en el caso de nutrientes, estamos otorgando calcio y potasio en grandes cantidades como para que la planta pueda desenvolverse. ¿Vieron ahí cómo comienza a bajar el sedimento? Entonces esto es lo que hacemos, es colar, poner en un fumigador y fumigar las plantas y el sustrato de la planta.
0: Hace casi 1 año y 3 meses que dejé París y Francia para venir a Asunción, Paraguay, a realizar mi voluntariado en Radio Fe y Alegría. Ahora quiero compartir con ustedes el cuarto episodio de mi podcast Correo Paraguayo. Esta audiocarta se titula Bailando y está destinada a mi ahijada Alicia.
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0: Mi querida Alicia, te escribo desde el Santuario de la Virgen del Paso en Itapé. Es un lugar precioso, con la capilla a orillas del río Tebicuarumí, las barcas en las orillas y muchos árboles. Vos que tienes raíces brasileñas, estoy seguro de que te encantará este lugar en el corazón de Sudamérica. Si algún día vienes a estas tierras paraguayas, el portugués

0: Solo te será útil en la frontera con Brasil. Después tendrás que hablar castellano o guaraní. Aquí tienes algunas palabras para presentarte en guaraní. Si alguien te dice "Bai Chapa", te está preguntando cómo estás. Puedes responder "Y ponai terei", estoy muy bien. Puedes añadir "Chechera Alicia", me llamo Alicia, "Che Francia Gua", soy de Francia, y finalmente "Areco 9 ar", tengo 9 años. Según mi profesor, estas pocas frases bastan para llegar al corazón de los paraguayos. De hecho, me sirvieron cuando fui a Arroyito, en el norte del país, con un grupo de jóvenes pintorescos.
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0: Estaba allí como parte de una misión de Semana Santa organizada por la Red Juvenil Ignaciana. Por la mañana íbamos de casa en casa visitando a las familias, rezando con ellas e invitando a los chicos a las actividades de la tarde. ¡Qué encuentros tan maravillosos tuve ahí! Y afuera la familia de
2: Albert
0: y
3: Adelaida,
0: que nos alojaron con
4: Moisés,
2: Juanma
0: y
5: Julio,
0: o la familia de Ña Teodora con sus hijos Domi y José. Aunque habíamos venido a servir a la comunidad del Núcleo 1, fueron ellos quienes nos acogieron como reyes. Y allí, su sentido de la bienvenida incluye la comida. ¡Y qué bien comimos! Que sea las chipas saliendo calientitas del tatacoa, hasta el riguazú en el almuerzo y el reviro a la leña con cocido casero para el desayuno. Créeme, estos platos te gustarán tanto como la tarta tatin de tu abuela, el banoffee de tu madre o las crepes de tu padre. Bueno, como tu padrino, debo compartir contigo cómo percibo la presencia de Dios aquí. En primer lugar, para dirigirse a Dios, algunas personas dicen "Papá Dios", una expresión que refleja el cariño paraguayo. También tengo a veces la impresión de que Jesús camina a su lado por la calle, o que es el copiloto de los conductores de colectivos. En misa, su fe comunitaria sonríe y da testimonio de una "vua guasu", gran alegría en guaraní. Y a pesar de las dificultades, siguen adelante con gratitud por el milagro de la vida. Pienso en particular en José, que todas las madrugadas traslada humildemente sus vacas por el camino de tierra. Así, mi querida ahijada, veo que vos y ellos comparten la alegría de vivir.
6: Queda muy lindo con el ambiente.
7: Sí, sí. No, en un momento mágico.
6: Ese. ¿Cómo era que empezaba? Así lo empieza, ¿verdad?
0: Dicen que la vida es una peregrinación y que somos peregrinos en marcha. Pues bien, junto a la Virgen del Paso, escucho a mi corazón y me digo que quiero continuar mi aventura en Paraguay hasta el próximo mes de febrero. Con el corazón lleno de gratitud por todo lo vivido aquí en este último año y 2 meses, me siento preparado para esta nueva etapa.
8: Ay, me quiero quedar.
6: Me queda algo.
0: Una etapa en la que caminaré un poco, pero sobre todo bailaré. Porque he empezado clases de polka paraguaya. Los lunes y miércoles, durante 1 hora y media, la profe Estela nos enseña el pucheche, el paso básico y el mulinete. El 14 de mayo, día de la independencia, vamos a bailar en la avenida Palma, en pleno centro de Asunción. La gente no está preparada para ver tanto talento.
6: ¡Eso!

mi querida Alicia. Cierro los ojos y veo tu sonrisa y tus ojos divertidos arrugarse. Isor y yo tenemos mucha suerte de tener una ahijada tan estupenda como vos. Así que hasta que nos volvamos a ver en Erquí, en tu casa o en París, te deseo mucha alegría con tu familia y tus amigos. Una alegría especial cuando vayas a la escuela, porque vas a aprender mucho. Una alegría tan grande como la de las mujeres del pueblo Ensetsur que encontré en el Chaco, felices de poder aprender a leer y escribir gracias a un programa de alfabetización de Fe y Alegría. Justamente, hace algún tiempo, cuando salíamos de una de esas comunidades a la que habíamos llegado tras 35 kilómetros de camino de tierra, cerca de Pozo Colorado, mis compañeras y yo vimos un tucán. Dice el salmista, pido las alas a la aurora para irme a la otra orilla del mar. Así que confió a este tucán la misión de hendir el aire con su hermoso pico naranja para que venga a traerte mis mejores pensamientos. Dale mi fuerte abrazo a tus padres y hermanos. Que Dios te bendiga. Guillaume.

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1: Hagamos una pausa musical y escuchemos la canción Cherry Seda de Oscar Pérez y la alegre Fórmula Nueva.

El tapiz sensorial de San Roque González de Santa Cruz se expone en la parroquia Cristo Rey de Asunción hasta el viernes 6 de junio. Escuchemos al jesuita Rogelio Melgarejo presentarnos esta hermosa obra de arte. Gracias al compañero jesuita Eduardo Aguilar y a Sara Müller por esta entrevista en su programa Yerovia Radio, Conversaciones de Esperanza. La música que acompaña esta entrevista se titula Chámame a San Roque González.

en el tapiz sensorial de San Roque González. Es una obra de arte hecha por tres artistas: José Quevedo, Rubén y Liliana Sicora. Liliana y Rubén son hermanos, son de Encarnación, y José es un artista oriundo de Pedro Juan Caballero, pero ya reside aquí en Asunción. Ellos vienen realizando esta exposición, digamos, ya desde el año pasado. Lo realizaron en Encarnación en primer lugar, después en el Cabildo, y ahora, gracias a la gestión del Colegio Cristo Rey, en el contexto de los 37 años de canonización de San Roque, que celebramos el 16 de mayo pasado, entonces se coloca nuevamente en exposición y va hasta el viernes 6 de junio. ¿Y qué es lo que consiste esta experiencia, ¿verdad? Bueno, nosotros que somos de la tradición ignaciana, conocemos muy bien que todos nuestros sentidos son muy importantes para hacer experiencia, pasar por los sentidos, que eso toque nuestros afectos y finalmente que nos mueva el corazón, y el corazón como símbolo también de nuestra interioridad. Y entonces la obra de arte busca eso, ¿verdad? Y coloca como protagonista a Roque González, y que él reúne un poco varios elementos con el que los espectadores pueden identificarse. En primer lugar, paraguayo como nosotros. Segundo, un hombre entregado totalmente a la misión de Cristo, que trabajó en su momento incansablemente por la justicia, por la reconciliación, diríamos en términos actuales, en favor especialmente de los indígenas. Pero él también nos trae mucho de nuestra cultura, nos trae mucho de la lengua guaraní. Es un conjunto de elementos religiosos, culturales, espirituales, ¿verdad? De nuestras raíces, que la obra intenta rescatar. Y realmente hay que hacer la experiencia, y es pasar por los cinco sentidos, ¿verdad? Uh-huh. Por eso se llama tapiz sensorial. Ir, oler, escuchar, ver, tocar y gustar, ¿verdad? Por ahí un poco va la experiencia. Es también una experiencia de oración. Las veces que se hace, es como que me toca mucho, porque realmente es como que al mismo tiempo que nos remonta a imaginar y a ver, a tocar, a sentir la experiencia de Roque González, porque está también, por ejemplo, la tierra donde fue martirizado. Los artistas trajeron tierra de Caaró, el agua bendita de Caaró, después las piedras, la arcilla con la que se hicieron los moldes. O sea, es realmente fascinante. Cuestiones prácticas, yo cómo sí. Puedo hacer para irme a... Yo quiero visitar, ¿verdad? Y sí. No, se comunican con el equipo de la pastoral del Colegio Cristo Rey, se puede agendar la visita para personal o grupal. La visita se puede hacer de lunes a domingos, de 7 a 17.

20 horas, entonces contacta al 444-047, el interno 263. Y ahí pregunta por Julio o por Aldo y se anota según la disponibilidad de horario, ¿verdad? Entonces, de lunes a viernes, si yo quiero hacer una visita entre las 7 y las 17 horas, contacto al 444-047, interno 263.

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1: Yaha Villarricape, por una visita guiada al Museo Maestro Fermín López. La música que acompaña es A mi Villarrica de Ángel Benítez.

0: Ahora estamos en Villarrica, frente al Museo Maestro Fermín López, con el guía
1: Arturo Vázquez,
0: que va a hacernos una visita de ese museo para conocer las riquezas que tiene ese museo. Usted primero puede presentarse a la audiencia de Radio Fe y Alegría.
1: Sí, un saludo a toda la audiencia. Yo me llamo Arturo Vázquez, soy acá funcionario del Museo Maestro Fermín López. Te doy la bienvenida al museo que lleva el nombre de un profesor de acá de la ciudad de Villarrica. Él fue combatiente también en la guerra contra la Triple Alianza. Y este lugar era anteriormente la escuela, era una escuela, la patria. Sí. Y el director, el profesor, era el maestro Fermín López. Entonces, en su honor, lleva el nombre este lugar. Está ubicado en la ciudad de Villarrica, atrás mismo de la catedral de la parroquia Espíritu Santo, de la diócesis de Villarrica, el Espíritu Santo. Entonces podemos iniciar. Acá están imágenes de muchas personas históricas de la ciudad de Villarrica, como por ejemplo Ramón Indalecio Cardoso. Tenemos acá Ramoncito Cardoso, el hijo de Ramón Indalecio Cardoso, que es un gran educador, es un pedagogo y es muy importante él en la historia de la educación del Paraguay. Uno de los pedagogos que tenemos, que es de Villarrica. También acá tenemos un mapa del centro de Villarrica, artefactos históricos, como por ejemplo un baúl forrado en cuero antiguo, que antes los baúles se usaban como ropero. También tenemos acá artefactos, lámparas, querosén, este era alumbrado público, balanzas, instrumentos musicales de la antigüedad.

¿verdad? También utensilios antiguos, por ejemplo, está acá la plancha a carbón, en este sí que se cargaba agua, y el agua que se carga en este es fríísimo. Las lámparas que se usaban antes, ollas, cambuchí. Bueno, y acá tenemos algunos instrumentos musicales. Acá tenemos la estatua del mariscal Francisco Solano López, expresidente del Paraguay. Este es Ruiz Díaz Melgarejo, su estatua. Ruiz Díaz Melgarejo es el fundador de la ciudad de Villarrica. También acá está la estatua, el monumento al maestro Fermín López. Él es el maestro Fermín López. También acá tenemos artefactos utilizados en la Guerra del Chaco. Acá tenemos unos cascos de acero boliviano, tenemos granada de mano, utilizada toda en la Guerra del Chaco, ¿verdad? Vainillas servidas y otras no utilizadas. Tenemos una caramagnola que servía para tomar agua, que fue obtenida de los soldados bolivianos. Tenemos banderas paraguayas de la época de la Guerra del Chaco. Acá tenemos un uniforme militar de la Guerra del Chaco, una imagen del cuartel general del mariscal Estigarribia con la foto del mariscal Estigarribia y su estado mayor de en aquel entonces, en Isla Poy Chaco Paraguayo del año 1932. Seguidamente acá tenemos artefactos utilizados en la guerra contra la Triple Alianza. Tenemos el sable de caballería, acá están granada de cañón de 16 milímetros, que todos estos fueron utilizados en la guerra contra la Triple Alianza.

de Dios. Acá un rincón, un espacio que refleja lo que es Villarrica. Villarrica es reconocida por ser la capital cultural del Paraguay. Villarrica tiene una larga tradición, es una ciudad muy culta. Tenemos el Festival de la Raza que cada año se hace en octubre. También los carnavales guaireños, que es el segundo carnaval más grande del Paraguay después de lo que es Encarnación. Después más hacia acá tenemos artefactos religiosos, ¿verdad? Que el Paraguay es un país conocido por tener una religiosidad popular muy imperante. 98% de la población es cristiana acá en el Paraguay. Más del 80% de las personas son católicas en el Paraguay. Entonces, debido a eso tenemos muchos artefactos históricos vinculados a la religiosidad. Acá tenemos, por ejemplo, las cálidas, que son los zapatos utilizados por el Monseñor Felipe Santiago Benítez en el Concilio Vaticano II, que él fue partícipe de ese momento histórico para la Iglesia Católica. Tenemos un sombrero episcopal que perteneció al Monseñor Felipe Santiago Benítez. Después pasamos a la Sala Ortiz Guerrero. Manuel Ortiz Guerrero, uno de los poetas más grandes del Paraguay, que es oriundo de la ciudad de Villarrica. Acá tenemos una parte del museo dedicada netamente a lo que fue la persona de Manuel Ortiz Guerrero. En esta mesa tenemos todos artefactos que eran de su propiedad. Tenemos bombillas, su pluma, cámara, libros, textos que fueron de su propiedad. Acá tenemos una reja de un ventanal en donde por primera vez el poeta Manuel Ortiz Guerrero le recitó el poema que se llama Nerendape Ayú, que después fue convertida en guaraní. El poema Nerendape Ayú de Manuel Ortiz Guerrero. Y ahí está lo impreso en ese ventanal. Y ese ventanal es el original donde él recitó a su amada, que era Iluminada Arias, en el año 1916. Después tenemos acá un premio ganado por Manuel Ortiz Guerrero, el segundo puesto del Festival Internacional de Poesía de Corrientes, Argentina. La Morocha de Corrientes se llama. La administración del doctor Magín Benítez, al frente de la Municipalidad de Villarrica, está muy comprometida con la cultura. Los guaireños somos muy hospitalarios y muy

0: agradable y le esperamos a todas las personas que quieran visitar el Museo Maestro Fermín López, que está atrás mismo de la Catedral de Villarrica. De lunes a viernes está abierto desde las 7 de la mañana hasta las 5 de la tarde y los días sábados de 8 a 11 horas. Totalmente gratuito y les esperamos a todos. A todos.
1: Muchísimas gracias por esa visita.
0: A ustedes y que por la visita.

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1: Para estirar las piernas y entrar en calor con estos fríos, propongo que bailemos gracias a la canción Súbele el volumen a tu fe con alegría, de Ayer Que.

0: Si alguien me preguntara qué es lo más bonito que he visto desde que estoy en Paraguay, diría que es el tucán. Tres veces he tenido la oportunidad de admirar esta hermosa ave, así que me gustaría compartir con ustedes 9 datos sobre esta ave. Gracias a la compañera Sandra Trinidad por leer este artículo de Justin R., publicado en el sitio web Draco News.
1: Nueve curiosidades sobre el tucán. Su pico puede medir la mitad de su cuerpo. El tucán es reconocible por su enorme, curvado y colorido pico. Este apéndice puede alcanzar a veces el 50% del tamaño total de su cuerpo. Hecho de queratina, es, sin embargo, muy ligero. Equivale a una cuadragésima parte de su masa total. Regulan su temperatura con su pico gigante. El pico del tucán no sirve para cazar. De hecho, su principal función es ser acondicionador de aire. Gracias a su pico, el tucán puede regular su temperatura corporal en cualquier estación. Los vasos que contraen para retener el calor cuando las temperaturas son muy bajas y evacuarlo cuando suben. Hay casi 40 especies de tucán. Aunque el tucán del toco, con su plumaje blanco y negro, es el más grande y conocido, hay entre 35 y 42 especies diferentes de tucanes. Entre ellas están el tucán de pico rojo, el tucán Ariel y el tucán de quilla. El tucán es una especie que habita en cuevas. Para reproducirse, los tucanes anidan en agujeros naturales de los árboles o en nidos viejos. Los tucanes pueden ocupar el mismo agujero durante años, por lo que ponen especial cuidado en limpiar el nido antes de que lleguen las crías. Y es el macho quien lo hace. Los tucanes de toco se lanzan fruta para seducirse entre sí. Si alguna vez has presenciado el ritual de cortejo del tucán toco, lo sabrás. Es muy ruidoso, pero también muy ritual. Comienza con un lanzamiento o intercambio de frutas, iniciado independientemente por el macho o la hembra. Una especie difícil de conservar. Como muchas especies vivas, el tucán está en peligro de extinción. La destrucción de los bosques, la caza y la caza furtiva amenazan a los tucanes de Paraguay, Brasil y otros países. Por desgracia, sus hábitos migratorios dificultan aún más su conservación. El tucán de toco vive en manadas. El tucán de toco es un animal muy sociable. Generalmente vive en manadas de 5 o 6 individuos que se posan en las copas de los árboles y vuelan juntos. El fósil de un tucán con diente de conejo fue hallado en Madagascar. En 2010, en el noroeste de Madagascar, los científicos descubrieron un fósil de ave misterioso y muy sorprendente. Data de hace unos 68 millones de años y presenta un pico similar al de un tucán y un diente de conejo. El Falcaltalkeli forsterae no se parece a ninguna de las otras 200 especies indexadas para este periodo. El tucán salta mucho y vuela poco. Sorprendentemente, el tucán suele saltar mucho, pero vuela muy poco. Es más, no pasa mucho tiempo en el suelo.

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1: Hagamos una pausa musical y escuchemos la canción Tabaco y Chanel del grupo estadounidense Bacilos.

0: Queridas y queridos oyentes, antes de seguir nuestro camino, escuchemos el poema Tucanes, un soneto de Luis Raúl Ponce. Gracias a la compañera Nair Andrada por su lectura de este poema.
1: Tucanes, soneto de Luis Raúl Ponce. En las ramas de aquel recuerdo mío hay tucanes embelleciendo el cielo, paisaje que me sirve de consuelo cuando siento este patio tan vacío. Anaranjado pico extravagante buscando siempre su frutal anhelo. Una planta de coco ya es consuelo. Si puede comer algo, va campante. Embellece la tarde mi paisaje. Le tomo de emoción fotografías. Servirán de postales en los días. Al querer presumir de su plumaje, elegante y audaz se va de viaje. Pero dejan mis ojos la poesía.

Querida audiencia de Radio Fe y Alegría, la educativa del Paraguay, un inmenso agüille por haber compartido esta hora de cultura conmigo. Espero que hayan disfrutado de este viaje sonoro entre Itapé, Villarrica, la selva, etc. Hasta que nos volvamos a encontrar la semana que viene, les deseo 7 días de naturaleza, música y mate para calentarse. A Guillemante, muchas gracias. Merci beaucoup. Yacheto Pata, hasta luego. A bientôt.

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5: Saludos, amigas y amigos de América Latina y el Caribe. Es un placer que nos acompañen en su programa Caminantes, Vidas que se Mueven. Un programa de la Red de Migración y Comunicación del ERC que en esta oportunidad se realiza desde Radio Fe y Alegría, Venezuela. Yo soy Wirmelis Villalobos y estaré acompañándolos en esta edición de Caminantes. A continuación, nuestros titulares. Elecciones en Colombia podrían traer movimientos migratorios entre Venezuela y Colombia. En Guatemala, Consulado de México cambia proceso de solicitud de visa. Conoceremos la cruda realidad de la desigualdad de Honduras con un trabajo especial de nuestro compañero Igmer Chévez. Organización de Derechos Humanos denuncia deportaciones a México. Iniciamos Caminantes y lo hacemos con nuestra compañera Mónica López y las breves informativas.
6: Saludos América Latina y el Caribe desde Radio Guayacocotla en México. Les compartimos las breves informativas. Cientos de migrantes mantienen una huelga de hambre en un centro de detención en New Jersey. Cerca de 300 personas migrantes detenidas en un centro de detención en Newark, en New Jersey, iniciaron una huelga de hambre para denunciar las condiciones dentro de la instalación y exigir su liberación. La protesta comenzó desde el pasado viernes, mientras familiares, activistas y legisladores demócratas se concentran frente al edificio para pedir acceso al lugar y denunciar represalias en contra de los internos. Las personas detenidas aseguran enfrentar hacinamiento, falta de atención médica, comida en mal estado y retrasos prolongados en sus procesos migratorios.

0: Algunos mencionaron que encontraron gusanos vivos en sus alimentos y denunciaron a las autoridades porque les niegan el debido proceso para aceptar la autodeportación. El Departamento de Seguridad Nacional rechazó las acusaciones sobre las condiciones en el centro de detención y en un comunicado afirmó que todos los detenidos reciben 3 comidas al día. La gobernadora de New Jersey pidió públicamente el acceso a este centro de detención y aseguró estar preocupada por las malas condiciones en las que se encuentran las personas migrantes. La organización Human Rights Watch denuncia más de 18.000 deportaciones a México durante el 2025 y 2026. Más de 18.000 personas cubanas y de otras nacionalidades fueron deportadas de Estados Unidos a México entre enero del 2025 a marzo del 2026, según la organización Human Rights Watch. Estas deportaciones fueron sin acceso adecuado a defensa legal y bajo condiciones que pusieron en riesgo la salud y la seguridad de las personas. Un informe publicado este miércoles sostiene que cerca de 13.000 personas fueron enviadas a territorio mexicano mediante acuerdos entre ambos países, aunque estas personas no son de origen mexicano. Human Rights Watch realizó 53 entrevistas en ciudades como Tapachula y Villahermosa a personas de Cuba, Venezuela, Nicaragua, Haití y de otros países, quienes resaltaron haber permanecido incomunicadas o con acceso limitado a abogados y familiares durante su detención en los Estados Unidos. Además, este informe señala que varias personas llevaban décadas viviendo en los Estados Unidos, algunas desde la infancia y tenían procesos migratorios o solicitudes de regularización en curso. Ahora se encuentran en un limbo migratorio enfrentando dificultades para tener un empleo, una vivienda o servicios básicos mientras hacen su solicitud de refugio ante la Comar. Anuncian salida de tercera caravana migrante en Tapachula, México. Entre 60 y 70 mil personas migrantes de Honduras, Guatemala, Venezuela, Cuba, Haití, Ecuador y Colombia permanecen varados en la frontera sur de México sin empleo ni respuestas migratorias. En medio de esta desesperación, una nueva caravana anunció su salida para el próximo 20 de junio. Las y los migrantes mencionan que ya no buscan el sueño americano, solo quieren encontrar un trabajo digno y una vida digna en México. En la zona sur de México están trabajando jornadas de 12 horas con una paga de $10. Además que las citas con la Comar son hasta septiembre y los albergues para personas migrantes se encuentran colapsados. Desde el inicio del gobierno de Claudia Sheinbaum han salido 18 caravanas migrantes. La última fue disuelta en Juchitán, Oaxaca, con 800 personas detenidas y trasladadas nuevamente a Tapachula, Chiapas. Hasta aquí las breves informativas. Desde Radio Guayacocotla en México, se despide Mónica López.
1: Momento de conocer la historia de Jocelyn Martínez. Es del Tigre, estado Anzoátegui en Venezuela, y decidió salir de su país dejando su familia atrás. Tiene 9 años en Piura, Perú, trabaja como manicurista y sueña con tener su propio estudio de belleza. Vamos a conocer esta historia con sabor a vida.
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2: Sueños truncos.
6: Una carrera a punto de terminar, he dejado los sueños del ser, ¿no? Prácticamente irte a otro país es como nacer de nuevo, ser otra persona.
2: Miedos, incertidumbre.
6: Estaba sola delante de un montón de gente que ni conocía.
2: Resiliencia.
6: Es como que adaptarte, te tienes que adaptar, sobrevives o mueres.
2: En Historias con Sabor a Vida, les presento a...
6: Jocelyn Martínez.
2: ¿De qué parte de Venezuela, Jocelyn?
6: Del Tigre, estado Anzoátegui. Salgo de mi país por la necesidad que en ese momento estaba atravesando. Recuerdo que el último día que tomé la decisión de venir acá a Perú fue porque fui a comprar 1 kilo de queso, con lo que antes compraba 1 kilo de queso no me alcanzaba ni para comprar 1/4 al día siguiente. Y bueno, la necesidad nos empujó a salir de nuestro país, de nuestra comodidad. Perú nos recibió con los brazos abiertos.
2: Jocelyn, ¿qué dejaste atrás cuando decides salir de tu país?
6: Una carrera a punto de terminar, mi familia, mi mamá, mis hermanos, que fue lo más difícil de haber dejado, y los sueños creo que es lo que más duele.

0: De haber dejado los sueños del ser, ¿no? Prácticamente irte a otro país es como nacer de nuevo, ser otra persona.
1: ¿Te arrepientes de haberlo dejado?
0: Hay días en los que sí, divago en mi mente y pienso de que no debí salir de mi país, y en otros momentos digo sí, porque gracias a eso he crecido como persona, he crecido como ser humano, como hija, como amiga, como todo.
1: ¿Cuáles fueron las dificultades mayores que tuviste que atravesar?
0: La ansiedad. En lo psicológico, la ansiedad tremenda que da salir de tu país y no saber a lo que te enfrentas. Por ejemplo, se vino mi expareja solo primero y luego me vine yo sola. Y en el camino me atacaron los nervios en cuanto al dinero, a cómo pagar, que no estaba acostumbrado a utilizar dólares. Entonces, cuánto me tenía que cambiar la moneda de cambio. Si alguien me iba a asaltar, estaba sola delante de un montón de gente que ni conocía. Y venirte de otro país con apenas 23 añitos es súper difícil.
1: ¿Cómo es que lograste superar esas dificultades?
0: Al pasar los años, me adapté. Y creo que si no me hubiera adaptado al país en el que estoy, me hubiera muerto. Y bueno, ayuda tanto psicológica como de Dios, porque pertenezco a una familia cristiana. Gracias a eso he salido también adelante.
1: Una vez llegando al Perú, ¿cómo se te abren las puertas?
0: Fue duro porque primero no les entendía cómo hablaban porque llegué a Piura y el piurano habla cantando prácticamente. Y sí me chocaba. A cada rato tenía que preguntar, ¿qué? ¿Cómo? ¿Qué dijo? Disculpe. Y ese fue como que uno de los mayores obstáculos. Y se me abrieron las puertas, gracias a Dios, con todo, porque a pesar de todo he sido una persona que me he sabido ganar el cariño de mi jefe desde que llegué hasta el sol de hoy.
1: ¿Cuáles fueron esas dificultades de integración cultural?
0: El chocarme con la idea de que el hombre peruano siempre piensa de que, oh, eres venezolana, eres fácil. Y si es hombre, te ven como un delincuente, porque también varios nos han dado pantalla de eso. Pero en este momento aprovecho para decirles que no, no todas las venezolanas somos prostitutas y no todos los hombres venezolanos son delincuentes.
1: Sí, esta es la historia de Jocelyn Rodríguez, quien acogió la cultura peruana y ha decidido dejar por ahora el merengue, rock y pop de su querida Venezuela y darle pase a la cumbia piurana.
0: Y de repente chocarnos con la cumbia, que no nos gustaba, y ahora cantamos canciones de grupo 5, armonía 10, como si fueran nuestras.
1: ¿A qué te dedicas actualmente?
0: Soy manicurista, en Piura como tal tengo 9 años, y mi sueño es seguir desempeñándome en esto, en el rubro de la belleza, y en algún día, no sé si pronto o lejano, tener mi propio estudio de belleza y ayudar, así como me ayudó a mí mi jefa, Yanela, ayudar también a otras personas.
1: ¿Qué le dirías tú a las personas que migran y que, como tú, han tenido que pasar por una serie de dificultades que todavía no logran asentarse bien? ¿Cuál es tu mensaje para ellas y para ellos?
0: Que les puedo decir que el mayor valor como persona ante la sociedad es la resiliencia. Es como que adaptarte, te tienes que adaptar, sobrevives o mueres. Y si te niegas y reniegas de los peruanos, de su cultura, de su comida, nunca vas a salir adelante. Así te vayas a la China, así te vayas a Estados Unidos, siempre vas a renegar de las demás personas.
1: Jocelyn nos habla de resiliencia, de nuevos sueños, de renovarnos cada día.
0: Adáptate. Adáptate, amigo suramericano, norteamericano, donde me estés escuchando. Adáptate. Renóvate cada día. Y vuélvete a conocerte a ti mismo. Plantéate la palabra o las preguntas: ¿quién fui, quién soy y quién quiero ser? Creo que esas tres preguntas me ayudaron demasiado. Porque ¿quién fui? Pues esa persona que prácticamente tienes que matar en una parte, en cierta parte tienes que matar ese personaje y volverte a recrear, volverte a adaptar. Volver a crear hábitos, volver a crear amistades, es un nacer de nuevo.
1: Desde la red de radios jesuitas, este fue un reporte de Gladys Reyes Mondragón de Radio Cutibalú en Piura, Perú. Este segmento es una colaboración de la red de radios jesuitas de América Latina y el Caribe.
2: Seguimos en Caminante, seguimos con las informaciones y las elecciones en Colombia podrían traer movimientos migratorios entre Venezuela y Colombia. José Leonel Gutiérrez nos cuenta.
3: Saludos amigos de Caminantes en todo el continente, y este fin de semana es un fin de semana bastante movido. El mundo está muy pendiente de las elecciones en Colombia y desde el punto de vista de movilidad humana o migración, esto podría traer consecuencias en corto, mediano o largo plazo entre Venezuela y Colombia. o lo que se denominaría el movimiento migratorio. Para ello tenemos al señor
4: Santos Emiro Moncada.

0: ya no existe, ya realmente termina de estar debilitado y terminando sus últimas consecuencias. Pero esa es el mayor peligro, es que cambie la ideología y entonces la gente sienta que tiene que moverse.
1: ¿Siente usted que independientemente gane el candidato de la izquierda o el oficialista o el de la derecha, va a generar siempre un impacto?
0: Si gana el de la derecha, el impacto va a ser mínimo. Serán muy pocos los que quieran salirse de ahí, digamos. Pero buscando esa ideología no va a haber nadie. La derecha mantendrá, y eso es lo que viene ocurriendo en toda América Latina. Están cambiando los gobiernos, todos hacia el tema de derecha, y la gente se queda quieta en Venezuela. Más bien espera un regreso de gente que está fuera de esos 8 millones, que por lo menos el 40-50% van a regresar.
1: Brevemente, en frontera, ¿cómo será el impacto?
0: Aquí el impacto, siempre ha habido esa movilidad de allá, de aquí para allá, desde 1900 en adelante han habido movimientos de frontera, y esto se llamó en un momento municipio de armisticio, porque aquí llegaban los refugiados de Colombia y se estaban en este municipio Páez para tratar de amortiguar la situación de huir de la política colombiana. Igualmente el estado de Arauca o el departamento de Arauca también recibió migrantes venezolanos que huían del gobierno de Gómez, sobre todo en cualquier momento de la época de Gómez. Ese movimiento ha sido, digamos, casi un movimiento rutinario normal, de cuando una ideología o un gobierno no le conviene, la gente emigra hacia el país vecino. Pero en el caso de Venezuela fue mucho más fuerte, porque fueron 8 millones que salieron hacia cualquier parte del mundo.
1: Bien, ahí tenían ustedes el testimonio de Santos Moncada. Destacar que en comparación a procesos electorales anteriores hay menos motivación de los habitantes de esta zona de Apure en asistir directamente a estas elecciones. No obstante, recordar que la frontera estará cerrada desde lo que se espera que haya elecciones tranquilas, paz para los pueblos de frontera, especialmente el departamento de Arauca y el estado Apure donde nosotros nos encontramos. Desde Venezuela para Caminar antes reportó José Leonel Gutiérrez.
2: Y ahora nos vamos hasta Guatemala. El Consulado de México informó que el proceso para solicitudes de visa mexicana ha cambiado. Pablo Cap y Marco Hernández desde la Federación Guatemalteca de Escuelas Radiofónicas nos cuentan.
3: Para caminantes, vidas que se mueven desde Guatemala. El Consulado mexicano ha informado sobre modificaciones para la solicitud de visa mexicana. La información la trae el periodista maya quechí Pablo Enrique Xolcab en idioma maya quechí, uno de los idiomas mayormente hablados en Guatemala y por la comunidad migrante guatemalteca.
4: Autoridades del Consulado de México informaron sobre cambios en el sistema de citas para solicitud de visa mexicana, indicando que ahora las confirmaciones ya no son inmediatas y pueden tardar entre 1 y 3 días. Según explicaron, el nuevo sistema requiere que los solicitantes carguen documentos como el pasaporte y otros requisitos para una revisión previa antes de confirmar la cita. Las autoridades recomendaron a las personas realizar el trámite con anticipación y no esperar hasta el último momento. Además, señalaron que actualmente existen disponibilidad de citas para el mes de junio. Pablo Enrique Xolcab informando desde los territorios.
3: Desde la Federación Guatemalteca de Escuelas Radiofónicas FEJER para Caminantes reportaron Pablo Enrique Xolcab y Marco Hernández.
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2: Seguimos en Caminantes y cuando el dinero no alcanza ni para comer, la vivienda se vuelve un lujo imposible. Esta es la realidad de Ramón, un jornalero que, tras una vida de sudor, hoy mide sus días entre el hambre y el desalojo, expulsado de 12 cuartos en 3 años. En la acera opuesta está Eduardo, un heredero que jamás ha sabido lo que es elegir entre pagar un techo o comprar un plato de comida. Dos vidas, un mismo año de nacimiento y una cancha inclinada. Esta es la cruda radiografía de la desigualdad en Honduras. Los detalles los tiene nuestro compañero Inmer Gerardo Chévez.
7: Son las

0: 11:30 de la mañana en el Progreso Yoro al norte de Honduras. El termómetro marca 41 grados centígrados. El sol no cae, aplasta. El aire quema los pulmones. Las lágrimas hierven. Las calles sudan abandono. Mientras algunos se esconden detrás de vidrios polarizados y aire acondicionado, un hombre de 72 años camina bajo el sol. Arrastra los pies, no por cansancio únicamente, sino porque las llagas abiertas le parten la piel cada vez que pisa las calles de concreto.
1: Ya no aguanto. Tengo mis pies destrozados ya. La piel de mis dedos ya la pura carne.
2: ¿Por qué?
1: Ah, porque me pongo cualquier zapato, tengo zapatos rotos.
0: En sus manos lleva unas bolsas plásticas. No lleva comida para él. Lleva el almuerzo para otra persona. Por cruzar media ciudad bajo esta temperatura infernal, recibirá 10 lempiras.
1: Así me ganó la vida y me llevo unos cuantos pesitos para la comida.
0: 10 lempiras. A veces después de caminar todo el día, logra reunir 100. 100 lempiras. Menos de lo que cuesta un café elegante en una plaza comercial custodiada por guardias armados. Pero esta historia no trata de pobreza únicamente. Trata de un sistema que convirtió el sufrimiento en un paisaje. De un país donde unos pocos nacen para heredar empresas y otros para heredar hambre. Honduras es uno de los países más desiguales en América Latina. Y no es por casualidad. No fue por mala suerte. No es que cayó del cielo. La desigualdad aquí tiene apellidos, bancos, tierras, industrias, partidos políticos y escoltas. Tiene arquitectos. Para entenderlo, pongámosle rostro a las dos Honduras que jamás se encuentran, aunque respiren el mismo aire. En una esquina está Eduardo, de 72 años, de apellidos conocidos. Descendientes de familias que llegaron del Oriente Medio y concentraron comercios, tierras y poder político durante generaciones. Para Eduardo, nacer no significó empezar de cero. Significó recibir las llaves de edificios, heredar industrias. En la otra esquina está Ramón, de 72 años, hijo de campesinos lencas, desplazados por la miseria económica en el departamento de Lempira. Gente pobre, gente honrada. Su madre le enseñó algo hermoso pero insuficiente. Lo importante es ser feliz, le decía. ¿Qué cruel puede ser esta frase en un país donde la felicidad también tiene precio?
1: No, ellos me dieron mucho amor, ellos se preocupaban porque el amor que es lo más importante. Es lo más bello, pues el amor es Dios, Dios es amor.
0: Y sin duda alguna, el amor sobresalía en ese humilde hogar. Pero el amor no detiene una maquinaria diseñada para triturar pobres. Mientras Eduardo crecía rodeado de privilegios, Ramón aprendía temprano cuánto vale un cuerpo cansado en el mercado laboral.
1: Yo tenía apenas 14 años y ya trabajaba. Le ayudaba a mi papá a chapear ahí en la finca. Y...
0: Dos niños nacidos el mismo año en el mismo país. Pero la cancha estaba inclinada desde el inicio. Eduardo creció en un ecosistema de privilegios blindados, colegios de élite, tutores privados y la certeza de que su educación terminaría con un título colgado en una pared de Washington. Para Eduardo, el sistema educativo era el puente hacia la perpetuación de su poder. Para Ramón, la escuela pública fue un edificio en ruinas con maestras empíricas que batallaban contra el hambre de sus alumnos y alumnas. Pero el sistema no lo quería pensando, lo quería produciendo. Apenas llegó a séptimo grado. El aula fue sustituida por el asadón y el machete. Mientras Eduardo se preparaba en los centros educativos de poder mundial para dirigir el país económicamente, Ramón ya ponía el lomo para financiar con su sudor la tarifa de esos colegios y universidades extranjeras. Para Ramón, todo terminó en sueños.
1: Yo siempre soñé en la vida tener un título de abogado, tener casa, vivir una vida digna. Quise ser músico porque yo tenía talento para cantar, pero la vida no me permitió.

0: Mientras uno aprendía inglés para dirigir empresas, el otro destruía su espalda sembrando riqueza ajena. Uno heredó capital, el otro heredó cansancio. Pasaron los años. Eduardo regresó del extranjero con un título universitario y entró directamente a administrar las empresas familiares. Ramón entró al campo, a la construcción, al trabajo informal, a sobrevivir. Levantó edificios que nunca habitaría. Produjo riquezas toda su vida, sin poder acumular absolutamente nada.
1: Nunca he tenido vivienda, siempre alquilado.
2: ¿Has tenido tierra?
1: Jamás, ni un pedacito.
0: Eso también es violencia. Que un ser humano tenga que enterrar sus sueños para simplemente comer. Ramón entendió la injusticia. Se organizó. Fue dirigente campesino. Luchó por la tierra para quienes la trabajan. Pero el poder respondió como siempre responde cuando los pobres dejan de obedecer. Con represión, miedo y abandono. Nunca obtuvo una parcela de tierra. Nunca tuvo estabilidad. Nunca tuvo descanso.
1: Es desesperante porque uno no sabe si se comió el desayuno, no sabe si va a poder comer el almuerzo. Si no tiene dinero, si se le enferma un hijo, ¿con qué lo va a llevar a un hospital, a una clínica?
0: Hoy ambos tienen 72 años. Eduardo es parte de la élite política que controla el país. Ramón es un desecho del sistema productivo. Como ya no produce plusvalía, el mercado lo descarta. No tiene jubilación. No tiene salud, no tiene techo. Eduardo vive protegido tras muros altos, cámaras y seguridad privada. Ramón duerme pensando si mañana comerá. Este año lo expulsaron de 12 cuartos de alquiler porque ya no puede pagar. 12 veces un anciano tuvo que recoger sus cosas y salir en busca de otro refugio.
1: No, me dijo que como yo no le podía pagar, que tenía que desalojar. Si no, me iba a sacar las cosas a la calle. Estuve en la capital en muchas partes y por lo mismo me he tenido que ir porque no he podido pagar.
0: Imaginen el frío de esta realidad. Sobrevivir toda una vida para terminar huyendo. Soportando un hambre que a esa edad ya no se puede ocultar. Ya no se puede soportar.
1: Siento que como que si me fuera a morir, si me baja la presión ya. Ya no tengo las fuerzas de antes. Antes aguantaba hasta una semana.
2: ¿Sin comer?
1: Sí, solo bebiendo agua y a veces comiendo cualquiera. Monte, así como jobo, cualquier cosa.
0: Ante la falta de un empleo formal, Ramón ha sobrevivido los últimos años realizando trabajos ocasionales. Hoy en día el factor de la edad le cierra las puertas por completo, obligándolo a veces a depender de la caridad de algunos políticos locales que le dan unos cuantos lempiras. Lejos de juzgar su condición, es evidente que Ramón es víctima de un sistema estructural deficiente. Su caso trae a la memoria un episodio de hace muchos años, cuando Roberto Micheletti Ibaín fue presidente de facto en el 2009, después del golpe de Estado.
1: Micheletti siempre decía, a personas como Peluche hay que darle, pero para que medio coman. Sí, eso es que le dan a la gente para que la gente sea dependiente. A la gente no le ayudan los políticos para que la gente se desarrolle, porque entonces se les acabaría el negocio a ellos.
0: Escuche bien esa frase, que medio coman. No vivir dignamente, no descansar, no sanar, no soñar, solo medio comer. Porque para este sistema, millones de personas no son ciudadanos o ciudadanas, son mano de obra descartable. Hoy Ramón se recupera de enfermedades, del hambre y del abandono. Dice que en las noches escucha rugir su estómago y entonces piensa en algo terrible, el cómo serán sus últimos días.
1: En las noches me pienso qué va a ser de mi vida cuando ya no tenga fuerzas y cuando ya esté tal vez posado en una cama y no tengo dónde recostar mi cabeza.
0: La historia de Ramón destruye la mentira de la meritocracia. Ese cuento repetido por empresarios, políticos y medios de comunicación que dicen que el pobre es pobre porque no se esfuerza. Ramón trabaja desde los 11 años.

0: trabajó bajo el sol, bajo la lluvia, con hambre, enfermo, anciano, y aún así el sistema lo ha dejado caer. Porque aquí el problema no es quién trabaja más. El problema es quién posee todo y quién solo tiene su cuerpo para vender. La pobreza de Ramón no es un accidente. Es el costo humano de la riqueza acumulada arriba. Porque en Honduras, la cuna no es el inicio de la carrera, es la sentencia. Luchemos para que llegar a viejo o a vieja no sea una condena. Para que trabajar toda una vida no termine en hambre. Para que nadie tenga que emigrar o mendigar para sobrevivir. Porque la dignidad no debería ser un privilegio, debería ser un derecho. Esta fue una producción de Inmer Gerardo Chévez. Hasta la próxima.
1: Y de esta manera le ponemos punto final a Caminantes, Vidas que se Mueven. 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

0: Buenas tardes, va Shabab Bendecaru. ¿Cómo están esta tarde? Aquí estamos de vuelta con el profe Melquiades, Marina y Melquiades, para invitarles a reflexionar sobre esas palabras tan lindas que expresa nuestra canción de entrada. Hola, Melquiades, Marishapa, ¿cómo estás?
1: Buenas tardes, Marina. Muy bien. Buenas tardes a los oyentes también.
0: Sí,
1: Estamos. Hoy
0: estamos
1: nos toca, sí,
0: de vuelta. Voy a poner un
1: alternándonos con
0: poquito
1: los
0: más
1: compañeros
0: alto esto.
1: del movimiento pedagógico intercultural. Pero, es decir, con muchas ganas en un día como hoy para poder hablar acerca de lo que nos está inquietando en este momento en educación.
0: Así como dice la canción, con mucha esperanza sobre la educación. Es lo que nosotros queremos también incrementar, cultivar en los que nos escuchan. Porque es cierto que la educación no es una varita mágica que va a transformar por sí sola. Necesita de otros factores, de otras condiciones, ¿verdad? Pero la educación sí puede mejorar nuestro modo de vivir. Nos puede, digamos, facilitar sobre todo las relaciones con las demás personas y permitir también el desarrollo de las potencialidades humanas que cada persona, cada individuo trae consigo al nacer. Por eso es que a veces el profe Melquiades me insiste. Porque yo digo, ay, ya estoy cansada, demasiado ya hicimos. Y él insiste en que tenemos que seguir haciendo, es igual que la naturaleza. En este momento estamos en un momento difícil, así como el día de hoy. Amaneció nublado, pero por lo menos una temperatura agradable, ¿verdad? No muy frío ni mucho calor, pero de repente se lanzó un chubasco. En fin. Nos produce sorpresa, pero es cuestión de ir conociendo, o sea, mirando cómo ocurren las cosas y ver las causas y las consecuencias, porque nada es así gratuito y digamos, sin relación con otros factores. Por eso hoy les invitamos a nuestros oyentes a reflexionar, a pensar esta situación que estamos pasando en el país. No solo en el país, ¿verdad, profe? En el mundo hay
1: Sin
0: cosas que nos preocupan en demasía, la violencia. No sé qué pasa. Estamos, parece, escuchamos de fondo una risa. La risa siempre nos hace pensar en alegría, ¿verdad?
1: es en el estudio de la radio.
0: Ajá, en la radio.

0: Sí. Quizás puedas apagar su micrófono, el de, o que se den cuenta de que en realidad.
1: Yo creo que se habrán dado cuenta porque ya cerraron
0: Ya,
1: ellos
0: ya terminó, sí. Está muy bien, sí.
1: micrófono. Bueno, así
0: Decías
1: de...
0: que en el mundo las cosas están cambiando y que en el mundo también hay una situación de agresiones. Y eso es grave. Pero tenemos justamente la educación tendría que ayudarnos a comprender la importancia de el respetarnos, el saber que tenemos que respetarnos entre personas, entre grupos, entre naciones, que la clave está ahí. Y que el respeto con la cooperación y la solidaridad son importantes. Justicia, solidaridad. Y lógicamente el respeto significa independencia, autonomía.
1: Sí.
0: Eso necesitamos. Ahora, estuve pensando en el tema de la violencia, Marina. Me parece que a veces utilizamos esa palabra. Es difícil dejar de usar, pero si yo le preguntara a una persona qué es redondo, tenemos una idea de lo que es redondo. Pero redondo es la bolita, redonda es la moneda, redondo es el anillo, redondo puede ser un caño. Y sin embargo, después aprendemos a distinguir lo que es esfera, de lo que es círculo, de lo que es inclusive podemos que llegar a el embudo que es un cono. Distinguimos. Redondo es, todo eso es redondo. Y quizá lo que tienen en común es que si se caen, ruedan. Eso es. Pero nosotros también a veces utilizamos la palabra violencia sin distinguir de agresión. Sí, hay violencias que no causan daño. Hay violencias que inclusive ayudan a liberarse. Sí, justamente estaba escuchando al Padre Mariano respecto a lo que Jesús hizo en el templo. Él usó la violencia. No quiso castigar lastimando a los mercaderes, pero les tumbó sus mesas, les hizo un desastre. Usó la violencia, pero no le agredió, porque en la agresión se busca hacer daño al otro.
1: ¿Te referís al daño físico? Porque daño, si destruyó las mercaderías, las mesas, eso
0: Bueno,
1: sin duda es daño. O sea, hay
0: se puede
1: diferentes
0: agredir.
1: niveles de daño. Sí,
0: Sí, pero
1: sin
0: se
1: duda.
0: puede agredir físicamente, como también se puede agredir sin el uso de la fuerza física, por ejemplo, a nivel psicológico, es decir, ¿verdad? Pero es agresión. ¿Por qué? Porque se busca hacer daño a alguien. Y creo, no vamos a cambiar la palabra violencia porque estamos demasiado acostumbrados, pero me parece que vale la pena distinguir entre, porque la violencia es el uso desmedido de la fuerza, que puede ser a veces simplemente una reacción. No sé, podemos ejercer violencia sin darnos cuenta pisándole a alguien el pie.
1: E incluso se puede ejercer violencia sin usar la fuerza, porque, por ejemplo, ignorar a la persona, desconocerle, sin
0: Sí.
1: tocarle, sin hablarle, se puede realmente
0: Sí, eso, pero eso es agresión. Para mí eso sería agredir a la persona o el uso de la violencia con el fin de hacer daño al otro. Pero
1: hacer.
0: finalmente nosotros usamos la palabra violencia en el sentido de hacer daño a algo, a alguien. ¿Verdad? Sí. Digo porque hay violencia y violencia. Hay violencia que no es para ejercer. Si alguien se defiende ante alguien que le ataca o hace uso de la violencia, pero no le está agrediendo, se está defendiendo. Pero entonces, cuando hablamos habitualmente, hablamos de violencia como agresión.

0: hacer daño al otro con la fuerza física o no. Porque hay una fuerza, es decir, una forma de esto del bullying, sí. Dentro de nuestra cultura está muy metido aquello de poner marcante. Y el marcante no es sobre cualidades de la persona, sino finalmente sobre algo que no está bien en la persona. Y, no sé, Payá Bellá decía que entre los guaraníes sí había algo que se detectaba y se castigaba, era el ser violento. La persona, el puyú, podía ser expulsado del grupo. Al niño nunca le pegaban, le dejaban hacer, pero le corregían burlándose, que no es ejercer agresión física, pero que sí tiene que ver con el sentimiento de vergüenza. Y
1: Hay matices así, pero de todos los colores, porque de repente hay violencias que son gloriosas, como cuando hablamos de independencia de los países, que sobre todo nosotros en América, ¿verdad? Hay algunos países que lograron su independencia con bravías guerras, ¿verdad?
0: sí, es
1: Nosotros
0: cierto.
1: en Paraguay, por suerte, nuestra historia nos narra de que
0: Pero
1: fue.
0: se amenazó, ¿verdad? Se amenazó. Pero también hay liberación de esclavos mediante el uso de la violencia. Bueno, yo no quiero confundir, sino simplemente decir que cuando nosotros decimos violencia, por lo general nos referimos a la agresión, que puede ser física o no ser física. Y a veces el que reacciona pegando hace reaccionando ante la violencia no
1: Verdad.
0: verbal, por ejemplo. Entonces, por eso es que es muy importante algo que esta mañana me decía, hay que averiguar por qué se da en la situación. Porque a veces el que pega, pega por algo. Y hay que entender también, es decir, no está bien pegar, pero de alguna manera hay que entender qué es lo que estaba pasando en esa situación.
1: Sin duda, sin duda. Por eso es que invitamos a pensar, a reflexionar, a parar un poco y fijarse en el tema, ver las condiciones en las que se dan estas cosas, ¿verdad? Porque últimamente es preocupante porque la violencia de la que estamos hablando, que tiene tantos matices y significados, se da mucho en las escuelas, sobre todo entre los jóvenes. Y podemos decir que es como un reflejo de lo que hacen los adultos, ¿verdad? Porque a nivel mundial hay mucha violencia también, por diferentes motivos. Generalmente el motor de la violencia a nivel así más grande, siempre es económico, sea en dinero, sea en recursos, ¿verdad? Pero es algo que otro ambiciona de alguien que posee, ¿verdad? Quiere, es por la posesión de alguna cosa. Pero eso a nivel grande. Pero ¿cómo puede eso reflejarse en las escuelas, en los jóvenes? A veces hasta niños, ¿verdad? Y no digo de las peleas de niños, esas que se dan jugando, que se olvidan a la vuelta, ¿verdad? Pero llegar a la agresión física como se está ahora haciendo denuncias con amenaza, porque la misma amenaza es un acto de violencia. El otro día leí en el diario que en un momento, creo, no sé si fue esta semana que pasó o la anterior, hubo 24 denuncias de amenazas de tiroteo en las escuelas, con mensajes de diferente forma, o en WhatsApp, o escritos en el baño, ¿verdad? Parece una tontería, parece una cosa así trivial, pero sin embargo puede tener consecuencias y obliga a los adultos, ¿verdad? A los responsables a tomar medidas. Por eso es que tomamos este tema en este espacio educativo, ¿verdad? Para tratar de pensar y en el encuentro anterior habíamos hecho una propuesta. ¿Qué les parece si para tratar de dilucidar, de aclarar esto, miramos un poco hacia atrás? ¿Cómo se fueron dando?

0: observando los cambios, porque evidentemente en este momento de nuestra historia, en esto que estamos viviendo, en este presente, hay muchos síntomas de cambios, ¿verdad? De cambios muy fuertes, muy drásticos. Ah, algunos dicen, no, pero los cambios siempre se dieron en el correr de del tiempo, de la humanidad. Y es cierto, siempre hubieron cambios. Eso se ve en la naturaleza, ¿verdad? Las cosas cambian, nada es permanente, ¿verdad? Ni siquiera las montañas, hasta las montañas cambian, porque toman otro aspecto, se desgastan, etc. Pero ahora la diferencia es que estos cambios son muy acelerados. Entonces, lo que antes daba resultados en las relaciones escolares, en el desarrollo de la vida escolar o de los jóvenes mismos, sea en la escuela o fuera de la escuela, se producían cambios, pero eran lentos, ¿verdad? No se daban en una generación como aparentemente se da en este momento. Los cambios son muy rápidos, demasiado para nuestra capacidad de adaptarnos y de asumir nuevas conductas, me parece. Hoy nomás en el noticiero estaba escuchando, en Ciudad del Este, en una institución escolar, tomaron unas disposiciones, ¿verdad?, que estaban causando protesta. ¿Por qué? Porque a nivel institucional asumieron que los padres no podían ya entrar con sus hijos dentro de la institución, que había que dejarlos en el portón. Y algunas mamás decían, pero no puede ser. Un pequeño de preescolar, de primero, hasta de tercer grado, necesita la compañía de un adulto para llegar al aula, porque queda como a 100 a 200 metros dentro del predio, donde también circulan vehículos, donde también hay chicos más grandes, que ahora las relaciones de los chicos también es violento. Entonces las mamás estaban protestando. Y eso es realmente inusual, ¿verdad?
1: Sí. Ahora, hay una cosa ahí, Marina, que creo que es muy importante, y es que las reglas se tendrían que adoptar con participación.
0: Uh-huh.
1: Es decir, si se explica la preocupación de los responsables de la institución y las mamás pueden argumentar el por qué quieren, puede ser eso que dijiste, bueno, es decir, los niños de preescolar que entren con sus mamás. ¿Y qué? ¿Por qué molesta el que entren? Cuando se da el periodo de adaptación de los niños que por primera vez se van al preescolar, se pide que las mamás se queden cerca, que le pueda ver el niño por la ventana para que no llore, ¿verdad? Bueno, ese tipo de cosas, pero las reglas se tendrían que fijar con participación. Entonces uno entiende el sentido y no es una imposición. Es probable que en parte tengan razón los responsables de la institución.
0: Claro, también tendrán sus motivos también, ¿verdad?
1: Claro, pero
0: ellos entran más tarde y al entrar en mamás con niños, distraen a lo mejor a los que están dando clases.
1: Sí.
0: O sea, los motivos hay. Eso que señalas, compartir la preocupación de todos los interesados, todos los involucrados, ¿verdad?
1: Claro. No, y es que a veces nosotros queremos que las cosas tienen que ser estáticas, es decir, normales siempre.
0: Uh-huh.
1: No es cierto. Nosotros como seres humanos somos contradictorios.
0: Uh-huh.
1: Es decir, un lado queremos la seguridad, pero también queremos la aventura.
0: Sí.
1: Queremos nosotros crear cosas nuevas y decimos tenemos que ser creativos, pero también queremos de alguna manera la disciplina, de cierto tipo de reglas, porque la disciplina nos da una cierta seguridad. No queremos, de repente, salvar estas contradicciones es la autodisciplina,
0: uh-huh,
1: que va a surgir en algún momento. Al principio obediencia, pero luego tendemos a la autodisciplina. Y siempre en la vida vamos a tener contradicciones. Sí, esa es una idea

0: que nos cuesta meternos en la cabeza. Los momentos de equilibrio no son permanentes. Pero buscamos el equilibrio. Y para buscar el equilibrio tenemos que de alguna manera ver que hay intereses y puntos de vista de los padres, de los educadores. No es que simplemente los padres ponen en manos de los educadores para que hagan lo que quieran con sus hijos. Confían en que van a hacer algo bueno, pero ellos tienen que acompañar también. Y la participación no se puede quitar.
1: Y que hay que escuchar a todos, y en eso, a eso te referís cuando decís que tiene que haber participación de todos, porque la mamá que estaba haciendo la declaración al micrófono de la tele que estaba pasando, ¿verdad?, decía, está bien, es la institución donde ellos deciden la conducta, perfecto, pero tendrían que poner para cuidar la integridad de los pequeños alguien que los reciba en la puerta y que les lleve hasta el aula, porque se pueden caer, se pueden tropezar, romper la cabeza, eso requiere atención inmediata. No, si la institución no tiene las posibilidades, es complicado. Nosotros cuidamos la integridad de nuestros hijos, y eso nos preocupa. Y tenía razón. Y tenía razón también cuando decía que los dirigentes de la institución tienen que poner normas que desfavorezca la tarea a la cual ellos están destinados. Pero decía la mamá, si pone una portera, si gana una maestra para que venga, la maestra no puede hacer todo, estar en la escuela, atender a los del aula, atender en el portón, llevarle a los chicos hasta el salón de clase. No, hay presupuesto para todo eso, decía. Y tenía razón también. O sea, razones hay, por eso es que siempre hay tensiones y hay que tratar de buscar un equilibrio, ¿verdad? Pero no es fácil, no es fácil, pero se aprende.
0: Sí, pero de repente la solución sería esa que estuviste planteando. Alguien de la institución les recibe y a partir de el que les reciba, se hacen responsables de lo que pasa con el niño, inclusive con eventuales peleas en el recreo, lo que fuere, ¿verdad? Pero diga, esa podría haber sido, pero se puede, las reglas hay que colocarlas con participación. Es decir, por lo menos que la gente entienda por qué se quiere una regla y que dé su punto de vista.
1: Sí. En un colegio, para las relaciones se piensa en resoluciones, en normas, ¿verdad? En reglas. Pero a nivel más grande, a nivel país, ya se tienen otros conceptos con otros nombres que también requieren eso mismo, participación. Sí. Para eso tenemos las leyes, ¿verdad? Y de repente la ley también es adecuada para una situación, pero no va para otras. Por eso es que es importante desde pequeña, desde la escuela, ir aprendiendo a dialogar, a intercambiar las opiniones y buscar la salida que favorezca no a uno, sino a todos. No sé si me explico. Tiene que haber un equilibrio, ¿verdad?
0: Yo creo que esto es muy importante, ¿verdad? Parte del saber participar es saber dialogar. Saber también defender sus argumentos sin atacar al otro.
1: Saber escuchar.
0: Sí, refutar en todo caso los argumentos del otro, porque si uno no está de acuerdo, no es con la persona, con el argumento que la persona tiene. Solemos confundir, y entonces cuando no tenemos argumento atacamos a la persona y no al argumento, ¿verdad? Pero eso significa debatir. No es lo mismo que dialogar. Pero hay que debatir. Hay que saber debatir y tenemos que aprender, porque si no, cada uno se calla, se enoja y hace después a escondidas lo que cree que tiene que hacer. Y nosotros necesitamos realmente cambiar el estilo de relacionamiento que tenemos. Es una cuestión cultural y está muy metida. Nosotros decimos que nosotros, todo ser humano tiene derechos políticos.

0: Pero en la práctica no es de ejercer el derecho político, sino simplemente el elegir a quien va a decidir por nosotros. Además que la Constitución dice que es participativa nuestra democracia, ¿verdad? Pero ya nos acostumbramos a eso. Ya ganaron ellos y que hagan ellos lo que sea. Y como que se apropian del aparato del Estado, de la municipalidad, lo que sea, porque ganaron. No. Y eso es algo que tenemos que aprender. Y en la escuela se puede aprender lo que es participar.
1: Sí, y para eso, para tratar de entender, es que propusimos en el encuentro anterior, ¿verdad? Mirar nuestro pasado para ver cómo se fue evolucionando, cómo se fue cambiando eso. Porque evidentemente, si miramos muy, muy, muy para atrás, hoy podemos decir que estamos mejor, ¿verdad? En muchas cosas. Porque antes era pelear por la comida, pelear por el territorio, ¿verdad? El más fuerte ganaba, ¿verdad? En fin, se dieron pasos gigantescos, ¿verdad? Tanto es que en el tiempo en que ya se pudo contar y poner cifras al tiempo, para hablarlo más rápido, hablamos de siglos. En el siglo XVIII se daban ciertos modos de relacionamiento, modos de producción, de conseguir la gente lo necesario para el sustento, ¿verdad? Y la vida estaba organizada de cierta manera, después de pasar muchas dificultades. Y tanto es que cuando en la segunda mitad de los años del 1700, ¿te acuerdas? El profe Melquiades,
0: Sí,
1: en la
0: antes de la
1: segunda
0: Revolución Francesa.
1: 1700 empieza el pedagogo, filósofo, pensador, hacer planteos. Todo ese tiempo del siglo XVIII se habla del siglo de las luces, luego, porque se produjeron cambios interesantes, no los que hoy elegiríamos, porque no era tan democrático como decimos ahora, ¿verdad? Pero de todas maneras era diferente, ya había un poco más de armonía en las relaciones, ¿verdad? Y empezaron a pensar en la educación. No de a uno o educación familiar meramente, sino ya en instituciones, ¿verdad? Y recuerdo que en el programa anterior habíamos discutido, porque a mí me gustaba la propuesta de Rousseau, que se escribe en francés Rousseau, ¿verdad? Que él sostenía que toda la gente es buena, el niño nace bueno. Y es la sociedad la que le corrompe. Recuerdo que habías señalado que vos no estabas muy de acuerdo con eso, ¿verdad? Y sí, pareciera que sí, porque cuando vemos nacer a un bebé, evidentemente no podemos pensar que un bebecito va a ser malo. Empieza bien, ¿verdad? Después va tomando conductas inadecuadas, sobre todo en relación con otros, según el ejemplo que va viviendo, según cómo le tratan, según cómo es tratado, ¿verdad? En fin. Señalamos algunas cosas que nos parecían interesantes de Rousseau, ¿verdad? Y que se implementó en las instituciones educativas, que ya empezaron las escuelas, los grupos donde los chicos se juntaban para tratar de potenciar sus cualidades y regular sus comportamientos, ¿verdad? Eso se llama la escuela. Ahora estamos en una situación más compleja porque eso que estábamos hablando al inicio de la violencia ya se da mismo en las escuelas, ¿verdad? Tenemos algunos nombres, sobre todo que habíamos sacado de un estudio que habían hecho a nivel digital el grupo este de Otras Voces en Educación. Mencionaban 12 pedagogos del siglo XVIII, XIX, inicios del siglo XX.

0: en el siglo XXI ahora. Ya casi pasamos el cuarto del siglo XXI. Realmente parece acelerado. A nosotros, a mí me cuesta mirar hacia atrás y decir, no puede ser. Cuando me preguntan cuándo nací, yo digo, en el siglo pasado. Ya me siento del siglo pasado. Y siglo, sí, un siglo es 100 años, ¿verdad? Entonces, bueno. Pero empezamos con Rousseau, que es de 1712, pero falleció en 1778, o sea, en la segunda mitad ya del siglo XVIII. Immanuel Kant, que también nació a mediados del siglo XVIII y ya murió en el XIX, porque murió en 1804. Él también sentó algunas innovaciones, digamos, que se consideró sobre todo en el desarrollo de la pedagogía, de las relaciones, digamos, dentro de la educación. Pero hoy, no sé si la otra vez enfatizamos lo de Enrique Pestalozzi, que sí es del siglo, también de la segunda mitad del siglo XVIII, 1746, y él muere en 1827, o sea, ya en el 19, ¿no? Y hoy queríamos hablar más también de Friedrich Froebel. Es también un pedagogo que es discípulo de Pestalozzi, que fue el creador del kindergarten, del jardín de infantes, con unas ideas así basadas en la visión de Pestalozzi, pero con mucho más énfasis en el niño, en el desarrollo del niño, ¿verdad? Y él muere en 1820, no, 52, o sea, en la segunda mitad del siglo XIX, 1852. Vamos adelantando. Y en la medida en que van apareciendo más pedagogos, cada uno hace un aporte interesante, algunas críticas que se aprovechan y se mejoran en la siguiente edición del siguiente pedagogo. Estoy mirando la hora, estamos en 17 horas. Entonces, yo le había pedido a Jorge que nos ponga un video. En vez de escuchar nuestras voces, que escuchen el video. Pena es que en la radio no se pueda ver, porque es un video que Jorge nos puso en MP3, dice, para poder pasar por la radio, en donde nos van a presentar a Pestalozzi con sus ideas innovadoras. Algunas son muy interesantes y son valiosas hasta ahora. ¿Puede
1: Johann
0: ser?
1: Pestalozzi, breve esbozo biográfico. Hoy hablaremos de Johann Heinrich Pestalozzi, uno de los grandes reformadores de la educación moderna. Pestalozzi nació en Zúrich en 1746 y murió en 1827. Le tocó vivir un tiempo de enormes transformaciones, la Revolución Francesa, las guerras napoleónicas y los inicios de la Revolución Industrial. En lo económico, las fábricas comenzaban a crecer, el trabajo asalariado se expandía y los campesinos migraban a las ciudades. Socialmente aumentaba la pobreza, sobre todo infantil. En educación, predominaba todavía la enseñanza rígida, memorística y controlada por las élites y las iglesias. Frente a esto, Pestalozzi propuso algo innovador, una educación popular, integral y humanista, que no fuera privilegio de pocos, sino derecho de todos, especialmente de los niños pobres. Su idea central fue el desarrollo armónico de cabeza, corazón y manos, la razón, la sensibilidad moral y la acción práctica. En lo didáctico, defendía aprender haciendo, partiendo de la experiencia y la observación antes que de la memorización. En evaluación, rechazaba los exámenes rígidos. Apostaba por medir el progreso individual y la capacidad de aplicar lo aprendido en la vida.

0: En currículo proponía contenidos esenciales, conectados con la vida práctica, agricultura, oficios, artes y también formación moral. En planeación hablaba de flexibilidad, adaptando el proceso al ritmo y contexto de cada niño. Y en la gestión del aula, la clave era un ambiente afectivo. El vínculo entre maestro y alumno debía basarse en respeto y confianza, no en miedo o castigo. Ahora bien, ¿qué pertinencia tiene Pestalozzi en el siglo XXI, en plena era del neoliberalismo y la inteligencia artificial generativa? Hoy la educación suele concebirse como un mercado de servicios, y al estudiante como cliente. Contra eso, Pestalozzi nos recuerda que educar es formar seres humanos íntegros, no solo trabajadores para el mercado. Frente a la inteligencia artificial, que tiende a homogeneizar y acelerar aprendizajes, su legado nos invita a no perder la dimensión humana, experiencial y práctica del aprender. Pero su aporte también tiene límites. La primera crítica es a su idealismo humanista, creía que la educación, por sí sola, podía transformar la vida de los pobres. Las pedagogías críticas advierte que sin cambios en las condiciones materiales, pobreza, desigualdad, explotación, la educación no alcanza la verdadera emancipación. Segunda crítica, el paternalismo educativo. Aunque avanzó frente a la disciplina autoritaria, mantuvo una relación vertical donde los sectores populares no eran sujetos plenos de decisión. Tercera crítica, la ausencia de análisis de clase. Buscaba integrar a los pobres en la sociedad, pero sin cuestionar las estructuras capitalistas que generaban explotación. Cuarta crítica, el trabajo manual. Lo incorporó como parte del currículo, pero terminó sirviendo también para disciplinar y preparar a los niños al naciente capitalismo industrial. Quinta crítica, la individualización. Su apuesta por planes adaptados al ritmo de cada niño dejó en segundo plano el aprendizaje colectivo y la dimensión política de la educación. En general, su pedagogía humanista suavizó las desigualdades, pero no cuestionó de raíz el poder económico. En síntesis, Pestalozzi abrió caminos y defendió lo humano en la educación, pero fue limitado. Releerlo hoy implica rescatar su defensa de la experiencia, la integralidad y el afecto, pero al servicio de la justicia social y de la lucha contra la mercantilización educativa y el capitalismo digital.
1: Excelente. Solamente que una de las críticas que se le hace también a las informaciones virtuales ahora a través de la computadora es que son demasiado rápidas y entonces cuesta como fijarse y internalizar esas ideas, ¿verdad? Pero de todas maneras creo que muchas de las situaciones innovadoras que proponía Pestalozzi siguen hasta ahora en su nivel, digamos, crítico. Por ejemplo, eso de la memorización. Pero ¿qué fue la idea central de Pestalozzi al exponer sus ideas pedagógicas? El desarrollo de la cabeza, corazón y manos. Tres palabras sencillas que realmente expresan la integralidad del ser humano. Y son los aspectos que deben ser considerados a dar oportunidad de acrecentar, de desarrollar en una institución educativa. ¿Te parece, profe?
2: Sí, no, realmente. Tal es así que el propio Papa Francisco, cuando hablaba de educación, siempre hacía alusión a formar cabeza, corazón y manos, como una formación integral hasta hoy. Ahora, tenemos que ubicarle también a Pestalozzi en su tiempo.
1: Claro.
2: Porque es muy importante. Lo notable es que Pestalozzi, admirador de Rousseau, rompe con él. Es decir, eso pasa. La historia es, por un lado, continuidad y ruptura. Hay cosas en las que se avanza, por muchos motivos, también porque la sociedad, el contexto cambia. Y en este caso concreto, porque era la época en que todavía el educador trabajaba como

0: Todo eso, ¿verdad? Pero es un componente importante para que, cambiando otras circunstancias, sí se pueda buscar el eliminar la pobreza. No de la persona, de una persona en concreto, sino de una situación social que tiene que ver con esa crítica, ¿verdad? Es decir, hoy estamos en un mundo donde lo que predomina es el neoliberalismo, con su individualismo, con su competencia individual, con el volver la educación negocio. Eso es más claro en nuestro país con la educación superior. Ahí es clarísimo. Y nos estamos quejando de cómo se venden títulos, etc. Pero en otro nivel también hay educación distinta según la clase social. Entonces, lo que él planteaba era la educación para todos. Y eso es una cosa entonces muy importante. Lo que tenemos que ver es cómo leeríamos eso que él planteaba entonces. Sí, su afán de la formación integral, porque nosotros descuidamos la formación integral. A veces ni lo intelectual nos importa, hacemos repetir, y lo que nos importa es la disciplina y el ser buen trabajador, obediente. Otras veces es, para esta época, formar lo que se llama, entre comillas, capital humano, con capacidades que tienen que ver con, sí, lo intelectual por una parte, no necesariamente pensamiento crítico, pero sí ser capaz de razonar matemáticamente y también hacer ciertas cosas. Y la formación moral se reduce a materias que tienen que ver con hablar de valores. En esa época lo que hacían era fundamentalmente practicar los valores. La formación moral, que entonces se llamaba, era muy importante. Y eso en Paraguay también tenemos que tener en cuenta que en las primeras décadas del siglo pasado es lo que predominaba. Sí, una cosa muy importante fue cuando Ramón Indalecio Cardoso escribió Pestalozzi y la educación. Es un trabajo de Ramón Indalecio Cardoso y que intentaba que los docentes en Paraguay, los maestros en Paraguay, entendieran las ideas de Pestalozzi. Era un avance grande, porque no era simplemente la memorización, el sometimiento a una disciplina, inclusive con castigos físicos. Y era la insistencia en la escuela para todos. Y por eso es que en realidad él va a introducir como una cosa muy importante que no se consideraba algo valioso, el trabajo. Las escuelas de la reforma eran escuelas que tenían talleres donde se aprendía a hacer también, cosa que para algunos sería, es decir, algo no necesariamente para que los niños tuvieran que aprender. Para ciertas clases sociales, digamos, las manos eran para el piano. Sí, así es. Sí. O para el bordado, ¿verdad? Pero ahí hizo que se trabajara. Y trabajo manual se volvió importante en todas las escuelas. También música, ¿verdad?
1: Y
0: Pero
1: todo esto servía, servía porque era como un avance. Pero en la medida que te estaba escuchando, yo estaba pensando eso, cómo se da ahora en nuestra sociedad, en el presente. Porque si en la época de Pestalozzi, en su contexto, había desigualdades determinadas por el lugar de nacimiento. Si se nacía en una familia aristocrática, tenías el futuro más provisorio, más facilitado, ¿verdad? Porque era hijo del príncipe o del conde o de lo que sea. Y en este momento no se trata de títulos nobiliarios los que marcan la desigualdad, sino el poder económico, ¿verdad?
0: sí.
1: Entonces, si se nace en la pobreza, se tiene menos oportunidad. Pero de todas maneras, siempre hay una tendencia a evolucionar.

a mejorar, que lentamente se va perfeccionando, porque ahora mismo, ayer creo que estaba escuchando en Fe y Alegría también, la participación de un bañadense que tuvo la oportunidad de estudiar con mucho esfuerzo, pero salió adelante, consiguió becas, se fue primero a Brasil, después creo que fue a Chile, pero después terminó en el primer mundo. Hizo una maestría en Barcelona. O sea, oportunidad tuvo, ¿verdad? Porque la sociedad y su organización está variando. Ya no se trata de títulos nobiliarios, las posibilidades, sino del nivel económico un poco, pero ahora con el funcionamiento del Estado y el contrato social que llamamos constitución, que tiende a igualdad, a dar, digamos, el reconocimiento y la igualdad para todos los habitantes de este país. Este muchacho se fue, consiguió, mejoró, desarrolló potencialidades. Ahora, eso sigue, y las dificultades también, y la evolución supongo que sí, porque ahora se trata de que consiga un empleo, una oportunidad de trabajar al nivel del perfeccionamiento de sus potencialidades, ¿verdad? Para que rinda toda esa oportunidad que tuvo, que no todos tienen, pero hay posibilidades, ¿verdad? Es a la suerte, sí, todavía es a la suerte. Y la tendencia, por lo menos a lo que yo voy, es a que la sociedad evoluciona, va cambiando y hay momentos, digamos, muy duros, donde el cambio es en este momento sobre todo, muy rápido. No es una generación, sino, o sea, una generación supone que es 30 años, ¿verdad? Sino los cambios se dan en 5 o 10 años, sobre todo por la irrupción de este aparato maravilloso que nos permite en este momento que vos estés en tu casa, yo en la mía, y mucha gente nos está escuchando a través de la tecnología, ¿verdad? Que posibilita nos da esa posibilidad. Nos pueden escuchar en el Chaco, nos pueden escuchar en Concepción, en San Pedro, ¿verdad? A través de esta tecnología. Eso es lo que posibilita el cambio en las relaciones y en las oportunidades, ¿verdad? Porque decía que en la época de Pestalozzi hubieron cambios también muy acelerados, porque empezó la Revolución Francesa, en donde realmente digamos, se dieron cuenta de que eso de nacer en la familia de los reyes era una posibilidad para muy pocos y no era muy justo. Entonces se habló de acabar con ese tipo de privilegios, ¿verdad? Se habló ya de la república, de que toda la gente son iguales, etcétera, etcétera. La Revolución Francesa y después también eso que llaman Revolución Industrial. ¿Y qué es lo que fue eso? Y la aparición de aparatos que facilitaron el trabajo y también la posibilidad de multiplicar las mercancías, las cosas que necesitamos para sobrevivir. Aparecieron las fábricas, pero en las fábricas alguien tenía que trabajar. ¿Y la venta de los productos? ¿Qué se hacía con eso? Ahí se armó, qué sé yo, una discusión también, y siempre gana el que es más fuerte. Entonces, aparecieron los obreros. Y el trabajo asalariado, decía. Y eso creaba una diferencia, pero también una oportunidad, porque empezaron a venir los campesinos que tenían una vida mucho más precaria en el interior a las ciudades a trabajar como obreros. Pero eso no era tampoco la maravilla, porque la vida del obrero era también difícil en aquella época. Ahora sigue igual. Pero de todas maneras estamos yendo hacia la búsqueda de mejor.

0: mejorar el modo de vida de la gente. Eso es lo que llamamos a reflexionar, a pensar. ¿Cómo se da esto? ¿Cómo evoluciona? ¿Qué causas son las que motivan las tensiones que terminan en violencia que se refleja sobre todo en los seres más, no sé, menos formados, digamos, a los jóvenes, hasta los niños, para que recurran a la violencia para zanjar sus diferencias? Ya me tomé demasiado tiempo otra vez.
1: No, no, no, está muy bien.
0: Con este raudal de cosas que me vinieron.
1: Sí. No, perdón. No, yo creo que es muy importante lo que estás diciendo porque inclusive en el caso de la agresión, muchas veces tiene como un componente la gran frustración que siente. En una sociedad de consumo, el no poder tener lo que querría tener, y eso se desplaza. Pero también yo creo que hay una cosa importante y es que a lo largo de este tiempo se fue avanzando en muchas cosas. Es cierto, hoy nosotros diríamos, hiciste alusión a Israel, que fue docente de Fe y Alegría, pero hoy Fe y Alegría se plantea educación para transformar por lo menos la comunidad y ojalá la sociedad. Frente a una educación que lo que busca cuando habla de capital humano, ajustar a esos cambios en la forma como se trabaja hoy, ahora con uso de tecnología digital, uso de inteligencia artificial, sí, pero cómo tener las capacidades que los dueños de las empresas van a requerir, porque entonces la educación tiene que dar un paso con respecto a dar respuesta formando a trabajadores. Ahora, el problema de nuestra sociedad es que ojalá todo el mundo fuera asalariado formal, pero que nosotros tenemos asalariado, gente con trabajo formal y mucha gente que no tiene trabajo formal y mucha más gente que sobrevive trabajando por cuenta propia. No ya como antes, porque trabajaba por cuenta propia el pequeño productor agrícola, el campesino, agricultor, que cultivaba algo para comer y con eso sobrevivía, por lo menos no pasaba hambre. Y cultivaba o algodón o sésamo después para tener un ingreso, cultivo de renta. Pero la ciudad no es así. Entonces, la heterogeneidad de nuestra sociedad es mucho mayor. Y las posibilidades de acceder a ese empleo formal, tecnificado, no es una posibilidad para todos. Y no es que la gente no tenga posibilidad de aportar, pero en estas condiciones no puede aportar. Y ahí es que se plantea la necesidad de buscar una transformación de la sociedad. Y hoy esto está muy lejos de lo que en aquella época se podía pensar. En aquella época se podía pensar en cómo salir de la pobreza sin cambiar las relaciones sociales. Con gente posterior va a suceder lo mismo, es decir, va a pensar, se va a cambiar en cuanto a cómo conocer mejor al niño, cómo respetar mejor al niño, qué tipo de camino usar. Hiciste alusión a Froebel, que se formó y fue en un momento dado de alguien que estuvo con Pestalozzi, pero él también va a romper con Pestalozzi, va a seguir haciendo muchas cosas, pero va a romper en algunas cosas también con Pestalozzi, pero él va a mostrarnos la importancia de la formación antes de ir a la escuela y la importancia que el juego tiene allí. Pero lo que quiero decir es en lo pedagógico, en lo didáctico.

0: Vamos a distinguir pedagogía como aquella disciplina que incluye el cómo enseñar, pero también para qué enseñar. La didáctica es el cómo enseñar. En la didáctica se avanzó mucho y se tuvo en cuenta las características del niño. Sí, ya desde Rousseau no era un adulto en miniatura. El niño era diferente a un adulto en miniatura. Y había que conocer al niño para poder ayudar a ese niño a formarse.
1: Y eso fue el punto de inflexión entre la Revolución Francesa. Hola, quiero participar.
0: Adelante.
2: Sí. Adelante, con
1: Medina estaba explicando de que había muchas clases sociales cuando estaba la burguesía, cuando el Papa era la autoridad máxima y eran elegidos los reyes por mandato divino. Pero después vino la Revolución Francesa, la Ilustración primero, y ahí Rousseau surgió en la teoría de la Revolución Francesa. Libertad, igualdad, fraternidad. Y ahí, a partir de ahí, después de un tiempo, primero se crearon las universidades y después se crearon las escuelas al estilo medio militar, en entender que de la disciplina, la gimnasia. Antes mismo nosotros para cantar el himno y la gimnasia era así todo robótico, uno, dos, uno, dos. No, no había como el yoga, por ejemplo, jamás yo me enteré del
2: Anita,
1: yoga.
2: Anita, por favor, te pido que vamos a referirnos a lo que nos preocupa, la
1: Sí.
2: violencia y la evolución de la educación para responder a situaciones que se dan en la sociedad. Porque si vamos a narrar todo eso, yo estoy mirando la hora, por eso me preocupa y te interrumpo.
1: Ya.
2: Agradezco tu participación, pero te pido por favor centrarte en el tema que
1: Bueno,
2: nos
1: y
2: preocupa
1: justamente eso, Marina, lo que veo que ustedes están muy en el pasado y ahora con la pandemia cambió mucho, las clases se dan online, o sea, cambió mucho el sistema de enseñanza.
2: y
1: La universidad, quiero decir, el Colegio Nacional de la Capital, alguna cosa cambió para peor, porque, por ejemplo, el turno noche y el que trabaja día y noche, ¿cómo va a estudiar a la noche? Que ya hay electricidad, ¿verdad? Porque antes no había escuela nocturna porque no había electricidad, o algunas horas nomás era la electricidad, según cuentan, ¿verdad? Entonces, ahora Nacional de la Capital está enseñando todo con pantalla y tiene menos alumnos y eso, me gustaría que ustedes dos que conocen tanto, que conocen el sistema Pestalozzi, el sistema de Don Bosco, ora et labora, una forma de orar es trabajar, el trabajar aprendiendo, eso no pasa de moda, la teoría de Don Bosco. De Don Bosco Oroga nos pasa de moda. En ese sentido, no es una educación elitista como el de los jesuitas. Los jesuitas siempre fueron le cremea, y si sos pobre no podés ser, y eso es costoso. Pero tienen las mejores universidades del mundo. Y eso nomás me gustaría, les pido, les ruego que vengan hacia el siglo XXI, que es lo que estamos, y bueno,
2: totalmente
1: me callo.
2: de acuerdo, totalmente de acuerdo, Anita.
1: Bueno.
2: Justamente esa es nuestra búsqueda. Estamos tratando de señalar cómo la escuela es un reflejo de lo que ocurre en la sociedad, responde
1: Sí.
2: a la sociedad. Por eso se dice, reproduce a la sociedad. Ahora, nuestra búsqueda es, ¿cuál es la causa de la violencia? ¿Qué es lo que está fallando o está cambiando, para decirlo mejor, para que se traduzca esa violencia, se produzca entre los jóvenes, entre los mitadistas,
1: Sí,
2: mitad, porque la última noticia que yo escuché fue algo que ocurrió ahora, en la semana pasada, en Villalita. Se tomaron a trompadas, pero el profe Melchán decía, llegaron a agredir a una criatura, digo yo, de 13 años.
1: y la profesora que se mató en Villarrica, ¿se acuerdan? Pobrecita.

0: A mí ya es del pasado, pero esto pasó la semana pasada, ¿verdad?
1: Y la droga de por medio, la droga, la droga.
0: Bueno, se golpean hasta... Ahora, ¿por qué ocurre? Es la pregunta. Y es lo que todavía no estamos como aclarando. Déjala ya lo que sea, ¿no? Va, eres tico la, o cambiaba de escuela, o coja más coa, pede la violencia a la escuela, ¿verdad?
1: ¿Quieres que te diga de la neurociencia? Te voy a decir de la neurociencia. Esta desigualdad económica que hay, es el muchacho todo el día escucha la publicidad, tome Coca-Cola, vístase de rango, vístase.
0: ¿Qué le decimos? Sí,
1: y no encuentra, su papá no encuentra trabajo, tiene que ir a España para trabajar, su mamá. Entonces, esa frustración, por ejemplo, acá la placita media cuadra, lleno de chespis. Ahora el tema que no había antes, porque antes se emborrachaba nomás la gente por decepción, ¿verdad? Y ahora la gente se droga. Y inclusive hay gente que le dice, anda a votar por fulano y te voy a dar para tu toco de droga. Ese yo comprobé en las últimas elecciones municipales, que ya no se da más de 100.000.
0: Eso sí. Es lo que ocurre, lo que nosotros sí. Estamos buscando es la causa, va a ir y coquea.
1: Y la diferencia social, la frustración.
0: Bueno, sí. Hay muchas causas, pero vamos a ir de hueca a tupe, despacito vamos a ir aclarando, porque si sabemos la causa, si llegamos a entender eso, podemos buscar el camino para ir paulatinamente, se dice, mehuepe, tratando de arreglar, porque eso ocurrió a través de la historia. La historia nos muestra que siempre pasamos problemas. Cuando empezó la revolución industrial hubo un sí. Cambio muy fuerte, pero ahora sí. Estamos en la revolución, no sé, digital, virtual.
1: No, la era de la información se llama, la tres ola, la primera ola según Alvin Toffler. La primera ola es del clero, el dios, el Génesis, la serpiente y Eva y todo ese cuentito. Porque los chinos comen la víbora, igual que los indígenas. En la segunda época, la industrial, ahí se inventó la cama matrimonial, porque antes dormía el hombre y la mujer aparte, pues, con pieza aparte. Y el café también se inventó para estimularse, el café una droga. Y eso de tomar café en el desayuno es para tener pila. ¿Entendés? Esos son costumbres que trajo la revolución industrial. Que
0: bueno, se con... más,
1: y ahora estamos la... era la información. Información es poder, pero la tecnología y la... todo el tiempo los factores de la producción eran naturaleza, trabajo y capital. Y a partir de ahora es tecnología e innovación desde los 90. Y el Producto Interno Bruto ya no califica, se tiene que tomar el IDH, Índice de Desarrollo Humano. ¿Cuántas camas por habitante? La longevidad de vida. Y Estados bueno. Unidos está a la mierda con esto. ¿Por qué? Porque ahí...
0: Te agradecemos porque te estás yendo ya por las ramas. Vamos bueno. A lo concreto, pero para eso vamos a pedirle una música a Jorge, porque yo estoy tan cansada y veo a... profe Melquiades también. Resulta que estamos en la búsqueda de la causa para encontrar el camino. Por eso es que agradecemos tu participación, porque nos diste alguna pista, pero vos sos un cubo de sabiduría y de información, y entonces de repente nos llena tu participación. Te agradecemos, Anita querida. Dale. Jorge, por favor, nos pones una música para relajarnos un momentito, porque se nos está acabando el tiempo. Estamos ya en 37 y queremos acabar 5 minutos antes, porque tenemos una reunión después. Por suerte virtual, porque el tiempo está muy peligroso de chaparrones. Sí.

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1: Oh, qué inspiradora esta música. Realmente es la patria que soñamos, ¿verdad? Donde podamos vivir todos como hermanos, como seres humanos, con respeto a la dignidad de todos, ¿verdad? Bueno, realmente el aporte de Ana fue interesante, ¿verdad? Pero de todas maneras vamos a seguir como indagando. Señalaba Ana también que la revolución industrial produjo modificaciones en la sociedad, sobre todo la aparición de máquinas que facilitaron el trabajo, la comunicación. Y en este momento también, creo que ya algunos pensadores le pusieron nombres a este cambio tan drástico que se está dando por la aparición de la inteligencia artificial, pero sobre todo la posibilidad de comunicación tan tremenda a través de ese aparato tan pequeño que se llama celular, vulgarmente, ¿verdad?, que posibilita que nos encontremos, pero también, aparte de facilitarnos la comunicación, la información, tiene la capacidad de influir sobre nuestras decisiones, prácticamente de alienarnos. Y entonces nos producen necesidades ficticias, ¿verdad? Como esto del consumismo, y que produce la frustración que señalaba Anita, ¿verdad? ¿Qué te parece, profe? Y eso produce violencia al verse privado de algo que le están señalando como una necesidad, ¿verdad? De tener el teléfono o la mercancía que está de moda, ¿verdad? Entonces, eso por un lado. Y por otro lado, esa misma organización de la sociedad con la producción diferente, ¿verdad?, está alterando las relaciones familiares. El otro día hablando con una amiga decía, pero ya no existe la familia de hace unos años, de 20 años atrás. Familias que se encontraban al mediodía para comer juntos, papá, mamá, abuela, tío, quien sea, pero personas responsables con los críos, con los chicos, ¿verdad? Eran momentos de intercambio de relaciones. Ahora,

0: esto ya es muy escaso, porque aún si se encuentran, decía una amiga, ahora ya no hay hogares, hay hoteles, porque los integrantes de la familia llegan para dormir y para comer en la casa. Pero aún encontrándose presentes ahí, están con el celular, están físicamente, pero no están integralmente, no están integrando, no hay interacción entre ellos.
1: Y busca
0: Esto.
1: marido por celular también. Los Tinder. Y sí, en Facebook y eso, en los perfiles.
0: Pero vamos más a lo concreto, porque estamos caminando buscando nuestra búsqueda. ¿Qué es lo que está produciendo la violencia que se expresa en agresiones en los estratos juveniles,
1: Sí.
0: hasta de niños provenientes? Dame una mano, porque ya ahí yo me.
2: No, no, no, es decir,
1: Un
2: creo que
1: deporte.
2: estamos yendo un buen camino, pero yo agregaría otras cosas que en
0: Sí.
2: nuestro caso sería importante. Cuando hablemos de lo histórico, vamos a comparar con Paraguay en algún momento, ¿verdad? Pero además de que la frustración causa una reacción agresiva, también tenemos modelos agresivos en la sociedad. No solamente en las películas, sino que en nuestra sociedad, con esto de la corrupción, la impunidad,
1: Sí.
2: ser agresor es ser triunfador. Y se quiere ser triunfador
1: Atropello.
2: como aquellos que realmente son los que están agrediendo, que no agreden solo a una persona o a una sociedad.
1: Ídolos negativos, sí.
2: Claro, pero
1: Y la
2: eso es
1: falta de deporte
2: justamente.
1: también, doctor, porque don Bosco, que se llevaba el bracito, tenía que hablar sobre la homilía y después jugar fútbol. No podía
2: Pero,
1: porque,
2: Ana,
1: pues, sí,
0: por favor, Ana, vamos a respetarnos
2: hoy,
0: también.
2: no, no, está muy bien lo que está diciendo, pero hoy sucede que no hay deporte, hay espectáculo deportivo donde
1: Sí.
2: sabemos que se compran partidos,
1: Sí.
2: sabemos eso, pero igual
1: Cierto.
2: nomás nos vamos a gritar por nuestro club. No, es decir, nos estamos deshumanizando. Esta es una sociedad que nos deshumaniza. Luego nos preocupa el hecho de que en realidad haya casos de agresión. Está mal que haya casos de agresión. Es decir, tiene que haber reglas porque vamos a seguir con el modelo de Pestalozzi. Cabeza, corazón, manos.
1: Mal.
2: Y eso significa realmente regirnos por reglas. Querer al otro, respetar al otro, que nos respeten también a nosotros, ¿verdad? Pero digamos, esos tres valores, justicia, libertad, solidaridad, son importantes, pero tienen que darse juntos. Y las reglas, ojalá con nuestra participación, tienen que hacer posible la convivencia donde el respeto y la solidaridad sea algo importante. Y esto tenemos que pensarlo porque así como vamos con esta sociedad, decir, nos vamos destruyendo. Es cierto que en el mundo, en este momento, sí, yo me imagino que aquellos que ven que en realidad los que dicen que quieren la paz, agreden, por ejemplo, en el caso de Irán, no respetan reglas, crean bloqueos, ¿por qué? Porque son fuertes. Y eso entonces se traduce después. Si yo puedo ser fuerte, yo impongo las reglas en el colegio, en la escuela. Y si hay impunidad, es decir, yo voy a un caso así muy, muy concreto. Si en los colegios donde hay cantina, los niños forman fila, pero el de sexto grado no solamente se va primero, sino le saca al del preescolar lo que tiene y no pasa nada. Y nadie actúa. ¿Qué es lo que se aprende? Que si vos podés, hacés lo que quieras. Eso tenemos que pensar. Es decir, aquellos de los derechos humanos no son para recitar, son para vivir. Y hay un descuido muy grande, porque educación en valores no es aprender valores. Antes

0: y se hablaba de formación del carácter. Y eso era mucho más importante. ¿Por qué? Porque era el cómo internalizar los valores y actuar. Sí. ¿Es buena la solidaridad? No. Más que eso, es importante ser solidario. Hoy hasta la solidaridad nos destiñen. Dicen que tenemos que ser empáticos. La empatía puede ser para bien, pero puede ser para mal. Los politiqueros son muy empáticos. Los vendedores son muy empáticos. Los publicistas son muy empáticos. Nos conocen más que nosotros mismos, pero para mal. En cambio, la solidaridad implica empatía, pero buscando el bien del otro, o por lo menos el bien colectivo. Pero hace falta repensar cómo en esta sociedad nos estamos moviendo y cómo en las escuelas también estamos educando. Ana quiere hablar, pero se apagó su teléfono, su micrófono.
1: Lo que pasa es que con Ana, ella interrumpe y no acepta.
0: Ya, bueno,
1: Entonces, por eso,
0: está bien, bueno, pero digamos.
1: ella puede abrir si quiere, pero no se da cuenta todavía. Pero de cualquier modo, se nos está acabando el tiempo. Yo
0: Así.
1: quiero invitar a la gente que nos está escuchando. ¿Se dan cuenta cómo, aún entre tres personas, donde hay buena voluntad, es difícil respetar al otro, ¿verdad? Porque cada uno queremos dar nuestra opinión y no respetamos el hablar del otro, ¿verdad? Eso nos pasó con Ana. Por eso le tuve que cerrar el micrófono, pero le tengo que avisar que ella puede abrir cuando quiere, porque ella está hablando sin con el micrófono cerrado, ¿verdad? Bueno, pero la invitación que quiero hacer, porque creo que vamos pescando ya las causas. Todavía no está bien claro el camino. Pero yo quiero señalar algo, dejar como tarea, como aquella vez, ¿verdad? Para que la gente, los maestros, las mamás, las abuelas que están escuchando, y los jóvenes también que están escuchando, cerca o lejos de nosotros acá, para pensar esto que les voy a dejar. Dice que hay a crisis de aprendizaje o crisis del modelo educativo. Como ahora se habla, hay rumores y algunas pistas también de que el gobierno está por plantear un nuevo plan educativo hasta el 2050. Entonces, ¿cómo podemos colaborar? Eso que señalabas, profe Melquiades, cuando se van a hacer las normas, los modos de relacionamiento, sea en una institución o en la sociedad. Lo importante es la participación, escuchar las inquietudes del otro y dialogar, no tanto debatir, sino dialogar, ¿verdad? Para que todos podamos opinar y buscar la solución que no digo de no sé cómo llamarlo, no sé, la seguridad a uno de la verdad, sino que todos puedan ceder para beneficiarse todos y no solo uno, ¿verdad? Entonces se habla de que hay crisis de aprendizaje, sobre todo en tres aspectos, en lectura crítica, matemática y ciencia. No es solo el problema en Paraguay, sino en toda América Latina, sobre todo. Según el Centro de Internacional de Investigación, Otras Voces en Educación, ese es un grupo que está trabajando y señala esto. ¿Cuáles son los problemas críticos que hay que resolver? Los currículos desactualizados, ¿verdad? Me decía un estudiante, lo que pasa es que no da gusto en el colegio porque se habla de cosas viejas, de eso que señalaba Ana también. Están hablando del pasado, decía ella, ¿verdad? Entonces, currículos, o sea, los temas de estudio no actualizados. Las evaluaciones estandarizadas. Se le pregunta al alumno de Asunción, al alumno de Concepción o de Icuá, Mandu y Yu, ¿verdad? Lo mismo, ¿verdad? Pedagogías memorísticas. Ese es un problema que se arrastra desde los años del 1700, desde el siglo XIX.

0: 18 señalaban los pedagogos eso como un problema, ¿verdad? Y después, actualmente, la falta de inversión, ¿verdad? Nuestras escuelas se caen. Bueno, está bien. O sea, está muy mal que se caigan las escuelas, que no tengan agua, que no tengan baño, ¿verdad? Pero que no tengan los materiales de estudio y maestros desautorizados y mal pagados, ¿verdad? Precarización dos, pues son los cuatro, no, los cinco puntos críticos de la educación en nuestro país y en nuestra América. ¿Qué podemos pensar y sugerir para el plan de educación que se está pensando elaborar para nuestro país? Decía yo, conversando con el profe Melquiades, que yo había participado cuando se elaboró el plan que ahora está en vigencia. Se hicieron tantos encuentros y finalmente se trajo el nuevo plan de estudios, así como lo mandaron desde fuera. Aparecieron como 17 asignaturas, ¿verdad? En el ciclo de la media. Pequeñitas cosas de diferentes, pero lo principal, señalaba el profe Melquiades, no se consideró la formación ciudadana, que es uno de nuestros déficits más notables hasta ahora. Él tiene varias causas, pero también está en el currículum, ¿verdad? En el sistema educativo. Entonces, invitamos a nuestros oyentes a pensar un poco el camino. Ya hoy, en todo lo que hablamos y con la participación de Ana, tuvimos alguna pista de qué es lo que produce este desajuste tan notable en nuestra sociedad. El reflejo de la violencia social, señalaba también Melquiades, la corrupción exagerada, pero sobre todo la impunidad, ¿no? Es uno, o puede ser señalado como causa. En fin, son 17:55. Vamos a pedir a Jorge que nos dé el favor de ponernos una música para irnos por lo menos con el espíritu en alto y con esperanza de que estamos en un periodo difícil, pero con esperanzas de evolucionar, de ir mejorando, de ir cambiando a favor. Vamos a cambiar esto que ahora nos duele mucho, ver a los jóvenes agredirse en la escuela o en las canchas. Bueno, y agradecer a nuestros oyentes y al profe Melquiades por su paciencia, a Jorge por todas las atenciones que nos hizo poniéndonos los videos, ¿verdad? Y la música en el momento más oportuno. Muchas gracias.
1: Marina, Marina, quiero decir una ultísima cosa,
0: Sí.
1: que tenemos que incentivar a que los chicos piensen y ellos van a pensar según su estómago y sus necesidades. Cuando yo enseñé en universidades de rico como la americana, veíamos premios, ahí enseñé teoría de la publicidad, premios el gallo de oro de Biederman Publicis. En cambio, cuando enseñé en un azul donde era 100.000 la cuota, me decía, ¿por qué ustedes no tienen casa propia? ¿Por qué no ganan el salario mínimo? ¿Por qué trabajan en maquila? Les hincaban el estómago. Y ahí ponían interés, ponían la oreja. Eso no me quería decir. Y
0: Gracias.
1: gracias por la oportunidad.
0: Hasta el próximo encuentro, que no sé todavía cuándo va a ser, pero nos vemos, nos escuchamos.

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En el nombre del Padre, del Hijo y del Espíritu Santo. Amén. Señor de la creación, tú nos diste la tierra fecunda y con ella nuestro pan de cada día, como signo de tu amor y providencia. Hoy reconocemos con dolor que millones de hermanos y hermanas siguen padeciendo hambre, mientras tantos bienes se desperdician en nuestras mesas. Despierta en nosotros una nueva conciencia, que aprendamos a agradecer cada alimento, a consumir con sencillez, a compartir con alegría y a cuidar los frutos de la tierra como un don tuyo, destinado a todos, no solo a unos pocos. Padre bueno, haznos capaces de transformar la lógica del consumo egoísta en una cultura de solidaridad. Nuestras comunidades promuevan gestos concretos, campañas de sensibilización, bancos de alimentos y un estilo de vida sobrio y responsable.

que nos enviaste a tu amado Hijo Jesús, pan partido para la vida del mundo. Danos un corazón nuevo, con hambre de justicia y sed de fraternidad.

que nadie quede excluido de la mesa común, y que tu Espíritu nos enseñe a mirar el pan no como un objeto de consumo, sino como un signo de comunión y cuidado.

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0: Muy buenas tardes, arrancamos este programa de jueves en Yerovía Radio, un clima invernal, pero la temperatura fue subiendo en esta semana y hoy tenemos una sorpresa muy agradable. Tenemos acá en cabina a una compañera que ya nos estuvo acompañando en los últimos programas vía telefónica. Es Amambay, que nos va a estar acompañando en los programas de Yerovía Radio. Está ya en los estudios de la 1300 AM. Así que le saludamos a toda la audiencia. Le mandamos los respectivos saludos a Sara Müller, a Sol Delgadillo, a Andrés Melgarejo también. Y le saludamos especialmente a Amambay. Ella misma se va a presentar de dónde viene, qué hace actualmente. Y estamos muy, muy contentos de recibirle acá. Hola, Amambay.
1: Hola, Edu, ¿cómo estás? Y hola también a toda la audiencia de Yerovía, de la Radio Fe y Alegría. Es un gusto poder estar con ustedes hoy compartiendo. Por fin, se hizo bastante larga la espera de poder estar sentada acá en los estudios de la 1300.
0: Qué bueno. Y contanos un poco, la gente ya te fue conociendo igual, que venís de la editorial Montoya y de la librería. Así que contanos un poco más sobre vos.
1: Sí, estoy actualmente colaborando con la editorial Montoya, ahora de los jesuitas, pero te cuento y les cuento también a toda la audiencia que también estoy colaborando dentro de la parroquia Sagrada Familia, también dirigida por jesuitas, y la radio comunitaria Marangatú.
0: Y la radio comunitaria Marangatú, así que una locutora nata, sí, que se viene a sumar en nuestro programa. Y hoy vamos a tener temas muy interesantes. Obviamente

0: Vamos a seguir hablando de la feria del libro que inicia esta semana, que Amambay tiene la precisa ahí, que también Ediciones Montoya va a estar con un stand, el stand 91, que el otro día nos contó. Y hoy especialmente vamos a centrarnos también en algo que es, que se hace en colaboración tanto con la editorial Montoya, con Ediciones Montoya, y con también miembros de Fe y Alegría, por ejemplo, Galo Bogarín y otros actores también Melquiades suele escribir, que es la revista Acción, que es la revista también de los jesuitas del Paraguay, que tiene más de 100 años, 103 años. Entonces, todos los meses lanza un número y suelen haber artículos muy, muy interesantes. Entonces, uno de los aportes de Amambay también va a ser traernos un poco de esos artículos, conversar un poco sobre eso y darle un poco ese contenido también y hacernos eco de la revista, que obviamente tiene cosas, un contenido como muy fuerte de todo el ámbito social, de toda la realidad del país, y escribe gente como muy destacada, Milda Rivarola, Margarita Durán, por ejemplo, en el mes de abril estuvo dedicado a los 50 años de la violenta represión estronista y hay artículos así de no perderse, ¿no?
1: Totalmente, hablan de la Pascua Dolorosa, las ligas agrarias, también las represiones en el Colegio Cristo Rey. Entonces está para no perderse. Te cuento también, Edu, que esta revista tiene una suscripción anual, tiene un costo de 40 mil cada una, pero con la suscripción anual puedes recibirla ya sea en digital o en físico, como te sientas más cómodo desde tu casa.
0: Sí, ¿y cómo hace uno para suscribirse, por ejemplo?
1: Uno se suscribe directamente escribiendo al WhatsApp. La suscripción digital tiene un costo de 120 mil guaraníes y la física 300 mil. Y pueden hacer sus suscripciones, sus pedidos a través del 0982-107-209.
0: Qué genial, 107-209. Entonces, 120.000 es la suscripción ya anual.
1: Sí, digital.
0: Sí, digital. Que le llega a cada uno en su correo electrónico, ¿no?
1: Sí.
0: Así que a sumarse entonces a esta histórica revista y la verdad que no tiene desperdicio como todo el contenido. Vamos a indagar especialmente entonces uno de los artículos que sale en este mes de abril en este programa y después seguramente en los que siguen vamos a estar hablando también de los demás. El que queremos abordar hoy se trata de ciudadanía. Y se llama El Poder Comunitario en la Transformación del Municipio, que es de Gladys Fischer. Y ahí Anguiru ya nos estuvo haciendo el trabajo de producción para poder hablar un poco con ella sobre su artículo, hacerle algunas preguntas y ver por dónde podemos seguir ahondando. Así que ahora vamos a hacer la primera pausa musical. Vamos a hacer la primera pausa musical ahí con el Anguiru Jorge Fleitas. Yo tengo cosas que contarle porque me fui al concierto de Berta Rojas, estaba Juan Cancio Barreto también, y ahí pasaron algunas cositas. También tenemos que mencionar lo de Pentecostés, las actividades que se estuvieron haciendo en las distintas parroquias jesuitas, y hablar brevemente de, si nos da el tiempo obviamente, hablar brevemente del lanzamiento de la primera encíclica del Papa León XIV, que se llama Magnifica Humanitas, que habla de la magnífica humanidad creada por Dios y básicamente el centro de su mensaje es que la tecnología o la inteligencia artificial no puede reemplazar esta creación magnífica de la humanidad, ¿verdad? La humanidad creada por Dios. Entonces, con todos esos temas, vamos a una pausa y ya volvemos.

0: Iniciamos el segundo bloque aquí en Yero Vía Radio con mi amiga Amambay, tremenda incorporación acá en la 1300 AM. Y ella nos va a ayudar a esto que dijimos, a centrarnos mucho en las publicaciones de Ediciones Montoya, a profundizar en estos temas sociales que presenta la revista Acción, que siempre fue ese como el deseo también del programa, ¿verdad? Que tenía como dos puntas, que es uno es traer gente que nos pueda dar su testimonio de esperanza y el otro es también reflexionar sobre la realidad social del país y qué más desde esta histórica revista Acción. Antes de seguir con esto, Amambay nos quiere contar un poco sobre la radio Marangatú, que también tiene su historia y su influencia ahí en el barrio. Amambay ya nos va a decir mejor ahí todo eso.
1: Sí, y a propósito de este, hablando de cambio social y esperanza, la radio Marangatú nace el 27 de septiembre de 1992 e inició como las famosas radio parlantes. No sé si alguna vez escuchaste ese término, Edu.
0: Escuché alguna vez, pero no sé bien qué es.
1: Se trataba de una radio que era básicamente un parlante que se conectaba con el micrófono y se levantaba sobre lo que pueda ser más alto, una silla, una mesa, el techo.
0: ¿Sí?
1: Entonces los programas se hacían netamente en vivo. ¿Y por qué te hablo de esperanza, verdad, y transformación? Porque las radios comunitarias nacen en este proceso de, yo le digo, democratización de la comunicación. Un proceso donde las personas, la comunidad, se hace parte de esa búsqueda de noticias, de querer comunicar lo que está pasando, la realidad. Muchas veces nosotros podemos ver medios que apañan o que nos muestran por completo la realidad de los barrios, y es en ese momento en que nacen las radios comunitarias. La Radio Marangatú fue una de las primeras radios de la capital, entonces es una radio con muchísima historia.
0: ¿Y qué frecuencia?
1: Sí, y bueno, en realidad que fue cambiando desde sus inicios, desde que empezó, ¿verdad?, a ser regulada, ¿verdad?, después de pasar de radio parlante a una radio ya con frecuencia, fue cambiando. Actualmente podemos escucharla en la 87.9 FM en la zona del barrio Tablada Nueva. ¿Qué pasa con las radios comunitarias? Que tienen un alcance de como 50 metros, 50 a la redonda, o sea, es netamente...
0: Claro, tienen para una zona como limitada de ondas, digamos.
1: Sí, entonces, y vas a escuchar que

0: muchas radios comunitarias inclusive tienen como la misma frecuencia, pero justamente es por eso, porque están destinadas a que solamente puedan operar dentro del límite establecido.
1: Claro. Entonces esta Radio Marangatú, digamos que es muy influyente y muy importante ahí en la zona de Tablada Nueva, ¿no? Que la gente escucha mucho, hay mucha información. ¿Puedes contarnos algo sobre la programación que tiene actualmente?
0: Actualmente estamos, yo le digo, en un proceso de renovación y revitalización con toda esta ola de lo digital. No podemos quedarnos atrás, ¿verdad? Estamos como que luchando, cambiando nuestra programación. Uno de los programas más importantes que tenemos es Afinando Corazones para la Mayor Gloria de Dios. Es un programa que lo hace el padre Simón Martínez, y que se dedica a hablar sobre estos temas espirituales y un poco teológicos sobre lo que es nuestra iglesia como tal y cómo funciona. Tenemos música variada, programas deportivos, tenemos los sábados latinos con Pedro Flores también, entonces es música nacional, música latina, música bailable, para poder acompañar a la audiencia y pasar un buen rato.
1: Qué genial, qué genial. Entonces, si alguno nos escucha ahí de la zona de Tablada Nueva y por Artigas también, puede sintonizar entonces la 87.9 FM y que también va a encontrar ahí una programación muy variada, buena música. Y este programa que decís del Padre Simón, ¿a qué hora se da?
0: Está de lunes a viernes de 11 a 12 del mediodía.
1: De lunes a viernes de 11 a 12 de mediodía, entonces con temas ahí teológicos, también el Padre Simón. Como sabemos, los sacerdotes se forman un poco en filosofía y un poco en teología, entonces seguramente es súper, súper interesante ese programa. También hay, en conexión con eso de lo teológico y toda esa movida de los jóvenes, hay ahora una invitación de parte de un poco de la Red Juvenil Ignaciana y de la Universidad Jesuita del Paraguay, que se llama Teología para Jóvenes, que se va a hacer desde este miércoles 27 y se trata de como una serie de charlas que van a durar en principio 6 miércoles con la temática de una lectura teológica trinitaria en clave relacional, que es también con un teólogo jesuita, Manuel Rodríguez, y se va a estar desarrollando desde este miércoles 27 de mayo en el Salón Auditorio de la UJP, que queda en Colón 1159, casi Gatmi, y se va a extender por 6 miércoles seguidos. Así que están todos invitados, sobre todo los jóvenes, dice Teología para Jóvenes, desde el 27 de mayo, de 19 a 20:30 horas. Están invitadísimos ya. Y ahí está este triple equipo que es la Red Juvenil Ignaciana, la Universidad Jesuita y Vocaciones Jesuitas, que tiene que ver un poco con la gente que siempre nos habla en la radio. El padre Guzmán, que es, como sabemos, el coordinador de la Red Juvenil Ignaciana. El padre Mariano, que es el que hace las reflexiones del Evangelio del Día, que también se pasan acá por la radio Fe y Alegría. Y el padre Rogelio Melgarejo, que muchas veces nos habla, que en el último programa nos había contado un poco sobre toda la peregrinación a San Roque González. Así que un poco esas personas están a cargo de esos espacios y bueno, ojalá que la gente se pueda sumar, que puedan como ir a hacer número ahí y compartir también en torno a la palabra de Dios. Entonces, ahora entramos en nuestro tema como principal. Antes también de llamarle a Gloria, a Gladys Fischer, queremos leer un poco sobre su artículo. A ver, tenés ahí a Mumbai.
0: Sí, y el artículo tiene ya un nombre bastante fuerte, El poder comunitario en la transformación del municipio. Inicia así, municipio, participación y desafíos actuales. Las municipalidades cumplen un rol fundamental en el desarrollo de las comunidades, especialmente en los barrios, donde las necesidades sociales, económicas y ambientales se manifiestan de manera más directa. Su cercanía con la gente les permite identificar problemas concretos.

0: concretos y responder con acciones rápidas, convirtiéndose en actores claves para mejorar la calidad de vida de la población.
1: Sí, entonces este artículo trata de, así como dice el título, el poder comunitario, y también Gladys Fischer pone como ejemplos concretos que se dan en algunas municipalidades. Para contarles un poco quién es Gladys, dice que es abogada especialista en gerontología comunitaria y bueno, es actualmente candidata a concejal por la Municipalidad de Asunción, así que creo que es bastante pertinente poder también comunicarnos con ella. Vamos a una pausa musical y ya volvemos con la llamada a Gladys Fischer para hablar sobre este artículo sobre ciudadanía.

0: Ya estamos de vuelta en este tercer bloque aquí en Yerovia y ya estamos con Gladys Fischer para hablarte más acerca de este artículo en la revista Acción. ¿Qué tal, Gladys? ¿Cómo estás? Te saluda Amambay Ayala.
1: Hola, Amambay, ¿cómo estás? Muy buenas tardes a vos y a los oyentes de Radio Fe y Alegría.
2: Buenísimo. También acá Eduardo, estamos los dos con Amambay. Y estuvimos introduciendo un poquito con la audiencia este artículo que se titula El Poder Comunitario

0: en la transformación del municipio y nos pareció sumamente interesante todo lo que se aborda ahí en torno a la participación ciudadana, pero también ahí la crítica quizá a la municipalidad, al modo de administrar los recursos. Primero quizá
1: Así.
0: preguntarte con qué inspiración y desde dónde también escribís eso.
1: Sí. Un poco dentro de esto que estamos viviendo, Eduardo, ahora estamos en pleno proceso electoral para las elecciones municipales y muchas veces a los candidatos, candidatas, escuchamos hablar de cambios estructurales dentro de la municipalidad, desde la intendencia, desde el legislativo. Y yo creo firmemente que ningún cambio será posible si no es con la participación ciudadana, ¿verdad? Pero una participación ciudadana real, genuina. Nosotros venimos hablando ya desde décadas de una participación ciudadana de alguna manera formada desde los partidos, formada incluso desde la municipalidad. Entonces, que responden comisiones vecinales, que responden a sectores, a algunas autoridades, y esa no es una manera real de participación, ¿verdad? No quiero generalizar, hay algunas comisiones vecinales muy buenas que están trabajando en su comunidad, pero ese vicio se ha instalado en la municipalidad de Asunción, ¿verdad? Yo creo en la participación, reitero, ciudadana. Sin esa participación ciudadana no será posible ningún cambio en ningún municipio. Por lo tanto, esos tres actores se necesitan para que haya cambio, ¿verdad? La intendencia, la junta y también la comunidad tiene que participar, ¿verdad?
2: Genial, Gladys. Totalmente de acuerdo. Algo muy importante es la participación de la gente, la participación de los barrios y de las comunidades. Conocemos ejemplos, por ejemplo, el de la Plaza Herminio Jiménez y además de los ejemplos que justamente nombrás vos en tu artículo. Y a mí me gustaría preguntarte acerca de algo con respecto a
1: Sí.
2: los proyectos barriales. ¿Cómo se plantean
1: Sí.
2: estos proyectos barriales y de dónde salen?
1: Sí. Los proyectos, lo que la comunidad viva en los barrios, participan y viven todos los días, son los que saben qué soluciones dar a los problemas que existen en la comunidad, ¿verdad? Yo cité un hecho que sucede en Tacumbú, participación de las personas mayores, que lo que llamamos de tercera edad, en un centro comunitario que se llama Centro Día, ¿verdad? El concepto Centro Día se refiere a un lugar donde van y se encuentran personas mayores de 65 años y allí desarrollan varias actividades, ¿verdad? Desde el encuentro social que hacen allí, pueden tener huertas comunitarias, pueden jugar juegos de mesa, pueden tener una biblioteca, pueden lo que sea, ¿verdad? Ese es un centro día, un lugar donde se encuentran las personas mayores, ¿verdad? Que yo en la revista y también soy una persona que creo que hoy en día en Asunción necesita desde la municipalidad promover dentro de sus centros municipales estos centros días, ¿verdad? Asunción tiene 12 centros municipales distribuidos en varios barrios de Asunción. Es una magnífica oportunidad de descentralizar, de estar más cerca de la gente y de plantear proyectos, propuestas comunitarias, ¿verdad? Reales. Hoy en día, los centros municipales, cuyo objetivo era de la descentralización, hoy funcionan como lugares para descentralizar funcionarios, pero servicios no existen. No existen desde los centros municipales, ¿verdad? Entonces, este que le estoy contando, este caso del Bañado Tacumbú, que es un centro día, funciona gracias a la colaboración de muchas personas, ¿verdad? Hoy en día el centro, este centro día donde van unas 30 personas adultas mayores, en su mayoría mujeres, 99,9% las que participan son mujeres, ¿verdad? Allí se encuentran, hacen manualidades, tienen un enorme vivero, venden plantitas, plantines, y tienen también una huerta farmacia, ¿verdad? Donde cultivan plantas medicinales, conocen sus propiedades y consumen, ¿verdad? O sea, es un proyecto muy interesante a ser replicado en otras zonas de Asunción, ¿verdad? Entonces, propuestas, proyectos comunitarios, como la que vos acabás de mencionar, Amambay, el caso de la Plaza Herminio Jiménez. Herminio Jiménez hoy es la única plaza que funciona de esa manera en que hoy está funcionando, una plaza inclusiva, intergeneracional, con actividades, con ferias, con juegos, bien cuidado. Los vecinos, todos los vecinos alrededor de la plaza participando en las actividades, sacando su mesita, haciendo su feria. Esa es la manera comunitaria de participar. Esa es la manera viva en que puede estar los barrios. Y eso es trabajo municipal, sí. Tiene que haber voluntad política para que nuestras autoridades puedan hacer eso. Pero no se puede hacer sin participación ciudadana. Ningún gobierno municipal puede ir a decir, ¿sabes qué? Ahí falta tal cosa, va, ponen, y después deja ahí. Y eso se destruye. ¿Por qué? Porque no hay un proceso comunitario que se involucra, que cuida, que siente como suyo, que la propia gente haya dicho, esto es lo que hoy necesitamos acá de esta manera y se construye junto, ¿verdad? Entonces, reitero, hace décadas que la municipio, yo hablo mucho de Asunción porque es lo que más conozco, pero no va a ser distinto en otro municipio del país. Es que hace muchísimo tiempo la participación ciudadana se ha perdido, bueno, dentro del gobierno municipal.
0: Sí, interesantísimo eso que abordás y que también ahora lo estás diciendo como oralmente, es como una unión de fuerzas, ¿verdad? Del Estado, de los centros vecinales y sobre todo después de las familias, ¿verdad? Que van como elaborando su propia necesidad y a partir de eso también en esta pregunta de qué necesitamos, entonces lo que creamos responde a la necesidad concreta de cada lugar, ¿verdad? Eso creo que también
1: Así
0: está
1: mismo.
0: bastante bien expresado en el artículo. Lo que a mí me gustaría también preguntarte y ahondar un poco, porque vemos también que, digamos, soy abogada especialista en gerontología comunitaria, es decir, cómo gestionar la comunidad, o algo de eso entendemos, y
1: Sí.
0: sobre todo también que te estás candidatando como concejal municipal y preguntarte un poco ahí. ¿Qué posibilidades hay hoy con la realidad del municipio de generar esta voluntad política, ¿verdad? ¿Qué posibilidades dentro de, digamos, como de unos poderes como muy debilitados o muy, muy, como desgastados ya también del lado propiamente de la administración, que también se menciona muy bien en el artículo? Sobre todo como una sobrepoblación de funcionarios, pero después también está en el desgaste de la confianza de la gente, ¿verdad? ¿En qué medida y cómo se podría hacer desde lo político como esa revitalización de la activación de los barrios de nuevo?
1: Yo creo que tiene que, Eduardo, en primer lugar, importantísimo es que las autoridades municipales que ingresen tengan una voluntad política, pero de hierro para cambiar las cosas, ¿verdad? Acá no va a ser fácil. Eso hay que decir y hay que recalcar que no es qué alegría, qué ganamos, qué entramos, qué bomba pura. No. Esto es un desafío enorme porque primero es un cambio estructural que hay que hacer. son décadas de desidia, décadas de abandono, décadas de robo, de corrupción, y entrar a jugarte por cuestiones comunitarias, encima en un momento tan en que la humanidad vive incluso en un mundo muy individualista, muy egoísta, muy de redes, muy digitalizado, no, absolutamente no es fácil. Bueno, yo creo que este planteamiento es un desafío a volver a vivir lo comunitario, a que la transformación solamente puede darse desde lo comunitario y que esa transformación, ese cambio en la ciudad va a poder sostenerse en el tiempo si hay participación ciudadana. Y eso hay que hacerlo desde ahora en este proceso, y si llegamos hay que seguir instalando eso en los barrios, hay que seguir trabajando con la gente y hacerlo de a poquito hasta que se vuelva otra vez costumbre, ¿verdad? Yo miro ahora muchas veces esta necesidad de que las autoridades, sobre todo las autoridades municipales, de acercarse un poco otra vez a la gente, ¿verdad? Yo fui concejal hace 20 años y ahora cuando me candidato y vuelvo a recorrer los centros municipales, el CEMUPE, nuestros dispensarios médicos, y les conozco a algunos funcionarios de hace 20 años, entonces me impresiona que algunas autoridades municipales hoy en día no conozcan esos lugares, porque resulta ser que hoy todo funciona por redes, por fotos, por antes nosotros hace 20 años querías saber cómo está la plaza en tal parte y tenés que irte a ver, eres Juan Alesta, cuando los vecinos te convocan tenías que irte presencialmente, ocuparte de estar allí, y entonces ahí se crea el vínculo autoridades municipales, vecinos, viceversa, ¿verdad? Entonces, eso yo creo que con la tecnología y esa manera de hacer últimamente política, de compartir por redes, y si tenés 100, 200 me gusta, después te vas a dormir en tu casa, eso tiene que cambiar, porque la política, si no transforma realidades, en el caso municipal, si no transforman en los barrios, si no hay un cambio comunitario, en realidad para mí no sirve. Reitero, es un desafío en un mundo tan digitalizado, tan egoísta, es todo un desafío volver a apostar por lo comunitario.
0: Interesantísimo esto que decís. También ahí mi compañera tiene una última preguntita y vamos también cerrando este contacto.
2: A mí me gustaría consultarte, volviendo a bajar a los barrios también para que la audiencia sepa, ¿verdad? Porque está un poco, no quiero decir satanizado, pero mal visto el tema de las comisiones vecinales, el famoso no a unos pocos nomás le beneficia a través dentro de las comisiones mismas. Y a mí me gustaría saber de qué otras formas podemos organizarnos en los barrios, o en todo caso, cómo debería estar constituida y funcionar una comisión vecinal para que pueda lograr su objetivo.
1: Bueno, las comisiones vecinales son es el canal de participación más directa que debería tener la municipalidad, ¿verdad? Hay un reglamento interno que tiene la municipalidad de Asunción que firma el intendente para mí. A mi parecer, desde ahí ya vamos mal, porque el intendente tiene que hacerle su reglamento interno a las comisiones vecinales, aprobarle, es cierto, o sea, hacen asamblea, se hace por en el Congreso las comisiones vecinales, pero al final el que firma y de alguna manera sanciona eso es el intendente, ¿verdad? Eso tiene que estar totalmente dentro del campo de las comisiones vecinales, el reglamento interno. Una vez que se aprueba ese funcionamiento de las comisiones vecinales, hoy para mí lo que más hace daño a las comisiones vecinales y que se partidiza mucho es porque existe el Fondo de Proyectos Especiales. ¿Qué es lo que es el Fondo de Proyectos Especiales? Fondo de Proyectos Especiales es un 10%, una ordenanza que crea, ¿verdad? Un consejo donde se maneja una cantidad de plata, en donde las comisiones designadas

0: locales se presentan con sus proyectos y se les financia ese proyecto. ¿Dónde lo que está el mal de eso ahora? La ordenanza dice que el 10% lo que se recauda en concepto de impuesto inmobiliario va para ese fondo, para que las comisiones vecinales y, ahí importante tu pregunta, mamá, y porque también las organizaciones sociales barriales pueden postular para esos proyectos. No se conoce mucho nomás, pero también pueden postular. ¿Qué pasa ahí? Las comisiones vecinales que están legalmente constituidas en el barrio, que cumplieron todos los requisitos, presentan su propuesta, su carpeta, para que se les ejecute una obra. Ahí el consejo es manejado por los concejales y por el intendente de turno. Entonces, ¿a quién le damos la obra? A nuestros amigos. ¿Quiénes son los contratados? ¿Quiénes son los contratistas? Nuestros amigos. El presidente de comisión vecinal, nuestro amigo. Entonces, hacemos una pequeña obra, 2, 3 cuadras, ¿y qué? Vamos a inaugurar el concejal fulano de tal. ¿Para qué? Para que a través de eso se haga ahí de un poco de influencia, ¿verdad? Esa es la manera que hoy se maneja. Por eso es que muchas veces las comisiones vecinales son mal vistas por otras organizaciones, ¿verdad? Pero no, el problema no son las comisiones vecinales como participación, como grupo de participación ciudadana. El problema son los corruptos autoridades que utilizan eso para su propio beneficio. Bueno, por ahí creo que, no sé si respondí o
1: No, está muy, muy interesante la reflexión. Y sobre todo nos quedamos con quizá 3 cositas ahí, que esto es un desafío, que sí, lo comunitario se tiene que revitalizar, porque es crucial la participación ciudadana. El tiempo un poco no nos da más, pero hay un ejemplo concreto también que pones en el artículo, que es Atirá. Y cuando leíamos eso, sobre todo, y cuando uno se hace la imagen de cómo está Asunción hoy, nos preguntamos, ¿y será que estamos muy lejos de eso? ¿Será que es posible? Y eso realmente nos quedamos con esa palabra de desafío, pero que depende de cada uno de nosotros, ¿verdad? Y sobre todo de
0: cómo vos mismo decís. Y ahí haciendo, usando tu imaginación, Eduardo, rápidamente vamos a imaginarnos 69 barrios de Asunción. No son 300.000 barrios, son 69 barrios nomás. Y ahí le dejo una pregunta: ¿cuánto recauda la Municipalidad de Asunción? ¿Y en cuánto se da? ¿Dónde va esa plata? ¿Podemos o no hacer con 69 barrios?
1: Y tu respuesta es que sí, vamos a seguir nosotros preguntándonos
0: cómo. Así es, muchas gracias por el espacio, Eduardo, a Mambay, muchas gracias. Y cuando quieras vamos a seguir conversando.
1: Dale, te agradecemos muchísimo por el tiempo y por este importantísimo aporte. Vamos a seguir dándole vuelta y seguramente en cualquier momento te volvemos a contactar.
0: Muchas gracias. Saludos a la audiencia.
1: Hasta luego.
2: Hasta luego.
1: Bueno, interesantísima esta conversación con Gladys Fisher. Entonces, vamos a irnos a una pausa musical, después retomamos un poquito y ya vamos culminando con este programa de Yerovía Radio. 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Y también en la página de Facebook de la Radio Fe y Alegría Paraguay, en el Facebook. Y ahora también a Marangatú y a Ediciones Montoya. ¿Cómo le seguimos?
2: 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Y a Ediciones Montoya, estamos en Instagram como @EdicionesMontoya_PI.
1: Bueno, muchísimas gracias. Vamos a una pausa musical con el Anguirú, Jorge Fleitas, y ya volvemos.

0: Último bloque de Yero Vía Radio, así que tuvimos un programa súper interesante con este contacto con Gladys Fischer, donde pudimos ahondar sobre su artículo que está en la revista Acción del mes de abril. Ya comentamos ahí también cómo suscribirse. Vamos a volver a reiterar todas estas cosas también en los próximos programas, que la revista Acción tiene un lanza un número mensual de la revista y tiene 103 años. Todo su contenido es sobre la realidad social, política del Paraguay, y tiene como dos características. Algunos artículos que son como actuales, que tienen una actualidad así, como por ejemplo el artículo de Gladys Fischer, y otros que son más atemporales, que digamos que no importa el momento en que lo leamos, nos ayuda a reflexionar sobre la historia del Paraguay, sobre la realidad social, así que no tiene ningún desperdicio ninguno de los artículos y ningún número de la revista Acción. Amambay, estamos súper felices de que nos hayas acompañado y de que esto también pueda continuar gracias a Ediciones Montoya, gracias también a tu disponibilidad y el trabajo tan, tan valioso que estás haciendo ahí. Quería preguntarte, nosotros solemos terminar el programa diciendo una palabra con la que nos quedamos. Por ser tu primera vez acá en vivo, en directo, puedes decir una frase.
1: Yo quiero decir algo mucho más extenso, Edu.
0: No, más no puede ser.
1: Bueno, la verdad que me quedo con la palabra acción, pero quiero explicar que no es solo por la revista, sino por esta entrevista, por este contenido, por el contenido del programa de hoy, que nos llama mucho a organizarnos, a tomar las riendas, a movernos, y tiene mucha más fuerza hoy, un día después de Pentecostés, después de que los apóstoles recibieron esos dones y salieron a evangelizar. Me llama y se me queda la palabra acción como compromiso ciudadano para que todos, todas podamos movernos, construir la sociedad que queremos.

0: y construir también el reino de Dios aquí en la tierra.
1: Qué genial, Amon Bay. Acción, entonces yo me quedo con la palabra comunidad. Comunidad. Y yo dije al principio que íbamos a comentar un poco. Hubo muchas actividades de Pentecostés en las parroquias, ¿no? Tanto en Sagrada Familia como en Cristo Rey, para celebrar esta gran fiesta de Pentecostés. Y también ese sábado a la noche hubo un concierto de Berta Rojas que se llamaba Huellas de Cuerdas. Y fue un concierto como muy bonito porque tenía como este condimento comunitario, porque estaban como muchos artistas invitados. Juan Casio Barreto, también Sixto Corbalán, que son arpistas. Después el ensamble Paracuaria, un grupo de niños guitarristas. Y no sé, me remite muchísimo también a eso de comunidad. Y Berta Rojas decía, la maestra Berta Rojas decía que la música también necesita que nos unamos, ¿no? Entonces, cuando nos unimos, como que lo hermoso surge, ¿no? Eso fue como muy lindo. Y también trayendo esta imagen de Pentecostés que nos hace comunidad, que representa el nacimiento de la iglesia. Entonces queremos despedirnos de este programa con la lectura del primer número de la nueva encíclica, de la primera encíclica de León XIV, que se llama Magnífica Humanitas, de la magnífica humanidad, ¿no? Entonces Amambay con su dulce voz nos va a leer ese número y con eso entonces nos despedimos.
0: La magnífica humanidad que Dios ha creado se encuentra hoy ante una elección decisiva: levantar una nueva torre de Babel o edificar la ciudad donde Dios y la humanidad habiten juntos. Cada generación recibe como herencia la tarea de dar forma a su propio tiempo, hacer madurar la historia como un lugar donde se proteja la dignidad de cada persona, se promueva la justicia y se haga posible la fraternidad. Pero en cada época se cierne el riesgo de construir un mundo inhumano y más injusto. Allí donde la humanidad corre el peligro de perder su rostro, nosotros, los cristianos, alzamos los ojos hacia el Dios que se hizo carne sabiendo que el misterio del hombre solo se esclarece en el misterio del Verbo encarnado, en Jesucristo. Esta magnífica humanidad encuentra el camino, la verdad y la vida, abriendo a cada uno de nosotros la vía para crecer hacia la plenitud.
1: Entonces este es el primer numerito de la encíclica de León XIV, que seguramente vamos a seguir ahondando, que habla sobre el dilema de la inteligencia artificial, de la relación de esta tecnología con el ser humano y sus bondades y sus desventajas también, y sobre todo de ese cuidado en la relación, ¿verdad? Entonces con esto queremos despedirnos, agradecerle muchísimo a Mambay por estar acá. Mandarle saludos a nuestros demás integrantes. Esto se está haciendo como difícil, pero seguimos en la lucha. A Sol Delgadillo, a
0: Sí.
1: Sara Müller, a Andrés Melgarejo. Y bueno, ya seguramente vamos a estar con todo ahí también en la Feria del Libro. Y vamos a venir con más novedades. Muchísimas gracias por estar del otro lado. Y decimos entonces, buenas son las tardes del Señor.

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En el nombre del Padre, del Hijo y del Espíritu Santo. Amén. Señor de la creación, tú nos diste la tierra fecunda y con ella nuestro pan de cada día, como signo de tu amor y providencia. Hoy reconocemos con dolor que millones de hermanos y hermanas siguen padeciendo hambre, mientras tantos bienes se desperdician en nuestras mesas. Despierta en nosotros una nueva conciencia, que aprendamos a agradecer cada alimento, a consumir con sencillez, a compartir con alegría y a cuidar los frutos de la tierra como un don tuyo, destinado a todos, no solo a unos pocos. Padre bueno, haznos capaces de transformar la lógica del consumo egoísta en una cultura de solidaridad. Nuestras comunidades promuevan gestos concretos, campañas de sensibilización, bancos de alimentos y un estilo de vida sobrio y responsable.

porque nos enviaste a tu amado Hijo Jesús, pan partido para la vida del mundo. Danos un corazón nuevo, con hambre de justicia y sed de fraternidad.

que nadie quede excluido de la mesa común, y que tu Espíritu nos enseñe a mirar el pan no como un objeto de consumo, sino como un signo de comunión y cuidado. Amén.

Salmo paraguayo del país jesuita Ramón Juste. Bendigamos a Dios, que creó la tierra que habitamos y nos la da para que la mejoremos y la gocemos. Bendigamos a Dios, que nos regala el borebí y el yacaré, el dorado y el surubí, el mainumbú y el guirá campana, el ubapombó y el samuú. Bendigamos a Dios que nos sorprende con el amanecer radiante de nuestro sol y nos arrulla con el crepúsculo de nuestras largas tardes de verano. Bendigamos a Dios

por la tupida sombra de nuestros mangales y por la belleza de nuestros lapachos en flor. Bendigamos a Dios, que fecunda nuestros yerbales y cafetales, vivifica nuestros algodonales y tabacales y hace crecer nuestros mandiocales y cañaverales. Bendigamos a Dios, que nos regala la soja y el tung, la piña y el aguacate, la naranja y el limón. Bendigamos a Dios, que dirige el tranquilo cauce del río Paraguay y el bravo curso del Paraná, que facilita la navegación fluvial y nos permite el transporte y la comunicación. Bendigamos a Dios, que mece nuestras palmeras y cocoteros, que empapa nuestra tierra roja con la abundancia de las lluvias y atempera nuestro estío con el viento sur. Bendigamos a Dios, que acaricia nuestros arenales, cubre de verdor nuestras selvas y riega nuestra tierra con esteros, arroyos y lagunas. Bendigamos a Dios, que produce el pasto que alimenta a nuestros ganados y los torna fecundos en carne y leche para nuestros hijos. Bendigamos a Dios, porque nos hizo capaces de transformar en energía la fuerza avasalladora de nuestros ríos, en pan y harina del fruto de nuestros trigales, en aceite y grasa el fruto de nuestros campos y granjas. Bendigamos a Dios, que diariamente alimenta las cataratas del Iguazú y el lago Pacaraí y sostiene con sus manos los altos de la Mambay y el Maracayú. Bendigamos a Dios, que nos ha congregado a indígenas y europeos y ha querido hacer de nosotros un pueblo mestizo de hermanos. Bendigamos a Dios, que nos ha enseñado a través de nuestros hermanos guaraníes un idioma dulce y cadencioso con el que gozamos la intimidad de nuestra amistad. Bendigamos a Dios, que trajo a nuestras playas una legión de conquistadores indómitos que nos legaron su fe, su idioma y su forma de vida. Bendigamos a Dios por las buenas obras de nuestros antepasados y contemporáneos y por los deseos que nos inspira de hacer una patria mejor. Bendigamos a Dios que nos da oportunidad para superar nuestra ignorancia, mejorar nuestra salud y superar el subdesarrollo. Bendigamos a Dios que plantó entre nosotros una iglesia misionera que nos enseñó el camino para ser felices y ha luchado sin descanso para que vivamos como hermanos. Bendigamos a Dios que nos ha dado una madre en lo alto del Cerro Caacupé y ha salpicado nuestras ciudades con nombres marianos. Bendigamos a Dios que nos dio en nuestro hermano Roque González un testigo privilegiado de la fe y un modelo criollo de servicio evangélico. Bendigamos al Padre, Tupañan de Yara, que nos dio a su Hijo Jesucristo, el Señor que nos ofrece la liberación integral y nos comunica el Espíritu Santo, que es vida, luz y amor. Bendigamos al Dios Trino con nuestra mente, nuestra libertad y nuestro corazón, con nuestra fe, nuestra esperanza y nuestro amor, con nuestra alegría y nuestro dolor, con nuestra vida y nuestra muerte. Amén.

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0: Este es el trabajo de un humano subterráneo, privado de aire y luz, que taladra, socava y roe. Tiene los ojos acostumbrados a la oscuridad y usa sus pezuñas para excavar en las cosas incomprensibles y ocultas, pues necesita crear su propia aurora. Nietzsche.
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